0: la cancha. Racing tiene la pelota. El juego que viene para Ortegoza. La hace rebotar larga. Se pierde por línea de costado y se va al lateral. Favorece a Racing. 42 del segundo tiempo.
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0: Maravilla, la pelota le queda para Aguirre. Aguirre que la va tocando para Tello. La quiere filtrar. Largo y malo. El pase del 46 se va por la última línea del saque de arco. Lo tiene que hacer Cardoso. Cardoso la juega para Morales. Morales para Cardoso. Uy, se complicó en la salida. Tuvo suerte Cardoso ahí, que había pasado de largo para el otro lado. Solari por eso la pudo sacar. Larga para Rigoni. Quiere, pero no puede Belgrano. Marca bien Racing. Allá va jugándola hacia adelante para la posición de Tello. Tello que quiere, pero no puede. Marca ahora y la pelota que va jugada para Rigoni después de la aparición de Benítez. Foul contra Rigoni. Pite y marca el árbitro. Tiro libre para Belgrano que se viene en los últimos dos minutos y fracción que le quedan a este partido. La camiseta embarrada de Marcos Rojo haciendo casi la heroica. Marcos en la última línea de la academia para defender lo que es triunfo y pase a la siguiente fase de la academia. Termina el partido y nos vamos porque se viene River, porque se viene Perazo para Independiente Santa Fe y el equipo millonario, el equipo del Chacho Caudet por la Copa Sudamericana. Ya te pregunto por la serie de penales. Ataca Belgrano, mano en ofensiva. El pase largo que venía para Celar Allán, la bajaba el chino, pero con la mano, dice el árbitro, en la puerta del área de la academia que respira. Vamos a entrar al minuto 44, Jove, antes de los penales.
1: 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Relator.
0: Fer González, ¿qué pasa con Platense y los penales?
2: Dos tiros por lado, todos adentro. Cosani muy cerca de tapar, adivinó las dos intenciones de las ejecuciones chilenas. Por ahora no puede. Se viene el tercer penal para Platense. 2-2 la serie.
0: Se viene Rigoni, buena jugada en la mitad de la cancha. Ataca Belgrano, quiso abrir el pase por la derecha, no pudo, rebotó la pelota y le queda para Celar Allán. Se viene el centro por la izquierda, centro para la entrada de Dovita, no, prefirió hacerla personal y la terminó perdiendo Celar Allán. Ya recupera la cadena, le queda para Maravilla y Maravilla que la abre por la izquierda y se viene Racing con Tello y con Solari. Ataca Racing, allá va Solari, la abre de vuelta para Maravilla, puerta de área, ahí va Maravilla, la quiere devolver hacia el medio, un rebote en el camino, remate de media vuelta. Mal remate allí de Aguirre. Le queda la pelota para Cardoso y será la última caso para Belgrano. Todo vestido de rojo, se viene Belgrano. Ahí va, pegándole largo a esa pelota a Cardoso. Busca Ubita Fernández entre la marca de Rojo. Ahí va Rojo, pone todo Rojo para sacar la pelota hasta la mitad del campo. La viene recuperando Hernández para el conjunto cordobés. La quería tocar en corto, no llegó a destino para Gutiérrez. Recupera la pelota de la Academia por la mitad de la cancha. Se viene en buena maniobra Ortegoza. Rebota en la marca, siempre Ortegoza, la entrega para el medio. Surge desde el fondo, marcando bien Lisandro López. Se viene Licha, pelota dominada, cabeza levantada, la tiro larga. Va hasta la mitad, marcando bien y la hace rebotar en la marca. El hombre de Belgrano la va llevando ahora por la derecha y ataca por aquel sector Rigoni. Tira el centro Rigoni, la saca la defensa. Le queda de vuelta para el Mudo Vázquez, el Mudo que la entrega en corto hacia atrás. Se viene Benítez, el paraguayo. Alcides que la entrega para Morales. Se viene todo Belgrano sobre el campo de Racing. Morales que la abre por la izquierda. Se viene el pase abierto ahora para Sporle. Corre Sporle entre la marca de Carabo. Pega en Carabo. Carabo, Carabo que de media vuelta la saca como puede por línea de costado lateral. Lateral para Belgrano. Estamos ya en el tiempo cumplido. ¿Cuánto más, Lucas? Ya te pregunto porque se viene el pase hacia atrás para Hernández. Centro que viene para el cabezazo y está. No lo grite Belgrano. No lo grite Belgrano porque el centro vino largo. No sé si la llegaron a tocar. Hubo. No obstante, cuando el árbitro estaba esperando para cobrarlo o no, incidencia en la jugada de los que fueron a cabecear. El centro que vino largo por parte de Hernández, el centro que vino, no la llegaron a cabecear, me parece. Picó la pelota y se le metió en el arco a Cambeses, pero aunque no la haya llegado a tocar el delantero, me parece que hubo incidencia en la jugada, Valdés.
3: Aparece delante del arquero, eso es lo que puede cobrar el VAR, que obstruye la visión del portero. Por eso se espera la decisión del VAR. Muy buen centro con rosca, con comba que nadie pudo cabecear. Belgrano llegaba al empate merecidamente, porque el segundo tiempo estuvo de más, Godoy.
0: Claro, todo el mundo le va a decir al árbitro que no la tocó el delantero. Allí, después del centro que vino largo de Hernández, picaba Ovita, picaban todos buscando la pelota en el área. Sí había un offside cuando partía ese centro desde el número 8 de Ovita Fernández, que fue a buscar el cabezazo. No sé si la llegó a tocar, pero más allá de que no la haya tocado, que es lo que reclaman desde el banco de Belgrano, tuvo incidencia en la jugada porque fue justamente a buscar, hizo todo el gesto Ovita para cabecearla, aunque no la haya tocado, para mí es offside, Luca.
4: Es lo que reclama Rojo y compañía en el banco de Racing, dicen que es offside. Ovita Fernández, Ricardo Zelinski, Olave en el banco de Belgrano, le reclaman que marque el gol y el empate para el Pirata.
0: Estamos en el minuto 47 de 50 y el tiempo parece detenerse. Allí va Ubita a decirle al árbitro, no la toqué, Rojo Valles, ojo, no lo vas a cobrar, El árbitro depende del VAR. Y acá me parece que está claro que hay medio cuerpo de Ubita Fernández por delante del último hombre de Racing. Está inhabilitado cuando parte el disparo de Hernández. El tema es que lo que están reclamando es si la tocó o no la tocó. Y aunque no la haya tocado, para mí, comentarista, hay incidencia porque Ubita va a buscar el cabezazo.
3: Hay incidencia, pero no la toca. Eso es a interpretación del VAR y del árbitro. Porque en línea igual había levantado, porque estaba en posición adelantada, pero no la toca. Entonces, ¿qué
0: hacen? Estoy en la duda de si es jugada de interpretación o jugada fáctica de Jesús, porque claramente para mí ahí la acción de Ubita Fernández por ir a tocar la pelota incide en lo que es el desarrollo de la jugada. Por eso, si están marcando, si hay incidencia o no, es una cosa. Ahora, si están esperando ver si está habilitado o no, yo creo que está inhabilitado el delantero, es otra cosa diferente. Una cosa es táctica y la otra es interpretación, Lucas de Jesús.
4: Para mí están tratando de tener mejor ángulo para tirar líneas. Y acá finalmente cobran el offside. Posición adelantada, offside. Esto sigue 1-0 para Racing.
0: Respira el pueblo blanco y celeste. Aplaude socarronamente el técnico de Belgrano, pero estaba claro, Russo, que esto era offside de Ubita Fernández después del centro de Hernández. Ahora hay un nuevo cambio en Racing. Lo presentamos, Gustavo Jove.
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4: Se retira el número 9, extenuado, Adrián Maravilla Martínez, a la cancha el que seguramente sea titular contra Boca el próximo domingo, el número 22, Elías Torres.
0: Elías por Maravilla, el cambio en la academia. Maravilla hoy no llegó a concretar, cuando metió la pelota en el arco fue invalidada la jugada, pero sí, le contamos un pase-gol, una habilitación de Maravilla. Y va Belgrano por la última. A ver qué pasa con esta. Allá va llevando la pelota. Después termina cometiendo infracción. Se le agarra. Sigue, dice el árbitro, porque le va quedando para Solari. Se viene Solari por el medio. Pide Torres. Allá va Solari. Solari por la derecha. Se va a llevar la pelota hasta el banderín del córner. Lo marcan dos. Siempre Solari. Tira el centro. Rebota en la marca. Y se va por la última línea después de pegar el Lisandro López al córner. Hay córner para Racing. Y con esto, Racing está firmando, creo, la victoria en el partido. Se la llevó Solari hasta el banderín. La hizo pegar en la marca. Venían Sporle y López, pegó en el 17 y vendrá el córner ahora para Racing. Irán a buscarla al área o la van a tocar en corto. Torres, por las dudas, con el sueño de gol, va sobre el punto del penal. El arquero sale y reclama algo sobre el árbitro. Ahí van uno, dos, tres jugadores de Racing sobre el área de Thiago Cardoso, el uruguayo que está muy enojado con el árbitro. Vendrá el centro, la van a tocar en corto. Lo está ganando Racing. Pasa la academia a la siguiente fase de la Copa Argentina. Ya te pregunto por Platense y los penales, sí, Luca.
4: Tres minutos más, ocho en total.
0: Iremos entonces hasta el minuto 98, iremos hasta el 53. Centro que viene sobre el área, centro, centro, centro, centro, un cabezazo hacia arriba de Tello, cae la pelota en el punto de penal. Ahí la va sacando como pueden desde el fondo Lisandro López y Morales. Va sacando la pelota desde el área el jugador de Belgrano de Córdoba, el Mudo Vázquez. Foul contra él. Piti marca el árbitro, tiene libre para Belgrano. ¿Qué pasa con los penales de Coquimbo y de Platense, Fer?
2: Tremenda definición, 6-6, todos los penales convertidos. Hacía rato no veía una definición con tantas buenas ejecuciones.
0: El que erra pierde, pegás el grito, acá se está terminando la historia. 51 de 53, hay salida para Belgrano que tiene una más para Belgrano, le va a pegar a esa pelota a Thiago Cardoso, la va a poner sobre el campo de Racing, se defiende con las 10 camisetas blanquiceleste sobre el área, sobre el campo de Cambeses. Pelota que viene rechazada larga sobre el territorio otra vez de Cardoso, que va con la pelota dominada, cabeza levantada casi hasta la mitad de la cancha, despega largo el arquero uruguayo de Belgrano hacia la puerta del área, cabecea Rigoni, cabecea también allí en lo alto el número 37, Lautaro Gutiérrez, va a la pelota a los dominios de Cambese, va a devolver el arquero de Racing.
3: Y la Academia va manejando el reloj, haciendo correr la pelota. Belgrano no tuvo ideas en ese segundo tiempo para llegar al empate.
0: Le pega largo Cambeses, minuto 52 de 53. En la última línea de Belgrano la va a sacar.

0: atajó el penal 7-6 en la serie, el Calamar a los cuartos de final de la Copa Libertadores.
1: Histórico lo del equipo de Martín Palermo, bien Fer querido, ganó Platense en Chile, le ganó por penales a Coquimbo y pasó a la siguiente fase de la Copa Libertadores. Ya volvemos porque se cierra el partido, es la última para Belgrano, pelota que va jugada para Benítez, se viene Benítez sobre la última, ahí va Benítez sobre la puerta del área, le entregan hacia atrás, ahí va para el Mudo, le puede pegar, la abre por la izquierda, va para Hernández, centro el cabezazo y la mandan al córner, se acaba la historia, no lo va a dejar patear el córner, se termina el partido, espere, dice el árbitro, atención, sufre y sufre Racing, si no es sufrido no vale, sí, ahora sí, final del juego, final del partido, el árbitro estaba haciendo esperar porque algo le marcaban desde el VAR, le dijeron no pasó nada, y entonces ahora mete una roja al aire a Thiago Cardozo, te dije que el arquero de Belgrano estaba muy enojado con el árbitro, le va a reclamar vehementemente al igual que todos sus compañeros, ahí va Olave a separar el enojo de los jugadores de Belgrano con Sebastián Zunino, pero se acabó la historia en San Luis, abrazos de los jugadores de la academia frente a su público, en el área donde la tribuna tiene el escenario en San Luis es Racing, pasando la siguiente fase de la Copa Argentina con el gol de Conegni, le ganó 1-0 a Belgrano, final del juego.
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1: Y nos vamos, muchachos, porque se viene River. Gracias, Valdés. Una frase nada más para la victoria de la Academia.
3: La Academia hizo los deberes y sueña con el título.
1: Un abrazo grande para Hernán Valdés, para Lucas de Jesús. La seguimos, Lucas, después del triunfo de la Academia.
4: Racing a cuartos de final de la Copa Argentina, espera por Boca o Vélez.
1: Gracias, Fer González en estudios. Un abrazo grande, pasó Platense. Gracias a Gustavo Jove, a todos. Se viene River por la Copa Sudamericana. Se viene Perazo y compañía. La seguimos, muchachos.
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0: al segundo show de la jornada nacional. Copa Sudamericana se juega en Colombia. En el Campín de Bogotá, donde River tratará de seguir con la buena racha. Si es racha es porque gana. Llega de una victoria.
1: Queda la noche.
0: El Chacho mete algunas modificaciones que ya va a profundizar. Seba Leanza, que ya va a analizar. Nuestro compañero Santi Lucía. Entra Vera. Juega Correa. Sale Almada. Se mete Tommy Galván. River quiere no perder en Bogotá.
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0: El convulsionado equipo de Repeto, que previo al terremoto había jugado un partido que ganó, tuvo un tiempo de impas producto del luctuoso momento que vive todo Colombia. Nuestro respeto desde acá para todo el pueblo colombiano, que de a poquito trata de volver a la normalidad. Va a estar con todos los detalles de la jornada de miércoles. Izarra Show estará en los estudios centrales, con este vínculo natural, con este vínculo permanente que tenemos con los oyentes de Nacional en todo el país. 11-38-70-74-85, nuestra vía de contacto. 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Ya relató Godoy, ya comentó Valdés la apretada victoria de Racing. El equipo de Avellaneda 1-0 sobre Belgrano con el trabajo de Luca de Jesús. Y pasa el comentarista de la noche. Mueve los rulos como Diego. Está calentando como el 10 para meterse de lleno en la transmisión de Nacional. Santi Rock Lucía, el comentarista de Independiente Santa Fe River.
2: Para vos, para el pueblo futbolero, para todos los argentinos que siguen cada una de las transmisiones de Fútbol Show Nacional, también entre semana, también a la noche, donde viven las copas internacionales. Y acá está River con la intención de dar algunas respuestas. ¿Ya salió de la crisis River? ¿El triunfo ante Argentinos fue el comienzo de la recuperación o apenas fue un alivio? ¿Encontró Coudet finalmente el equipo y la identidad que está buscando, las respuestas que tiene que dar River? ¿Y encontró sobre todo la confianza que este equipo parecía haber perdido? Esta noche en Bogotá, River empieza a responder, porque la Copa Sudamericana le ofrece una oportunidad, pero también le plantea otra exigencia: demostrar que la recuperación es real, que las dudas que tuvo River quedaron atrás y que este equipo puede volver a competir como demanda la historia de River. Las preguntas todavía siguen abiertas y esta noche empiezan a aparecer algunas respuestas, porque River no necesita solamente ganar. River necesita convencerse, necesita recuperar funcionamiento, necesita recuperar personalidad, jerarquía y esa sensación de equipo confiable. Será esta noche frente a Independiente Santa Fe el partido que marque definitivamente el final de la crisis y el comienzo de otra historia. Para eso vamos a transmitir a River, para eso va a relatar Martín Perazo, para saber si están las respuestas de River. Y para mí, como siempre, Martín, será un gusto acompañarte.
0: Te presento el comentarista de la noche. Vienen los equipos para el terreno de juego. Sale River, sale el millonario. Lo vas a seguir en Nacional, pantalón oscuro. La campera blanca para River, pantalón claro. La campera roja para el equipo albirrojo de Colombia. El que tiene como rival de siempre a Millonarios, justamente. En una cancha que luce toda roja y blanca. Producto de los hinchas argentinos que llegaron al Campín. Y también los orgullosamente otogaenses que narra la bandera. En este escenario con 40.000 personas, con esto de bogotano, seguir la vida de siempre inmersos en la tragedia, en el luto, en los escombros. La gente siente en la piel lo que le está pasando a Colombia. Todo es un motivo como para reflexionar, como para honrar aquellos que están trabajando todavía entre los escombros. Empiezan a sonar los himnos, empiezan a sonar las canciones características en esta previa de River y de Santa Fe, partido de octavos de final de la Copa Sudamericana.

0: El himno de Colombia, 11-38-70-74-85, nuestra vía de contacto para que te conectes con Nacional. Tengo tiempo de saludar a Seba, Seba, la punta de Alianza Nacional para todo el país. Acá está el cronista millonario, hola Seba.
1: Hola Martín, buenas noches, saludos para todos. Mientras suenan los himnos, mientras los futbolistas se saludan, River es mucho más conservador que lo que fue el pasado domingo frente a Argentinos en el Monumental. El Chacho sabe que se jugó un partido de 180 minutos que hoy tendrá su primera mitad y por eso el esquema será diferente al del otro día. Además, laterales que son centrales porque en la lista de Copa Sudamericana no están ni Giovanni González ni Francisco Ortega, y en el plantel de River no están disponibles ni Montiel ni Acuña. Al banco, como dijimos el domingo post partido frente al bicho, Thiago Almada, que no está para jugar dos partidos en una semana, hace menos de 10 días estaba de vacaciones, y por eso la figura que contrató River estará en el banco. Cuando quieras, los 11 del local y los 11 del River del Chacho, que como decía Santi Lucía, tiene que seguir convenciendo después de un arranque de semestre muy, pero muy flojo.
0: Los árbitros que posan para la foto, venezolano, Valenzuela, cuarteto, vino tinto para este partido de Independiente y de River. El señor Gustavo Jóvez, la voz comercial del Fútbol Show, que presenta la formación del equipo riverplatense. Así forma River, pase Jóvez.
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1: River será 41 Beltrán, 28 Martínez Cuarta, 30 el capitán Otamendi, 13 Rivero, 31 Facundo González. En la mitad de la cancha robustecida hoy, 50 Tobías Andrada, 15 Fausto Vera, 6 Aníbal Moreno, 26 Tomás Galván. ¿Será punta o será enlace? 10 Ángel Correa, 19 Borré.
0: Formación de Independiente Santa Fe tiene estos titulares el equipo cafetero.
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1: 12 para Jaymar Asprila. En el fondo el 13, Palacios, 18. Emanuel Olivera, 35. Kevin Balanta, 32. Cristian Mafla. En la mitad de la cancha el 16, Daniel Torres. El 8, Kilian Toscano, 19. Nahuel Bustos, el ex Talleres argentino. 77 ya de O'Brien, 10 para Alexis Zapata y 11 Ugol, el experimentadísimo de 41 años, Rodallega.
0: Mirá Rodallega, 41 pirulos aguantando a centrales. Bueno, hoy enfrentará a un central también que tiene sus años como Otamendi. Minuto de silencio al cual nos adherimos en un país inmerso, embebido en la tragedia.

Respetuoso minuto de silencio en la previa de estos octavos de final. Impactante minuto de silencio.

0: Cientos de muertos y de desaparecidos. En esta tragedia de Colombia. Se rompió el minuto de silencio. Tengo tiempo de saludar al hombre show de los estudios centrales de Nacional. Debe andar con la cara brillante. Debe andar sonriendo los pasillos de Maipú 555. Porque genera ese vínculo con la gente permanente. Sí, Joe Sarra, Joe en Nacional.
1: Hola, Perazo, abrazo grande para todos. Noche de fútbol, noche de Radio Nacional en la Copa Argentina. Lo relató Godoy recién, lo comentó Hernán Valdés. Ganó Racing 1-0, gol de Konechny. Y la Academia está en la próxima ronda, victoria ante Belgrano de Córdoba. Además, Platense sigue en la Copa Libertadores, ganó por penales en Chile y eliminó a Coquimbo Unido. Ya comienza a jugar a la par de River y tu relato, Perazo, Tigre en Uruguay ante el Montevideo City Torque. Estaremos repasando todo lo que fue el partido de hoy de la Primera Nacional pendiente y la gente whatsappea en el 11-3-870-7485. Hola, Fútbol Yo Nacional, saludos desde Kel Chubut, soy Mauricio Muñoz.
0: Señoras y señores, a jugar en Nacional.
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0: Y ya juegan River Independiente Santa Fe, partido de ida de la Copa Sudamericana. Un River extraño en la zona defensiva que ya les va a contar Lucía cómo se para. Mientras tanto, González. Gonzalito toca la pelota por el medio para Vera. Vera que la toca para González. Pierna izquierda con botines blancos, la tira para el colombiano Borré. Borré que estaba acusando una infracción, que el árbitro no ve. Sale desde el fondo el conjunto colombiano, rebota la pelota al lado del entrenador uruguayo. Estoy hablando de Repeto, lateral que será para el equipo rojo.
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0: Los Cardenales, el León, algunos de los apodos que porta este conjunto colombiano. Hay una falta contra el jugador colombiano de River, contra Borré. La falta fue de Balanta, tiro libre en la mitad de la cancha que será para el equipo millonario. Hoy Borré llega en un lugar entre los titulares. Tiro libre que será para River. Le va a pegar a la pelota Correa, autor del segundo tanto en la noche de domingo en el Estadio Monumental. Correa que le va a pegar, autor del segundo ante argentinos. La pelota vendrá frontal para la cabeza de Otamendi. Vino el centro. ¡Ay! El arquero voló contra un palo izquierdo para evitar que pasara la pelota. Un cabezazo de gol. Lo que sacó Asprilla. Era gol por donde se lo mire, Lucía.
4: La primera profunda del partido para River, utilizando la pelota detenida. Va a buscar bien al área rival el millonario. Martínez cuarta. Le gana a todos en el área de Independiente Santa Fe. La descolgó del ángulo. Asprilla era el primero de River que lo tuvo en el comienzo.
0: Lo tenía Rivero y Martínez cuarta. Pelota quieta, banda derecha, 2 minutos. Radio Nacional separa las antenas. Le va a pegar Correa. Le va a pegar Correa. El árbitro está percibiendo que no se agarren por el área, si no va a cobrar. Otamendi, Martínez cuarta, Rivero, Borré, candidato, se saca número por el área de Santa Fe. Viene el centro, primer palo, la pelota deriva y sale de él. Arga, del cuadro mayor, hay una falta en la vuelta de Otamendi. Quedó muy dolorido el hombre colombiano. Otamendi que pide disculpa en este arranque de partido. Pase joven.
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0: Venimos del relato de Arregui, del comentario de Minotti ayer con la victoria resonante de Boca en Paraguay ante Recoleta. Relató Godoy. Comentó Valdés la victoria de Racing ante Belgrano con el trabajo de Luca de Jesús. El viernes estaremos con Arregui Domper para Estudiantes de Río Cuarto y San Lorenzo, todo en Nacional. 3 minutos de juego. Atento con esta pelota para Andarivel derecho. La quiere O'Brien. Ahí viene levantando. Andaba cerca para tocar Palacios. Recuperación de pelota para el Morenito que anda por acá. Tocan para el 77 O'Brien. Padre que jugaba un patadón, Un patadón de amarilla de Rivero que siempre anda contra mano del partido.
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5: Y es el primer amonestado en River, el número 13, Lautaro Rivero.
4: Correcta la decisión de Valenzuela, fue fuerte, duro, abajo, a cruzar. Lautaro Rivero jugando como marcador central por la izquierda, a su costado tiene a Facundo González, ya había jugado como lateral por la izquierda algún partido, un pibe que también suele ser marcador central. Del otro lado, otro marcador central, jugando como cuatro, Lucas Martínez Cuarta. Hasta ahora lo más trascendente en el partido pasó por Rivero, aquel cabezazo en el área de Independiente Santa Fe, y recién esta entrada durísima, y ya tiene amarilla el número 13 del Micho.
0: 4 minutos, Catamarca, 7.30, Jujuy, 7.90. Abrazo para Perito Moreno, la 8.60. Santa Fe 0, River 0, le va a pegar la pelota Alexis. Toma carrera Zapata, pierna izquierda, la meterá contra el área de Rodallega. La meterá contra el área de Bustos, de los delanteros que van a buscar. Vino el centro, pica la pelota, escapa afuera, saque de meta, será para River. La dejaba correr el arquero Beltrán, saque de arco para el millonario.
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0: Sale River, la bola por la izquierda para González, lo apretaron a Gonzalito, casi se la quitaron. 5 minutos se van a cumplir de esta primera parte. River 0, Independiente Santa Fe 0. Luce bárbaro el terreno de juego sobre el campín de Bogotá, donde no hay goles por ahora. El lateral largo y arriba, ya abre las Gromanti para que se meta el pueblo nacional. Rodallega, media vuelta, le pegó las manos del arquero. Le pegó mordido, cayéndose. La controló el pibe, le pegó el de 41, la agarró el de 20.
4: La técnica individual de Hugo Rodallega para recibir de espaldas, sacarse a la marca con un giro, con un taco, y quedar perfilado para patear. Le faltó dirección, pero fue bueno el intento del centro delantero de Santa Fe.
0: Pelota para Borré, se la quería llevar Borré, andaba cerca buscando Correa. Recuperación de balón para Independiente. La quiere sacar Palacios. Hay otra patadita que el árbitro termina cobrando para el lado rojo. Pasó por el puesto de Seba Leanza.
5: De pie Coudet arrancó con manos en los bolsillos cuando vio que se le escapaba el dominio de su equipo. Empezó a dar indicaciones el técnico de River.
0: Dani Torres quedó en el piso reclamando esa infracción. Cuando Rivero andaba cerca y Moreno también. Ojo que Riverito ya tiene amarilla. Salida que será en el fondo para Independiente Santa Fe. La pelota que llega al andarivel derecho, ahí donde levanta Martínez Cuarta, el árbitro estaba cobrando. Salida para Independiente, abre las Gromanti, se mete. 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
1: 11-3-870-7485. Alicia, quiero participar de los sorteos desde Paraná. Manda saludos. Y está nuestra amiga Alejandra Perazo.
0: ¡Está Ale!
1: Está Ale, que dice, ojalá gane Independiente. Perazo, te cuento que esta noche, y no puedo seguir leyendo.
0: Asprilla que le va a pegar Ale. Control, sale jugando Olivera, tocó Olivera, vino para Palacio. No pregunta por Kolipsky, Ale, no. ¿Por Valdés?
1: No.
0: Porque Valdés, usted sabe que anda con 7, 8, 9.
1: No, diga 9 eso.
0: 9 oportunidades.
1: No diga eso.
0: Palacios, de gol, es un goleador de aquello, el lateral
1: Alejandra
0: derecho.
1: Alejandra habla de los 4 goles que hizo Boca anoche.
0: Ah, muy bien, hincha de Boca, Ale. Bueno, así como Ale, que se haga eco, se ratea de tanta gente del otro lado, que se suma a este show radial, el de siempre, el ama grande de la Argentina. Tocaron rápido y de primera. Otra vez están reclamando una falta en la mitad de la cancha que el árbitro no pena con amarilla. Caía Correa. Se está picando el partido, Lucía.
4: Sí, muy interrumpido, Martín. Fíjate que en el comienzo no llegamos a los 8 minutos. Es una falta atrás de la otra. Ya tuvo muchas interrupciones el juego. Fricción, como marca el manual de las competencias sudamericanas. Casi así es el comienzo. Intenso, pero muy friccionado.
0: 7 minutos. Sale River, el cambio de frente que puede partir. Viene para la ubicación de Martínez Cuarta. Cerca Otamendi, de cabeza para despejar Mafla. Balanta se elevaba, la recupera la mitad de la cancha. Independiente pone River, se están prestando la pelota permanentemente ahora. Salía Torres, quería Toscano, pide Zapata, sale Mafla. Se la lleva larga y a correr. Linda intervención por la banda izquierda para el conjunto colombiano. El 10 que la va a buscar, la quiere Busto. Rodallega espera, vendrá al centro, rebota en el camino. Corner, el primero de la noche que será para Dependiente.
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0: Yo pregunto si hay marcadores abiertos del fútbol internacional, del fútbol sudamericano. Corner, se paran las antenas. Ojo, Rodallega, ¿quién lo toma? ¿Quién lo agarra ese grandote? Me parece que es Rivero. Se mueven por el área, los de rojo la saca con los puños, el de verde la sacó Beltrán, la va a recuperar en la mitad de la cancha, Independiente, la pelota que cae para el arquero Asprilla, que sacó una pelota tremenda de gol, un cabezazo que se metía, Asprilla de pierna derecha, la hunde en la noche, la tiro larga y a correr, se juega en la altura de Bogotá, 2.600 metros, lo escuchás por Nacional, la radio más grande de la Argentina, viene la pelota para la banda izquierda, se viene acomodando González, juega González, la termina regalando y ahora agarrate, Rivero que no podía, Rodallega de la toca, de primera la pelota, vino para el 77, O'Brien quería escapar por la banda, el centro que se impuso, rebotó, amortiguó y salió el córner, tiro de esquina, saque de meta, el árbitro cobraba saque de arco y en línea está cobrando tiro de esquina. ¿Qué pasó? ¿Qué pasó ahí? Me parece que va a ser arco nomás, Leanza, ¿no?
5: Sí, señor, saque de arco, recién la vemos.
0: Bien. El asistente había cobrado por el otro lado, ¿eh? Por eso el enojo, el reclamo de Pablo Repeto, Nacional, que tiene en la primera mañana a Nico Jacoy y después Corol. Y al mediodía se viene Pasión Nacional con la muchachada del deporte de Nacional. Y luego Nora Brioso y después Mundo. Y más tarde Pasión Nacional, segunda edición. Y el fútbol cada vez que rueda la pelota con los grandes. Le pegará la pelota en el fondo a Asprilla. ¡Pase, joven!
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0: Sale Andrada, toca la bola por la derecha. No la agarra Galván, no la agarra Tommy. La tiene Moreno. De él depende River también, más allá de Correa, que juega de media punta, Lucía.
4: Claro, ahora tiene que tener juego River, que es lo que todavía no ha sucedido en el equipo de Coudet. Lo que comentábamos, un partido friccionado, de pelea, le falta el fútbol, le falta encontrarse con la pelota al millonario.
0: Rivero, González, González, Rivero, Rivero, y un pelotazo que va hasta la mitad de la cancha, donde busca Borré, la va a perder Borré. Marcado por Oliveira, la pelota escapó por un costado. Metía el 18, Manuel. Lateral zurdo que será para la formación de Blanco. River 0, Independiente Santa Fe 0. 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Se mueven los resultados del día con Sergio Show Cerratea.
1: En la Copa Libertadores, recordamos, ganó Platense por penales a Coquimbo. Palmeiras le ganó 1-0 a Cerro Porteño como visitante. En la Copa Sudamericana, Mineiro 2-2 con Bragantino. Gol de Tigre, 11 minutos del primer tiempo. Le gana 1-0 en Uruguay a Montevideo City Torque. La serie está igualada.
0: Quiero que te hagas eco de las fotos que van llegando al WhatsApp Nacional, 11-3870-7485. Quiero que bajes la tele, quiero que subas la radio, que nos muestres también el tablero de tu vehículo, de tu máquina. Viene el pelotazo para que Asprilla salga. Corre Borré, para que nos cuente desde dónde, a través de qué aplicación o de qué transistor escuchás Nacional. Catamarca 730, Jujuy 790, Gualeguaychú en la 1310, frecuencias nacionales, para que haya un grito de gol en cada rincón del país. Vende joven.
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0: Dicen que cuando entras a Luján está Luca de Jesús con el rosario en la mano. El tipo te hace pasar, tocas la bolita del rosario y pasás. Ya la Asprilla.
1: Perazo.
0: Sí.
1: Anulado el gol de Tigre, no, con el VAR. Seguimos 0-0.
0: Usted me hace acordar al recordado y querido compañero de tareas de Mercedes, Néstor Dova.
1: Gracias, Néstor.
0: Gol de River. Anulado. Viene Independiente. El centro a la olla. Lo tiene el rojo. Travesaño. Travesaño, la pelota para Rodallega. O'Brien, una chilena infructuosa. O'Brien, la pelota rebotó en un hombre de River. tres tiros, un peso en la kermés de San Luis. Lo tuvo Independiente, Lucía.
4: Le llegaron a River profundo, la primera serie de Santa Fe en el partido ante el Millonario. Una buena acción desprendiéndose de la mitad de la cancha de Toscano. La apertura de la pelota para el número 77. Una buena acción de O'Brien para ponerla en juego. El travesaño termina salvando a River. Después O'Brien, que había desbordado y tirado el centro, es el que termina quedando en posición adelantada. Lo atacan a River. Por ahora, a espaldas de Facundo González, esa es la zona de la cancha que eligió Santa Fe para atacar al Millonario. La había tocado Beltrán, la pelota, si no se le metía. Un inicio del partido con profundidad en aquel cabezazo de Rivero y en esta de Santa Fe.
0: 14, Vendejove.
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0: Venía Andrada, la pelota al sector derecho. La van a alcanzar para uno de los centrales, que es Otamendi. Cerca de Rivero, alcanzaba Martínez Cuarta, la toca el arquero Beltrán. Tuvo una pelota en el travesaño Bustos. Nahuel, el argentino, estaba tratando de evitarlo. Por el medio Beltrán, sale River. La traía Martínez Cuarta, la termina rifando. Vino la pelota para el 19, Bustos la tocó para Rodallega. El remate al arco. Y Beltrán voló contra el palo derecho. Seguro se quedó con la pelota en 15 minutos, llegó de vuelta Independiente, Lucía.
4: Le pone intensidad al ataque, marca lo que quiere en el partido, que es atacar con vehemencia a Santa Fe. En 2 minutos, 2 llegadas, una muy clara, la de Bustos en el travesaño, y otro tiro de media distancia de Rodallega, que ya había probado en el inicio.
0: El también. Gran Jorge Falcón en los controles, el trabajo de Cindile, del Chelo Díaz, todo en Nacional, sale Moreno, toca Moreno, entrega a la derecha. 0-0 el fútbol, la radio, 15 minutos, escuchar la más grande con este fútbol show, esta etiqueta radial que tiene el 870 en la Argentina. Juega Otamendi, entregó a la banda derecha, la vino a buscar Morenito, va Moreno, cerca Vera, toca y pasa, ataca River, quiere la pelota buscando el balón por la derecha, atención, se viene para Andrada, muy larga la pelota, cuando esperaba el centro. El jugador Borré Martínez Corta pasó, pero claro, no tiene ese oficio de 8 y de 4. Es un central osado, no mucho más.
4: Sí, es cierto, hoy River, tanto con Facundo González como con Martínez Cuarta, no va a tener la proyección de un lateral natural que tiene desborde, dinámica, que llegan por sorpresa. Por eso carga más de responsabilidades, sobre todo la ofensiva, a la mitad de la cancha de River.
0: Viene River, atención con esta intervención de Correa, la pelota que llega por el medio para Vera, Vera la va a abrir, la va a abrir para Gonzalito, Gonzalito la cinta y el centro, Gonzalito centro, rebote, la busca Borré, quedó picando, Vandrada, el ex Vélez, entregó por la derecha, ataca River, veremos que sale un centro, el arquero Aspilla trató de evitar y Borré estaba agazapado para tocarla, es córner, es tiro de esquina. Parece córner, tiro de esquina para River, córner número...
5: El segundo para River, relator.
0: Vendrá el córner para River. No sé, Sarra, si lo tocó el arquero, si dio en el central, ¿qué pasó?
4: Le pegó en el taco al central cuando fue a bloquear el tiro de Ángel Correa.
0: 15 minutos, pero está bien el córner, ¿Sarratea?
6: Sí, pero el arquero le pasó a un metro, pedazo.
0: Ah, bueno, pero me hizo una onomatopeya.
6: Usted preguntó por el arquero.
0: Como refutándome...
6: Te preguntó por
0: pero
6: el
0: antes le dije tocó en el central, usted no me escucha.
6: ¿Qué dijo?
0: Parece Kolipsky.
6: ¿Qué dijo?
0: Santa Fe River 0-0, le va a pegar Correa. El área espera un centro. Está Borré, el área espera un centro. Está Otamendi, le pegó Correa al segundo palo. El despeje de cabeza por una réplica que veremos si puede armarse. 17. Nacional, Argentina en sintonía, sale River, toca Moreno, puede cambiarla, toca Moreno, va a la derecha, 17 minutos, Santa Fe River 0-0, se impone el centro para Martínez Cuarta, fue al piso, la pelota al saque de meta que será para Independiente, ¿cómo está Martínez Cuarta? Juega como un win, Lucía.
4: Por lo menos se muestra, le da una posibilidad a River para que en la rotación de la pelota, para cuando empieza a lateralizar, tenga una descarga. Ha mostrado en algunos partidos, sobre todo, que River tenía necesidad, en cuanto al resultado, de pasar al ataque con vehemencia. Martínez Cuarta es una alternativa. Por lo menos se muestra y es válido para alguien que no es lateral natural.
0: 18 sale River, toca Moreno. Al volante central de River, dejó la pelota por el centro para Correa, para Borré. Viene River, qué linda. La tocaron para Borré, se acomodó entrando al área, la terminó perdiendo, le quedó atrás, tocaba Tommy Galván recibiendo. Viene la réplica ahora para el 77, O'Brien, la tiró muy larga. Ni en motoneta llegará su compañero Zapata. Saque de arco que será para River. 18. Acá está Sergio Serrateas en los estudios de Nacional.
6: Recordamos que Tigre está jugando en Uruguay el partido de revancha. Debe ganar y está empatando 0-0 ante Montevideo City Torque. 11-03-870-7485. ¡Viva la radio! Está magnífica la transmisión. Ahora mi River querido nos tiene que dar una alegría. Felicitaciones, Michael de Albardón, San Juan.
0: ¿Usted no le extraña a la Rey Momo Serratea?
6: Sí.
0: ¿Eh? Dice que viene infalible, ¿eh?
6: Ah, sí.
0: El domingo a los 33 minutos del primer tiempo dijo va a haber dos y hubo dos.
6: Ajá, ¿y la va a tocar?
0: No falla, ¿eh? No sé si me lo permite Lucía, si quiere Leanza. Por ahí la hacemos sonar.
4: Pero con esa publicidad que llega, con ese cartel de infalible, ¿cómo no la vamos a creer?
0: González, centro. También puede decir no hay nada la trompeta. Suena ronca, por ahí suena a lo Valdés hoy, que tenía la garganta arenosa y no hay nada.
6: No.
0: Le pegó hacia arriba a Frilla. Largo pelotazo que controla el arquero. Vende joven.
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0: A la medianoche tenemos a Codevila y a Ferrari. En claro. De a dos.
6: Claro.
0: La saca Beltrán. Pierna izquierda. Hunde la pelota en la noche donde Palacio viene controlando. La tiró hacia arriba, la regaló, la rifó Palacio. Linda acción de juego para Correa, para Galván. A ver qué hace. La toca por la izquierda. Se desprendió. El lateral saca el centro. Oh, venía Galván. Llegando a zona de área. Tirando el centro atrás. Hay una falta en ataque que va a cobrar el árbitro de Correa. Pero llegó River, que soltó mediocampistas contra el área, Lucía.
4: Claro, y lo necesita Ángel Correa por el toque de distinción, por la calidad, porque siempre puede pasar algo distinto cuando la pelota cae en los pies del 10 del Millonario. Se asoció bien en esta con Tomás Galván, que ha demostrado ser un mediocampista que llega con autoridad al área. Necesita más de esa sociedad de River.
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0: Viene River por el andar nivel central, tratando de amigarse con la pelota. Hace rato que no lo nombro a Vera. Va River por el medio, justamente la dominaba Vera, le quedaba atrás. Salió jugando River para Tamendi, Tamendi que toca la pelota por el medio para Rivero. Rivero que la puede alcanzar por la banda izquierda para el jugador González. La tiene González, Facundo González. Ya pregunto por los entrenadores. Promedia el primer tiempo, no hay goles. En el Campín se escucha la radio, se escucha Nacional, que en Viedma es 11.50, que en Mendoza es 9.60. En Santa Fe 540, octavo de final, Copa Sudamericana. ¿Qué hizo Beltrán? Con la mano le erró un compañero. La tiró solita al lateral el pibe. Como que le quedó enganchada la pelota en el anillo del guante. Y se le fue contra un costado. Y la recuperó Independiente, que quedó en ataque. Y la juegan al centro. A Toscano tiene Zapata, pelota a la derecha. También le erraron ellos. Devolvieron la gentileza. Lateral para River.
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0: Viene ahí un tiempo de hidratación. En Colombia están los entrenadores de pie. Por ahí anda Repeto con un parecido físico al de nuestro compañero Hernán Mundo, compañero de las tardes de Radio Nacional. El uruguayo da indicaciones, del otro lado también lo está el Chacho Coudet. Es buen momento para el show radial de los estudios. Sarra Show en Nacional.
6: Recordamos que en la primera fecha de la Liga Española, que todavía se está disputando, hoy el Atlético de Madrid, el equipo del Cholo Simeone sin Julián, ganó 2-0 ante el Málaga, que tuvimos fútbol de la Primera Nacional. Chacarita y Güemes, partido pendiente de la fecha 21, empataron 0-0. Y la gente sigue whatsappeando en el 11-3-870-7485. Dele, joven, y le cuento.
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6: Vamos, River, carajo. Saludos, cracks, dice Nazareno desde Chivilcoy.
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6: Vamos, River. Hola, muchachos. Muy buena la transmisión desde Santa Fe Capital, dice Damián 055.
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6: Hola, buena, quiero participar por el Buzo Centauro, soy Jorge, mis últimos 3153 desde Salta Capital.
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0: Sale River, se reanuda el juego, 24 minutos. Leanza, ¿cómo lo viste al Chacho en este cooling break?
5: Habló mucho con los volantes, después de la palabra del técnico de River, tomó la posta Otamendi para hablar con todos.
0: Estimado Sebastián, mantengamos las cábalas cada vez que está usted, está Carlos del otro lado.
5: Sí, señor, siempre prendido Nacional.
0: Está Silvia de Carves, que lo está asegurando en cada intervención.
5: Gracias a Dios está Silvia de Carves.
0: Sí, lo cuida Silvia, ¿no?
5: Lo cuida muchísimo, necesito que me cuiden.
0: Lo sigue de cerca. Y en un rato...
6: Está mimoso.
0: Vamos a saludar a un amigo. Sí, está mimoso. Lo que pasa es que tuvo una gran noche de domingo.
6: Papá.
0: Sale River. La tiene Galván, descorchó Leanza.
7: Por fin, ¿no?
0: Viene Galván, toca la pelota por el medio. Salió el balón para la ubicación de González. González que toca para Vera. Vera que la está dejando para Ota. Ota, Botines Blanco, cruza la verja, se mete en campo enemigo, ataca River. Llegó el balón para Martínez Cuarta. Martínez Cuarta toca y pasa. River con la pelota. Andrada que la está buscando. Moreno que la está tocando mal. Por eso la está recuperando Mafla. Le pegó hacia arriba Mafla. Una Mafla, como le digo, la va a recuperar Otamendi. Roba, llega que está corriendo. Le pegó mordido el arquero Beltrán. No está bien Beltrán, Le hizo patito la pelota, le picó antes y le dio con los cordones, Lucía.
4: Ya le erró a un compañero con la mano y tuvo una pifia con el pie. Bueno, deberá ganar confianza el arquero de River.
0: La está chamboneando Beltrán. Sale Otamendi, cruza campo enemigo, 0-0, 26, Radio Nacional, Santa Fe, River. Octavo de final, Copa Sudamericana. Viene con el balón por la izquierda González, toca González, entrega la pelota para Vera. Ahí va Fausto Vera, caseta número 15, suelta para el 31, vino para González, toca al medio, va para Correa, va para González, va para Vera, va para González, va para el central Rivero, vendrá por Otamendi, vuelve a arrancar River.
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0: Pregunto por Leo, me calibran las cubiertas, Leo.
7: Sí, claro.
0: ¿Te fijás cómo están esos amortiguadores, Leo? ¿Tengo cubiertas o puedo cambiarlas ya? Sale jugando Rivero.
7: Rótelas.
0: Toca para correr. ¿Las roto?
7: Claro, rotación.
0: Pero si las roto, las cambio porque están rotas.
7: Rótela de cambiarla de lugar, hombre. No sea chambón.
0: O'Brien la sacó. Recuperación de pelota para González, toca por el medio. ¿Cómo está ese topo? Ese topo joven, ¿cómo está? ¿Anda bien?
7: Bien, todo bien.
0: Pelota de González. La recuperó en el fondo Olivera. Andaba cerca Balanta. La soltaron para que venga Zapata. Mafia le puede pasar por atrás. Buena recuperación para River. Y acá viene el millonario. 27. Marca Balanta. Sale de Balanti. Bastón. Jugó por el medio. Va para el 10. Venía para Zapata. Toscano cerca. Sale para el central Olivera. Juega a la derecha para que parta Palacios. Ya tiene Palacios. 20 metros. Campo enemigo. Ataque independiente. 0-0. 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Y este show, este distintivo, de transmisiones deportivas. Oh, Brian. Oh, lateral.
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0: Sale River, ya viene el balón para este pelotazo. Profundo arriba que termina siendo del arquero. Le pegó hacia arriba Beltrán. Beltrán que la tocó a la derecha. De media vuelta sale River con Martínez cuarta. La busca Borré, la quiere Correa. Pasa el ataque Moreno. La cambiaron de frente para González. Empieza a picar Tommy. Del otro lado está guardando Andrada. Viene bien River. La tiene González. González que entrega la pelota para Correa. Para acá, para allá. Viene zigzagueando. La puede levantar. Ataca el millonario. La va a jugar al sector derecho. Ahí donde viene Martínez cuarta. Ahí donde está esperando Vera. De vuelta viene para Martínez cuarta. River con la pelota. En el top. En Nacional, viene el millonario. Atención, a las 10 de la noche le puede pegar Moreno. Las manos del arquero Asprilla que se queda con el balón.
4: Hay un intento de Moreno, necesita River encontrar recursos en ofensiva. Por ahora no fluye, no tiene aceleración de tres cuartos hacia el arco de Asprilla. Por eso encontrar una posibilidad a través de la media distancia es un buen método, como recién probó el Cata Moreno.
0: Viene Vera, toca Vera. Lo está marcando de cerca el jugador número 16, Torres. Salió la pelota para River a través de Rivero. Riverito el 13, juega para Vera. Vera viene de vuelta para Rivero. Escuchás Nacional, Copa Sudamericana, octavos de final. En el Campín de Bogotá, a 2.600 metros, donde River aguanta el ritmo. Donde viene con Martínez cuarta, donde juegan al centro. Vino para Andrada, Andrada se equivoca, Alex Vélez. La va a recuperar Martínez cuarta, da una mano Borré. No le queda ni una redondita a Borré. Está esperando eso el goleador de River. No le llega, Leanza, no le llega.
5: De los delanteros de River, el único que hizo goles en lo que va el semestre es Borré, el accidental frente a Aldo Civi.
0: 22, viene Borré, viene Correa, la levantaron, pelota para Galván. Se la jugaba Correa hoy de media punta, sale jugando Rivero. La va a buscar O'Brien, lo derribaron al Moreno, tiro libre, 77 al suelo. Pelota quieta que será para Independiente Santa Fe. Palabra de comentarista. Santa Fe 0, River 0. Acá está Santi Lucía.
4: Intenta River imponerse en la mitad de la cancha donde se cocina el juego. Necesita más de Andrada, River. Necesita más de Galván. Tiene que tener posesión en esa zona. Apoyar a Fausto Vera y a Moreno, que tienen como responsabilidad la recuperación. Pero necesita más juego River a través de Galván y de Andrada.
0: Y en la cocina de Maipú 5-5-5, Sergio Zarratea.
6: Siguen llegando mensajes en el 11-3-870-7485. Buenas noches, amigos de Nacional. Bendiciones siempre con ustedes y con los programas de Radio Nacional. Quiero participar. Martín Romero, 866. Abrazo grande de San Carmen, Jujuy. Y manda foto de la radio clavada en el dial. Mirá qué estéreo, joder. Mirá qué lindo.
0: Anote dos cupones.
6: Bueno, qué lindo.
0: Dos cupones para el bol de Nataluti, así se puede decir.
6: Ajá. Sí, sí.
0: El lugar donde van los papeles.
6: ¿Era una pileta?
0: O sea, puede ser, ¿eh? Ah, sí, era una pileta. De Corujo, la pileta de Corujo. ¿Eh?
6: Claro.
0: 31-0-0. La gente le está empezando a pedir un poco más. Creo que era de lona, ¿eh?
6: Sí,
0: era de lona del sur.
6: Tiene que aguantar.
0: La saca Moreno, pero de esa reforzada. Vino Rivero. Va Rivero, pasó bien, después la terminó perdiendo. ¿A dónde va Rivero? Perdió la pelota por la izquierda. Es recuperada a través del jugador Palacio. ¿Cómo está el Chacho? Sale del corralito. ¡Está loco el Chacho!
5: Sí, señor, no es la primera vez que lo advierten al técnico de River porque está un tanto nervioso con el andar de su equipo en el partido.
0: 31 el aire de Nacional. Santa Fe River 0-0. A buscar la pelota Olivera, viene Manuel, la soltó para la ubicación de Palacio, viene Palacio para los Leones. 0 para River, 0 para Independiente Santa Fe. Ya ganó Racing con Belgrano, lo relató Godoy, lo comentó Valdés, trabajó Luca de Jesús. Estamos esperando el partido del viernes. donde relata Río, donde comenta Domper, donde trabaja Nataluti, estudiante de Río Cuarto, San Lorenzo. El ciclón, el ciclón. Pelota a la derecha, va para Palacio, Palacio tiene el centro, espera Roda, vino al medio para O'Brien, O'Brien espera Roda, viene Brian, la jugó al medio, viene con la pelota para Toscano, ¿dónde está Zapata? Se pasó el central, se están equivocando burdamente algunos protagonistas.
4: Imprecisiones en la mitad de la cancha, el partido se cayó, Martín, después del tiempo de hidratación. Hasta ahí hubo algunas posibilidades, hubo apariciones del arquero de Santa Fe, Asprilla, ha tenido su posibilidad Independiente también con un tiro de Nahuel Bustos en el travesaño. Fueron al tiempo de hidratación y cuando volvieron el partido cayó en una meseta, no despega, no llegan a las áreas, le faltan emociones.
0: El trabajo de Jorge Falcón en los controles, de Maipú, con Charly Simbile, con el Chelo Díaz, compañeros de la parte técnica para que esta transmisión salga de esta manera. No hay goles por ahora, domina la pelota Brian, la tiene Brian, juega atrás, sale para Palacio, toca Palacio, casi se la birra el jugador número 26, Galván. Galván va al piso, parecía cometer infracción, salió bien parado Palacios, cruzó la verja, se metió en campo enemigo, tocó la pelota para O'Brien, la terminó perdiendo Independiente en ataque. River la recuperó con infracción, tiro libre que será para el conjunto cafetero.
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0: El albirrojo va con esta pelota quieta, Santa Fe River 0-0. Pare las antenas, agudice los sentidos. Si usted no es de River y quiere que a River le hagan un gol. Tiro libre para Independiente. Vendrá el balón por el medio. La jugaron corta y al pie, Zapata y Toscano, vino al 19. Atención con Bustos, impone el centro de Bustos. El despeje en el camino, metiéndose la pelota en el córner. La sacaba González, tiro de esquina. Debe ser el tercero o el cuarto. Los tenés por ahí, Leanza.
5: El tercero para el local, relator.
0: Bien. Tercer córner que tiene el equipo que conduce Pablo Repeto. Pablo Mundo Repeto. Pelota quieta. Balón detenido, 0-0 en 35. Ojo con Roda, llega. Rodará la pelota. A ver si llega. Ojo con Roda, llega el despeje. De cabeza del jugador Borre. A ver si la puede robar River. No podía Correa. Ya la recupera Independiente. Faltan 10 minutos para que se cierre el primer tiempo. Pica la pelota. La deja escapar el arquero. Saque de meta. Meta joven.
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0: Le pegaba el arquero Beltrán. River domina la pelota. 35 marca el cronómetro. Escuchas Nacional, Argentina en sintonía. Por ahora no hay emociones. Ya va a sonar la Rey Momo. A ver si me da el ok Codevila, que debe andar ya por Maipú 555 con Flavia. A ver si la sacudo o no la sacudo la
3: Dice
0: Rey
3: Momo. Dice que la sacuda.
0: Bueno,
3: Momelo.
0: No quedará otra. Leanza, ¿usted cómo la ve?
5: Complicada, pero que termine así de última. Si quiere que suene, pero que quede 0-0.
0: La puedo hacer sonar igual. Bueno.
5: Sí, señor.
0: Bueno, ahí va,
6: Acá piden fuerte,
0: Ahí va,
3: Si la sacuda.
0: Pará.
3: Potencia.
0: ¿La aprieto con los dos dedos?
6: Sí. Sí, obvio. Cortina,
3: Pobre.
6: Cortina, 0-0 esto,
0: Fue escueto,
6: Sí.
0: Fue cortito. Viene el centro. Fue como. Fue un rapidito la trompeta,
6: ¿Pero encontrás algo? Flojo, Te quedaron sin aire,
0: A mí, lo que puedo leer desde el subsuelo de la trompeta es que va a haber una emoción, no sé qué puede ser. Una emoción puede ser un gol anulado, un penal.
6: No, que Leanza se mueve.
0: Algo va a haber. Una roja.
3: No.
6: No.
0: La saca el arquero.
6: ¿Cómo es la gorra de café esto?
0: Algo hay, pero cortito, viste que no fue muy elocuente. Recupera la pelota Zapata. A ver si hay algo con la Rey Momo. Vino para O'Brien, O'Brien. Marca falta contra Otamendi. O'Brien metió una patada tenebrosa, Veremos si se gana la amonestación. ¿Hay o no hay? ¿No hay nada? Se salvó,
4: Sí, debió haber amonestado el árbitro del partido. Llegó tarde O'Brien. Buen anticipo de Nico Otamendi. Un correcto partido hasta acá del campeón del mundo. Lo cruzó fuerte abajo el 77. O'Brien merecía tarjeta amarilla. No sacó Valenzuela.
0: ¿Usted lo ve igual, Zarratea?
1: Sí, señor.
0: Era para amonestar entonces. Abra las gromantes, fíjese, bueno, que está del otro lado.
1: 11-3-870-7485. Hola, Fútbol Show Nacional, saludos desde Esquel, Chubut, soy Mauricio Muñoz. Vamos, mi River querido, hoy ganamos 2-1, quiero participar por los premios. Hola, familia de Radio Nacional, soy Raúl Omar Magallanes de San Rafael, Mendoza. Quiero la camiseta de Independiente Rivadavia.
0: La bostera de Alejandra, ¿dijo desde dónde nos escuche, cómo? ¿De qué manera?
1: No dijo. Está en otras cosas.
0: Viene Galván, va Galván. Cuando tenga un rato que nos diga.
1: Que diga.
0: La pelota que llegará para Vera. Vera está bien abierto. Gonzalito va para Gonzalito. Va González con este centro a la olla. Lo anticiparon. Fue Olivera a Borré. Metía por el medio Andrada. Andrada que está discontinuo, Está como esa vidriera de Munro, donde vas a buscar el Jean, Lucía. Vos querés el L.
4: Sí.
0: 32, no, acá 32, hay solo nevado.
4: Esa no tenemos, dice. Bueno, lo que necesita River es presencia en la mitad de la cancha, es fútbol, es generar sociedades. Andrada tiene la responsabilidad de darle por el sector derecho hoy. Ese juego que no aparece, ha sido discreto el rendimiento individual del pibe que viene de Vélez.
0: El último azul chupín se lo llevó Jorge Falcone, no hay más. Así que llévate el que hay, Olivera. Discontinuo esta Andrada. Avanza el enemigo, la tiene Torres. Juega Torres, tocó la pelota para Palacio. Palacio que la dejó correr la bola, que escapa por un costado lateral. Melate que es para River. Melate el lateral.
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0: 0-0, fútbol y radio. Copa Sudamericana, se juega en el Campín, una multitud, muchos hinchas de River también, apoyando al equipo de Coudet después de la buena del otro día. Venía del pozo River, por lo menos se agarró del borde, quiere asomarse. Va la bola por la banda zurda para González al lado del Chacho. Viene González, toca Vera, viene River, va la pelota para Correa, va al Millonario, la pueden cambiar. Llegó la pelota para Moreno, Moreno algo abierto en la derecha, Moreno juega para Martínez Cuarta con la cancha apretada en la derecha, toca para Moreno, Moreno que toca para Otamendi, Otamendi que toca para Vera, Vera que pierde, con Roda llega, y se arma la contra, no se arma, Roda llega con la cancha de frente y agarrate, va O'Brien, O'Brien la suelta por el área, lo tiene Independiente, palo y afuera, palo y afuera, hace un rato el travesaño, ahora el palo, reclaman que es córner, Bustos dio en el palo diestro y River implora porque se acaba la primera parte.
4: Remate cruzado de Bustos que había pegado una a los 14 minutos en el travesaño, quedó bien perfilado para el derechazo, terminó pegando la cara exterior del palo, lo que le costó esa pelota que perdió Fausto Vera en la mitad de la cancha, que no lo vio que venía a Rodallega. Una pérdida que casi tiene un costo altísimo para el Millonario, que no ha tenido juego en la mitad de la cancha, que le ha costado mucho, algo de Tomás Galván y no mucho más la insistente búsqueda de Ángel.

0: La aguanta Martínez Cuarta, que por la derecha de 8 me hace acordar esos centrales del interior del fútbol del argentino que se encorvan medio roperones. No puede por ahí.
1: Sí, no es algo que tiene naturalizado, pero por lo menos lo intenta, y creo que eso sí es valorable. Martínez Cuarta lo necesita también River desde el punto de vista de la estructura que piensa Coudet ofensiva, que tiene que tener una descarga por esa zona. Ahí está jugando Andrada, que no aparece, y Martínez Cuarta con lo que puede intenta darle profundidad por la derecha.
0: Voluntad tiene el tipo, pero claro, le falta oficio.
1: Sí, sí.
0: Es como en el fútbol 5 cuando Zarratea llevó al amigo que se tomaba la birra afuera y faltó uno.
1: Sí.
0: El tipo estaba ahí en la barra, querés jugar y,
1: sí,
0: y entra.
1: Sí, me pasó con Valdés.
0: Entra de jean, entra como puede, sí, hace algo para hacer bulto nomás.
2: Sí.
0: Hablando de Valdés, la pelota que viene para O'Brien. Juega O'Brien, la tiró larga para Rodallega. ¡Escapó! Lo pintó Rivero, viene Rodallega, saca el centro. Y con lo justo Moreno, lo pintó el viejito Rodallega Rivero. Era una baldosa. La sacó después el arquero Beltrán. No la está pasando bien River ahora, Santi.
1: Sí, en el final la pasa mal River del primer tiempo.
0: Centro y roda, Marco Otamendi, la sacó Otamendi. Estaba bien River en los últimos 3 o 4 minutos, se desconfiguró. Viene bien Borré recuperando, perdiéndola después. Borré juega atropellando.
1: Los problemas de River son con la pelota, fundamentalmente. Cuando recupera, no se encuentra el equipo, no logra tener secuencias de pases sostenidas.
0: 44, viene O'Brien, la bola por el medio para Toscano, para Zapata, avanza el enemigo de River. ¡Ah! La pelota o la cancha, parece algo raro cómo pica a veces, cómo pasa. El 6 se la quiso alcanzar al 10. Y se fue al diablo la pelota, ¿eh? Está raro. Es imprecisión. Vaya a saber, será la altura. Pero estos juegan siempre acá, ¿o no? Cosa de loco, se está equivocando más Independiente que River, Lucía.
1: Sí, en la mitad de la cancha no encuentra tampoco las llegadas. Han sido expeditivas, no por secuencia de pase. A ver este de Angelito.
0: No, se le va a ir Angelito. También juega atropellado Angelito.
1: Sí, pero un primer tiempo donde por lo menos se mostró, puso la cara, intentó. Borré jugó más de espalda, Correa intentando retroceder algunos metros y llegar de frente al arco de Asprilla. No se ha destacado, no ha descollado, pero sí se valora la participación, la actitud de pedirla siempre de Angelito Correa.
0: Se va el primer tiempo, se apaga como una vela en madrugada. Escucha, es Nacional.
3: Pedazo.
0: Argentina en sintonía, me llama Zarratea.
3: Dice su amiga Alejandra que es de El Porvenir, en el interior de Santiago del Estero.
0: En El Porvenir, no, pero ¿cómo escucha la radio? Con la espica, con la computadora, con el teléfono.
3: Todo quiere.
0: Eso es lo más importante, lo que estamos pidiendo, que saque foto de ese transitor.
3: No, que no mande ninguna foto, Alejandro.
0: A buscar la pelota Vera, cayó Vera, tiro libre para River. ¿Qué te parece si aprovechamos, querido Seba Leanza, en el término del primer tiempo entre Santa Fe y River para saludar al querido Fede Latrechiana, el Tano de Marco Materiales para la Construcción en San Martín? 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
4: Un arquitecto de la hostia, un tipazo, hincha de Chacarita, a quien le mandamos un gran abrazo.
0: Bien, abrazo, Tanito, en San Martín, pelota quieta al área. Viene River, y el despeje será para Independiente, una zancadilla de Martínez Cuarta fue.
2: ¿Sí?
0: No, de Andrada amarilla que presentamos.
2: Forma agua de mesa ártica.
4: Segundo amonestado en River, antes Rivero en la primera frente al 77. O'Brien ahora, Tobias Andrada.
1: Y lo termina cortando una falta táctica a Cristian Mafla. No ha sido bueno el primer tiempo de Andrada. Si le faltaba algo era quedar condicionado por una tarjeta amarilla.
0: ¿Qué pasó?
3: No me pareció.
0: Está como la muda.
3: No me pareció. Menos tarjeta. Aflojo.
0: No era amarilla para Zarratea.
3: Nah.
0: Te dice que fue muy duro en esas sanciones venezolano.
3: Hasta discutiría si fue falta, mire.
0: Bueno, ahí Borré viene a reclamarle como si fuera Zarratea al árbitro.
3: Sí, claro, Borré entiende.
0: Pero el árbitro igual pita el final del juego para el primer tiempo en el Campín de Bogotá. Poco.

0: Arco adentro del Campín. River 0, Independiente Santa Fe 0. Soy Nacional.
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0: Y se acabó la primera parte. Y se fue el primer tiempo. Y ya se viene el comentario de Santi Lucía. 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A los queridos amigos de MBB, líderes en limpieza y mantenimiento, no quiere limpiar nada hoy Quijano, dice déjalo todo así 0-0, voy al puesto de Seba Alianza.
2: Encabezado por Otamendi, River se fue al vestuario antes. Borré, el colombiano, hablando con el árbitro, el venezolano Valenzuela, por la amarilla Andrada. Desde lejos, creo que las dos amonestaciones de River fueron un tanto apresuradas. Primero porque la de Rivero fue a los dos minutos y una falta que me cuesta verla. Y después porque lo de Andrada, como decía nuestro querido Estudios Centrales, el Vasco Zarratea, no fue ni fao. Pero bueno, River se va con bronca, jugó poquito el equipo de Chacho, remendado, es cierto, con cuatro centrales en la defensa, pero hace negocio. Y eso que sufrió otra vez, tuvo la suerte que supo tener Coudet. Dos remates en los palos, River se va empatando, y esto es un negocio bárbaro para un equipo que está en plena construcción. En el banco de Coudet, Centurión, Yutiel Susano, por primera vez convocado con el equipo de primera, marcador central, diestro, con buena salida de esos que le gustan a la gente de River. Valentín Lucero, lateral izquierdo, que ha jugado un rato en primera ante las ausencias de Acuña y también de Ortega. Lucas Silva, Juan Cruz Mesa, Lautaro Pereira, Thiago Almada, Joaquín Freitas y el argento-nigeriano Jonathan Spieth.
0: Bien, los cambios que puede tener el Chacho Coudet de cara a la parte final, así lo contaba Seba Alianza, ya comenta Lucía, ya voy a la gente en el 11-3870-7485 por el buzo de Centauros de el Fútbol Show Nacional. Hermoso buzo, el de Centauros, azul con el logo de nuestra radio. Un abrazo también para todos los que escriben y participan por el voucher de Antenor y también por la camisa pura sangre. 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Voy, vengo yo, con energía voy. 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
3: 11-3-870-7485, hola gente. Siempre bajo el volumen de la tele y los escucho a ustedes, dice Graciela desde Rosario.
0: Grande, Graciela.
3: Viajando en el camión y manda fotos del estéreo del auto. Dice, lo mejor, la mejor compañía son ustedes. Vamos, que lo ganamos, Millo. Nacional es la mejor lejos, eso. Hola, hermanos de Radio Nacional, un abrazo enorme y viva la patria.
0: ¡Viva!
3: Quiero la camiseta de Independiente Rivadavia. Soy Miguel Ariza. Desde Monteros, Tucumán, DNI 043. Bueno, siguen llegando fotos de Alejandra, después le mando.
0: Alejandra.
3: En la Copa Sudamericana, cuando se moría el primer tiempo, gol de penal de Salomón Rodríguez para Montevideo City Torque, que le gana 2-1 a Tigre. Ya se viene el comentario de Santiago Lucía, pero antes recordamos que en la Copa Libertadores, Platense eliminó a Coquimbo Unido. Empataron 0-0 y luego en los penales se impuso el Calamar 7-6. Platense ahora va a jugar ante el Fluminense. Y tempranito con el relato de Godoy, el comentario de Hernán Valdés, Racing le ganó 1-0 a Belgrano y espera rival en la Copa Argentina entre Boca y Vélez.
0: Va, va. 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El himno del Fútbol Show. Jorge Falcón en los controles. En el central, Simbine Díaz. Vos esperás el comentario de Lucián Santa Fe, 540. En Catamarca, sintonizando a las 7:30. Abrazo a Zapala a las 7:10. A las 12 de la noche, día 2. Con Codevila Ferrari en el aire de la más grande. Y ahora... Y ahora Gustavo Jove.
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3: Hoy por la Primera Nacional, partido pendiente, fecha 21, Chacarita y Güemes empataron 0-0, un partido clave, dos equipos que pelean por el descenso.
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3: Hablamos de Boca, el Chelo Weigand será nuevo jugador de la Liga Deportiva Universitaria de Quico, de Quito. Se va, Quico era otro. Se va a préstamo por un año.
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3: Además, hablamos del fútbol internacional. Jamal Musiala, el jugador de Bayern Múnich, que jugó la Copa del Mundo para Alemania, tuvo en 3 días 2 desmayos. El primero, entendieron que era un golpe de calor, pero ya con el segundo se empezaron a preocupar. Finalmente, el diagnóstico del jugador alemán habla de que podrá seguir jugando al fútbol tras un estudio que se hizo con el Hospital Universitario de Essen, donde se le diagnosticó epilepsia de ausencias. Eso es lo que tiene el jugador Musiala, pero con un tratamiento podrá seguir jugando al fútbol.
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3: Vamos, River, excelente transmisión y relatos. Emanuel de San Juan, 407, los 3 últimos del DNI.

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5: Las 10 de la noche, 27 minutos en la República Argentina. El gobierno anunció el lanzamiento de la privatización de Belgrano Cargas. Quienes financien con $200 millones en la renovación de vías tendrán la posibilidad de acceder a los beneficios del régimen de incentivo para grandes inversiones. Un nuevo escándalo amenaza el juicio por la muerte de Diego Maradona. La Junta Médica habría basado el informe de la muerte del 10 en los estudios del laboratorio de su padre, don Diego. Alerta por heladas para Río Negro y Neuquén. El Servicio Meteorológico Nacional informó que para esta noche y la mañana del jueves, ambas provincias atravesarán por muy bajas temperaturas, llegando a bajo cero. Son 312 los muertos por el terremoto en Colombia. El último reporte oficial indica además que el sismo afectó a más de 290.000 personas en 470 municipios de 15 departamentos. En la ciudad de Buenos Aires la temperatura es de 10 grados, humedad 80%, cielo nublado.
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5: En la provincia.
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0: empatando 0 a 0 en el Campín de Bogotá, Independiente Santa Fe y River, en un primer tiempo que a River le deja una mejor sensación el resultado que su rendimiento. Si venía a buscar respuestas a este partido del Millonario, si quería encontrar un paso adelante en relación a lo que había sido la última presentación frente a Argentinos Juniors, por lo menos los primeros 45 minutos de fútbol no le dieron una buena sensación. En un primer tiempo, insisto, donde el 0 a 0 representa lo bueno para River después de algunas situaciones que ha tenido en el partido, las más claras para convertir Independiente Santa Fe, pese a que empezó esta historia en Bogotá con una muy buena posibilidad para River. No habíamos llegado a los dos minutos, una pelota que cae en el área de Santa Fe, que gana en lo más alto Lautaro Rivero, y hay una enorme atajada de Weimar Asprilla, que pudo haber sido el primero de River cuando el partido se estaba iniciando. Aquella sería la más clara y le diría que la única situación de riesgo que tuvo el Millonario en este primer tiempo. Un comienzo de partido friccionado, demasiado interrumpido, pero que iba encontrando Santa Fe algunas posibilidades. Tiene 41 años Hugo Rodallega, pero se sigue mostrando como un delantero de cuidado. Jerarquía y prestigio le sobran a Ugol, y lo exigió a Beltrán. Y a los 14 minutos, después un buen desborde de O'Brien por el sector derecho. Ha sido interesante el partido del número 77 de Santa Fe. Terminaría con un remate del argentino Nahuel Bustos, haciendo estallar el travesaño del arco que defendía Santiago Beltrán. No por superioridad en el desarrollo, en el dominio del juego, pero en determinado momento conectaba el equipo de Repeto, pisaba el acelerador y le generaba algún tipo de zozobra a River. La gran responsabilidad para que el Millonario haya tenido este primer tiempo impreciso, errático, de poco gobierno del juego, es de la mitad de la cancha. El partido le pide más a Tomás Andrada, a Tobias Andrada fundamentalmente, y a Tomás Galván también, que ha tenido alguna aparición, pero River en la zona media es donde tiene que empezar a generar, a elaborar algo que no le ha fluido en el primer tiempo. Lo buscó a Borré, la mayoría de las intervenciones de espalda al arco, no le ha generado ninguna situación al colombiano, y Correa ha intentado con algunas acciones el campeón del mundo, pero más desde el carácter, desde lo actitudinal, que lo que pudo terminar haciendo con sus apariciones en el partido. Necesita River crecer en la mitad de la cancha, necesita el equipo de Eduardo Coudet encontrar secuencia de pase, funcionamiento. Hoy que no tiene laterales naturales y que están jugando dos marcadores centrales, la mitad de la cancha tiene que hacerse cargo de la generación. Pueden acompañar, como lo intentó Martínez Cuarta o Facundo González, pero sabe que ahí es difícil que tenga algún tipo de desequilibrio. Ha tenido poca proyección en ataque en el primer tiempo. No hubo un sistema que lo impulsó al Millonario. Tampoco tuvo individualidades destacadas. Dicen que no existe mejor verdad que mirarse a uno mismo. Cuando River se mira, todavía no encuentra una imagen nítida. Por ahora, el Campín de Bogotá, lleno de ilusiones, pero vacío de fútbol, empatan 0 a 0.
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2: Comentó Lucía, se viene la parte final. Equipos para el terreno de juego. Quiero preguntarle a Seba Leanza con la cortinita de Nacional del Fútbol Show de fondo. Hay modificaciones en River, hay modificaciones en Independiente. Vamos a ir dilucidando eso. Parece que no arranca la parte final.
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2: A jugar fútbol. River Independiente Santa Fe en el marco del segundo tiempo, el partido que se juega en el Campín de Bogotá. Toca Roda, llega, saca la pelota River en zona defensiva. Arranca el segundo tiempo. Somos la radio más grande de la Argentina, de norte a sur, a este a oeste. Y viene River y la busca Borré. Y la pierde con la intervención de Torres. Y sale Torres con un largo pelotazo que combina hacia arriba Bustos. La pelota por un costado lateral que será para River.
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2: Sale en el fondo River, se va Alianza de cara al segundo tiempo.
4: Una canción hincha de Boca, escuchando Nacional, a quien quiero mucho, sin cambios, el local, sin cambios River.
2: River en el fondo, viene Otamendi. La levantará Otamendi, la tiró hacia arriba, picó la pelota, se fue por un costado al lateral. Inconexo, en ataque River, el campeón del mundo, le pegó muy largo la pelota. Tomó altura a los 2.600 metros de Bogotá y se fue contra un costado donde vende joven.
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2: Va por el carril central River, recuperando y jugando a través de Moreno, a través de Martínez Cuarta, el de Mar del Plata, Dinal. Juega para Otamendi, sale Otamendi, entrega para la ubicación de Vera. Fausto Vera deja la pelota para Rivero, Rivero deja la pelota para Otamendi y sale por la banda derecha y llega para Martínez Cuarta y toca de vuelta para Otamendi. En dos minutos de la parte final, escuchando Nacional a la medianoche de A2. Se equivocó Rivero, la regaló, es el primero por arriba. Acaba de regalarle River Independiente algo que no terminó de abrir Bustos. Se equivocó Rivero, una macana de novela. Lo puso Codé para que acomode la defensa y desarregló todo. Lo perdió el argentino Bustos.
0: Muy mal control de Rivero, le llegó la pelota cómodo, sin exigencia, se le fue demasiado larga, le quedó a Bustos cara a cara, mano a mano con Santiago Beltrán. Había pegado dos en el palo en el primer tiempo, en esta la quiso pinchar, se le fue demasiado alto. Otra muy clara que tuvo Santa Fe.
2: Tres minutos, lo que hizo Riverito, Seba.
4: Despertó la bronca de Codet, que en el primer tiempo tuvo un entredicho con Borré. Todo aclarado, sigue jugando el colombiano.
2: Bien en el piso Martínez Cuarta, pero la era de Codet ha sido víctima de varias acciones de riesgo rival, producto del mismo equipo de River, que la generó con algunas fallas de Moreno, en este caso de Rivero. No está para joder este momento de River, está para jugar serio.
0: A un marcador central que tiene un control sin dificultad, que le termine dando casi un pase a un delantero rival, en este momento de River, en este tipo de instancias, es grave. Afortunadamente, la impericia para definir de Nahuel Bustos lo dejó a River con el arco en cero.
2: 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Acá está Sergio Zarratea.
5: 11-3-870-7485. Saludos desde Comodoro Rivadavia, Martín Román. Vamos la banda. Escuché a la Chola en otro lado, puede ser. ¿Se vendió?
2: Bueno, de ser así, ojalá que pronto la velen.
6: Bueno.
2: Cuatro minutos. Sí, es una Chola infiel.
5: A lo era.
2: Esa vieja torranta se fue otro dial, seguramente. Así le va a ir. Así, anhelo que le vaya muy mal. La saca en el fondo Independiente. Olivera. Olivera deja la pelota para el jugador Balanta. Me dijeron que tuvo un affair con Valdés y después se fue. Juega Balanta. La va a levantar Balanta en línea defensiva. 4 de la parte final. Escucha Nacional. De lunes a viernes al mediodía. Sí. El Lor Nacional.
5: No.
2: Con toda la muchachada, a las 13.
5: Lo sacamos.
2: ¿Ah, lo sacaron?
5: Sí. A Lucía.
2: En buena hora. Sí. Bien, está Santiago ahora.
5: Claro.
2: Media vuelta sacando la pelota a Rivero. Llega la bola al sector derecho para Palacios. El cambio de frente que viene. Para que la recupere River. Pasa poco, ¿eh? Se juega lejos de las áreas. Va Borré. Mirá dónde la agarra Borré. En el círculo central. Tiene a dos campos el área rival. va ahora para Correa, tira un sombrero y la regala, y sale para Palacios, que se la quiere jugar entre 4, 5, 6, pero no, Palacios, ¿qué hago con esto? La toca atrás, y sale jugando en el fondo Independiente, en la altura, entregando para Mafla, ahí viene Mafla, juega Mafla para el 10, ahí toca Zapata, cambia de frente a la derecha, ahí viene O'Brien, ahí espera Rodallega. Ahí anda esperando de vuelta Brian. O'Brien juega atrás con la pelota Independiente, con la venta joven.
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2: 5 minutos en el aire de la más grande. Sale el 16. Juega corto Torres. Ya voy con Lucía. El cambio de frente viene al sector diestro. Linda para O'Brien, ¿eh? Se pone el centro para Rodallega. Pica. Y la pelota escapa afuera. Pica venenosa la pelota en el área. Santi Lucía Nacional.
0: 4-4-2, rígido de River. Lo espera metido en su campo. No demasiado cerca de Beltrán por ahora, pero con pocas pretensiones en ofensiva. Por lo menos esos son los indicios que nos dan los primeros minutos del segundo tiempo.
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2: 6 minutos en el juego radial de River y de Independiente. Va Andrada, juega Andrada. Cambiará de frente, una patada fija, se comió por el medio, Correa, Correa la levanta para Tommy, viene Tommy para Correa, viene Correa para Tommy, avanza River, espera González, llega la pelota ahora para el 26, se la quiere jugar, toca entre líneas, va para González, González con la pelota, esperando a Andrada, aguardando el balón de este lado Moreno, llega la pelota para Rivero, Rivero la tiene en 7 de la parte final, toca para Otamendi, juega por el medio, suelta a River, combina a River, vino para Andrada, toca para Moreno, suelta para Vera, entrega para Otamendi, entrega ahora sí para Moreno, Moreno el 6, botines amarillo, toca al centro, vino para Vera, combina Vera, 16 en el dorso, se la juega por el carril central, viene acelerando, viene picando, linda pelota, va para Borré, salió el arquero, Asprilla, le hizo picar y la tiró ortodoxo, arriba, bien lejos, linda empaladita de Vera.
0: Hermoso pase del mediocampista central de River que despegó de la zona media, vio que tenía campo, intentó una hermosa habilitación, estaba un pasito adelante Rafael Santos Borré, de todas maneras había sido muy buena la reacción del arquero Weimar Asprilla.
2: Bien, usted la puede saludar a la doctora Otamendi Zarratea.
5: Claro que sí, Doc.
2: Que está preocupada ahí con algunos mensajes.
5: ¿Por qué?
2: No pasa nada.
5: No, bien.
2: Por favor.
5: El interés de Santiago
2: es un juego esto.
5: No.
2: La sacaron hacia...
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2: Claro, por favor, doctora.
5: ¿Pariente de Nicolás?
2: Por favor, prepare las hormonas para Alejandra. 7-8 minutos, segundo tiempo.
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2: Nemesio Camacho, el campín de Bogotá, 2.600 metros. Este nivel... de altura, ¿es bravo para jugar a la pelota? ¿Usted que tiene experiencia, Lucía, o se banca?
0: Por la experiencia de los futbolistas que pasaron por ahí, dicen que es una ciudad donde se puede jugar con bastante normalidad. Distinto, obviamente, a La Paz, que es la ciudad icónica en estas cuestiones que tienen que ver con la altura, o Quito. Por el recorrido que han tenido varios equipos argentinos, no influye demasiado en la altura de Bogotá.
2: Leanza, yo vi abrir la boca buscando aire en el final del primer tiempo a varios jugadores de River, a Correa, algo a Borré. Bueno, veremos cuánto aguantan y qué modificaciones puede haber. Correa, levanta. Vino para Tommy, atención que por el medio se alista Andrada, veremos si viene la réplica para Independiente, River se la lleva por el área, Correa que no podía enganchar, la tira hacia arriba, la terminó regalando, la réplica ahora se arma para Independiente, Santa Fe 0-0, el fútbol, la radio, 9 minutos, viene Rodallega, carril izquierdo, se mete en diagonal, la puede cambiar, no hay goles en la noche, levanta Rodallega, viene tocando bocina Palacios, Palacios por la derecha como el camionero que escucha Nacional, toca bocina y pasa, toca bocina y viene, frenó, O'Brien aguarda, la pelota puede venir para Torres, ahí la tiene Torres, el rubio de ocasión, Torres con la pelota, levanta a la derecha, pasa poco, vende joven.
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2: 0-0, 10 de la parte final. Sale jugando en el fondo el jugador Balanta, Olivera cerca, a ver qué ocurre con esta, viene despacito y por las piedras Independiente River, parece haber entregado por lo menos el dominio posicional, Lucía, mirá que atrás que está River.
0: Lo espera ordenado, comprimiendo la línea de la mitad de la cancha con la línea defensiva, los delanteros metidos en su campo, por ahora sin intenciones de atacar al equipo de Repeto, que tiene la pelota, que tiene el dominio territorial, pero carece de ideas para incomodar a River. Es discreto el partido, chiquito.
2: Chiquito el partido, dice el comentarista.
6: ¿Pero Fili?
2: Le perdía Zapata. No,
7: ese es.
2: Ese grandote. Va Moreno, Moreno de 8. Liberó bien Moreno para Correa. La jugaron a la derecha, linda pelota para Borré. Viene Borré, pasaba Balanta, la tiene Borré. Se la lleva Borré. La tocó al medio, vino para Vera. Juega a la izquierda, llega al centro, a la carrera y al área. Cruza la misma. Se pierde al lateral, qué imprecisión para equipos grandes de Sudamérica. Cada vez que quieren meter una pelota en el área, le erran por 3 o 4 metros, ¿eh? Como cuando vamos a jugar los jueves con los pibes, ¿eh?
6: ¿Tan malos son?
2: Mafly al lateral, vende joven.
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2: 12 minutos de la parte final, 11 y media. Viene el programa que comanda Juan Minotti. Historias de vida con un poco de fútbol. Luego de a dos.
7: Sí.
2: Con Codevila, Ferrari, las medias noches. ¿Qué alegres.
7: ¿Qué habrá traído Pomelo hoy?
2: ¿Qué tendrá ese Pomelo? ¿Qué música pondrá Pomelo hoy? Pomelo me acompaña a este mi hogar con esa música que suele poner. Entretenida. Vino para Rodallega por la derecha. El veterano Rodallega juntando marcas, perdiendo la pelota, llevándosela afuera. Grandote Rodallega, ¿eh? En todos los sentidos, grandote, Leanza.
4: Metro 91 para Rodallega, preguntaba desde la altura de Bogotá, relator. Las últimas dos veces que River viajó a jugar contra este rival, 2018 ganó 1-0, 2021 empató 0-0.
0: Es un rival histórico, Seba, para River, por lo icónico que terminó siendo aquel partido en el que atajó Enzo Pérez, ¿no? Que muchos recuerdan por ahí el futbolero que no es de River, a Enzo Pérez con el buzo, todo lo que se vendió. Los de River seguramente sí se acuerdan que el rival esa noche fue Independiente Santa Fe.
7: Y no le patearon.
4: En plena pandemia ganó River 2-1, un golazo de Julián aquella noche.
2: Bien, balón para el arquero. Sale Beltrán vestido de verde. La memoria de nuestros compañeros para ilustrar las estadísticas en Nacional. El marcador en 13, no hay goles. Segundo tiempo, Borré de primera, linda la juega a la izquierda para Tommy. A Tommy la apertura para que venga el lateral. Va Gonzalito, la levanta Gonzalito, nada pasa. Olivera que la despeja, Torres que la aguanta. Torres que marca con infracción el árbitro venezolano que la va a cobrar. Estaba al caer, la cobró nomás, tiro libre para Independiente. Pase, joder.
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2: Viene River recuperando el balón, el cronómetro 14, en el aire de Nacional. 0-0, sin emociones. River parece aferrarse a este marcador insulso, desabrido, pero que en este contexto parece que cae bien, Leanza.
7: Se quedó mudo, sin palabras.
2: Aunque veo que viene Almada y Freitas, ¿eh? Guarda que...
4: Sí, señor. Viene el Madrid Freitas. Me parece que Correa y Borré son los que saldrán. El empate a River le viene bárbaro.
2: 0 a 0. 15 se van a cumplir. La baja bien Rodallega. La perdió Rodallega. Ojo que River mete gente de fuste futbolero. Mete gente en ofensiva. Sale el millonario con Moreno. Veremos quiénes pagan para que entren Almada y Freitas. Habituales titulares, al menos lo fueron en la victoria del domingo 2 a 0 con Argentinos. Cambio de frente, River viene a buscar la Vera. Verá usted cómo ataca el millonario en 15 de la parte final. Escuchás Nacional, está más grande, Viedma, 11.50, Catamarca, 7.30, Jujuy, 7.90. Va el millonario, va, muy larga la pelota para que venga Andrada. Lo buscó con poca sintonía fina. El que juega de lateral hoy, Martínez Cuarta. Cambio, cambio, al Blue, cambio. Me parece que paga Borré. Uno de los que pagan sale Borré. Y me parece que también sale Galván. Cambios que presentamos.
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4: Sí, señor relator. Sigue jugando Correa, que fue hiperexigido desde que llegó a River. Se va el colombiano Borré adentro del 35 para jugar de lo que verdaderamente es. Delantero Joaquín Freitas, adentro el 23 Thiago Almada, afuera el 26 Tommy Galván.
0: Cambios que intentarán despabilar a River en ofensiva, darle velocidad, aceleración, gambeta, algo distinto, algo que no tuvo todavía.
2: Pero mete un hombre de gol en el área Independiente, el centro, que cruza por el área chica y se pierde al lateral. Se durmió en el fondo River, se quedó mirando a Almada y a Freitas, que acababan de entrar y casi lo paga González en un desborde por la derecha. Era gol por donde se lo mire. Diga que no andaba con el cuchillo y el tenedor en la mano el goleador, que no andaba Rodallega. ¿Cómo le dicen a Rodallega, que me dijo hoy Ugol?
4: ¿Rodagol o Ugol Rodallega?
2: Casi gol.
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2: 17 minutos en el aire de la más grande. El pelotazo que parte al área, marcaba, cubría Martínez Cuarta. Sale Beltrán, se queda con la pelota. ¿Cómo se para River con estos jugadores que acaban de entrar? Santi Lucía.
0: Thiago Almada fue a la izquierda como mediocampista. Por la izquierda quedó el ex jugador de Vélez. Lo marcaba Seba Alianza como punta, donde quiere jugar. Volcado a la derecha está Joaquín Freitas.
2: La tiene River con Thiaguito Almada, jugador de selección, el ladero de Messi en el arranque del Mundial. La tiene Almada, juega Almada, toca por el medio. Sale la pelota para Vera, llega la pelota para Rivero, toca la bola para el arquero Beltrán, está esperando Otamendi de Botines Blanco, llega la pelota para Otamendi, Ota, sale Otamendi con Botines Blanco a cambio de frente, costado izquierdo, 0 para River, 0 para Independiente, estamos en 18 del complemento, con un partido que deambula por la mitad de la cancha, que juega lejos de las áreas. Sale Beltrán, salió del área, le pegó de pierna izquierda, la hundió en la noche. Del Campino al lateral, que será para Independiente.
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2: Pelotazo al arco de Torres. Raro partido de Beltrán. No es un jugador impreciso generalmente cuando sale desde el fondo, pero hoy le está errando a todas.
0: Sí, se equivocó con los pies, se equivocó también sacando con la mano. Un partido desde ese punto de vista errático del arquero de River, que además no tuvo demasiada participación atajando, porque las claras de Santa Fe, hubo una en el travesaño, una en el palo y una que Nahuel Bustos en este segundo tiempo definió por arriba.
2: Estamos en casi 20 minutos. Cuéntenos qué están haciendo escuchando la radio. A mí me encanta ducharme escuchando la radio, quiero decírselos. ¿Hay un penal para Independiente? No. No hay penal para Independiente. ¿A vos no te gusta cerratea, poner la espica ahí arriba del inodoro?
5: Sí.
2: Mientras que te bañás.
5: Y se salpica todo.
0: Sí. Pero la humedad no le hace bien a la radio.
3: Los transistores.
2: No, pero es un rato. Abro el ventiluz.
5: ¿Cuánto tardás en bañarte? Dale.
2: Cierro la tapa para que no se me vaya la radio y ahí estoy, escuchando. Bueno, cuéntenos qué están haciendo en este momento. está cocinando, está comiéndose un flan, está con un cafecito, está manejando por las rutas argentinas. ¿En qué contexto escucha Nacional en este segundo tiempo, en 19 minutos, con River 0, Independiente 0? ¿En qué ámbito escucha Nacional? Pase, joven.
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2: Cambio, cambio, al Blue cambio. Se va el 10 de Independiente. Hay que tacharlo. Luego entra al 17. Se va el 6 de Independiente. 17 entró, 10 salió también. Hay cambio por todos lados, ¿eh?
5: 7 y 17 adentro, 10 y 6 afuera.
2: Bien, 7 y 17 adentro. Anotaste, Leanza.
4: Johan Torres y Maxi Lovera, de Argentino, que se entran adentro. Se va Zapata y el otro es Daniel Torres, me parece, ¿no?
2: ¿Cuál es Torres? El número.
4: El 16, pero a ver, vamos 6. De nuevo.
5: 6 y 10.
4: Bien. Ah, 6, no 16.
2: Toscano. Es...
4: Claro, ahí está. Bien.
2: Toscanito es uno de los que
4: salió. Toscano.
2: Bien, Toscano ni fumó hoy, ¿eh? Nada. Bueno, quedó en el piso el 77 O'Brien.
0: Veremos qué versión nos encontramos de Maxi Lovera. De buen último paso por Rosario Central en su regreso. Al canalla, que también tuvo un paso con la camiseta de Racing, Maxi Lovera, y que ahora es una de las alternativas de Repeto con la intención de romper este 0-0 frente a River.
2: Usted que está en todas, Zarratea. Ajá. El 17, ¿quién es?
5: ¿17 de quién?
2: De Independiente, el que entró.
5: Ah, el que entró, ya le digo.
4: Este Maxi Lovera.
2: Ah, Lovera.
5: Lovera,
2: Maxi
5: el argentino.
2: Lovera.
4: Mientras tanto, relator caídos Otamendi y Rodallega.
2: Bien. Bueno, el Chacho Ampuloso, las indicaciones permanentemente. Quiero que la gente se haga eco de esto, ¿eh?
3: ¿De quién?
2: Por ejemplo, acá está escribiendo Cristina con un baño de crema.
5: ¿Qué dice Cristina?
2: Dice que está en baño de crema esperando que pase el tiempo para sacarse la crema, debe ser.
5: Claro.
2: Mientras que escucha Nacional.
5: Y acá tengo a Jorge, el camionero. Que manda video, porque si hay foto y video.
2: Jorgito.
5: En el estéreo del camión, escuchando la inigualable. Aguante River. No jugamos a nada, por Dios.
2: Vamos, Jorgito.
5: Ojo,
2: No, pero esa fue de saludo nomás.
5: Claro. Ah, está bien.
2: En esa no estaba auditando nada.
3: Una bocinita de saludo. De saludo.
2: Claro. ¿Qué estás haciendo mientras escuchas a River Independiente? Por ejemplo, si fuera Codevila y la tarde, estaría en el gimnasio levantando fierros. Claro. Con las picas de fondo, por ejemplo.
5: Mis estimados, los estoy escuchando del servicio de Sereno, en Los Arándanos, costa norte del río Pueblo Viejo. Miguel Ariza trabajando aquí y manda saludos.
2: Ajá. Si fuera el Lord Nacional, leyendo un libro culturoso con la radio de fondo.
3: En el Colón, la radio del Colón.
5: Con las pantuflas.
2: Sí, viendo ahí dónde se puede meter. Bueno, llegó el momento de hidratación.
4: Sí, Martín.
2: Sí.
4: Mientras tanto, Beltrán se tomaba el aductor derecho. Habrá que ver si puede seguir al arquero River. Por lo pronto se mueve Centurión.
2: Bueno, se mueve Centurión.
5: Acá Damián de Santa Fe dice que está escuchando desde el remis, trabajando.
2: Desde el remis, muy bien. Haciendo un viajecito. Bien, me gusta. Que la gente se haga eco, que participe. Abro las Gromanti.
5: Bueno, 11-3-870-7485. Lo que le gusta hacer a Alejandra no lo puedo decir esta noche, así que no puedo.
2: Bueno, pero...
5: No puedo.
2: Debes de pasarla bien.
5: Comparado a lo que usted decía cuando se escuchaba la radio y se duchaba. Bueno, siguen llegando los mensajes, se atragantó el locutor. Cristian, viviendo en Neuquén hace 17 años, trabajando en Vaca Muerta, escuchándolos. Comiendo uno de jamón y queso y manda la foto del uno de jamón y queso en el camión. Pelazo.
2: Sangucheando.
5: Sí.
2: No haga miga que hay que limpiar después, ¿eh? Por favor. Bueno, afuera los veteranos Otamendi y Rodallega. Es difícil narrar el partido, ¿eh? Es muy difícil porque pasan tan pocas cosas. Está todo tan trabado que se complica. La va a sacar Beltrán. Se complica Alianza.
4: Sí, pero a River todo esto le viene bárbaro, ¿eh? Porque después de lo que perdió en este semestre y la victoria del domingo, este empate es casi que un triunfo.
2: O la pelota maliviana o Beltrán anda con mucha fuerza. Debe ser la quinta pelota que sacó de la cancha Beltrán, ya. En el top de las 11 de la noche. Sale Independiente, que empata 0-0. ¿La vuelta cuando es? ¿El próximo miércoles en el Monumental de Anza?
4: Sí, señor, mismo horario.
2: Viene River defendiéndose ante esta arremetida de Torres, ante la ubicación de Lovera. De vuelta la pelota para Torres. Soltó el balón para el central, el grandote viene para Balanta. Balanta que la está dejando para el jugador Daniel Torres. La puso contra el área, qué buena para O'Brien. Oh, Rivero. Sacó Rivero. Y River viene con Gonzalito. Y la perdió Andrada, la regaló, la rifó una chambonada, media vuelta. La perdió un gol. La perdió un gol, no pudo Rodallega, pero River se está equivocando donde no tiene que equivocarse.
0: Eso te iba a marcar, Martín. En esa zona de riesgo, en tres cuartos, cerca de la media luna, ya es la tercera pelota que pierde River. No la termina de aprovechar, por supuesto, el equipo colombiano. Pero en esa zona no se puede permitir River ser tan impreciso, darle chances que no genera Santa Fe y que casi se las entrega River.
2: Zona de riesgo, me hace acordar aquel programa icónico, aquella serie argentina. Otra vez la perdió River. ¿Quién la perdió? ¿Vera?
5: Sí.
2: Es rara la imprecisión que hay en el partido, ¿eh? Es rara, se están equivocando mucho los dos. Quedan 19 minutos en el aire de la más grande. Quiero contarles a ustedes que se juega octavo de final de la Copa Sudamericana, que se juega en el Campín. Y River Independiente no tienen goles, pero va Independiente, va Santa Fe, viene al centro de los Cardenales, la bajó un gol, pelota por la izquierda, ojo que está Rodallega, llegó la bola al área, despeje de cabeza el jugador Vera, que había mandado una macana hace un rato y ahora la saca al lateral.
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2: Viene River defendiéndose, pero le pegó mal un gol. Después de un centro al punto penal, la agarró demasiado bajo. Roda llega, que no cedía Roda. Para un goleador como vos de tantos años pegarla así en el punto penal, un globo salió, Lucía.
0: Sí, le llegó picando la pelota, como marca Martín Perazo, la termina agarrando de abajo, pinchó una nube, Rodallega. Hace 10 minutos más o menos que entró al partido Thiago Almada, que entró al partido Freitas. River todavía no los encontró en la cancha. Y casi que no tocó la pelota, Tiaguito Almada.
2: Entonces mañana al mediodía lo escucha usted en Pasión Nacional, Lucía.
0: No solamente a mí, también lo va a escuchar a Zarraté, a Damián Zárate, a Javier Vicente, a Agustín Domper.
2: Vicentico mete mucho fútbol internacional, me gusta, no, España.
0: Su especialidad, sí, claro, y toda la novela Julián Álvarez.
2: Bien, Julián que al final es jugador del Barcelona. La saca Torres. Viene Dani, avanza el enemigo de River, falta un rato todavía, River está ahí como acalambrado en la mitad de la cancha, pasando poco, y eso que lo tiene Almada, y eso que lo tiene a Freita, que casi no la ha tocado. Va el balón por el medio, se equivocaba Andrada, la perdía, lo derribaron, tiro libre contra el pibe de River.
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2: Se paró un grandote al lado de Repeto, un relevo de Independiente, Foforito. El pelo rubio de ocasión, debe medir 1.87, 1.90, para meter miedo en el final. Repeto, mete al 9, Leanza, mete al 9, Leanza, sale el 19.
4: Mete a Franco Faúndez, cuando quiera presentamos el cambio.
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4: El que deja la cancha es Nahuel Bustos, el argentino adentro, Franco Faúndez con la 9.
0: adentro del uruguayo para los últimos minutos. Un uruguayo reemplaza a un argentino, un equipo colombiano intentará con Fagundes tener la precisión que no ha tenido con Bustos.
2: 29, ataque Independiente. Fagundes, el rubio de ocasión por el área. También anda Rodallega, buen desborde. Viene el centro, viene el centro, viene el centro. Tres dedos, marca. Para sacar la pelota Martínez, cuarta de cabeza y de paloma. Cuando llegaba el agua adentro del fondo de River. Mirá qué réplica que se arma. Se equivocó Torres. La maneja River. Falta contra Andrada. Si la soltaba, se venía Freita. La infracción fue de amarilla. El tiro libre y esta tarjeta que presenta.
3: Joven. 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
4: Y es el primer amonestado en el equipo local, en el equipo colombiano, por la falta a Tobías Andrada ante la protesta. Es el 16, Daniel Torres.
2: Siempre tan joven, siempre tan locutor.
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2: Me contaron que lo vieron abrazado al payaso Ediberto en el Circo.
3: ¿Quién?
2: Rodas.
3: ¿Quién?
2: A Jove.
3: Ah,
2: Y a Kolinsky vestido de hombre de sable. ¿Puede ser eso?
5: ¿Lo del sable qué?
2: 15.
3: Kolinsky sí.
2: Kolinsky está haciendo un bolo como el hombre del sable. En el Rodas.
3: Ahí en Crobar y General Paz.
2: Viene Andrada, se equivocó Moreno, la regaló para Roda. Viene Roda, viene Roda. Mirá la macana de Moreno. Viene Roda, lo derribaron a Roda. Rodó Roda, el árbitro cobra, no. Sí, sí, no, no, no cobró. Mirá la calentura que tiene Roda, mirá. Lo está apuntando Leanza al árbitro como diciendo, ¿cómo no me la vas a cobrar? Faltando tan
4: poco. Y tiene razón porque pareció falta desde acá.
2: Andrada, viene River de a poquito y por las piedras.
0: ¿Pisó el área River en el segundo tiempo?
2: No lo recuerdo, No lo recuerdo. ¿Para qué un 9 si no pisa el área? Y viene Fagundes. Esto no es falta contra Fagundes. Tampoco es falta. Se enoja. Repeto, mirá cómo está acá. Enloquecido, Repeto. El árbitro no está cobrando nada.
4: Se acaricia la pelada el técnico colombiano.
2: Andrada. Andrada. Era necesario esa falta, le dice Repeto. Al jugador.
5: Que te reís.
2: Mirá, mirá cómo está el Dolape, mirá. Enloquecido. En 77 minutos del global, en 32, tiro libre, la falta fue de Torres, de J. Torres, tiro libre para River.
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5: Me quema, pedazo.
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4: Adentro en River, segundo partido en primera para el 43. Valentín Lucero deja la cancha del 50, Tobías Andrada.
2: Ojo que el arquero de Colombia quedó en el piso. Creo que chocó con un compañero, con Torres. Los dos se desmoronaron, muñecos a la lona.
3: Sí.
2: En el área de Independiente, el arquero y el mediocampista chocaron feísimo, feísimo, feísimo. De nocaut, Feísimo. El topetazo que le pega el arquero Asprilla a Torres es como para que salga y no juegue por un tiempo.
0: Sí, ese que se lleva la peor parte, ¿no? El mediocampista de Independiente Santa Fe, porque es el arquero el que va con mucha vehemencia y potencia a buscar la pelota y que lo termina impactando a su compañero. El golpe parece ser en la cabeza de Torres, en las costillas, con esa zona de su cuerpo le dio el arquero Asprilla a su compañero.
2: De haber sido
4: rodillazo al esternón del volante de Independiente Medellín, de su propio arquero, preocupación en Repeto.
2: Si hubiera sido un rival era penal, por la fuerza, por la vehemencia, por la torpeza, por la locura con la cual salió Asprilla, que se lesionó y lesionó un compañero. O sea, la misma acción puede dejar a su equipo sin dos titulares.
4: Sí, Martín, y de hecho el arquero de Independiente Medellín, hablamos de Asprilla, es el segundo arquero porque Andrés Mosquera, es un referente de su equipo, está lesionado. Se mueve el tercer arquero, lo que sería para el equipo local un gran problema enfrentar esta parte final del partido con un arquero que habitualmente no juega.
2: Bien, vamos a la gente con Sergio Zarratea.
5: 11-3-870-7485, manda fotos. Gillo, el camionero de Figueira, Santa Fe, volviendo de Neuquén con Maxi, mi compañero, pasando por General Hacha. Sigue mandando video la gente, Perazo. Viajando y escuchándolo, manda saludos Gabriel Hernández Tremel. Siguen llegando más mensajes, me explota el WhatsApp, Perazo.
2: Me encanta, Zarratea, que la gente se sienta aparte, porque lo es.
5: Buenas noches, estimados. Sí. Estoy tomando té, con pancitos, queso y dulce de membrillo. ¿Ah? Excelente transmisión. Abrazo sincero para ustedes, Ernesto de Córdoba Capital.
2: Me encanta el queso y dulce, el tema que cuando es de batata, faltan 10.
5: Estoy trabajando en Zárate de Sereno hasta las 7, son la mejor con la trompeta.
2: Bien.
5: La trompeta sirve solo para Boca nomás, dice Ariel.
2: Se la presto. No, señor, si el domingo la trompeta sonó. Y la trompeta hoy dijo una emoción, pero no resaltó si era un gol. Puede haber sido esto que está pasando ahora, un despelote donde se lesionaron dos para entrar el arquero suplente.
5: Ah.
2: Ahí hay algo raro. Mirá, mirá, se agarra la costilla. Quedó grogui Torres, ¿eh? Como pasado de copas está Torres. Le duele la costilla al arquero. Esa maldita costilla, se agarra la costilla derecha. Bien, se reanuda el juego. Pase, joven.
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2: Río Mayo, 10-20, ataque Independiente, un pelotazo profundo que se pierda, el saque de arco será para River, que firma con las dos manos, con pluma... Sí. Con tinta, con lápiz, con lo que sea, el empate, me parece, ¿eh?
0: Decididamente malo el segundo tiempo como espectáculo deportivo. Entrega realmente muy poco. Ha sido el guión del segundo tiempo. En el primero hubo alguna llegada, alguna posibilidad. En este segundo tiempo, River fundamentalmente casi que no ha tenido proyección en ofensiva. Dos líneas de cuatro compactas, juntas, cerrarle los caminos a Independiente Santa Fe y no mucho más que eso.
2: Bueno, lo rompió todo el arquero a Torres, se va lesionado, se va como perdido el mediocampista y entrará un compañero por él, se va. Creo que es el otro.
4: Sí señor, se toma la frente Torres, visiblemente golpeado por esa situación. El que ingresa en su lugar es el número 8, Omar Fernández.
5: Tiene más cara que Colipsky el que sale.
2: Fernández, me parece que son artificiales, ¿eh?
5: Ah.
2: Fernández a la cancha, es un toquecito, un colorcito que se hizo. 7 para el final.
5: ¿Colipsky?
2: También. Nació desde la cuna. El 20 también se viene grandote, ¿eh? Varios grandotes para los centros finales. Mete el pelado. Repito, 20 y 8 para el terreno.
4: El 20 grandote, Gilmar Velázquez. El 8, lo dicho, Omar Fernández. En el lugar del número 16, golpeado, vulnerado Torres. Ya tengo quien sale por
5: 77,
4: el grandote que tiene la 20.
2: Bien, O'Brien sale.
4: O'Brien sale, sí señor.
2: Se fue O'Brien, están todos a rotea, ¿eh? Rápido y furioso.
4: Un fenómeno de Vasco.
5: Como Vin Diesel.
0: Cambió a todos los mediocampistas, a toda la línea del medio. Volantes defensivos, ofensivos, lo sacó a todos. Repeto, de la mitad para adelante, el único que quedó es Rodallega.
2: Por los gestos de Repeto, no está feliz con el partido Independiente. Creo que

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1: El show radial de la Argentina Nacional con este fútbol show y con este 0-0 de River Independiente. Hay una falta en la mitad de la cancha que el árbitro cobra. En el piso Almada, Tiaguito quedó. La Almada de River en el piso, se patea la Almada, Thiago, tiro libre para el Millo.
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1: A correr, viene Martínez Cuarta, la tiene Martínez Cuarta, la suelta por el medio, la termina regalando. Marca, recupera y juega en el fondo Independiente. Quedan 5 minutos más, lo adicionado, lo reglamentario. Y cae la pelota por la izquierda para que River venga. La perdió en ataque el Millonario. A dividir la pelota para que la saque Rivero. Rivero la levanta, la hunde contra un costado lateral que será para Independiente, dice Lucía en Nacional.
2: Sí, otro pensamiento en voz alta. ¿Pateó al arco River en el partido de hoy? Aquel cabezazo de Rivero. ¿Y después hubo algún tiro al arco?
1: ¿Pateó al arco, no. Leanza, River?
3: No hubo, solamente ese cabezazo de Rivero a los 2 minutos de juego nada más.
1: Está hiperactivo el Chacho Coudete, ¿eh? No para de ir y venir el Chacho. Pero River no fue demasiado contra el arco.
3: Hubo uno de Moreno, de lejos también.
1: Sí, sí, una buena tapada en el arranque del partido, para mí lo mejor. Aquel cabezazo de Rivero que descolgó a Sprilla. Después no hay más, ¿eh?
2: Erazo.
1: Diga.
2: El VAR le volvió a anular otro gol a Tigre. Sigue perdiendo 2-1. Le anularon 2 goles esta noche al Matador.
1: Mirá vos. 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Borrando goles. Anda el VAR. Fagundes. La baja Fagundes. La juega por la izquierda. Avanza el enemigo. River está reculando demasiado. Mucho cerca de Beltrán. Viene el balón a la derecha, a ver el desborde si se impone de Palacio. Lo sacó a pasear a González, que comete infracción. Clara infracción, un topetazo con las manos adelante. Una tontería que es. Que es amarilla que presentamos.
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3: Tercera amonestado en River, el 31, Facundo González. Me parece otra vez exagerada, amarilla.
2: Sí, coincido con Seba, exagerada, pero. Fundamentalmente lo necesario, más allá de la sanción disciplinaria, es la falta, porque no lo está inquietando con la pelota en movimiento. Era una acción donde River iba a recuperar y lo termina empujando, dándole una posibilidad a Independiente Santa Fe que no lo hubiera tenido con la pelota en movimiento.
1: La torpeza de González para ganar esta falta de Independiente. ¡Lo perdió Fagundes! ¡Cabezazo por arriba de la horizontal! ¡Foforito, lo que te perdiste! ¡Era gol por donde se lo mire, Lucía!
2: Desde la línea del área chica, desde ahí cabeció Fagundes, le cayó la pelota en la cabeza, se tuvo que agachar para impactarla, parecía que tenía destino de gol, se fue por centímetros, nada podía ser Beltrán. Una muy buena posibilidad para el equipo colombiano cerca del epílogo del partido. River no tiene que cometer faltas cerca del área.
1: La torpeza de González casi le regala el gol Independiente, que va por más. Vino el centro para Fagundes, quiere revancha. Cayó la pelota cercana al área a buscarla en esta réplica. River con Freitas, juega Freitas. Encaró River, avanza el enemigo de Independiente, la quiere correr, la juega al medio. Pasa River el ataque, se viene el Millonario a buscarla a Lucero, a dividir la pelota al sector derecho. Vino para Martínez Cuarta, la tiene Martínez Cuarta. River con la pelota, se la quiere jugar en el final. Tocan para Freitas, lo derriban a Freitas o no, no lo derriban, dice el árbitro. Lateral en salida, será para Independiente. 88 del global, estamos en 43 de la parte final. Vende joven.
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1: Bien el pelotazo al costado izquierdo, se fue con pelota y todo el recién ingresado, no pudo llegar a ese balón el número 8, Fernández. La perdió en ataque. Abro las Gromanti y la gente participa de esta transmisión que tiene puro show.
2: 11-3-870-7485, siempre con Nacional. Manda video en la ruta viajando para Madryn, Sergio el camionero de Rosario.
1: Qué lindo, paseando cerca de Radatili por Madryn.

0: los camiones que van y vienen, los vehículos que iluminan la noche, la radio que acompaña, compañera sonora. Para esta noche donde Fagundes toca, Independiente quiere dar el golpe en el cierre, marca Rivero que la saca de punta y para arriba, recupera Fernández, juega Fernández, entrega atrás, con la pelota se viene Independiente, el equipo de Repeto en los octavos de final de la Copa Sudamericana, partido de ida, aguanta River, falta un rato, me contás Leanza cuando se adiciona a lo reglamentario, se van a cumplir 45, meterán la pelota contra el área, saque de meta para River, que respira. Para que venda joven.
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0: Aplaude la gente de River la salida de Correa. Cambio, cambia, sí. 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
2: Se van a jugar 7 minutos más, se va el trotecito Correa, ingresa en su lugar el número 24, Juan Cruz Mesa.
3: No tuvo jugadores que se hayan destacado, River, de mitad de cancha hacia adelante, pero por lo menos en la intención de pedir la pelota, de mostrarse, de intentar darle algo distinto, Correa lo buscó. No ha sido la noche de River en ofensiva, está clarísimo, víctima de ese plan de partido, también fue Ángel Correa.
0: Bien, Independiente, quedan 7 minutos, el Chacho se agarra la cabeza, a las 12, a las 0 de A2, con Pomelo y con Sonia, en el aire de la más grande, viene Freitas, se la lleva de prepo, ganó, tocó a la derecha, viene Mesa y Freitas, Freitas y Mesa, a ver qué pasa con Freitas, la tiro larga, la terminó perdiendo, buena marca de Balanta, el repliegue que venía para la ubicación de Foforito, la perdía en las alturas, Fagundes, se perdió contra un costado de la pelota, 1 minuto de los 7 adicionados a lo reglamentario, déjame entrar a la gente, dale, zarra.
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0: Cayó Balanta en la marca de Freitas. Lo tiró al diablo, tiro libre que será para River. Iremos adelantando el comentario. 23:30, viene Historias de Vida. Con un poco de fútbol y a la cero, de a dos, te va a pegar Thiago Almada, dame una, joven.
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0: Viene el pelotazo de Thiago Almada, la deja correr el arquero Asprilla, saque de meta, que entre la gente con Serratea.
4: Buenas madrunoches, soy Oscar de Del Viso, 277. Quiero una camisa XL. Vamos Radio Nacional. Sigo con Da 2 después en Discoteca Nacional y a las 6 los informativos. Dale, todas las 24 horas Nacional.
0: Pero es un sonámbulo, no duerme.
4: Parece que no.
5: Es un noctámbulo.
0: Esa de Madrunoches es de Sony y de Codevila, Esta Madrunoche estamos con Nacional y River, que quiere la victoria en el final. Vino para Mesa, Juan Cruz, se hace la señal, Juan Cruz, centro de Juan Cruz, marcó en el fondo, Independiente abre los brazos entrando al área, por aquel costado el protagonista River Platense, que esperaba que le llegara bien la pelota a donde correspondía, y allá viene River con González y compañía, va el millonario, quiere Thiago, juega, pasa, viene River, va González, la metieron contra el área, vino el centro, el arquero Asprilla, monigoteó el área, la sacó desprolijo, la recupera River, está al caer algo, la tiene Mesa, Juan Cruz y el centro, muy pasado, saque de meta para Independiente. Falta sintonía fina, Lucía, sintonía fina.
3: Sí, de lo más profundo que hizo River en todo el partido, esta última acción que lo exige al arquero Asprilla, el desborde de Lucero por la izquierda del ataque del millonario, no alcanzó ni siquiera para que termine siendo un tiro al arco, porque la intervención del arquero es para despejar un centro, pero lo importante para River en este segmento del partido es que lo juega lejos de Beltrán.
0: Va River con Juan Cruz, la tiene Juan Cruz, contame qué estás haciendo, escuchando Nacional y prendete, esta es la medianoche. River lo empata después de haber ganado el domingo ante Argentinos, bajando a un equipo líder en el campeonato local. No deja de ser bueno esto de no perder otra vez, Leanza.
2: Sin ningún lugar a duda, la serie se define en una semana en el Monumental.
0: Perdió la pelota Juan Cruz. La marca desde atrás con infracción contra el jugador de River, tiro libre. Se queja el colombiano, el número 7, que cometió la falta. De impotencia, amor Independiente. De impotencia, Lucía.
3: Y de falta de efectividad, de no ser contundente en las acciones que tuvo, de no haber acertado. Por eso hoy Independiente Santa Fe se va en cero también.
0: Y a Lovera a buscar, sale por la mitad de la cancha Independiente, que no está apretando los dientes, faltan 2 minutos. Se va el partido, se termina, expira como una vela en madrugada. Y va el equipo a través de Fagundes. Si habrás apagado velas en madrugada, que te reí, joven. La tiene Fagundes, la tiró hacia atrás, allá cuando moría la noche y había que dormir. Falta 1 minuto y medio, la van a meter para Roda, para Roda, para Roda, para Roda. La pelota cruzó el área, ni Foforito ni Roda. Piden falta en ataque, lo que acaba de perder Independiente. Lovera le reclama al asistente, el pelado se vuelve loco, repito. Pasó de todo, Lucía.
3: Venenoso el centro de Maxi Lovera al corazón del área de River. Ninguno de los jugadores del Millonario que llegaban a cerrar terminan impactando la pelota. Tampoco alcanzó Fagundes, el que le pasó más cerca. El Independiente Santa Fe parece haber sido el último intento del equipo colombiano.
0: Míralo a Chacho, Leanza, míralo.
2: Mirando el reloj, el técnico de River sabe que este resultado, más allá de las formas, para su equipo y para su presente, es vital.
0: La saca Juan Cruz, la recupera Independiente. El Chacho va y viene, anda enloquecido con ese jean y ese buzo negro. Respira por la nariz, exhala por la boca. El entrenador de River que juega con el agua al cuello. Y que después de 5 derrotas ganó el otro día y empata hoy. Recupera Balanta, juega atrás. Se va el partido, el venezolano mira el cronómetro. La última para Fagundes, la bajó y es de Beltrán. Y es de Beltrán. Y es de River que lo va a ganar.
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0: Señoras y señores, ganó River porque empató. Ganó River porque no volvió a perder. Ganó River porque en el juego de ida de los octavos de final de la Copa Sudamericana no cayó ante Independiente. Un pelotazo en el travesaño, otra pelota al palo, algunas intervenciones de Beltrán, algunas acciones que pasaron cerca del arco y al final el marcador terminó 0-0. Para desilusión del pueblo colombiano, para alegría del pueblo millonario, en cero el juego por Nacional.
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0: Y sí, vale una victoria, Alianza.
2: Sí, señor, River sabe que de ganar el próximo miércoles por la mínima avanzará a cuarto de Copa Sudamericana, pero antes, el domingo, 7:15 en el Monumental, desde la 18 por Nacional, enfrenta a la Vélez. Salió vivo el River de Cobet, remendado hoy.
0: Aplaude River contra la Popular Norte. El gesto de la gente que acompañó hasta acá. Un par de líneas de Santi Lucía para graficar este partido que no tuvo emociones.
3: Lo mejor que se lleva a River es el resultado, la expectativa y la ilusión de cerrar la serie en el Monumental, en el desarrollo del juego pobre, en el funcionamiento lejos de la versión que espera el hincha de River. En el segundo tiempo, por ejemplo, no pisó el área casi el equipo de Coudet, no pateó al arco, no tuvo proyección ofensiva, 2 líneas de 4 y aguantar el cero lo consiguió. Ahora tiene que cerrar la historia dentro de una semana en el Monumental, donde por supuesto la demanda y el plan de partido va a ser distinto de lo que vino a hacer hoy River a Colombia, y se termina llevando lo que vino a buscar.
0: Cumplimos con un par de oyentes de esos que están siempre.
4: Bueno, saludos para Gerardo de Salsipuedes, que manda buenas madrunoches. Ya están esperando la banda de Codeville y Ferraris. Vienen llegando más mensajes de la gente que quedaron colgados por ahí. Hola, amigos. Miguel desde Río Negro prendido. Y hay que contar que quedan segundos nomás. Tigres está quedando eliminado. Es final ahora, marca el árbitro. Tigre afuera también de la Copa Sudamericana. Perdió 2-1 ante Montevideo City, Torque como visitante.
0: Bien, afuera el matador. River tiene vida hasta el partido de vuelta. Alianza, ha sido un placer como siempre. Abrazo. Cerramos comercialmente con Gustavo Jove, saludando a toda la gente que trabajó en la parte técnica y nos reencontramos el viernes con las transmisiones, mañana con Pasión Nacional, todo en la más grande. Hasta la próxima.
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Bienvenidos a Historias de Vida con un poco de fútbol, este ciclo que está acompañando las transmisiones del Fútbol Show Nacional desde la preciosa e histórica Radio Nacional, llevándoles historias diferentes vinculadas al deporte, historias no tan conocidas, pensadas desde el lado del entretenimiento, de la diversión, de desdramatizar un poco, desde el absurdo quizás también, y en este caso para contar una historia de película, una historia de novela, una historia de libro, una de gángsters, una de mafiosos, una que bien podría ser de acción, con un héroe claro y argentino. Es la historia que podríamos titular como el día que un gol del Pupi Zanetti le salvó la vida a un fiscal en Polonia. Sí, es un lío, lo repito por las dudas. El día que un gol del Pupi Javier Adelmar Zanetti le salvó la vida a un fiscal en Polonia. ¿Qué tendrá que ver una cosa con la otra?, se preguntarán. Bueno, de a poquito lo vamos a ir desandando. La historia tiene lugar en el año 1998, mientras transcurría el Mundial de Francia. Sí, Francia 1998, aquel Mundial que para la selección argentina significó una severa renovación generacional, porque ya no estaba nada más y nada menos que Diego Armando Maradona, pasado el Mundial de Estados Unidos 94, pasado el episodio del doping, pasada la maldita enfermera, pasada la maldita FIFA, el maldito Julio Humberto Grondona, ¿por qué no? La sanción, el me cortaron las piernas, Diego ya no formaba parte de la selección argentina, para el 98 ya no formaba parte tampoco del fútbol en general, retirado en el 97, viajó a Francia como hincha, como comentarista, como un panelista de algún programa, pero había que superar la existencia, la trascendencia en la cancha y fuera de ella, de quizás el mejor futbolista de todos los tiempos. Si usted no está de acuerdo con esta apreciación, seguramente sí estará de acuerdo con la idea de que, al menos hasta entonces, era el jugador más trascendente que alguna vez se había puesto la camiseta argentina. Y, por supuesto, no es sencillo salir de esa situación. Había nombres para ilusionarse, de todas maneras, ¿sí? En el 98 eran jovencitos y se hacían cargos de la situación. Crespo, Batistuta, el Burrito Ortega, Juan Sebastián Verón, Matías Almeida, Nelson Vivas, Roberto Ayala. Nombres importantes, muchos de ellos ya jugando en Europa, en esa primera transición de jugadores argentinos llegando de manera masiva al fútbol del viejo continente, y realmente dando la sensación de que se podía construir algo interesante, de la mano de Daniel Alberto Passarella, el siempre polémico Passarella, entrenador que llegó al cargo del seleccionado después de una muy buena gestión en River. Obviamente era el único argentino en levantar dos veces la Copa del Mundo, y ese era un pergamino inevitable a la hora de liderar un seleccionado, pero tenía su modelo de conducción un tanto particular. Recordemos, quedaron afuera de aquel Mundial, por ejemplo, Fernando Redondo y Claudio Polcanigia, por diferencias con el entrenador, que pasado el tiempo, según dicen ambos jugadores, tenía mucho que ver con cuestiones muy extradeportivas. Básicamente, ninguno de los dos quería cortarse el pelo y Passarella los obligaba a tener el pelo corto. En consecuencia, peleas y ambos quedan afuera. Pero Argentina, de todas maneras, fue a Francia 98 con un buen equipo. Tuvo bastante fortuna el conjunto nacional a la hora del sorteo. Le tocó el grupo H, que compartía con Jamaica, Japón y Croacia. Croacia, si analizamos los libros posteriores, nos daremos cuenta que fue tercero en ese mundial, que tuvo a Davor Šuker como figura. Si vemos a Croacia con los ojos de hoy, nos encontraremos seguramente con un rival mucho más potente, pero en aquel momento no era tan prolongado el tiempo que había pasado desde la disolución de la ex Yugoslavia, no se sabía en qué país, en qué nación de todo aquel gigantesco estado construido por muchas naciones había quedado el poderío futbolístico, y Croacia, si bien estaba claro que era el más fuerte del grupo, no era un cuco ni mucho menos. Y Argentina arrancó ese mundial pisando fuerte y demostrando que estaba en condiciones de pelear realmente con seriedad. Debut 5-0 contra Jamaica,
realmente sencillo contra un rival accesible, 1-0 contra Japón, gol de Bati, y tercer partido contra Croacia, en el cual Pasarella se dio el lujo incluso de poner algunos suplentes para que los titulares descanse. Jugaron ese día de los que no solían jugar, de los que no mencioné anteriormente, por ejemplo, Mauricio Pineda, autor del gol, Pablo Paz, para los más chicos, el papá de Nico Paz, el chico que juega en el Como, el chico que salió del Real Madrid y que está haciendo sus primeras armas con la selección mayor argentina, y realmente lo hace muy bien. Y Marcelo Gallardo, que era la principal moneda de cambio que tenía en los segundos tiempos Pasarella, pero que por la presencia tanto de Ortega como de Verón, del Piojo López, no tenía un lugar fijo entre los titulares, sí entraba seguido y en ese partido sí le tocó ir de arranque para que sus compañeros descanse. Fue triunfo de Argentina, como decía, con gol de Pineda 1-0, y clasificación relativamente sencilla a los octavos de final en el primer puesto. Como suele suceder en los mundiales, Grupo G se cruzaba con Grupo H, primero del Grupo G contra el segundo del Grupo H. ¿Cómo estaba compuesto el Grupo H? Bueno, tenía cuatro equipos de relativa paridad, al menos tres de ellos: Inglaterra, Colombia, Túnez y Rumania. Imagínense que Rumania había sido una piedra en el zapato ya para Argentina en Estados Unidos 94. Colombia tenía los últimos chispazos de su generación dorado, de su primera generación dorada, y aquel Inglaterra era un muy buen equipo, como suele serlo, pero tenía especialmente buenos nombres. De todas maneras, todo hacía suponer que no debería haber habido problema para los ingleses para quedarse con el primer puesto. Estamos hablando de un equipo que tenía a Seaman, a Beckham, a Polins, a Michael Owen, a Alan Shearer. Era realmente una potencia y llegaba hasta como candidato a aquel torneo mundial. Bueno, algo se salió del libreto, porque en la segunda fecha Rumania derrotó 2-1 a Inglaterra y, a pesar de que dejó puntos en el camino con Túnez, se quedó con el grupo y desconfiguró el mundial de alguna manera, porque lo que iban a ser choques fuertes recién a partir de cuartos de final se adelantaron una fase. Inglaterra superó a Colombia en el último partido, urgido, porque si no ganaba no clasificaba, y accedió en segundo puesto a los octavos de final. En consecuencia, se cruzaba con Argentina. Los ojos del mundo se posaban en ese partido por la trascendencia del encuentro tan prematuro, por la potencia de los equipos en cuestión, los nombres ya se los mencioné, y por supuesto por la histórica rivalidad, por el antecedente Malvinas, por el antecedente México 1986. Nadie se había olvidado de lo que había pasado en aquel Mundial de México, teniendo en cuenta que, si no nos olvidamos y lo recordamos casi a diario al día de hoy, habían pasado tan solo 12 años en el 98, del mejor gol de la historia de los mundiales, de la mano de Diego, de aquel gol con la mano, porque no era suficiente con robarles un poquito a los que tanto te robaron, sino que además había que pintarles la cara y hacerles el mejor gol de todos los tiempos. Y esas dos cosas hizo Maradona. Bueno, 12 años después se daba otro duelo que Argentina ya quizás no quería jugar. Ya estaba ganador, no tenía necesidad de arriesgarlo todo en ese partido, y los ojos del mundo realmente volvían a posarse en un duelo entre Argentina e Inglaterra. En paralelo, y sin ninguna relación aparente, mientras se jugaba el Mundial, un fiscal polaco llamado Marek Kopacz tenía la tarea más difícil de su vida, de su actividad de fiscal: investigar y perseguir a la mafia de su ciudad. Su ciudad, la voy a mencionar una sola vez porque es realmente complicada, llamada Skarisko Kamienna, en Polonia. Esa mafia se dedicaba al chantaje y la extorsión, y a él le habían encomendado la tarea de desarmarla. Y en eso estaba. Sabía que investigando eso se metía con gente pesada, recibía a diario amenazas telefónicas, y en su auto se había encontrado varias veces mensajes intimidatorios. Hasta que un día la cosa pasó a mayores. Le destrozaron el techo del auto, que estaba en la puerta de su casa, a hachazos. A la mañana siguiente se encontró con esta situación y decidió tomar cartas en el asunto. Consiguió un permiso para estacionar su coche en la estación de policía, que estaba a unas cuadras de la casa, y empezó a adoptar una rutina habitual. Del trabajo volvía a su casa, se cambiaba, cenaba tranquilo con su familia, y a las 10 de la noche sacaba a pasear a su perro. Se subía el auto hacia unas cuadras y lo dejaba en la estación de policía, donde el auto a priori iba a dormir seguro. Pero claro, a pesar de estar muy ocupado, el fiscal polaco era
recontra futbolero. Y a pesar de que Polonia no tenía nada que ver con este partido, no se lo iba a perder. El fiscal quería ver a Argentina e Inglaterra aquel 30 de junio de 1998 como buena parte del mundo. Y a las 21 horas, hora de Polonia, cuando arrancaba el partido en su país, se sentó en el sillón de su living para prestarle atención al duelo del que todos hablaban, Argentina e Inglaterra. Y desde ahí, su vida iba a cambiar para siempre. Vamos a hacer una pequeña pausa, como solemos hacer en estos programas, para completar, para complementar con un poquito de música toda esta historia. Y por supuesto, cuando de mundiales se trata, no podemos ir para otro lado, no podemos evitarlo. La Copa de la Vida de Ricky Martin fue la canción de Francia 1998 y la escuchamos.

0: Sin la Copa de la Vida, año 1998, versión en castellano. Hizo otra en inglés, aunque las dos tenían este estribillo con un poquito de francés, la rompí en aquel momento. Ricky fue el encargado de hacer la canción del Mundial, que siempre es polémica, que no siempre gusta, pero en aquel momento tuvo popularidad. La Copa de la Vida creo que fue de las más populares hasta que finalmente llegó el Waka Waka de Shakira en 2010. Estábamos con el fiscal sentado en el living de su casa, bebida en mano, pantuflas, dispuesto a ver el gran partido entre Argentina e Inglaterra, él en Polonia, en su casa, sin pensar que podía pasar nada extraño, y el encuentro arrancó con todo. El partido tuvo la acción más fuerte en los primeros 15 minutos. Tenemos el relato de la época del gran Marcelo Araujo, acompañado por Enrique Macaya Márquez, que les va a dejar más en claro qué pasó en los primeros 15 minutos del juego.
1: Nelson Díaz, que lo busca Gabriel Batistuta, la bajó con la mano, nadie se avivó. Aquí está el Burrito Ortega, el Piojo adelantado, no se la des, el Piojo adelantado, no se la des, ahora salió el Bati que venía, viene el Cholo, viene el Cholo, viene el Cholo, grande Cholo, penal, penal, penal y afuera, penal y afuera, lo tiene que rajar a Simán. Lo que da y le dice el Cholo, lo tiene, no, está loco este.
2: Te voy a explicar por qué, porque se iba Simeone abriéndose sobre la izquierda. En consecuencia, está bien lo que hace el árbitro. Sanciona el penal y amonesta.
1: Con ustedes,

0: Burrito, Ortega. Alguien tendría que estar cerca para buscar la descarga del burrito. Todo no puede el burrito. Se viene Owen. Allí va Owen. Sigue Owen. Penal cobró el árbitro, me parece.
1: Sí. Allá la le puso el cuerpo y levantó las manos para no tocarlo. Vean ustedes. No lo toca.
0: Se tiró. Siré. 1-1 está el partido en 10 minutos.
1: Tirando la pelota arriba, de donde puede llegar el arquero con su estirada.
0: Ince quiere meter Beckham. El contraataque, allí lo busca al pibe Owen. Arranca Owen, lo marca Chamot, sigue Owen. Padre nuestro, gol. Gol de Inglaterra. Lo hizo Owen.
1: Otra vez Owen, que es muy buen jugador, le escapa la marca a Chamot, lo deja en el camino, lo deja ya la que espera en el borde del área y concreto.
2: La dupla que cambió la historia del relato televisivo, Araujo y Macalla, relatando lo que eran los primeros 15 minutos de aquel partido en los que pasó absolutamente de todo. De un lado el burrito Ortega haciendo un partido extraordinario, caños por todos lados, encarando y gambeteando, pero un poco solo. Del otro lado, show de Michael Owen, aquel jovencito que asomaba en aquel entonces en el Liverpool y que terminaría siendo Balón de Oro. A los 6 minutos Argentina se ponía en ventaja con un penal que le hace Siman a Simeone, que cambia por gol Batistuta con algo de suspenso, pero después arrancaba, como les decía, el show de Owen, penal que le hace Ayala a él mismo. Alan Shearer, histórico goleador del fútbol inglés, empataba la historia. Y un rato después, una contra que agarra Argentina mal parada, Beckham pase largo, como era su especialidad, y Owen se saca de encima toda la defensa argentina. Los desparramó a todos, la puso en un ángulo y ponía a Inglaterra 2-1. Fue un arranque descomunal, a pura acción, que parecía que iba a ser el mejor partido de la historia de los mundiales. Pero claro, nada en el fútbol es tan lineal. Y pasado ese lapso de furia del encuentro, empezó a caer sobre los futbolistas la tensión, el nerviosismo, el cansancio producto de ese arranque realmente vertiginoso, y el partido, como era lógico, bajó su nivel. Cuando estaba terminando el primer tiempo, calcula en 43, 44 minutos, el fiscal empezó a prepararse para cumplir con su rutina. Les contaba hace un rato, el partido arrancaba a las 21 horas de Polonia, ya eran 21:45 casi, y empezó a prepararse, se sacó las pantuflas, se puso los zapatos, dejó la bata a un costado, agarró el abrigo, pensando en cumplir con la rutina de siempre, bajar al perro y llevar el auto a la estación de policía. Pero claro, cuando estaba por casi salir de la casa, porque se terminaba en el primer tiempo, pasa esto que escuchamos.
0: Verón. Falta sobre López. Tiro libre para la Argentina.
1: No voy a hacer que le pegue Verón, ¿eh?
0: Todos los ingleses están defendiendo el Vaticano. Verón, que viene hecho para Zanetti. Gol. ¡Gol! ¡Grande pasarela, grande!
2: Zanetti empataba el partido a los 45. Gol de jugada preparada y la historia se ponía buenísima. Cuenta Zanetti que aquella acción estaba ensayada originalmente para que definiera a Ariel el burrito Ortega y que la jugada no salía. Estaba meses antes del Mundial preparada de esa manera y unos días antes de que arrancara la Copa del Mundo, Pasarela, por eso el relato de Araujo que dice grande Pasarela, decide cambiar esa acción y que el que vaya en la jugada preparada sea Zanetti en lugar de Ortega. ¿Cómo era la jugada? Bueno, se preparaban para patear Verón y Batistuta. El arquero esperaba un sablazo, estaba aguardando que lo fusilen. Y Verón tocaba en cortito para Zanetti, que salía desmarcado de atrás de la barrera, recibía solo. Y a continuación cruzó un remate de zurda que puso la historia 2-2. Claro, el partido tomaba otra vibra. Estaba buenísimo, no había manera de perdérselo. Y el fiscal se sacó los zapatos, dijo que hagan lo que quieran con el auto, después veo cuándo lo llevo, yo del sillón no me muevo, y se quedó a ver el partido como hubiéramos hecho todos probablemente. Pero claro, cuando arrancaba el segundo tiempo, alrededor de las 10 de la noche, el fiscal escuchó un ruido muy fuerte en la calle. Se asomó por la ventana, miró hacia el vacío, hacia la calle, y se encontró con su auto, ardiendo en llamas. Había explotado en pedazos. Al principio no entendía qué pasaba, su familia se preocupó, por supuesto llamó a la policía, y los informes periciales posteriores determinaron que al auto del fiscal le habían puesto una bomba con temporizador, con reloj, preparada para detonar a las 22, el horario en el cual el fiscal todas las noches salía con el perro y después se subía al auto y lo llevaba a la estación de policía. Bueno, todo eso no sucedió esa noche gracias al gol de Javiera del Mar Zanetti, que hizo que el partido se ponga bárbaro y el fiscal se quede un rato más en la casa mirando el partido y no sacando el auto. Un milagro a la distancia, un milagro de un héroe que en ese momento ni pensaba en una cosa semejante, pensaba en terminar aquel partido, pensaba en el empate y en la historia que había escrito a partir de ese gol. Y pensaba, por supuesto, en lo que vendría a continuación, porque aquel partido, por si no recuerda, por si es muy chico y no tiene registro, porque los que estábamos vivos creo que todos nos acordamos, lo ganó Argentina, lo ganó por penales, gracias a la figura de Carlos el Lechuga Roa, que atajó dos penales, uno a Polins, otro a David Batty, y a pesar de que había errado Crespo, Argentina se llevó el triunfo por la vía de los 12 pasos. Bueno, si el fiscal se hubiese quedado y no hubiese explotado su auto, quizás se hubiera decepcionado un poco, porque entre el empate de Zanetti y los penales no pasó tanto en el partido. Fue un tanto tedioso ese trámite, dominado por supuesto por los nervios obvios de la ocasión. El equipo de Pasarela avanzaría a cuartos de final, donde perdería 2-1 con Holanda, aquel gol de Bergkamp en el último minuto, tras pase de Frank de Boer. La polémica expulsión de Ariel el Burrito Ortega por el cabezazo a Edwin van der Sar, cosas que si usted es futbolero seguramente debe saber o se debe acordar. Un partido doloroso porque Argentina parecía que estaba por un poquito más en aquel Mundial. Pero más allá de lo que sucedió con la selección argentina, de lo que sucedió con nuestras vidas, un tanto amargadas al menos temporalmente por aquella eliminación del conjunto nacional, lo que sucedió con la vida del fiscal Kopacz fue mucho más trascendente. Se salvó la vida, básicamente. Continuó vivo, continuó con su investigación, continuó pudiendo perseguir esa mafia que había intentado asesinarlo con esa bomba, con ese atentado. Y Zanetti terminó enterándose de las situaciones de la historia. ¿Cómo? Boniek, quizás uno de los mejores jugadores de la historia de Polonia, a mi gusto el mejor hasta, al menos que hasta que apareció Lewandowski, hace poquito tiempo, como un goleador, como un jugador distinto, pero en números realmente incomparable. Pero antes de él, Boniek era la estrella de Polonia, que no lograba hacer que su selección brille del todo, pero que sí él se destacaba individualmente jugando en alguno de los mejores equipos de Europa. Había brillado en Roma y Juventus, ya para finales de los 90 estaba retirado hace un tiempo, hace unos 10 años, pero se había quedado viviendo al menos parte de su año en Italia, trabajaba para algún medio periodístico también, y logró tener acceso al Pupi Zanetti. Un día se acercó hacia él, en el vestuario del Inter en Milán, y le contó brevemente la historia. Claro, Zanetti no lo podía creer, no terminaba de creer la situación, hasta que Boniek sacó de su bolsillo una carta. Una carta que estaba firmada por el fiscal, Marek Kopacz, y que decía, palabras más, palabras menos, en reducidas cuentas: gracias, tu gol me salvó la vida. Zanetti había salvado la vida del fiscal polaco sin enterarse, con ese golazo a la selección inglesa, con esa acción que llevó además a Argentina a los penales, transformando una historia plenamente futbolera en una historia de película, en una historia de la cual se podrían escribir libros. Hasta aquí hemos llegado con una nueva edición de Historias de Vida con un poco de fútbol, este programa que hacemos para complementar las transmisiones del Fútbol Show Nacional, llevándoles alguna historia que esperamos no conocieran, o si conocían, que la disfruten escuchándola de una manera diferente, de una manera radial, de una manera interesante. Esperemos que les haya gustado. Soy Juan Minotti, ha sido un placer acompañarlos. Tendremos mucha más historia futboleras y de otros deportes.

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va? Bienvenidos, aquí estamos arrancando esta edición de Te a Tos en la madrugada del jueves. ¿Qué cuentan? ¿Qué dicen? ¿Cómo andan? Ya nos lo van a hacer saber. Acá estamos, de la Puna a la Antártida y de la Cordillera a las Toninas, en este programa que nació por y para ustedes. Nos vas a buscar en el dial y nos vas a encontrar en cualquier lugar de la República Argentina y del mundo. Claro, porque en nuestro país solo tenés que sintonizar en tu provincia, en tu localidad, en tu ciudad, en tu pueblo, en tu paraje. Seguramente hay una radio nacional cerca. Y ahí vamos a estar juntos, interactuando. A eso sumale la chance de escucharnos a través de la aplicación del celular Radio Nacional Argentina. Y no, no solo nos vas a escuchar en el país, sino en cualquier lugar del planeta, inclusive en la estratosfera, mira lo que te digo. A todos lados llegamos, somos muy potentes. Sí, mire, nos andamos con chiquita acá nosotros. 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Acá estamos, para pasarla de la mejor manera posible, intentando robarte una sonrisa, tratar de que te olvides de lo tedioso del día, arrancar buscando el sol de un nuevo día de una manera distinta. Es lo que proponemos desde acá. Ya lo sabés, este programa para noctámbulos, para los que sufren de insomnio, o para los que, por ejemplo, están ruteando, tractoreando, cosechando, sereneando, estudiando, veterineando, empanadeando, sanando, panadoreando, altamareando, recorredoreando, computadoreando, amasando, locutando, enamorando, insomniando, kilometreando, tejiendo, y se van sumando términos a esta larga lista de amigos oyentes en todo el país, el mundo y el cosmos. Acá estamos, sin Jackie Carol Mekerevici, nuestra productora general ejecutiva estrella comercial, que está de vacaciones, va a cumplir su segunda semana y todavía le queda otra. Ay, Dios. Pero bueno, acá estamos, poniéndole el pecho a esta situación, junto a Jorgito Falcone, que nos musicaliza, nos pone al aire, nos da una mano, está permanentemente durante la primera hora. Después llega Gabriel Ceni. Y ya sabes, lo que te vamos a dar acá es lo de siempre. Buenas historias, buena música. Hoy, lo prometido la semana pasada en cuanto a música. Si estuviste atento, sabés de lo que te hablo, Hoy, lo prometido la semana pasada. Un especial de música de los 70, de los 80, pero no la habitual. En un rato vamos a ampliar. Porque así habíamos quedado y de hecho lo habíamos prometido. Ustedes nos llevan, nos toman de la mano, nos contagian su energía y el combustible necesario para que nosotros podamos hacer este programa. Pero como siempre digo, nada, pero absolutamente nada de esto sería posible sin su presencia. Ella es bella, sensual, inteligente, enorme profesional, insustituible, inimitable, irreemplazable. Ella es única. Y en esta sección, redescubriendo a Cristian Castro, la presentamos de esta manera.

0: 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Sí, mi amor, ella en esta madrugada con ustedes, Sonia Ferrari.
1: Dicen que les va muy buena madrugada. Bienvenidas, bienvenidos. ¡Feliz jueves para todo el mundo!
0: ¿Cómo estás, mi amor?
1: Bien, muy bien.
0: ¿Estás con los chakras acomodados y sin el desodorante ambiente, con todo lo importante que es?
1: ¿Qué eso que es el Día Internacional del Mosquito?
0: Pero bueno, tampoco lo vamos a perfumar.
1: No,
0: lo tenemos que matar.
1: Sí, bueno.
0: Menos mal.
1: Imagínate, si ayer que...
0: Si venías con el Ray, cagamos.
1: Si ayer que eché desinfectante, ¿te pusiste como te pusiste? Si hoy traía insecticida, no sé.
0: Bueno, por vos, mirá, con el insecticida.
1: Ah, literal.
0: Es mejor, más literal imposible.
1: Le tiro el centro.
0: Claro. ¿Cómo estás?
1: Bien, muy bien, con mis chakritas acomodados. Vos sabés que... te había anticipado que iba a ser un lindo miércoles, de hecho lo fue.
0: Muy bien.
1: Así que con todas las ganas de hacer otro día 2, cargado de cosas lindas.
0: Exactamente.
1: ¿Sabes la cantidad de material que tengo para compartir?
0: Bueno, lo de siempre, ¿va? No es algo novedoso.
1: Lo que pasa es que salió el sol y me inspiró.
0: Yo sabía que iba a pasar eso.
1: Sí, sí, sí.
0: Le suele suceder a la gente de La Plata... E hincha de Gimnasia, esto.
1: Uy,
0: de
1: que nos pasa.
0: No, en serio, cuando sale el sol florecen, porque te voy a contar un caso especial que tiene que ver con un hincha de Gimnasia y Grima La Plata,
1: sí,
0: que es el deportista argentino del momento. Además, estamos hablando de Tirante. ¿Sabés quién es Tirante?
1: Que tengo un techo en mi casa.
0: No, viste, porque yo sabía que ibas a ir ahí, pero...
1: Claro, me la deja picando. Sí, ¿dónde se apoyan las chapas? En los tirantes, en los perfiles.
0: Yo soy un logi también, ¿no? Pero Tirante...
1: Tiago.
0: Exactamente.
1: Es extraño.
0: Platense.
1: Sí.
0: Gran jugador de tenis, está pasando por su mejor momento. 25 años tiene. Viene de eliminar a Novak Djokovic. Solo un grupo selecto de jugadores, en el que está Nalbandián, en el que está la Torre de Tandil, Juan Martín del Potro, en el que está Cerúndolo, y ahora se suma Thiago Tirante, que no contento con eso, en el día de ayer bajó a otro top 20 y abrochó su pase a cuartos de final del Master 1000 de Cincinnati. Hincha oriundo de La Plata, hincha de Gimnasia. Sí, 25 años pasando por su mejor momento tenístico. Quiere decir que el sol no solo salió para vos, sino también salió para Thiago Tirante.
1: Absolutamente.
0: Y tiene que ver con La Plata y con Gimnasia.
1: Pensé que ibas a hablar de lo tirante que estaban las cosas en el club, pero eso es otro tema.
0: Bueno, fue una semana difícil, ¿no? Entre el cachetazo en el clásico y la eliminación en el día de ayer, en el anteayer ya, de Copa Argentina, no es la semana justamente futbolística más esperada y placentera para Gimnasia, pero tiene estas cosas Gimnasia. En los peores momentos muestra su esencia, digo, ¿no? Por ejemplo, digo, el doctor René Favaloro, cuando volvió a dirigir y eligió Diego Maradona, en este caso Thiago Tirante, digo, siempre encuentran ese haz de luz para renacer.

0: de alguna forma, para que el nombre de Gimnasia y Grima de Plata esté rodeado de buenas noticias. Y en serio.
1: Tomás Echeverri también.
0: Además, tenés razón. Uh-huh. Pero este es el... Viste, el otro día decía Tiago...
1: Sonia Ferraris también.
0: Eso ni hablar. Me salió un granito acá que me molesta, vos sabés que va okay. La nariz.
1: Está muy bien.
0: Le digo a la gente porque me toco acá y ahora me noté. Pero el otro día, viendo el partido, decían lo contento que está Tiago Tirante y lo triste a la vez, porque justamente el día que había eliminado a Novak Djokovic se encontraba con la derrota de Gimnasia ante Estudiantes. Pero la gente no está esperando eso. Se me ocurrió ahora cuando hablaste del Sol, de la Plata, de Gimnasia, de que habías acomodado los chakras, que fue un lindo día. Digo, bueno, ahí meto lo de Tiago Tirante, que también es... del mismo lugar, con los mismos sentimientos, y un tipo que debe estar feliz.
1: Huele a Tilo y a Diagonales.
0: Por ejemplo, exactamente, propio de la ciudad de La Plata. ¿Cómo entonces arrancamos esta madrugada hablando de todo esto? Porque hablamos de bueyes perdidos siempre nosotros. Y además todo lo bueno que ella tiene hoy para contarnos, además de lo que habitualmente hacemos en este programa, que es intentar robarles una sonrisa.
1: Sí, por supuesto. Le traje una bonita historia de amor.
0: No me diga.
1: Sí, lo tiene como protagonista a Ben Stiller, junto a Christine Taylor.
0: Sí.
1: Por ejemplo. Después, si querés, nos metemos en algo un poquito más profundo y hablamos del antropoceno.
0: Sí, está buena esa.
1: Tengo Paul McCartney también para contarte.
0: Tiene todo.
1: Sí, en México se inauguró el Museo del Gato.
0: ¿También?
1: Sí. A no confundir.
0: No. Usted sabe que algo que nunca le confesé yo... que a mí, en las clases de aerobox o de body combat, desde hace muchos años, alguien me bautizó el gato. Y a mí me dicen el gato justamente... Y cuando miau, miau, miau. Sí. No, esa es la gata. Usted tampoco me empuja en un lugar que no me pertenece.
1: No me
0: ni no me corresponde.
1: Me acordé de los Roldán.
0: Fue porque alguna vez al Turco García, cuando era chico, García de apellido, le pusieron Turco. ¿Por qué? Porque jugando en los potreros, al Turco García lo tenés...
1: Sí, claro.
0: Y el Turco García, ¿sabes por qué le pusieron Turco? Esto es real, contado por él. Los potreros de Lugano, unido donde él jugaba, un día le tiraron la pelota y venía y iba a interceptar a un compañero y él gritó, dejala, jala, jala, jala, jala. Y uno dice, parece un turco.
1: Ah, claro.
0: Y le quedó Turco. A mí, porque soy de esos que, vos me conocés, intento robar una sonrisa, hacer alguna joda. Y alguna vez, en las clases, cuando todo viste, grita, wow, wow, wow, yo un día hice, wow, en el fondo. Y si hay un gato, que hay un
1: pensaron
0: gato.
1: Pensaron que tiene toxoplasmosis.
0: Entonces cada vez que había uno que se hacía, viste, que pegan y hacen... Yo le hacía... Y entonces ahí está el gato, y está el gato, y me quedó el gato. Algo que nunca te había contado y que ahora viene en cuestión por esto que mencionás, el Museo del Toga. Pero me encantó lo que me contaste de Ben Stiller. Porque viste que son esas películas que vos viste 70 veces y la dan y te prendés otra vez. Me pasó el fin de semana con mi novia Poli. Estaba, viste, uy, la vi 14 veces, pero me causa tanta gracia algunas escenas de la película que la dejé. Aunque te vas a hacer otra cosa, la dejás. Es como El Zorro, como Batman, como la familia Inga. La dejás, claro. Viste, decís, ¿qué voy a ver? Una porquería. No, dejo acá que... Ya sé lo que pasa y lo que va a venir.
1: Bueno, hablando de ya sé lo que pasa y lo que va a venir, siempre me la dejás picando.
0: A ver.
1: ¿Sabés qué película enganché otra vez el fin de semana haciendo zapping? Destino Final. No me preguntes cuál era, si era la 1, la 2, la 3, la 20.
0: Eso, claro.
1: Sí, no puedo.
0: ¿No la ves?
1: No.
0: No, a mí no me gusta.
1: No, mira un pedacito y cuando sé que va a venir, cuando ya con la musiquita ya me lleva por el... No, dije, no, ya suspenso. Cambio.
0: Yo sé que alguna...
1: Termino siempre en el mentalista, ¿no?
0: Yo no las pude ver nunca, creo que alguna vez, y otras he visto pedazos, partes, tramos, pero como sé que las muertes son tan sangrientas y sanguinarias...
1: Es eso es lo que me pasa, sí,
0: no
1: soy
0: las
1: muy,
0: quiero ver.
1: Muy impresionable.
0: Me da, viste, una cosa es que vos te estés viendo una película y hay una guerra, entonces, pero una esto que sabés que el tipo se va a morir porque el destino así lo...
1: Sí, pero aparte las formas.
0: Sí, las formas.
1: Son, es como decís, muy, muy, muy sangrientas.
0: Oh, o sea, viste, que
1: salta y se quiebra toda... ¡Ay, Dios!
0: O para hay uno que se lleva por un alambre, el alambre sí. Corta la madera le pega la chapa vuela por el aire.
1: Le corta la cabeza.
0: Le corta la cabeza. No, sí, esas cosas que decís, la puta madre, qué mala suerte, tipo este. Entonces no las quise ver nunca y me niego a verlas, pero imagino que otra vez la tuviste ahí y la sacaste inmediatamente.
1: Sí, la del puente.
0: Justo otra vez la del puente. Qué barbaridad. qué barbaridad. Así que, bueno, nada, ese es nuestro programa, es así, arrancamos y no sabemos, somos flecha torcida, como decimos siempre, sabemos para dónde, sabemos cuándo arrancamos y no sabemos a quién vamos a clavar, pero ustedes la pasan bien y a nosotros eso es lo que en definitiva nos termina importando, amor mío. Nuestros oyentes que se comunican, ¿a qué número? A los de siempre.
1: A los de siempre, al de siempre, en sí, realidad. Siempre, nuestro WhatsApp, que es el 113-870-74-85. Ajá. Lento, sin prisa, sí, para que tomen nota, para que nos agreguen en la agenda del celu.
0: Muy bien.
1: 113-870-74-85. Y si se quiere sumar a algún amigo que nos esté escuchando, algún compatriota en algún rincón del globo terráqueo, recuerden, uh-huh, anteponer el más 54, sí, el 9 y luego el número en cuestión.
0: Porque así como nuestro querido amigo de el sur de Tel Aviv y otros tantos como de Brasil, Uruguay, Chile, Bolivia, México, Estados Unidos, nos lo hicieron saber hace unos días desde San Francisco.
1: Sí.
0: Digo, que nos digan, por ahí alguien está escuchando, ¿sabes qué? Los estoy escuchando de un lugar que no tenemos idea de que el tipo está ahí y justo puso Nacional. Hoy tienen mucho, están ávidos de comunicarse hoy porque empezaron desde temprano en el Facebook, desde A2, Fabián Codevilla y Sonia Ferraris, Radio Nacional AM870. Gustavo Jorge Oxley Bogado dice, hola chicos, hace mucho que no escribo, pero los escucho, ¿eh? Les mando un saludo y abrazo grande desde Arroyito, Córdoba. Luis Héctor Salas, esperando las cero para disfrutar de día 2. Eduardo Murialdo, saludos desde Villa Constitución, Santa Fe. Sonia y Pomelo, son la compañía de toda la semana. Abrazo grande, amigos. Mario Echeverri, tomándose un tiempo para disfrutar. Amanda Rojas, que dice, qué rico que se ve a una pizza que publicó Mario Echeverri.
1: La conozco, la tengo vista.
0: Sí, por eso, me imaginé que la tenías, por lo menos la habías escuchado, por sí, ahí había sonado tu nombre alguna vez. Y así se han muchos comunicado con nosotros desde temprano ya en nuestro Facebook, en el cual ya les voy contando porque les quiero contar que somos 1050 miembros en este grupo. Queríamos alguna vez llegar a los 1000. Y ya lo hemos superado con creces.
1: Me acuerdo cuando estábamos en 555.
0: Sí, tengo el mismo recuerdo.
1: Que yo jugaba con el... Ay, mirá, como el número de, sí, de la radio.
0: Exactamente.
1: Qué lindo. Bueno, cada día somos más, ¿eh?
0: Mejor. Más
1: somos
0: y
1: muchos
0: mejor.
1: Más que dos, sí, evidentemente.
0: Sí, sí, sí.
1: ¿Vos sabés que recién cuando hablabas de los amigos oyentes que nos escuchan en distintos rincones del mundo, uh-huh, hace un tiempo, ahora, bueno, no, pero hace rato que no escribe, vaya uno a saber por qué, pero escribía un compatriota, chofer de colectivo en las calles de Melbourne.
0: ¡Qué bueno!
1: En Australia.
0: Sí, sí.
1: Escuchaba la radio con el celular apoyada, bueno, supongo yo, en un lugarcito. Y una vez me acuerdo que dejó un mensaje.
0: ¡Qué bueno! ¡Qué lindo!
1: Un argentino viviendo en Australia y que escuchaba Radio Nacional. Por eso volvía de alguna manera a su tierra, uh-huh, a través de la radio.
0: Muchos argentinos eligen la posibilidad de emigrar a Australia. Por una razón, por una sencilla razón. Primero, que es un país bárbaro. Tengo amigos en Australia, en Nueva Zelanda. No es lo mismo, pero están cerca. Estamos hablando de Oceanía. Y además está en el mismo paralelo que Argentina.
1: Exacto. Si vos,
0: entonces el clima es muy parecido. No así su fauna autóctona, ¿no? Porque ahí sí que tenés de todo. En Australia, desde los canguros, desde los jabalíes, desde los wallabies, desde los demonios de Tasmania a los enormes y gigantes cocodrilos, ni hablar de arañas ponzoñosas y bichas realmente que dan pavura, tiene una fauna impresionante que mete miedo, ¿no? De hecho, hay dos o tres películas que tienen que ver con la fauna de terror, con la fauna australiana. Una era Razorback, que se hablaba de un jabalí gigante en la década del 80 y del 90. Es casi como tiburón, pero llevada a un jabalí. Y ni hablar de lo que es también películas de cocodrilos gigantes que tienen que ver con eso, ¿eh?
1: Bueno, justamente ahí te quería llevar. Vos sabés que yo me hice fanática de Australia y empecé a leer y a estudiar. Y desde, creo yo, desde mis 10 años, mirá lo que te estoy hablando, que muero por conocer Australia, puntualmente Sydney, Melbourne. Bueno, hacer una recorrida, ¿no? Es uno de los viajes de, uh-huh, de mis sueños y que espero algún día poder concretarlo. Pero todo se originó a raíz de una serie de los años 80, que se llamaba La Vengadora. Sí. No sé si ustedes se acuerdan.
0: Yo me acuerdo.
1: Rebecca Gilling era la protagonista.
0: Exactamente.
1: Que era tirada se tiraba a la pileta, en realidad. Vivía en una mansión que se llamaba Edén, no me acuerdo. Y la cuñada, que se quería quedar con todo, le había metido un cocodrilo. Pero un cocodrilo heavy.
0: Sí.
1: Bueno, cuestión que le ataca al cocodrilo, imagínate. Ella queda toda desfigurada, después la dan por muerta, después vuelve, se venga. Obviamente por eso se llamaba Vengador. Claro. Pero bueno, aparece como Stephanie Harper, ya toda renovada, sí, pero señor. Con otro nombre, en realidad, vuelve ella. Porque se encuentra con un cirujano.
0: Sí.
1: Que la opera, la deja hermosa, y cuando vuelve,
0: sí.
1: Vuelve como una modelo, y nadie la conoce, pero en realidad era ella. Y bueno, vuelve a vengarse, ¿no?, de todos.
0: Es casi como el hombre que volvió de la muerte,
1: algo
0: versión
1: sí,
0: australiana.
1: Mira, exactamente. Estamos hablando del año 1983, 84. En realidad era entre el marido y la cuñada, que era la amante del marido.
0: Si no mal lo recuerdo, era Canal 9 la que la daba.
1: Exacto.
0: Porque sí, sabes que llegaron junto en esa época, llegaron juntas las dos series junto con Brigada. Y las dos series llegaron a Canal 9 en esa época, el año 83-84. Por eso siempre la recuerdo. Y me acuerdo de ese nombre, Stephanie Harper.
1: Claro, exacto. Bueno, y yo tenía entendido que estaba inspirada la producción en El Conde de Montecristo.
0: Y bueno, ahí tenés otra historia.
1: De Alejandro Dumas.
0: Sí, sí. Que tuvo una muy buena versión con Pablo Charri allá por el 2003, 2004. Realmente impactante. Muy buena, una muy buena adaptación. Estuvo fantástica, y la recuerdo porque me había enganchado, y fue de los mejores laburos que le vi hacer a Pablo Echarri. Bueno, este programa es así, se habla de todo, y ¿sabés qué me quedé
1: Tara
0: pensando?
1: Tara Wells, perdón, ella cuando vuelve como Tara Wells.
0: Ajá.
1: Era la modelo,
0: sí.
1: Estaba buscando en mi cerebro el nombre. Ella era Stephanie Harper, que era una empresaria, pero no era muy agraciada.
0: No. Es como el patito feo.
1: Exactamente. Bueno, de hecho, mirá lo que me hiciste acordar. Hay un pasaje en uno de los capítulos en que ella lo escucha al marido decirle a la amante que Stephanie era un patito feo.
0: Mira.
1: Tú eres el cisne que ella deseó siempre ser. Que en realidad no se lo estaba diciendo al amante, se lo estaba diciendo a ella misma. Ella ya convertida. ¿Se entiende?
0: Sí, te entiendo. Entiendo,
1: porque
0: sí. ella se convertía en una personalidad.
1: En Tara Wells, hermosa, por cierto, el marido se enamora de ella,
0: sí.
1: Sin saber que era ella,
0: sí, sí.
1: Y le dice, tú eres el cisne que Stephanie
0: mujer
1: quiso ser siempre, pero siempre fue un patito feo. Me hiciste acordar de eso.
0: Y ahora, relacionando a Australia, porque también trajiste a la mesa hace algunos días su vuelta al fútbol, alguna vez vivió durante mucho tiempo, o durante un tiempo prolongado, Gabriel Batistuta y su familia, porque fueron a perfeccionarse en el inglés. Y no hay mejor lugar, dicen los que conocen, que vivir en Australia para aprenderlo fluidamente. Y ahí se mudó, cuando dejó de jugar al fútbol, Batistuta y su familia, para perfeccionar el idioma inglés.
1: Bueno, como que no quiere las cosas, así arrancamos. Vamos a ver por dónde terminamos.
0: Y la música que tenemos preparada para hoy. Mirá qué especial, lo prometimos y lo cumplimos. Hermosa mía.
1: En el comienzo, ¿qué les parece si disfrutamos de uno de los grandes exponentes de la música pop española? Qué joven, ¿eh? Qué joven dejó este plano,
0: sí.
1: Este hombre, pero bueno, qué lindo legado ha dejado. Estamos hablando de Nino Bravo. Un beso y una flor.

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1: 6 de la mañana, 6 minutos.
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0: Un velero llamado Libertad. José Luis Perales, en día 2.
1: 0:44 minutos, 44 en la cárcel, en la Quiniela Nacional. Acá estamos, haciendo este programa, hablando de cárcel. Llegó el preso, ya está con nosotros Gabriel Zeni en los controles. Siempre cuando hablo del preso me acuerdo del personaje entrañable y extraordinario que hacía Vicente Larrosa.
0: Polémica en el bar, ¿no?
1: Polémica en el bar. Y es más, hacían un sketch con Minguito, que eran dos periodistas. Él era el ruso, Vicente Larrosa, el preso, era el fotógrafo del periódico La Voz del Rioba. Y Minguito era el periodista. Era espectacular ese sketch, porque iban a las casas, viste, a las casas de actores importantes. Los recibió Sandro, lo recibió, por decirte alguno, Beatriz Bonet, voy recordando así, ¿no? Igual, entonces, imagínate Minguito como el personaje que hacía, y le decía, no ve animal, comportate, carajo. No, carajo no, porque Minguito no decía nunca una mala palabra. No ves que sos un animal, te voy a meter un... Portate bien. ¿A dónde me voy a portar? Viste que el Vicente Larrosa, vos sabés que tenía una particularidad, era un gran tenor. Vicente Larrosa fue un gran tenor, increíble, ¿no? Actores de antes que eran sumamente completos. El tipo se lo conocía por personaje que hacía de la comedia y sin embargo el tipo tenía una voz envidiable. Mira, esto tiene que ver con que el preso hoy está acá con nosotros poniéndonos al aire. Y ustedes que se comunican con nosotros y Sonia que los recibe... Y nos están inundando de amor a través de sus mensajes.
0: Me encanta, porque hay muchos y muchas que nos están hablando ya de cuestiones que tienen que ver con los bichos en Australia. ¿Viste? Y demás. Así que dame tiempo que vamos llegando.
1: Vamos, metele.
0: Hola Sonia, Fabián, muy bueno el programa, los escucho todas las noches. No les escribo porque no quiero ser pesado. Abrazo. Renato de Bahía Blanca. ¿Quién te dijo, Renato, que nadie te haga creer que sos pesado? Por lo menos a nosotros nos encanta.
1: No escribas más.
0: Saber que estás ahí. Hola, muy buena madre, noche, Sonia, Fabián, hermosa compañía para esa gran familia de Radio Escuchas. Les escribo desde mi querida y amada La Paz, provincia de Entre Ríos. Les cuento que hace días que no vemos el sol. Estamos como la canción Viento, dile a la lluvia. Hace una semana que estoy en mi nido sin poder volar. Ay, abrazos, Vilma querida. En un ratito te contamos cómo viene la historia por La Paz, en Entre Ríos en los próximos días. Un beso grande. Hola, buenas noches, Sonia, Fabián. Una vez más, tenerlos como compañeros es un gran privilegio.
1: Gracias.
0: Desde la ciudad de Sao Paulo, Atahir Suárez. Besos. Gracias, Atahir. Hola, hace un tiempito que no me comunico con ustedes. Les mando mis saludos. Espero poder escucharlos un ratito. Abrazo. Policarpo, de Caseros, claro. Entre Ríos también.
1: Sí.
0: Buenas noches, radio. Saludos desde Neuquén Capital. Beso enorme para Gerardo, que los escucha siempre. Son su compañía y yo lo amo. Y no me firma, pero creo que es Joana.
1: Es Joana, ¿no?
0: Sí.
1: Que le manda siempre a su amor.
0: Así que para Gerardo, un beso de parte de Joana, lógicamente. Por aquí, Luisito Salas del Paraje Esperanza, provincia de Santa Cruz, también nos escribe, ya en sintonía para escucharlos. Buen programa. Y nos envía una imagen, una foto.
1: Sí.
0: De cómo, mirá lo que se le corrió. A ver si le explicas a los amigos. ¿Cómo se le corrió el auto?
1: Con
0: la escarcha.
1: Claro.
0: No te me vayas de
1: patinó, claro, porque me fui. Sí, me patinó como 100 metros, 70 por lo menos. De costado, derrapando. Impresionante.
0: Bueno, eso es lo que tiene, claro, que una vez que se forma la escarcha, así son los patinones que te pegás. No sabes el porrazo que me di en Ushuaia.
1: Bueno, ayer la esposa de un amigo mío que vive en Villa Langostura, hablé con él, saliendo de comprar el pan, patinó, se fracturó el peroné. Ayer hablé con él justo, me dice, digo, imagino que en esa zona algo pasó, me dice, sí, saliendo de la panadería patinó la escarcha y se fracturó.
0: Bueno, alguien que vive en Ushuaia me contó que si vos no mantenés tu vereda limpia y libre de escarcha para que la gente justamente no sufra accidentes, desde la municipalidad te multan. Son multas bastante onerosas.
1: Sí, lógico, si jugás con la salud
0: de
1: la
0: gente. Hay un decreto que te exige que tengas la vereda limpia de nieve, obviamente sin escarcha.
1: Claro. Está bien, me parece muy bien. Acompaño la medida.
0: Buena madre, noche, que tengan un buen programa. Bendecido jueves, escuchándolos hasta que me dé sueño. ¿En la discoteca puede ser algo de los decadentes? Lógicamente, digo, si llegás hasta la discoteca, yo te prometo algo de decadentes.
1: Sí,
0: lo que quieras.
1: Lo prometemos.
0: Hasta un especial de los decadentes, mira, te prometo.
1: Mira, Te prometo. Un...
0: No, era te propongo.
1: Ya te propongo. Diego, bueno, pero así, déjame mi versión.
0: No, esto, la adaptación. Diego Arias de Palpala, allí en la provincia de Jujuy, presente también. El gato de Corina,
1: sí, gatito,
0: Marcelo, presente
1: contento,
0: también.
1: Eufórico debe estar, te lo digo yo.
0: Contento, dice, porque ganó tu equipo y el mío. La... Mamá.
1: Ganó Racing, es noticia, 1-0 a Belgrano de Córdoba y clasificó a los cuartos de final de la Copa Argentina.
0: Acá tenés otra contenta. Hola, Sonia, Fabi, contenta porque por fin ganó la Academia. Sentimos como que salió el sol para nosotros. Claro. Me dio la impresión que estábamos jugando con paquetitos de polvo para hornear. ¿No le sucedió lo mismo? Los colores igualitos. Nelly de San Benito, provincia de Entre Ríos, y nos envía, claro, la comparancia, ah, ¿no?
1: Sí, sí,
0: la foto,
1: sí,
0: de la camiseta.
1: Sí, está bien. Habla de una camiseta particular que usó hoy Belgrano de Córdoba, sí.
0: Roja.
1: Exactamente.
0: Con las letras blancas.
1: Muy bien. Y con la palabra Royal. Vamos a decir, si lo decimos, decimos todo.
0: Qué ocurrente esta mujer, me encanta. Nelly, un beso grande para vos y para Ismael, lógicamente. Por aquí, Eduard. Buenas madrunoches, Sonia y Fabián. Mi vicio de la noche. Sonia, te voy a hacer una demanda. Mira, si hay algo que me falta a mí en este momento, que alguien me haga una demanda.
1: Sí.
0: Por obligarme a convertirme en sonámbulo. No puede ser más grata tu compañía. Gracias, chicos, por estar ahí. Los quiero incondicionalmente. Eduardo, nuestro amigo camionero, oriundo de Escobar.
1: Sí.
0: Los escucho desde Río Grande, Tierra del Fuego, esperando cargar. Besos a través de nuestra LRA24 en M640. Nos está escuchando, mirá, Eduardo.
1: Bien, y en, bueno, de Escobar, pueblo al que tengo ganas de ir desde hace un tiempo, porque me dijeron que hay un restaurante ahí que hace todo XL. Tortas de 5 kilos, la porción pisa 1.5 kilos.
0: Bueno.
1: Hace tiempo que tengo ganas de ir a comer, pero nadie me acompaña.
0: Bueno. Edu, un abrazo, y no me demande, me decía algo, me saca de los bolsillos, son pelusa, ¿no?
1: Pelusa de ombligo encima, la guarda en el bolsillo, mirá, para no tirarla.
0: Ya vendrán tiempos mejores. Muy buenas madrunoches, Sonia, Fabián, feliz jueves, buen programa, bendiciones, abrazos y besos. Osmar, nuestro amigo de Fray Ventos.
1: Ahí está.
0: Buena madrunoche, Sonia, Fabián, que tengan un lindo día jueves, abrazo grande y bendecido. Ya jueves, qué bueno, culo la semana.
1: Y porque se cortó.
0: Diego, nuestro amigo camionero, de oriundo de Bransen también. Por allí nos envió una imagen, ruteando vaya uno, a saber por dónde. Muy, pero muy buena madrunoche, gente de Nacional. Recién termino de matear con mi cumpita y ahora a disfrutar de tan grata compañía. Buen regreso a sus hogares. No falta todavía, Mabel. Tengo unas cuantas horas todavía para volver. Gracias a nuestra amiga de Santa Fe. Rubén, de Bahía Blanca. Sonia, Fabián, muy buenas madrunoches. Beso grande, Rubencito. Hola, hola, muy buena madrunoche también por aquí. Estimados amigos, tengan ustedes un hermoso jueves. Qué placer escucharlos y saber que están. Gracias. Griselda de San Rafael, que nos envía una frasecita como para arrancarnos una sonrisa.
1: Ajá.
0: Dicen que el amor es más importante que el dinero. Pero intentá pagar un pollo asado con un abrazo y me avisás cómo te fue.
1: Y con frita, si no, no.
0: Hablando, hoy es el Día Mundial de la Papa Frita.
1: Mirá, viste, es una cosa increíble. Yo parece que estuviera sabiendo lo que vas a decir.
0: ¿Viste vos? Sí, sí, es el Día de la Papa Frita. En un ratito, si querés, te cuento por qué.
1: French potatoes. En Estados Unidos tenés que pedir por French potatoes.
0: Sí. Es una buena ocasión, ¿no?, para entrar una papa frita.
1: ¿Cómo? Pero nosotros, nadie nos trae nada a esta hora. ¿Qué querés que te diga? Estamos más solos que...
0: Hola, ya los estoy escuchando a mis amigos de Nacional. Al fin tuvimos sol. Sonia, Fabián, que tengan una buena noche. Saludos de Tere. Héctor, del barrio Tres Cerritos, allí en la provincia de Salta también, nos está acompañando. Mario de San Luis, amigos de DA2, estoy comiendo empanadas. Ya les mando dos. Tres empanadas. Mira, una para él y una para cada uno. Está bárbaro.
1: Que no prometa si no va a cumplir.
0: Buen día, gente linda de la radio. Acá los sigo como siempre, Fabián y a Sonia, mi DJ preferida, en el día de mi cumple, en otro día de laburo. Siempre escucho radios de Argentina, porque transmiten los partidos de Newell's, como LT8 o LT2,
1: ajá,
0: de Rosario.
1: Bueno, muy bien. Sí, y también podés escuchar Radio Nacional Rosario, que transmite los partidos de Newell's, ¿eh? Ahí después, ¿cuál es vos que estás de frente?
0: LRA5,
1: Radio Nacional Rosario, también te transmite los partidos de Rosario y de Newell's, ¿eh? Para,
0: sí,
1: que tengas ahí a mano.
0: Los buscás en AM1300.
1: Sí, obviamente a través de la aplicación, no, o de la web, de la web de Nacional, www.radionacional.com.ar, buscás ahí la radio, la emisora, y los escuchás a ellos también.
0: Buenas noches. En Australia, lo peor son las grandes víboras de Russell, los cocodrilos y todo lo que nombró Fabián, y tierra del famoso animalista Steven Edwin, uh-huh. el hombre cocodrilo, ya sí, fallecido. También Mel Gibson y Cocodrilo Dandy.
1: Sí, entre otros. ¿Y sabés quién también? Hugh Grant, Wolverine.
0: Exactamente.
1: También sí, es señor. Australiano.
0: Eduardo, nuestro amigo veterinario, uh-huh. Desde Salta, por aquí nos hace el aporte. Lo de los animales es así, nos escribe Mariana. Mira vos, un primo vivió ahí y me contó un montón de cosas tremendas. No podés ponerte una zapatilla sin mirar antes. Exacto. O golpearla, porque sí. se meten las arañas uh-huh. o cualquier bicho, y muchos son venenosos, más allá del tamaño.
1: Muchos no, el 90% de los animales e insectos son ponzoñosos, son venenosos y hasta algunos son mortales.
0: O muchos que conozco.
1: Sí, algunos tenemos también acá.
0: Me acordé de Paquita, la del barrio, no lo puedo evitar. Hola, muy buena madrunoche, Sonia, Fabián, acá por salir de viaje, como siempre escuchando la mejor radio. Saludos, Daniel, de Perito Moreno. Uh-huh. Un abrazo, Dani.
1: Gracias.
0: Buen viaje, buena ruta, buen destino, qué lindo va a ser acompañarte. Juan de Dios, del barrio Santa María 2 de Tartagal, también allí en la provincia de Salta, se suma por aquí. Que tengan un hermoso día, muchas bendiciones. Gracias, querido amigo. Víctor de Salta también, allí en la Puna Salteña, nos está acompañando. Y Ariel canta presente desde Zárate, bien al norte de la provincia de Buenos Aires.
1: Gracias a todos ustedes. Yo sigo porque hoy están como locos nuestros oyentes por todos los medios habidos y por hacer. A ver, por ejemplo, Adelina Núñez dice: hola, mis queridos amigos, los amo, me encantan las presentaciones que hacen Fabián para Sonia. Besos y abrazos desde Concepción. Nina Cáceres, que nos manda dos corazones gigantes.
0: ¿Chocolate?
1: Está, no, en este caso dos caritas, dos emoji con corazones. Nos manda dos caritas, ¿ves?
0: Ay,
1: este, así que Nina, un beso grande también. Y los que nos van escribiendo. Y por acá también tenía uno perdido. Si me das un poquito de cámara, querido amigo Zeni, porque alguien está reclamando su saludo de cumpleaños. Se trata de Ana María Sunier, que escribe a través de
0: Ana María de Santa Fe.
1: Claro, que dice: buenas noches, yo siempre me comunico con ustedes por WhatsApp. Hoy es mi cumpleaños, por eso me comunico por aquí. Así que para Ana María, vaya esta canción.

0: Un beso, Ana María, muy feliz cumpleaños, que la vida te sonría, vamos por más, cabrona.
1: ¿Y qué te parece si le regalamos esta canción de Diango?
0: Dale, pero cómo no.
1: Corazón mágico.

0: De A2, Sonia Ferraris, Fabián Codevila, por Nacional. 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La una de la mañana en la República Argentina. Argentina tiene recursos de petróleo para un siglo, lo afirmó el secretario de Coordinación de Energía y Minería, Daniel González, quien evaluó que los recursos de gas son para 150 años. González estimó la duración de esos recursos al ritmo de producción actual y anticipó nuevas inversiones por miles de millones de dólares para el sector hidrocarburos. El oficialismo busca sesionar el jueves próximo para designar jueces. El senador Bartolomé Abdala sostuvo.
1: Sí, va a haber el jueves próximo la sesión. Estamos pensando de llamar a labor martes o miércoles. Va a haber sesión por el tema de los jueces. Hay ya 67 dictámenes firmados, jueces que van a poder ser miembro de un aparato judicial que estaba también abandonado. Hay que cumplimentar más de 300 cargos. Bueno, ya en esta gestión, con este número, entiendo que van a ser casi ya 150 personas, hombres y mujeres, que van a poder trabajar a favor de la justicia en Argentina.
0: Reiteramos, detuvieron a los padres del nene que llevó cocaína a un centro infantil en Córdoba. Los detalles con Eduardo Galfred.
2: El padre del nene que llevó 71 dosis de cocaína a un centro de cuidado infantil fue detenido en una casa de la ciudad de Córdoba. El joven quedó investigado por tenencia con fines de comercialización agravada por servirse de un menor de edad. El niño estaba jugando con el monedero que se había caído al piso. La docente detectó la situación y dio aviso a las autoridades. La mujer fue detenida y quedó a disposición también de la justicia. Los niños fueron puestos a resguardo de su abuela. Por el caso interviene la justicia de menores, el fuero de lucha contra el narcotráfico, mientras avanza la investigación para determinar el origen y el destino de la droga.
0: En Santiago del Estero, donde nos escuchás por AM 1130, la temperatura 10 grados. En Buenos Aires espera una jornada con vientos del sur y máxima de 17 grados. Ahora, en la ciudad, 9 grados 8 décimos, la humedad 90%, cielo nublado.
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Y la magia de abrir el set y poniéndose a tono con la música especial de este programa, esta versión acústica de América, de Nino Bravo, para presentar el momento que muchos esperan. Entre la 1:05 de la madrugada llega la historia del día, una historia de amor que va a cautivar tu corazón. Y les juro que no nos pusimos de acuerdo con Gabriel Ceni, porque esta historia transcurre en un jardín mágico, lleno de flores de colores y bajo un cielo de ensueño, como un inmenso jardín, como el de toda América. Una pareja que contempla el atardecer, esa imagen que captura la esencia de un amor eterno y la belleza de un lugar inhóspito y secreto. Esta historia que involucra, vaya a saber por qué, a estos personajes, Sonia y Fabián.

La historia de hoy lleva el título de El jardín secreto de nuestro amor. ¿Alguna vez una pareja de enamorados cuyo amor era tan grande que incluso las estrellas parecían celebrarlo? Estamos hablando de Sonia y Fabián, dos almas que el destino había unido. Fabián poseía ojos marrones que reflejaba la tierra que tanto amaba. Y su carácter era tan firme y leal como suelen ser leales los árboles con su bosque. Hombre de facciones fuertes, manos curtidas, con una sonrisa que irradiaba calidez y un gran corazón. Sonia, por su parte, tenía una mirada tranquila que contagiaba sinceridad, y su personalidad era gentil, como la brisa del amanecer, ese cabello que caía en suaves ondas sobre sus hombros, y su risa era como el tintineo de campanillas en un día soleado. Era una mujer de espíritu libre, con un corazón muy generoso y una pasión por la vida que contagiaba a quienes la rodeaban. Una noche, mientras la luna llenaba de plata el velo oscuro del cielo, Fabián le dijo al oído a Sonia: ¿sabes que hay una leyenda que mi abuela me contaba cuando era niño? Ella giró, lo miró sin comprender. Sí, sí, esa historia, esa leyenda que mi abuela contaba, ocurría en su pueblo y hablaba de un jardín secreto donde los sueños florecían y la realidad y la fantasía se daban la mano. Así comenzó Fabián con su voz suave y melódica. Sonia escuchaba fascinada, acurrucada ante los brazos de Esteban. Qué linda imagen. Cuenta la leyenda, continuó él, que aquellos que encuentran ese jardín y cuidan de él vivirán un amor eterno. Sonia cerró los ojos imaginando ese lugar, esas flores, esos frutos dulces como el primer beso que alguna vez se dieron. El anochecer del día siguiente, Sonia y Fabián decididamente encararon hacia ese jardín secreto. Querían encontrarlo. Se adentraron en el bosque con la luna guiando sus pasos. Avanzaban por un sendero alfombrado por hojas otoñales, mientras sus corazones latían al ritmo de una misteriosa melodía que parecía nacer de la misma tierra. Mientras tanto, los sonidos del bosque los envolvían, esos sonidos que le cantaban al oído, esas ranas que coreaban melodías de agua y esas luciérnagas que iluminaban el camino con destellos de esperanza. Dicen que el jardín está custodiado por la dama del sueño, una criatura bondadosa que solo se revela a los corazones puros, relató Fabián acariciando la mano de Sonia. En ese instante una luz cálida los envolvió. Frente a ellos apareció una imagen majestuosa, con un vestido de hojas verde esmeralda. Y se presentó: soy la dama del sueño. Mi nombre es Amanda y he observado la pureza de vuestro amor. Así se presentó, y esa voz que parecía una melodía, esa dama del sueño les reveló la entrada al jardín secreto, oculta tras una cascada de agua cristalina.
Su amor ha sido la llave, pero recordar, dijo Amanda, deben cuidar este lugar para que su unión perdure. Advirtió antes de desvanecerse como el rocío al amanecer. Al atravesar la cascada, una explosión de aromas y colores los recibió. El jardín secreto era un tapiz vivo de flores luminosas y árboles con raíces tan profundas como su amor. Cada planta, cada flor parecía bailar suavemente al compás del viento, recibiendo a Sonia y a Fabián en su regazo infinito. Es más hermoso de lo que jamás me imaginé, murmuró Sonia, embelesada por su belleza. Fabián tomó su mano y juntos se prometieron cuidar este espacio sagrado y lo consideraron un símbolo de su compromiso y de su amor. Los días se convertían en noches y las noches en días mientras Sonia y Fabián trabajaban en ese jardín. Sembraban nuevos sueños y cuidaban de los que florecían. Con cada planta que crecía, su amor se fortalecía. Una mañana, mientras el rocío aún acariciaba las hojas de los árboles, Fabián observó una planta que no habían plantado. Era un rosal cuyas rosas eran del color de la puesta del sol. Debe ser un regalo de Amanda, la dama del sueño, dijo Sonia, asombrada. El rosal crecía vigoroso y cada rosa que brotaba era un espejo del sol y del ocaso. Como su amor, el rosal parecía no conocer fin ni principio. Era un ciclo de belleza sin fin. Con el paso del tiempo, el jardín convirtióse en un refugio no solo para Sonia y Fabián, sino para todos aquellos que en el pueblo buscaban consuelo y paz. Historias de amor, de amistad y de sanación empezaron a tejerse en ese lugar místico. Entre susurros y risas, el jardín secreto florecía y con él la leyenda crecía. Las parejas paseaban tomadas de la mano, inspiradas por la historia de amor que había dado vida a ese milagro. Una tarde, cuando el sol comenzaba a ocultarse, Fabián le propuso a Sonia construir una pequeña cabaña cerca de ese jardín. Este es nuestro hogar, mi amor, nuestro legado, dijo con ojos brillantes de emoción. Sonia, con lágrimas de felicidad en su rostro, aceptó y juntos comenzaron a construir no solo una casa, sino un hogar. Un hogar donde el aroma de las flores siempre estaría en el aire y el canto de las aves sería una eterna melodía. Pasaron los años y Sonia y Fabián envejecieron. Pero su amor y el jardín se mantuvieron jóvenes y vivaces. Se convirtieron en leyendas vivas, en cuidadores de un jardín que era más que un trozo de tierra, era un símbolo del poder transformador del amor. Una noche de plenilunio, cuando los astros iluminaban el cielo con un brillo especial, Amanda, la dama del sueño, regresó.

concedió un último regalo. En cada aniversario de su encuentro, podrían revivir un día entero de su juventud para recordar la frescura de su amor y el comienzo de todo. Y así fue como el jardín secreto de nuestro amor se convirtió en un lugar eterno, al igual que el amor de Sonia y Fabián. Sus voces, sus risas, se podían escuchar cada año, mezcladas con el susurro de las hojas y el alegre canto de los pájaros. Los habitantes jamás olvidaron la historia del jardín y la contaban a las nuevas generaciones como un cuento antes de dormir, para enseñarles que el verdadero amor necesita ser cultivado con ternura y devoción. Sonia y Fabián, aunque pasaron a ser parte del ciclo de la vida, siempre vivirán en el corazón de cada flor y en el vuelo de cada mariposa del jardín que con tanto amor cuidaron. El verdadero amor es como un jardín secreto. En definitiva, requiere paciencia, cuidado y dedicación. Cuando se cultiva con ternura y compasión, florece en un refugio mágico que ofrece calidez y belleza. No solo a quienes lo cuidan, sino a todo aquel que cruza sus caminos.

0: ¡Qué lindo! ¿Cómo? Bueno, no, perdón, esto es poco profesional, pero a mí particularmente me encanta. ¡Amo a Manolo Galván! Me encanta, solo pienso en ti.
1: Solo pienso en ti, solo pienso en ti.
0: Todas me gustan de Manolo
1: Galván. ¡Qué Diango, Perales y, y Manolo Galván! Y no, todos cantan igual. Parece Riquelme, el personaje de Tinelli.
2: Pobrecito, que murió el gordo. Totti Siliberto.
0: Exactamente.
2: Que en paz descanse y un abrazo al cielo para él.
1: Pero ¿por qué todos cantan así? El otro que imitaba a Manolo Galván también baila pegados es bailar. ¿Cómo se llama ese?
0: Sergio Dalma.
1: Sergio Dalma. Todos son todos roncos en España. ¿Qué les pasa, gallegos?
0: Pero Nino Bravo no. Julio Iglesias tampoco. Rafael tampoco.
2: No, tenemos todo eso todavía, mirá.
0: Ay, Rafael también. Otro que me gusta.
2: ¿Es que te vas a disfrazar? Bien que son 1 y 20.
0: Sí. Para quererte.
2: Sí. Y estoy aquí. Oh, me encanta.
0: Yo soy aquel que por las noches te persigue.
2: Y esa que decía, tapate los oídos porque te vas a ver. Y toco madera.
0: Sí, claro. No vuelvo junto a ti por más que quiera.
2: ¿Por qué le agarraba esa locura y decía, ¡toco madera! Le arrancaba, le agarraba la chiripiorca a Rafaela, el niño.
0: ¿Qué viene? Viene a Argentina, creo que el mes que viene. ¿Agosto?
2: Sí, porque julio ya se fue.
0: Claro, se fue julio y viene Rafaela. Muy bien.
2: Hoy estoy encendido. Me enciende, te alegra, me enciende.
0: Sí, Julio últimamente está destinado a los memes.
2: Sí,
0: nomás, ¿no?
2: Exactamente.
0: Bueno, les cuento.
2: Tenés todo para decir, tenés 40 minutos, no sé de qué te vas a disfrazar.
0: No sé de qué voy a disfrazar. Bueno, vivieron separados durante 3 años.
2: Sí.
0: Pero hubo un detalle que cambió su historia.
2: Mira.
0: Todos pensaban que era el final. Los titulares ya hablaban de un divorcio inevitable. Sus amigos estaban convencidos de que nunca volverían a estar juntos. Porque había un detalle que nadie había conocido hasta el momento. Ben Stiller. Nunca presentó los papeles del divorcio. Pequeño gran detalle, ¿no?
2: ¿Qué te parece?
0: Cuando Ben Stiller y Christine Taylor anunciaron su separación en 2017, después de 17 años de matrimonio, millones de personas sintieron que otra historia de amor en Hollywood había llegado a su fin. No hubo escándalos, no hubo acusaciones. Solo una decisión difícil. Seguir caminos distintos mientras continuaban siendo unos padres presentes para sus dos hijos. Durante 3 años vivieron separados. Cada uno siguió con su carrera y con su vida. Parecía imposible que algún día volvieran a compartir el mismo techo. Pero el destino tenía otros planes. Cuando llegó la pandemia, decidieron reunirse nuevamente en la misma casa para que sus hijos no tuvieran que vivir aquel momento tan difícil con sus padres separados. Al principio fue solo una decisión práctica, nada más. Sin embargo, poco a poco comenzaron a conversar otra vez, a compartir desayunos, vieron películas en familia, volvieron a reír por cosas que hacía años habían olvidado. Sin darse cuenta, la confianza empezó a regresar. Y con ella también el cariño. Con el tiempo, Ben confesó que aquella experiencia les permitió conocerse de nuevo. Esta vez con más paciencia, más madurez y una comprensión que antes no tenían. Entonces reveló algo que sorprendió a todos. Nunca había presentado los documentos del divorcio, porque no sabía si algún día volverían. Pero en el fondo de su corazón nunca había cerrado completamente esa puerta. Hoy, Ben Stiller y Christine Taylor han reconstruido su relación y siguen siendo una de esas pocas parejas que demostraron que el tiempo no siempre destruye el amor. A veces solo necesita una nueva oportunidad, porque hay historias que no terminan cuando todos creen que han terminado. Simplemente esperan el momento adecuado para comenzar un nuevo capítulo.
2: La historia de Ben Stiller y su matrimonio. Linda. Bueno, estamos hablando de un actor al que muchos admiran y que no pasa desapercibido, ¿no? Es uno de esos que, como decimos siempre, las películas se ven una y otra vez, ¿no? Además, ¿vos sabés que es un tipo apasionado por el tenis y se hizo muy amigo de un par de tenistas argentinos? El Peque Schwarman, por ejemplo, iba siempre a verlo jugar, le encantaba verlo jugar. Inclusive alguna vez le regaló una raqueta. Un tipo muy especial y se lo nota accesible, digamos, ¿no? Bueno, eso en definitiva lo termina transparentando cada vez que hace una película, ¿no?
0: A mí me mata cuando, ¿cuál es que con Robert De Niro?
2: Los Fockers.
0: La familia de mi novia, creo
2: y que claro,
0: es.
2: Y después se fue cambiando de nombre. Empieza como la familia de mi novia y después los chicos Fockers que...
0: La escena del motorhome, sí. ¿No? O cuando se le muere el gato y...
2: Que le, tiene que le pinta la cola a otro y otra, está buenísimo.
0: No, que aparte lo encara a De Niro, sí. Diciéndole, pero ¿qué es lo que le atrae del gato? Pues el gato nada, ni, es una maceta. Y dice, el perro por lo menos cuando llego me mueve la cola, me hace fiesta.
2: Esa película...
0: Tremendo.
2: Junta cuatro o cinco actores. Ben Stiller.
0: Sí.
2: Robert De Niro.
0: Sí.
2: Dustin Hoffman.
0: Exacto.
2: Y Barbara Streisand.
0: Nada más y nada menos.
2: En esa película.
0: ¿Y ahí no está Owen Wilson también?
2: Owen Wilson, porque es casi... Hablar de Ben Stiller es hablar de Owen Wilson. Sí. Owen Wilson habla así.
0: Sí,
2: pero han hecho juntos. Starkey Hutch, han hecho La familia de mi novia, han hecho Una noche en el museo.
0: Claro, qué linda película.
2: Todas. ¿Te acordás que Owen Wilson era el vaquero chiquitito, de soldadito,
0: sí,
2: chiquitito?
0: Señor, claro.
2: Por ejemplo, siempre es una pareja de esas que es inevitable separarlas. Han hecho un montón de películas juntos. Y está bueno que lo resaltes porque aparte es un gran actor Owen Wilson también. Esa nariz bastante particular. ¿Viste alguna vez la película de Owen Wilson, del perro? La que tiene
0: Marley y yo, ¿no es?
2: Marley y yo.
0: Ah, oh, sí, no, terrible.
2: Terrible, ¿viste lo que es? ¿Y Johnny?
0: Sí, me
2: y
0: imagino.
2: Yo ni te digo.
0: ¿Y con la de... ¿Cuál es la de Richard Gere? ¿Siempre a tu lado?
2: También.
0: ¿La de Hachiko?
2: Y la de... este actor, la del perro que tiene varias vidas y vuelve al final.
0: Sí. Alguien me la recomendó hace un tiempo esa película.
2: El actor, ya te voy a decir quién es. Es el que hizo La vida de Reagan también. El actor. Hizo... Que lo caracterizó espectacularmente bien. Ay, yo viste que soy así. Lo tenés ahí ya, porque vos sos enseguida mágica. Actor que interpretó a Ronald Reagan.
0: La película no es La razón de estar conmigo,
2: sí,
0: La razón de estar contigo,
2: sí,
0: algo así.
2: Exactamente, exactamente.
0: Bueno, alguien seguramente nos va a contar de quién se trata. Dennis Quaid.
2: Muy bien, Dennis Quaid.
0: Sí, el mismo.
2: Dennis Quaid, gran actor, enorme actor, que en esa película... Tiene un perro que se le termina y el perro pasa por varias vidas hasta llegar otra vez cuando ya Dennis Quaid es veterano.
0: Claro.
2: Mira, con solo pensar, me quiebro solo pensar el final cuando él busca a quien fue su dueño toda la vida, fue su primer dueño, y llega al campo ya veterano, Dennis Quaid, y el perro va a buscar, siendo otro cuerpo, no el mismo perro que se había muerto 40 años antes, va a buscar la pelota que él guardaba en el granero. Sí. Se me llenan los ojos de lágrimas. Y se la trae, y él le dice, ¿sos vos? No puede ser, le dice. Y empiezan a hacer lo que ellos se habían aprendido a hacer juntos, con una pelota, y se da cuenta que él... Volvió en la reencarnación. No, es una película. Me hace llorar de solo pensarlo.
0: Dennis Quaid es el actor, el climatólogo que emprende la búsqueda de su hijo
2: el día después de mañana.
0: Muy bien. El de la sustancia también.
2: Sí, señor, entre otras.
0: Entre tantas. Sí.
2: Hizo también una película que se encuentra en un planeta lejano, se encuentra con el hijo de un extraterrestre muerto y él lo cría como su propio hijo. Es hermosa esa película, porque yo la cuento así fríamente y parece que estamos hablando de una historia fantasiosa, y sin embargo es la experiencia de un humano criando al hijo de un extraterrestre al que él había matado en un encontronazo intergaláctico. Es muy buena esa película. Enemigo mío. Muy bien, Gaviseni. ¿Es buena o no es buena, Gaviseni? Exactamente, de él estábamos hablando, de Dennis Quaid, justamente, enemigo mío.
0: Andá a saber cómo llegamos a Dennis Quaid, ¿no?
2: Porque arrancamos con el perro y antes del perro, ¿por dónde pasamos?
0: Por el gato de Robert De Niro y...
2: Exactamente. ¿Y por qué nació todo? Por Owen Wilson.
0: Exactamente.
2: Y Owen Wilson, Marley y yo.
0: Claro.
2: Y Marley y yo nos llevó a la película del perro.
0: 1:31 en la República Argentina.
2: No te ahoguéis, no te ahoguéis en un vaso de agua.
0: No, en absoluto.
2: Hoy que estamos rememorando los gallegos.
0: Beso grande para Beatriz, que nos está escuchando allí en Paraná. Buena madrunoche para vos. Sergio de Tacuarembó con las chicas, como siempre, en el barrio de la Cruz. Diana, Zuri, Nubia, Cintia, Marisela, deseándonos todo lo mejor. Muchas gracias, chicos. Mirá a Emma de La Plata.
2: Emma, tripela de corazón.
0: Sí, ¿cuántas que somos, eh? Cada vez más.
2: Claro.
0: Muy buena madrunoche, día 2. Gracias por Nino Bravo. Excelente elección desde La Plata, en la zona de la catedral. Tengo entendido que reside Emma.
2: Pleno centro.
0: Sí, claro, centro geográfico.
2: Exactamente.
0: Beso grande, Emita. Gracias, gracias por acompañarnos. Hola, día 2, bendecida madrunoche. Sonia, Fabián, su equipo, gracias por la hermosa compañía. Los abrazo desde Jujuy, Marta. Beso, Marta. Sonia, Fabián, muy buen jueves. Les cuento que por acá hoy tuvimos un hermoso día de sol. Betty del puesto Las Taguas, en Malargüe.
2: Qué bueno. De varios lados salió el sol,
0: ¿eh? Me encanta, Betty, gracias. Gracias por compartirlo. Hola, buena noche de miércoles, madrugada de jueves. Que tengan un hermoso programa, el que tanto bien le hace a quienes los escuchamos. Abrazo fraterno y agradecido. Vicente Larrusa eligió ser un payaso y generar risas y no hacerse el tenor. Qué elección, qué grandeza. Tanto para reflexionar sobre este personaje. Leo de Córdoba Capital.
2: ¿Viste? Prende esas cosas en la gente, ¿eh?
0: Me encanta, Leito. Muchísimas, pero muchísimas gracias. Fabián.
2: Sí.
0: De Lules.
2: Ah.
0: Fabián Jaime.
2: Ajá.
0: Hola, Sonia, Fabi. Esta semana trabajando de noche, siempre con su compañía. Muchísimas gracias. Cecil Hughes nos está escuchando en Esquel, provincia de Chubut. Feliz programa de jueves, disfrutando de escucharlos. Gracias. También a Julián César de Caleta Olivia, allí en la provincia de Santa Cruz, por acompañarnos, como siempre disfrutando de la radio por AM, en este caso por la AM630, LU4 Patagonia Argentina. Gracias, un placer enorme. Respecto a Vicente Larrusa, dice, se me ocurre que es muy parecido a Pucho, el profe, el pata del profe Neurus.
2: Podría ser,
0: sí,
2: digamos.
0: Sí, tiene.
2: Lo que pasa es que uno era malo, Pucho era un malo bueno, digamos, ¿no?
0: Sí, no le quedaban muchas opciones.
2: ¿Qué tal, querido profesor?
0: Un beso grande, gracias, Julián César, gracias por el recuerdo.
2: Tenía una frase particular, ¿sabías, Pucho? Siempre le agrega, profesor, usted es pluscuamperfecto.
0: A Oscar de Del Vicio quiero agradecerle porque escribió a los muchachos durante la transmisión del partido.
2: Ajá.
0: Y nos envió saludos.
2: Muy
0: es
2: bien.
0: Más, lo saludó con un buenas madrunoches.
2: Ah, ahí está.
0: Le leyeron el mensaje y yo justo venía escuchando.
2: Muy bien.
0: Así que gracias, Oscarcito. Un beso para vos, para David de Ángel Gallardo, provincia de Santa Fe. Sonia, Fabián, buen jueves, acá disfrutando de su compañía.
2: Sí.
0: Abrazos y saludos para todos. Bendiciones, David, también para vos. Oscar Aguilar de Campo Quijano. ¡Qué lindo! ¿Cómo me gusta recorrer nuestra geografía?
2: Sí.
0: Son todos lugares que me encantaría conocer. Bueno, no sé si me va a dar la vida, mira.
2: Tenemos que...
0: Allí estamos, en el portal de los Andes, provincia de Salta.
2: Hicieron los giles, estamos esperando que nos digan a dónde vamos a ir primero. Tenemos que conseguir hospedaje para un par de noches nada más y hacemos viernes especiales en algún rincón de la República Argentina. De a dos, viajando a tu provincia. Pero tenemos que conseguir algún lugar.
0: Gracias, Oscar. Nos cuenta que esta mañana amanecieron los cerros nevados y ahora sí, mucho, mucho frío en Campo Quijano. Bueno, por ahí también nos está escuchando Tony en Neuquén.
2: Ajá.
0: Chicos, buenas noches. Hermosa forma de comenzar musicalizando. ¡Qué ternura! Toda la música de hoy. Gracias. A vos, Tony. Gracias por tu valoración. Por aquí también se va sumando Maggie, nuestra querida amiga de Comodoro.
2: Claro.
0: Muy buena madrunoche, mis queridos Sonia y Fabián. Qué lindo escuchar a Nino Bravo. Amiguitos, que disfruten de un bello jueves. Va mi corazón en un abrazo enorme. Hermoso relato. Me encantaría escuchar a Nano Serrat, por favor.
2: Bueno.
0: Sugiere Maggie.
2: Vamos a prepararlo.
0: ¿No? ¿Cómo no? Marcelo, de Río Grande. Buenas madrugadas. Pasé a saludar, un abrazo. El panadero. Bendiciones, querida Sonia Pomelo. Hacía rato que no se daba una vuelta, Marcelo,
2: sí,
0: por nuestro chat, así que muchísimas gracias. Marce, buena jornada de trabajo. Pablo, saluda desde Córdoba. José de San Miguel de Tucumán. Luis de Caseros, también. Jefazo, lo llamaba el perro Dennis Quaid.
2: El jefazo, sí señor.
0: Qué lindo, Luisito, gracias. Gracias por el recuerdo. Gerardo Gómez, de La Marque, provincia de Río Negro. Buena madrunoche, saluditos, que Dios los bendiga, que firmes hasta las 6. La razón de estar contigo, la película, muchísimas gracias. Gerard y Pablo César, de Malargüe también, nos está escuchando. Siempre con Nacional, y hoy desvelado. Vengan a Las Leñas.
2: Nosotros estamos buscando invitación, alojamiento. Necesita, después nosotros, pero tenemos que buscar el Morphy y el Dormi.
0: Las Leñas, qué lindo para esquiar.
2: Sí, a mí no esquiar, ¿sabes qué me gusta más que esquiar? Siempre la misma línea, ¿no? El snowboard. Con la tabla.
0: Claro.
2: Porque me da la sensación que lo puedo asimilar más rápido, teniendo en cuenta que de joven, niño, andaba en patineta. Me da la sensación de que es un deporte que podría... El esquí alguna vez me lo puse, ¿viste?
0: Yo me pego unos golpes.
2: ¿Viste? A mí me pasó...
0: Intentando esquiar, así que dije no.
2: Por eso, no.
0: Con el culipatín andaba bárbaro.
2: Bueno, ese es el más lindo de todo. Aparte hace patito vos con eso. Bueno.
0: Dios, si lo dije. 1:36, sáqueme de esta, Gaby Seri, por favor.
2: ¿Vamos con música? Nos vamos con música a la tanda, dale. ¿Con qué nos vamos?

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0: Vos sabés que alguna vez leí por ahí que hay canciones que al escucharlas se convierten instantáneamente en personas. Con esta me pasa. Se convierte en mi papá.
1: Lo sé.
0: El vinilo Momentos estaba en mi casa, ¿no? Y él solía siempre ubicarlo en algún momento del día, en un volumen bastante elevado, y esta era la canción que más le gustaba. Julio Iglesias, Quijote.
1: Qué buen gusto tenía Pedrito, ¿eh?
0: ¿Cómo que no?
1: Impresionante.
0: Aparte era variado. Uh-huh. También le gustaban los Beatles, por ejemplo, fan de los Beatles.
1: Uh-huh. Pero, digo, es difícil encontrar un hombre de esa edad que le guste Julio Iglesias, por ejemplo, ¿viste? A mí me pasaba con mi viejo, me costaba entender por qué le gustaba José Feliciano.
0: Claro.
1: Pero digo, y es espectacular que le guste como nos gusta a nosotros Julio Iglesias y como nos gusta a José Feliciano, que de hecho no lo puse hoy sabiendo que era un que podía haber estado entre los gustos, teniendo en cuenta que yo supuse Quijote porque sabía que te gustaba a vos y sabía que te iba a traer el recuerdo de tu viejo.
0: Aparte tiene una letra maravillosa.
1: Ah, impresionante. Tantas veces yo dije que soñaba tu querer. Por ejemplo. Pero ¿qué te voy a decir más? Nada, ya lo agregaste todo. El lindo cierre para ese hermoso tema de Hola Tengo con Luis Miguel, Julio Iglesias.
0: 1:48. Bueno, les cuento rapidito. Se inauguró en México el Museo del Gato. Un espacio interactivo único en el mundo. Está ubicado, mira, en la capital mexicana.
1: Sí.
0: Fue fundado por un matrimonio de periodistas.
1: Uh-huh.
0: Entre maullidos, datos curiosos y experiencias interactivas, el primer Museo del Gato abrió sus puertas en la Ciudad de México. Un espacio único en su tipo en el mundo, dedicado, claro, por completo al universo felino. Creo que en la Ciudad de Buenos Aires hay un espacio también, creo yo.
1: No me digas.
0: Sí, que se inauguró hace un tiempito para los fans de los felinos. Uh-huh. Bueno, en este caso, compuesto por 3 acogedoras salas diseñadas como una experiencia inmersiva y sensorial, el recinto ubicado en la avenida Paseo de la Reforma 87, en la colonia Tabacalera de la Ciudad de México,
1: sí,
0: busca dar a conocer la historia, la evolución y el comportamiento de los gatos, uno de los animales de compañía más presentes, ¿no?, en los hogares mexicanos. Hay un par de museos muy tradicionales de escultura y de pintura. Nosotros empezamos por ahí la idea, pero después pensamos que usando nuevas tecnologías podíamos llegar a más gente y hacer la experiencia más amigable para todo el mundo. Esto lo dijo una de las fundadoras del museo, Esther Garcilita.
1: Acá tuvimos 3 amantes de los gatos, 2 ya no están, una sos vos, Pepe Castro y Sandra.
0: Sí, yo soy más de los perros, pero bueno,
1: pues tenés, hace un tiempo gato conmigo, eso,
0: sí,
1: claro,
0: sí, tengo mi parejita, sí, Frida y Diego.
1: Exactamente, por eso lo mencionaba.
0: Claro, pero lo mío va por el lado del perro y es como que me han ganado el corazón.
1: A mí no, la cosa es que no me puedo.
0: ¿No?
1: Los veo como interesados, los veo como, viste, no los veo como los perros. El perro viene,
0: es otra cosa.
1: El gato viene cuando quiere comer, te hace, viste, un...
0: Aparte te busca el mismo cuando él se le canta.
1: Exactamente.
0: Es así.
1: ¿Viste? Me da ganas de pegar un shot en el tujes. Sandra Prado tenía gatos, Pepe Castro, sí, tenía gatos. Vos, y no sé si alguno más acá en la radio, pero eran animales de confianza de muchos compañeros.
0: El Cat Café, en la Ciudad de Buenos Aires.
1: El Cat Café,
0: sí,
1: mirá.
0: Es un espacio, uno de los espacios temáticos, donde vos vas y hay un montón de gatos por todos lados.
1: Gatos vivos, como diría
0: Susana
1: Jiménez.
0: Exacto.
1: Y están vivos. Escúchame, y en México también estarán en el museo, habrá gatos, no sabemos. No, está bien, pregunto porque por ahí, viste, es un ambiente grande donde...
0: Lo que pasa es que son 3 salas, te decía. Bueno, la, sí, primera es un viaje en el tiempo para descubrir la historia de los gatos, ¿no? Bien. Cómo pasaron de vivir en la naturaleza a conquistar, sí, los hogares de las familias. Uh-huh. En la segunda sala, los visitantes dejan de lado la mirada humana para atreverse a ver el mundo a través de los ojos de los gatos, en un espacio lleno de sorpresas sensoriales e interactivas.
1: Sí.
0: La última sala está pensada para inmortalizar el momento.
1: Ah, está bien.
0: Hay escenarios ideales para, bueno, tomarte fotos divertidas, además de que el público puede dejar la huella,
1: sí,
0: de su menino en un mural virtual.
1: Perfecta explicación, Molocha Hermosa.
0: O sea que no están ahí vivos.
1: No. Y están vivos, dijo ella. Acá estamos, 1:51. De la madrugada, ya nos quedan pocos minutos para terminar la edición del jueves. Ustedes saben que esta Matinera nocturna, como denominamos a Día 2 y Discoteca Nacional, se lleva toda la madrugada, así que quédate ahí, no te muevas.
0: Buena madrugada, Sonia, Fabián, muy buena la lectura y genial la música con Nino, Miguel Gallardo, Diango y los demás. Hoy románticos, setentosos, la canción Quijote por Julio, ¿cuántas veces lo escuché? El de Julio que más me gusta es Natalie. Bueno, también está en ese mismo disco, en ese mismo álbum.
1: Tienes razón.
0: En la distancia. Gladys, de Santo Tomé, provincia de Corrientes. Buenísima la música del programa. Me parece que mañana vamos a seguir, ¿eh?
1: Sí, mañana lo vamos a preparar. Sí, todos los que faltan de hoy.
0: Tenemos un montón. Bueno, recién hablabas de José Feliciano, nos va a quedar Camilo VI.
1: Sí.
0: Y tantos. Bueno, buenísima la música. Besitos para los dos. Recién dejó de llover. Gladys, de Santo Tomé, provincia de Corrientes. Beso para vos, Gladys, querida. Buenas noches, Nacional, desde Salta. Estoy por la Ruta Nacional 51, en el paraje La Merced Chica. Soy César. Un abrazo, César, bienvenido. Gracias por elegirnos. Por aquí también, Analía de María Grande, provincia de Entre Ríos. Muy buena madrunoche, siempre en compañía y sintonía. Qué bueno eso. Por aquí también, Gastón de Gualeguaychú se va sumando. Buena madrunoche, amigos de Nacional, en el trabajo con su compañía. Muy y bien. La Cardone que los tiene embalsamados a sus felinos.
1: Es verdad, tiene razón. Qué asco, sí, me dio.
0: No, déjame hinchar.
1: Están ahí, no, en el los tienen en el comedor, uno al lado del otro. Dejate de joder, loco.
0: Bueno, yo tengo la cajita con Neo, pero
1: eso
0: es otra
1: cosa. Yo, la de He-Man también, bueno. Pero tenerlos embalsamados al lado de la canda, no. Por favor, qué...
0: Ah. Julio Mazo, de Santo Tomé, provincia de Corrientes. Beso también, ¿eh? Otro amigo que nos reporta que está lloviendo en el litoral. Oscar también nos está escuchando. Buena madrunoche. Sonia, Pomelo, bendiciones. Estoy trabajando en Pilar, pero soy Oscar de Tortuguitas. Buenísima la música. Bueno, un acierto. Michelle Dalbardón, también, allí en la provincia de San Juan, se suma. Bienvenidos a esta madrunoche. Gracias, chicos, por acompañarme siempre.
1: Hoy me reía porque Michelle escribió durante el partido de fútbol. Yo venía escuchando la radio. Sí, y el que acá lo voy a hablar mal y pronto, lo cagué a pedo a Zarratea, que estaba haciendo un tiro central, porque dice, nos acaba de escribir Michael de Albardón. Le digo, no. Michelle, burro, Michelle.
0: Aparte está agendado, yo lo agendé como Michelle.
1: Sí, él dijo Michael. Y digo, Michelle, burro, Michelle, le puse... Ya es casi que nos estamos despidiendo. ¿Cuánto dura el de Rafael Herminio? Ah, tenemos todavía unos minutos más. Duras 2 minutos y medio.
0: Tenemos un ratito, ¿no?
1: Sí, dale.
0: No sé, por ahí para hacer algún anticipo para mañana. Tengo algo para contarte. Bueno, me lo voy a guardar para mañana. Sí. De Keanu Reeves.
1: Ah, qué bien.
0: Sí. Te voy a hablar de Johnny Utah.
1: Hay una muy buena historia que no sé si la compartí con vos, porque a veces producimos juntos, de Gina Lollobrigida. No sé si te la hice llegar, que está muy buena y me encantaría que la leas vos como mujer, sobre todo, porque tiene que ver cómo ella, en su momento de apogeo, hubo un productor que la quiso engatusar y tenerla para él. Y de qué manera inteligente lo terminó, como decimos nosotros, abrochando, y lo terminó dejando chiquitito como una bolita. Pero eso lo hablamos, seguramente si no te la hice llegar, te lo hago llevar, porque me encantaría que lo leas vos como mujer, porque es realmente muy, muy buena la historia.
0: Beso grande para Ana, que nos está escuchando con Hugo en Suipacha, provincia de Buenos Aires. Gracias, Anita querida, nos envió un carterito por aquí, muy buena madrunoche, Sonia, Fabián, nos llena de bendiciones, y una foto, ¿no?
1: Sí.
0: Con Hugo, abrazados, a puro amor.
1: A puro amor, a esta madrugada fría. Veníamos bien con la temperatura durante el día, con el solcito, y ya bajó de golpe, porque... Yo vine después del gimnasio y me saqué el buzo. Con la campera estaba bárbaro, pero veo ahora que está haciendo 9 graditos. Voy a tener que ponerme el buzo para salir.
0: Mira, y hay un amigo acá,
1: sí,
0: con esto cerramos, Roberto González.
1: Sí.
0: Ayer hablaron de las máquinas de Fleet. Por si después de tanta agua en verano vienen los mosquitos, empecemos a comprar ahora, y nos envía unos cuantos enlaces de plataformas para comprar las
1: máquinas. ¿Que existe Fleet?
0: Sí, señor.
1: Qué bueno. Me encantaría comprar uno solo por el hecho del recuerdo que me trae de ir al mueble de mi abuela, largo, abrir así... Y encontrar, y aparte, para tenerlo acá,
0: no
1: cosa
0: merece...
1: que te agarre la locura un día, tres,
0: y te echo... No me des ideas.
1: Y te echo... No, yo te preparo. Vos me venís con el desodorante y yo te digo, mira lo que tengo para vos, mi amor. Y te empiezo a mandar.
0: Y yo te doy con el desinfectante.
1: Sí, pero yo te voy a cagar con el frío.
0: Anda para atrás, ácaro.
1: Ah, y está. Ah, qué linda manera de tratarme.
0: Bueno, ya estamos.
1: Casi.
0: Creo que está, a mi criterio,
1: sí,
0: una de las canciones más bonitas de amor. De Rafael.
1: sin ninguna duda.
0: Para regalarle a alguien en esta noche tan especial.
1: Esta es mía para vos.
0: ¡Apa!
1: Así nomás te lo digo.
0: Me encanta.
1: Nos vamos a ir. Gracias, Gaby. No te adelantes. No te atorsigáis, hombre. No te atorsigáis. Nos vamos despidiendo, agradeciéndole a todos el amor con el que nos han tratado. Amore mío.
0: Un placer, como siempre.
1: Y ya. El Homero Adams.
0: ¿Me acordás a Pepe Le Pou?
1: Sí. Se quedan hasta las 6 de la mañana.
0: Por el beso en la mano, no por el mal olor. No mezclemos las cosas.
1: Se quedan hasta las 6 de la mañana aguantando los trapos con esta maracha hermosa. Se viene Discoteca Nacional con la mejor música. Y ella, ¿qué más podés esperar en esta madrugada? Gracias por tanto, perdón por tan poco. Nos reencontramos mañana. Nos vamos con...
0: 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Yo soy aquel.

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1: Las 2:00 a.m. en la República Argentina. El gobierno anunció el lanzamiento de la privatización del Belgrano Cargas. Quienes financien con $200 millones la renovación de vías tendrán la posibilidad de acceder a los beneficios del régimen de incentivo para grandes inversiones. Un nuevo escándalo amenaza al juicio por la muerte de Diego Armando Maradona. La Junta Médica habría basado el informe de la muerte del 10 en los estudios de laboratorio de su padre, Don Diego. Alerta por heladas para Río Negro y Neuquén. El Servicio Meteorológico informó que para esta noche y mañana de jueves ambas provincias atravesarán muy bajas temperaturas bajo cero. Son 312 los muertos por el terremoto en Colombia. El último informe oficial indica además que el sismo afectó más de 290.000 personas en 470 municipios de 15 departamentos. El tiempo en la ciudad de Buenos Aires y alrededores, temperatura 9 grados 6 décimos, cielo mayormente nublado, humedad 93%, rige una alerta amarilla por tormenta para la provincia de Misiones.
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yo no sé si vos lo sabías, yo sí, hace mucho que lo sé. Me encanta, me encanta, me encanta esta hora del día. La que me da la posibilidad siempre de abrirte de par en par las puertas de la Discoteca Nacional.

Alguien dijo que todo lo que toca Mercedes lo convierte en oro. Y comparto absolutamente. Como lo hizo con este clásico de Fito Páez. Y dale alegría a mi corazón.

abrís musicalmente hablando, la Discoteca Nacional con Mercedes Sosa. Nada puede salirte mal, en absoluto. 11 minutos se fueron de las 12 del jueves 20 de agosto de 2026 y aquí estamos, dándole la bienvenida a quienes de a poquito se van sumando, quienes van ingresando a partir de este momento al aire de Radio Nacional. Algún desvelado que quede por allí intentando aún ganarle la batalla al insomnio, esperando que llegue por fuego a abrazarlos. Y lógicamente tantos y tantas, ¿no?, con sus funciones allí en sus lugares de trabajo, eligiendo la radio como compañera en estas horas lerdas. Para los que vamos a contramano del sol, comienza nuestro momento. Así que bienvenidas, bienvenidos. Será un placer hacernos compañía. Gracias a quienes por allí, lógicamente, nos vienen acompañando junto a Fábico de Vila en nuestro día 2. Ahora, hasta las 6, esta historia la escribimos juntos, juntas, con Gaby Ceni en la puesta en el aire, como cada madrunoche en esta primera parte de la Discoteca Nacional. Hoy con el señor Ricardo Artola, supervisándonos desde el control central de LRA1, saludando y agradeciendo a los compas Walter Luaces y Gustavo Novela. Ellos en la planta transmisora de Radio Nacional Buenos Aires, ubicada en General Pacheco, hacen posible que este mensajito que se genera en los estudios del LRA1 en Maipú 555, pleno corazón del microcentro porteño, llegue a todos los rincones de la patria, merced a nuestras 49 emisoras. Así que gracias, ¿eh? Gracias a nuestros queridos compañeros de la planta transmisora, extrañando la figura de nuestra querida productora y coordinadora Jacqueline Macarevicius, que continúa de vacaciones, y hoy saludando muy especialmente a los compas y colegas de LRA 20, Radio Nacional Las Lomitas, en la provincia de Formosa. Si andas por allí, nos sintonizás en AM 1270 o bien en la FM 93.5. Arrancamos esta Discoteca Nacional de jueves, si les parece, queridos madrunocheros, madrugenios, madronautas, seguidores, como dijo alguno por ahí, a pura música, con Juan Carlos Baglietto, en la música del Río de la Plata.

Ahí estaba la música de la mano del Carpo. Papo en la Discoteca Nacional, juntos a la par. Antes, León Gieco, Pete Seeger, en vivo, bajo el sol de Bogotá. Y como a nosotros nos gusta esto de ubicar las historias, ¿no?, detrás de algunas canciones, creo haberles contado alguna vez, y si no se los recuerdo o se los cuento, que el autor original de Juntos a la Par, Julie Ruth, contó alguna vez en un reportaje que un día Papo fue al estudio a escuchar una de sus canciones, ya que este sabía que Ruth escribía y había escuchado su primer álbum, el cual le había gustado mucho. Ruth le presentó dos o tres de sus temas y Papo le pidió uno más. No estaba convencido. Entonces, le mostró Juntos a la Par. Y ahí fue cuando Papo dijo, esta. Llegó a declarar luego, para mí es un orgullo que me haya grabado porque él no era un artista que se caracterizaba por grabar canciones de otros. Y que se haya fijado en mí realmente fue un honor. Un pedacito de historia, ¿no?, de una de esas canciones que siempre nos gusta volver a escuchar en la Discoteca Nacional como Juntos a la Par. 2:25, aquí estamos, aquí nos quedamos. Hasta las 6, decíamos, siendo cómplices, siendo testigos del nacimiento de un nuevo día, de una nueva vida. Todo comienza una vez más en este jueves 20 de agosto de 2026. ¿Nos conectamos? Claro que sí, en WhatsApp, que lo hace posible, y es el 11-3-870-74-85. 11-3-870-74-85. En un ratito vamos a arrancar juntos, matecito en mano, nuestra recorrida a través del Servicio Meteorológico Nacional, ¿sí? Porque lo escuchábamos a Fernando, nuestro compañero del Servicio Informativo, hace un ratito, sobre algunos alertas, ¿no?, que están vigentes, por ejemplo, por heladas en Río Negro, en Neuquén, así que nos vamos a dar una vueltita por nuestra Patagonia, por el litoral, por el noroeste, por el noreste, por la región pampeana, vamos a pasear por toda la República, como hacemos habitualmente, así que tenemos tiempo. Contaremos hoy también con la materia de Don Luis. ¿Con qué nos sorprenderá nuestro amigo Luis Landricina? Creo yo con una de esas historias, con uno de los relatos más maravillosos que nos pudo y que nos puede contar Landricina. Yo sé por qué se los digo. Hay también una historia conmovedora y también real, para que compartamos minutos después de las 3, cuando la noche invite, cuando la noche convide. Habemos un súper especial a las 4 y muchas ganas de pasarla hermoso. Así que, ¿te quedás con nosotros? Dale, vamos a navegar con Javier Calamaro ahora a través de la música de la Discoteca Nacional.

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0: Qué lindo, ¿no? Cuando escuchás una canción, te acordás de alguien y te alegra el corazón. Ahí teníamos la música de la mano de Turf, Loco un Poco, 2:36 ya en la República Argentina. Y voy a empezar a pasear por el país, voy a empezar a visitar amigas, amigos, agradeciendo por sobre todas las cosas el hecho de que estén allí dándole vida a la radio. Gracias a vos. A vos que estás esperando que llegue Morfeo. Escuchando Nacional. Gracias. Buenas noches, Sonia. Qué lindo escucharlos. Soy Olga de San Rafael, provincia de Mendoza. Bendiciones a montones. Gracias, Olga. Un beso enorme para vos. Siempre es un gusto acompañarte. Julio, de Campamento Vespucio. También otro amigo salteño. Mira, buena madrunoche. Sonia, de mi corazón, gracias por estar y acompañarme a esta hora de la madrugada. Fría, pero con tu simpatía y buena onda. Te pones calor. Gracias, corazón. Bueno, es un poquito la idea, ¿viste? Buenas, buenas. ¿Cómo va, Sonia? Otra noche más. Por un rincón de la Patagonia, trabajando con Carranza hoy. Mario, nuestro lobito del yacimiento Cerro Dragón en Chubut. Así que para vos, Mario, para Carranza, claro, un beso, ¿eh? Ahí estaremos, juntos a la par, como cantaba Papo hace un rato. Sigamos compartiendo, Sonia. Soy Mario, nuestro incondicional compañero de San Luis. Gracias. Claro que sí. Seguimos. Juntos. Hasta las 6. Buena madrunoche, Sonia querida, yo con la 870, desde las 18 hasta las 6. Muy buena la música, abrazo. Claro, Luis es camionero, ¿sí? Y está prendido a Radio Nacional hace rato. Gracias, un beso enorme, buena ruta, Luisito querido. Hugo desde Campiñas de Piñero también se va sumando, allí en la provincia de Santa Fe. Desde la capital nacional de la frutilla, Coronda, mi pueblo natal, pescando en el delta del río Coronda, con Pancho, Andrés y Chelo. En un rato me voy a dormir. La pesca viene mala, nos cuenta Hugo. Abrazo. Mañana vamos a tener que comprar asado, porque pescados me parece que no vamos a tener. Bueno, chicos, te digo que el cambio de todas maneras creo que está bueno. Gracias, gracias por los besos. Aguante la discoteca, claro que sí. Gerardo Gómez desde La Marque, allí en Río Negro también se va sumando. Olga, mi querida amiga de Villa Radatili, Chubut. Me la debo esa, ¿eh? Conocer la costa chubutense. Muy buena madrunoche, estimadísima Sonia, me encanta la disco. Espero la historia de las tres. Un abrazosa de todo corazón. Estoy con infinito sueño. Bueno, en un ratito seguramente lleguemos a la historia de las tres. Olga, a propósito, decíamos que es una historia real. Nos vamos a remontar al año 2012, al 14 de diciembre. Seguramente muchos recuerden aquel tiroteo en la escuela primaria Sandy Hook en Newtown, en Connecticut, ¿sí? Donde murieron 26 personas. Bueno, una maestra, una heroína sin capa, salvó a sus 15 alumnos de primer grado, escondiéndolos en un diminuto baño durante aquel tiroteo. Así que vamos a contar un poquito la historia de Caitlin Roy DeVellis. Gracias, Olga, por la mención. Abrazo para Carlos, de Comodoro Rivadavia también. Sonia querida, sírvete del tiempo del silencio que la noche agrega misterio. A lo lejos, un tango dolido acaricia el arrabal. La morocha o malena o sur o nada. Da igual, todo cambia. Volver la vista atrás. Ahí estás, invitando a madrunochear. Me lo guardo, Carlos, me encantó. Gracias, gracias de corazón. Un abrazo fuerte para vos también. 2:39. Me voy a Malargüe, Mendoza. Cielo ligeramente nublado. Por allí, al pie de la cordillera, la temperatura es de 10 grados 4 décimas. 15 la máxima para hoy, con cielo parcialmente nublado, indica el pronóstico. En la Tacita de Plata, en San Salvador de Jujuy, el cielo está despejado. 7 grados 5 la temperatura, 6 la térmica. Y se espera cielo despejado, amigos jujeños, hoy durante todo el día con una máxima de 19 grados. En Santo Tomé, panorama totalmente diferente. Hay alerta amarillo por tormentas fuertes, por lluvias fuertes desde la madrugada. De hecho, nos vienen reportando nuestros amigos oyentes de Santo Tomé que está lloviendo hace rato. En este momento, justamente, el cielo sigue cubierto con lluvia, 12 grados 6 décimas la temperatura, máxima hoy 16, pero insisto, alerta amarillo por lluvias fuertes para Santo Tomé, República de Corrientes. En Comodoro Rivadavia, cielo algo nublado, 5 grados 6 décimas la temperatura, 1.4 la térmica. Claro, el viento proviene del sur, a 25 kilómetros en la hora en Comodoro. 11 la máxima para hoy, con cielo parcialmente nublado, indica el pronóstico. Y en Ushuaia, un poquito más al sur, alerta amarillo por nevadas fuertes. En este momento, justamente está nevando en Ushuaia, 6 décimas de grado la temperatura, 7 bajo cero la térmica, y se espera una máxima de 3 grados, insisto, con nevadas fuertes desde las primeras horas del día. En Ushuaia, bien al sur de la provincia de Tierra del Fuego. Por la Ciudad Autónoma de Buenos Aires, mientras tanto, el panorama que tenemos por aquí se presenta con cielo nublado, 9 grados 2 décimas de temperatura, 93% de humedad y una máxima de 17 grados. Vamos a seguir adelante, si les parece, ahora disfrutando de nuestra música más recorrida por nuestra tierra, pero en las voces de Susana Castro, de Víctor Velázquez y en los instrumentos de los maestros Ariel Ramírez y Jaime Torres.
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Ahí teníamos un bailecito de Jaime Torres por los maestros Ariel Ramírez en el piano, Jaime en el charango, la Cochabambinita. Antes lo escuchamos a Víctor Velázquez en la milonga de Atahualpa Yupanqui, Pablo del Cerro, Sin Caballo y en Montiel. Y había pasado Susana Castro también con otra de Yupanqui, El Arriero. 8 minutos, nos separan de las 3. ¿Qué les parece si ponemos punto final a esta hora compartida a pura música ciudadana?

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1: Las 3 de la madrugada en la República Argentina. El Consejo Nacional del Empleo convocó a una sesión plenaria para definir el salario mínimo. La reunión ordinaria se realizará el 28 de agosto a las 12:30 por plataforma virtual, con segunda convocatoria a las 14. Previamente, a las 10 se reunirá la Comisión del Salario Mínimo Vital y Móvil y Prestaciones por Desempleo. El orden del día incluye la determinación del salario mínimo y de los montos de la prestación por desempleo. La Dirección Nacional de Vialidad multó a Caminos del Río Uruguay por deficiencias en la ruta 14. La sanción se aplica por ahuellamiento superior a 12 milímetros en el tramo kilómetro 10 a 20 de la calzada ascendente, detectado en 2012. La multa equivale a 56.070 unidades de penalización, un total aproximado de 125.200.000 pesos según la tarifa vigente. La resolución rechazó los descargos de la ex concesionaria del corredor vial número 18. Internacionales: Irán planea atacar objetivos militares de Estados Unidos en Europa si la guerra vuelve a escalar. Bases militares en Bulgaria y Chipre figuran entre los posibles blancos, mientras crece en la República Islámica la convicción de que la reanudación del conflicto es cuestión de tiempo. En Santo Tomé, Corrientes, donde escuchan Radio Nacional en AM780 y por la FM 100.5, rige una alerta amarilla por lluvias. En la ciudad autónoma de Buenos Aires y alrededores, la temperatura actual es 9 grados 2 décimos, el cielo está nublado, la humedad es del 93%.
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La noche siempre invitada a curar esos corazones rotos, lastimados y descosidos. La noche que además nos convida y nos invita con historias como esta.

Una de tantas historias de heroínas sin capa. La mañana del 14 de diciembre de 2012, Catherine Wright de Bellis estaba cerrando la asamblea mañanera con sus alumnos de primer grado. Tenía 29 años y 15 críos de 6 y 7 años, sentados en círculo, hablando de lo que iban a hacer en las fiestas navideñas. Lo que sucedió 5 minutos después destruyó esa rutina para siempre. Al fondo del aula había un aseo diminuto, de esos pensados para que entre un niño y poco más. En cuestión de segundos, Catherine empujó a los 15 alumnos hacia ese agujero. Tuvo que alzar a los más chicos en brazos para apretarlos contra la pared, haciendo hueco donde no lo había, hasta conseguir meter a los 15 y a ella misma en un cubículo agobiante. Bloqueó la puerta desde dentro como buenamente pudo y se dedicó a sostenerlos. Le susurró que tenían que estar callados y quietos como estatuas. Les juró que la policía ya venía de camino y les dijo, mirándole a los ojos y sin titubear, que los quería con el alma. Lo hizo a propósito. No tenía ni idea si esas iban a ser las últimas palabras que esos críos escucharan en su vida. No les dejó abrir la boca, tampoco llorar. Evitó a toda costa que entendieran el infierno que estaba tronando al otro lado de la puerta. Y esperaron. Cuando los disparos cesaron y alguien empezó a golpear la puerta de la clase, ella no se movió. Metida en esa lata de sardinas, decidió que un simple grito al otro lado no bastaba. La policía tendría que llevar llaves. Se negó en redondo a mover el pestillo hasta oír el casquido del metal dentro de la cerradura. Tenía 15 vidas de 6 años a su cargo y no se la iba a jugar por un error de cálculo. Cuando la llave giró por fin y la puerta se abrió, los agentes lo sacaron uno a uno. Los 15 niños salieron caminando por sus propios medios. 20 de sus compañeros no tuvieron esa suerte. 6 adultos del colegio tampoco. 26 familias recibieron esa mañana la llamada que te destroza la existencia. Catherine y 15 familias más recibieron otra muy diferente. Lo que vino después en su vida es la parte de la que casi nadie habla. Se tiró semanas en terapia, devorada por la culpa típica del superviviente. Esa pregunta envenenada de por qué ella sí y el resto no. Intentó volver a dar clase. Exigió que brindaran su nueva aula. Peleó por ello. Pero con el tiempo, asumió que algo en ella se había roto. Pidió la baja al final y firmó la renuncia. Soñaba con ser profesora desde que era una niña y entrar al Sandy Hook había sido tocar el cielo. Dejar la docencia jamás se le había pasado por la cabeza antes de aquel viernes fatídico. Así que tuvo que inventarse otra vida. En abril de 2013 fundó Clases for Clases, una iniciativa para conectar aulas de primaria mediante proyectos solidarios, enseñándole a los chavales a trabajar la empatía con niños a los que no conocen de nada. Desde entonces, ha dado charlas ante miles de personas sobre el trauma, la esperanza y lo que aprendió en el peor día de su vida.
le dieron la medalla de honor de Ellis Island, varios doctorados honoris causa, y siguió pegada a la educación, pero desde la barrera. Aunque sinceramente la estampa que se te queda clavada en las tripas no es la de los premios. Al cerrar ese curso escolar, justo antes de retirarse, los padres de sus 15 alumnos organizaron un reencuentro a escondidas. Cuando los niños la vieron, se abalanzaron sobre ella con los brazos abiertos. Ella se agachó y los abrazó a todos los que pudo, apretándolos con todas sus fuerzas, y les soltó la misma frase que les repetía cada mañana. Antes de que todo se fuera por la borda. ¡Hola, mis fantásticos amigos! Les volvió a decir que los quería. Solo que esta vez, por suerte, tenía la certeza de que no serían sus últimas palabras.

ellos, pero para no ensuciar, van a cagar a casa de otra gente. Y experimenta nuevos métodos de masacrar sofística.

bancarios no pierden ocasión en declarar públicamente su empeño en propiciar un diálogo de franca distensión que les permita hallar un marco previo que garantice unas

Qué lindo imaginar, ¿no? Que hay alguien por allí seguramente, casi a las 3:30 de la mañana, cantando una canción con el Nano haciéndole coros. O imaginarte bailando en la cama, o a vos quizás en tu lugar de trabajo. Ahí lo teníamos, a Joan Manuel Serrat, en vivo con Algo Personal. Antes iba Saniki, pasó con Zíngara, Rocío Dúrcal, Frente a Frente, y seguimos de viaje por el mundo, a través de la música de la Discoteca Nacional, que ahora nos lleva a Inglaterra.

0: bloquecito de lujo en este viaje a través de la música de la Discoteca Nacional. Escuchamos a Tom Jones, Green Green Grass of Home. Luego, Engelbert Humperdinck. ¿Cuándo? Y recién, Matt Monroe, Born Free. 3:35 en la República Argentina. Hacemos una pausa y a la vuelta lo tenemos a don Luis en su matera y les cuento quién es hoy el protagonista de nuestro especial de la Discoteca Nacional.
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0: Qué placer, qué delicia, qué delicadeza, ¿eh? Escuchar a Jairo, ubicarlo en esta parte del día, ¿no? En esta parte de la madrunoche. El valle y el volcán, lo que pasaba. 3:41 en la República Argentina, señoras, señores. Qué lindo saberlos por allí, en sintonía, prendidas, prendidos al aire de Radio Nacional. Como siempre, en sintonía. Ahí está Griselda, mira, entre sueños, entre canción y canción, siendo parte de esta discoteca. Muy bueno el bloquecito de recién y ese viaje por el mundo a través de la música, aquí esperando a Don Luis. Ya llega, Gri. Un beso grande, grande, grande para vos. Liliana Quinteros, por allí nos está escuchando en La Tablada, provincia de Córdoba. ¡Cuántos desvelados! En esta maravillosa noche azul. Bellísimo concierto ayer, con la magnífica voz de Daniel Toro. Todo fue para gozarlo. Gracias. Gracias a vos, Lili, por tu valoración. Ayer hicimos una recorrida por nuestra Argentina profunda, en nuestro especial de las cuatro, con grandes voces, con grandes exponentes del canto nuestro, de nuestro cancionero, así que realmente me agrada y mucho, ¿sí? Que te haya llegado al alma escucharlo a Daniel Toro. Hola, mi querida Sonia, buen día, tu Lauti de González Catán, aquí presente, como siempre, nuestro riojano amigo. Besos, besos para vos. Sigue por allí en sintonía también, mira, entre sueños, Alejandra, desde San José de Hachal, escuchándonos como cada madrunoche, allí a través de nuestra LRA 51, Nacional Hachal, Buenaventura Luna, en la provincia de San Juan. Gracias, Ale. Muy, pero muy buena madrunoche, Sonia, querida. Gracias por compartir este ratito de la madrugada con nosotros. Un abrazo fuerte desde Córdoba, Héctor. Es un gustazo, para eso estamos. Sonia. Es tan grato despertar y escucharte. Sos magia hecha. No, es un montón. Muchísimas gracias. Gracias, Rubén. Me encanta esta hora del día. Nos escribe por aquí. Que Dios te conserve mucho tiempo. Sos un ser que hace mejor el universo. ¡Wow! Es un montón. Es mucho. ¿Cuándo un especial de Adriana Varela y Sandra? Pero cuando vos lo dispongas, Rubén. Gracias. Gracias por la sugerencia. Que descansen. Y mi respeto a los operadores que dibujan la magia. Bueno, gracias por tu reconocimiento, Rubén. Es así. Fíjate que sin el rol de nuestros operadores, nosotros no existiríamos, básicamente. Siempre digo que el operador es el que hace todo en la radio, menos hablar, ¿no? Por lo menos al micrófono. Así que comparto tus dichos, Rubén. Gracias, sea nuestro amigo de Paso de la Patria. Allí en la provincia de Corrientes también. Horacio y Dorita nos están escuchando en Quemú Quemú, provincia de La Pampa. Y Mirta va asomando desde Florida. Gracias también a Alejandro de Coluel Caique. Sonia querida, buena madrunoche. Por aquí andamos trabajando y escuchándote. En mi cumpleaños número 43. ¿Quién pudiera? 43 agostos. Ale, feliz cumple, linda vida, que lo pases hermoso y que se cumpla todo, todo, todo lo lindo que deseas, ¿eh? Hoy y siempre. 3:44, en un ratito nada más se viene nuestro especial. Hoy con, bueno, uno de los exponentes de Rosario, uno de los integrantes de la trova rosarina, uno de los más grandes exponentes de nuestro rock, ¿no? Si se quiere, de toda Latinoamérica. Hablamos de Rodolfito. Sí, Rodolfito Páez, en un rato nada más va a estar protagonizando nuestro especial de las cuatro. Nos gusta esto de ir variando. Habíamos arrancado nuestra semana laboral con Cristian Castro. Ayer hicimos un desfile de nuestros artistas del cancionero folclórico. Y bueno, hoy le toca el turno a Fito Páez. Así que en un ratito nada más tenemos su especial. Ahora el momento es especial porque llega él. Llega Don Luis con su matera, relatándonos esta historia tremenda que lo tiene como protagonista, nada más y nada menos, a este curandero santiagueño, radicado en el Chaco, que curaba usando animales vivos, a Don Samaniego. Así que adelante, Don Luis, lo escuchamos.
1: Muchas veces dije de que mis vecinos, ya sean los correntinos o los santiagueños o los salteños, han dejado un rastro fuerte en la idiosincrasia del Chaco, porque son gente que pisa fuerte con el acento y con sus costumbres. Y yo conviví con el santiagueño y creo que debe ser uno de los acentos más dulces. Un acento parsimonioso, poblado de heces. Santiagueño puede pasarle un montón de años por el hombro fuera de Santiago y él sigue manteniendo no solo su acento, sino su gracejo, sus maneras de decir. Ya que el santiagueño se aferra a sus tradiciones, el santiagueño le pueden faltar todos los dientes, pero las S al final las va a pronunciar igual. A tal punto que la vez pasada un santiagueño para un trámite bancario le preguntaron, ¿cómo es su apellido, señor? Pintos, pero sin S. Y había un tal Samaniego, tan santiagueño él, que cuando le preguntaban, ¿de dónde es usted? Decía, santiagueño, decía. O sea, le sacaba una N para agregarle una S más. Este Samaniego era un curandero muy conocido en la zona, porque además había impuesto una nueva forma de curar dentro de las artes curanderiles, ¿no? Por supuesto, que las hay muy conocidas, algunos curan tipo mano santa, otros con yuyos, otros de palabra, otros con darle el nombre, ya dicen que ni venga, lo vamos a arreglar igual. Pero este don Samaniego tenía una rara virtud, curaba con animales, animales vivos, animales silvestres o caseros. Y vino don Florentín Domínguez a verlo. Mal venido don Florentín. Golpea las manos desde la tranquera como para no bajarse el cueste porque estaba muy mal de su daño. Entonces golpea a don Samaniego. Y golpea. ¡Don Samaniego! Y se asoma y dice, don Florentín, ¿qué anda haciendo? Lo venía a ver, dice, a ver si me lo va a poder revisar. Y bájese, pues. A ver si puedo. Y se baja, medio quejoso, manea el sulqui. Y lo sale a buscar, le sale al encuentro don Samaniego y dice, ¿qué le anda pasando, pues, don Florentín? Mal ando de la riñonada. Incapaz de levantar una pava para cebar mate, fíjese, ni fuerza tengo. A la flauta dice, uno pase para adentro, lo voy a revisar. ¿Me trajo las aguas? Sí, dice, por supuesto. Las aguas nosotros le hicimos en la campaña por pudor a lo que en la ciudad le dicen análisis de orina. Y le entrega don Florentín, así como en la ciudad, en el campo se cree que cuando el doctor o el médico, el curandero pide las aguas, creen que hay que llevar mucho. Y se esfuerzan para llenar la botella, ¿no? Y le pasó una botella esas de alcohol hasta arriba de anali, esas de medio litro. Y claro, el curandero no hace como el científico, el bioquímico, tiene sus análisis con centrifugados, sino que a ojos vistas, pone la botella al trasluz y entra a mirar. Y ahí va sacando los daños que pueda tener el hombre. Y va girando la botella así, y al rato la sacude. Y la va mirando y le dice, don Florentín, dice, con razón ha estado sufriendo, hombre. Che, y el otro los ojos así. Dice, es grave, don Samaniego. Y no lo voy a negar, delicado es, delicado es. Pero si usted tiene fe, yo lo voy a componer. Pero usted sabe cuál es mi método, ¿no? Yo curo con animales. Sí, dice, estoy sabiendo. Bueno, va a tener que conseguirse un sapo, esos rococos grandes. Me lo va a traer, yo lo voy a empezar a componer. Dice, ¿y dónde puedo conseguirte por acá? ¿Cómo de por acá? No, dice, tiene que ser de su zona. ¿Cómo de mi zona? Yo estoy viviendo a 15 leguas. Y bueno, dice, pero el animal tiene que ser de la zona del enfermo, si no, no sirve. ¿Cómo no sé? No, dice, fíjense que el animal tiene que ser de la zona del apestado, porque si no, no sirve la cura. Así que me voy a tener que volver 15 leguas. Y yo le mentiría si le diría que con un sapo de acá lo va a servir. Bueno, entonces, ¿y por qué no me ayuda si ya voy volviendo yo? Dice, así voy ganando tiempo, ayúdeme con el sulqui porque yo solo no me voy a poder subir. Bueno, vamos. Va saliendo por debajo de la galería del rancho de don Samaniego y había una ventana abierta que daba al interior de una pieza del rancho de don Samaniego, el curandero. Y en esa pieza había un tipo tirado en un catre, boca arriba, amarillento, casi para el otro lado. Tenía un cuy en la cabeza, una lechuza en cada hombro, una comadreja a cada costado del pecho, un sapo en la barriga, una rana en cada rodilla y un tatucito en cada punta de los pies. Y se asustó, pues, don Florentín, y dice, es don Samaniego, dice, y ese está en terapia intensiva.

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0: Alguien lo nombraba hace un ratito y como por arte de magia, aquí apareció en la discoteca nacional. Daniel Toro, me cuesta decirte quiero. Antes habíamos escuchado a Hernán Figueroa Reyes con la zamba de Carlos Carabajal y René Cisneros, Tiempos Churitos y Coco Vanegas con La Bailarina del Diablo, con letra de Adolfo, El Bebe Ponti y música de Vanegas. 3:59, estamos a segundos de las 4, se viene nuestro especial con Fito Páez, ¿eh? En instantes nada más, antes hay que informarse, para eso ya lo tenemos apostado allí frente al micrófono del Servicio Informativo de Radio Nacional a nuestro cumpa, el puntano Fernando Pedernera, que nos cuenta lo que hay que saber justamente en este momento y luego, sí, nuestro especial.
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2: Las 4 de la madrugada en la República Argentina. El presidente del Banco Central estimó una inflación de agosto por debajo del 1,9%. Santiago Bausili consideró al respecto que el índice de precios al consumidor ha logrado un ancla. En tanto, en el relevamiento de expectativas del mercado que elabora el Banco Central, la media de las respuestas de los analistas ubicó el costo de vida de agosto en 1,8%. Diego Santilli se reunió con el gobernador neuquino y suma apoyos para suspender las PASO. El jefe de gabinete repasó con Rolando Figueroa los distintos ejes que forman parte de la agenda de trabajo conjunto entre Nación y la provincia. En ese contexto, confirmó al gobernador que el régimen de zonas frías para la Patagonia queda como estuvo dispuesto originalmente. Figueroa, por su parte, sostuvo su apoyo a la reforma electoral y a la reforma de la Carta Orgánica del Banco Central que impulsa el gobierno nacional. Compensarán a los afectados por el apagón en La Plata, lo anunció la distribuidora de energía Edelap, al informar que la medida incluye a los 14.000 usuarios que sufrieron cortes de luz. En Lago Puelo, El Hoyo, El Maitén y Epuyén, provincia de Chubut, donde escuchan Radio Nacional Esquel en AM560 y por la FM88.7, rige una alerta amarilla por lluvia. En la ciudad de Buenos Aires y alrededores, la temperatura es de 9 grados, 2 décimos, el cielo está nublado, la humedad es del 94%.
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4:03 en la República Argentina, es el jueves 20 de agosto de 2026. Buen día, bienvenidas, bienvenidos los y las del Club de las 4. Claro, los que van entrando en sintonía a partir de este momento. Bueno, el saludo, el abrazo y el agradecimiento renovado a quienes todavía están intentando conciliar el sueño, pero están prendidos y prendidos a la discoteca nacional, así que para nosotros es un placer enorme saberlos por allí y obviamente en compañía de la radio. Llegó Mónica Gabriela Lisi, ella nos pondrá en el aire a partir de este momento y nos llevará hasta el final de la discoteca nacional del día de hoy. Y además será quien se encargue de darle play a nuestro especial. Hablábamos, ¿no?, de uno de los exponentes de nuestra música desde hace tanto tiempo. Se ha musicalizado la banda de sonido de la vida de tantos de nosotros, ¿no? Estamos hablando de Fito Páez desde sus comienzos, desde el 63, desde Tres Agujas y de ahí para adelante. Fito, que está de gira, estará paseando no solo por nuestro país, por Bahía Blanca, por Mar del Plata, por Salta, por Tucumán, por Córdoba, por La Plata, por Posadas, por Corrientes, por Santa Fe, la gira Sale el Sol Tour 2026, sino que también recorrerá algunas ciudades de España, ¿sí?, en lo inmediato. Así que lo vamos a escuchar, si les parece, en nuestro especial del día de hoy, en el arranque, con uno de sus clásicos, justamente, del álbum del 63. El primer álbum de estudio de Fito, editado ya por el año 1984. Esto es La Rumba del Piano.

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estábamos poniendo punto final a nuestro especial del día de hoy junto al rosarino Fito Páez con El Amor Después del Amor. Cerraba este momento de la mano de Claudia Puyó, nada más y nada menos, ¿eh? Con la canción que le dio nombre a uno de los álbumes más vendidos en la historia de nuestra música. Lo habíamos escuchado a Fito en el comienzo con La Rumba del Piano, con Giros, 11 y 6, Cable a Tierra, Brillante sobre el Mic, en una versión renovada junto a Ángela Aguilar, Tu Vida, Mi Vida, Muchacha, también cantó Margarita, Un Beso y Una Flor, uno de los clásicos de Charlie, Yo No Quiero Volverme Tan Loco, Mariposa Tecnicolor, Tumbas de la Gloria, y decíamos recién, El Amor Después del Amor. Fito Páez en el especial de la Discoteca Nacional del día de hoy. Estamos a 3 minutos de las 5. Hacemos una pausa y seguimos.

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4: Para llegar a las 5, tengo un beso grande para Diego, nuestro amigo camionero oriundo de Bransen. Presente camino a Bahía Blanca, sigue recorriendo las rutas argentinas, siempre sintonizando la radio de todos. Y Dieguito, un beso inmenso, inmenso, inmenso, inmenso para vos y buen destino, ¿eh? Ya queda poquito. Gerardo Gómez, sigue en sintonía allí en La Marque, provincia de Río Negro. Muchas gracias por acompañarnos. También Oscarcito, nuestro yoruba amigo residente en Del Viso, junto a Eugenio, compartiendo esta madrugada junto a nosotros. José nos está escuchando allí en San Miguel de Tucumán también. Muchas gracias. Me encantó Fito Páez. Gracias por el especial de hoy. Un placer enorme, José. Me alegra que te haya gustado. Y un abrazo también para Ana de María Grande. Llegamos a las 5. Nos informamos y hay más discoteca hasta las 6.
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5: Las 5 de la madrugada en la República Argentina. El presidente Javier Milei ofrecerá un discurso en el Consejo de las Américas. El jefe de Estado argentino será el encargado de cerrar a las 12:30 la 23ª edición del foro que se desarrollará este jueves en el porteño Hotel Alvear. El encuentro reunirá a funcionarios, gobernadores, empresarios e inversores. El ministro de Economía anunció el ingreso al RIGI de un proyecto de petróleo. Luis Caputo precisó que se trata de la iniciativa Los Toldos Segunda Este de la empresa Tecpetrol en Vaca Muerta. Afirmó que implica una inversión de 6.400 millones de dólares, 3.100 empleos directos, 4.800 indirectos y prevé producir 70.000 barriles diarios de petróleo. Suspendieron el juicio a Pity Álvarez tras el cambio de abogados. El Tribunal Oral 29 suspendió la audiencia que debía realizarse en la víspera luego de que el músico designara nueva defensa y la fijó para el 26 de agosto. Los abogados Javier Baños y Sebastián Queijeiro pidieron tiempo para analizar la causa y plantearon que Álvarez no estaría en condiciones psicofísicas de afrontar el proceso. En Concepción del Uruguay, provincia de Entre Ríos, donde escuchan Radio Nacional en AM1560 y por la FM92.9, rige una alerta amarilla por lluvias. En la ciudad de Buenos Aires y alrededores, la temperatura es de 9 grados, el cielo está nublado con neblina, la humedad es del 95% y la visibilidad se reduce a 8 kilómetros.
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Estamos como siempre agradeciendo estar vivos un día más en la faz de la tierra. Agradeciendo al sol, a la luna, a la lluvia, al mar, poder abrazar, agradeciendo la música, el viento, poder cantar, agradeciendo ese granito de arroz que nos alimenta cada día. Agradeciendo que el aquí y ahora nos pueda encontrar, señoras, señores, en este rinconcito de la madrugada, en este rinconcito del dial. Gracias, gracias, gracias. 6 minutos han pasado de las 5. Buen día. Bienvenidas, bienvenidos. ¿Quiénes por allí entre bostezos y suspiros finalmente se disponen a comenzar a vivir el jueves 20 de agosto de 2026? El Día Mundial de la Papa Frita es hoy. Sí, se desconoce quién decidió proclamar al 20 de agosto como Día de las Papas Fritas, una fecha que quedó instaurada en el inconsciente colectivo. No sé quién la instaló, pero me parece que es una buena opción, ¿no? Para entrarle hoy a un buen plato de papas fritas. Los franceses aseguran que a fines del siglo XVIII se vendían sobre el Pont Neuf de París, a la vista de los clientes dentro de braseros y sartenes. Cocinaban solo con aceite. Mientras que los belgas sostienen que nacieron en la ciudad de Namur en el invierno de 1680. La única diferencia radica en la cocción, que se divide en dos etapas. Primero las cocinan en aceite y luego con grasa animal. Mirá, haciendo un poquito de historia también, ¿no? Y un relevamiento, el uso de la papa como alimento se inicia hace aproximadamente 7.000 años en la región andina de América del Sur, que comprende Perú y Bolivia, donde había muchos cultivos, ¿no?, de todas las variedades. Con el paso del tiempo, su popularidad se extendió por todo el mundo y se convirtió en un alimento básico en la mayoría de los países. Y si hablamos del país que la popularizó, obviamente no podemos dejar afuera a Estados Unidos. Para algunos, las papas a la francesa, sin importar sus orígenes francófonos, se han vuelto estadounidenses, ya que el consumo promedio por persona es de cerca de más de 13 kilos al año. Podría decirse que los estadounidenses no pueden vivir sin papas fritas. Vienen siempre con cualquier menú y las consumen para cualquier ocasión. Viendo un partido de fútbol, en una reunión social o inclusive en el desayuno. Fíjate vos. Por otro lado, es el Día Mundial del Mosquito, una fecha que busca generar conciencia sobre el papel de estos insectos en la transmisión de enfermedades, como vectores de enfermedades. La fecha recuerda un importante descubrimiento realizado el 20 de agosto, justamente, de 1897, por el médico británico Sir Ronald Rose, quien demostró que los mosquitos hembra son responsables de transmitir el parásito de la malaria, el paludismo, entre los seres humanos. Y este descubrimiento fue fundamental para comprender la transmisión de esta enfermedad y avanzar en su prevención y control. Todos los días aprendemos algo, ¿viste? Día de la papa frita, día del mosquito, hoy 20 de agosto. 5:09, ¿cómo viene la historia? Mira, hago una recorrida, mate en mano, quiero pasear por el país, quiero arrancar la hora de una manera diferente. Por Puerto Iguazú, Misiones, 14 grados 2 décimas la temperatura. Por Monte Caseros, Corrientes, 12 grados 8 décimas. Por Neuquén Capital, 11 grados en este momento. En Formosa, 10 grados 8 décimas. En Paraná, provincia de Entre Ríos, 10 grados 5. En San Rafael, provincia de Mendoza, 9 grados 6 décimas la temperatura. En Esquel, 7 grados 1 décima. En Azul, provincia de Buenos Aires, 5 grados 6. En Córdoba, 3 grados 6 la temperatura y 8 décimas de grado la sensación térmica. Frío en Salta, 3 grados. En Ushuaia, 6 décimas de grado, la actual con 6 bajo cero de sensación térmica. Y en este momento en el Calafate, provincia de Santa Cruz, se registra la temperatura más baja del país. 1 grado 2 décimas bajo cero, con 5 grados 8 bajo cero de sensación térmica. En un ratito visito a los amigos, a las amigas que nos están escuchando por allí, por ejemplo, en Mojón de Fierro, ¿sí? Nos está escuchando Inocencio Cáceres. Buen día, Sonia, aquí escuchándote como siempre mientras tomo unos mates. Besos y abrazo. Gracias, y no, que tengas un hermoso jueves.
En Puerto Iguazú también está arrancando su jornada Clarita. Buena madrugada. Abrazo, Sonia. Abrazo que vuelve, Clari. Mario, desde San Luis, presente como siempre. Él nos viene acompañando en realidad durante toda la madrugada. José arranca su jornada allí en Chosmalal, provincia de Neuquén. Román también nos está escuchando, Neuquén Capital. Hermosa, ¿cómo va? Te mando millones de besos. Gracias, Romancito. Besos también para vos. Y Miriam, de Quilmes. Buena madrunoche, querida Sonia. Hermoso el programa de hoy. Muy buena la música. Me encantan los cuentos de don Luis Landricina. Gracias. Evidentemente ya de a poquito va queriendo asomar el sol. Ayer tuvimos una tarde hermosa. Y hoy te digo, no sé si tan soleada como la de ayer, pero por lo menos en esta región el sol creo que va a volver a asomar. Miri, te mando un beso grandote. Buen día para Oscar Suárez, que va por allí arrancando su jueves en Los Ralos, provincia de Tucumán. Hermosa la discoteca, saludos para todos. Muchas gracias, Oscar. Sonia, buen jueves para todos. Qué lindo ayer ver salir el sol después de tantos días nublados. Invité a la Peque a comer un cono helado al salir del colegio. Qué lindo plan. Gracias, gracias por tu compañía. Sole, desde Castelar, deseándonos un hermoso jueves, lleno de bendiciones. A todos, a todas. A Guillermo, nuestro amigo de Escobar, allí en Paraguay también. Buen día, Sonia, querida, un gusto escucharte. Claro que sí, agradecidos estamos por un día más en la faz de la tierra. Es de bien nacidos, además, ser agradecidos. 5 y 12. ¿Cómo viene la historia climatológicamente hablando? Bueno, en Santo Tomé, por ejemplo, provincia de Corrientes, nos contaban que sigue lloviendo. Estuvo lloviendo durante toda la madrugada y, de hecho, persiste una alerta amarillo por lluvias fuertes, hasta la tarde inclusive. Así que besos, Gladys, y a soportar. ¿Qué le vamos a hacer? ¿Viste? A veces nos toca por aquí, a veces toca por allí, y es así. Por lo pronto también están vigentes algunos alertas por heladas para algunas provincias, más que nada de nuestra Patagonia. Hablamos de Neuquén, hablamos de Chubut. Se espera una jornada verdaderamente fría hoy jueves, así que en un ratito nos ocupamos de eso. Ahora, ¿cómo sigue el calendario de pagos de ANSES? Bueno, hoy, jueves 20 de agosto, se abonan jubilaciones y pensiones que no superen los haberes mínimos a quienes tengan documentos terminados en 7. También se paga la asignación universal y la asignación familiar por hijo a quienes tengan DNI concluidos en 7 y la asignación por embarazo a beneficiarias con documentos finalizados en 7. Dicho esto, vamos a seguir adelante. Esta canción va dedicada para Diego de Palpalá, en la provincia de Jujuy, que nos pedía algo por Auténticos Decadentes. Junto a Julieta Venegas, los escuchamos en No Me Importa el Dinero.

teníamos la música de la mano de Patricio Rey, sus redonditos de ricota, con la bestia pop, antes la Berizzo, si no te hubiera sido, 5:25, y empezamos entonces la recorrida por nuestro país, por nuestra patria, visitando amigas, amigos, en San Vicente, por ejemplo, provincia de Santa Fe, donde nos está escuchando Jorge. Gracias por tus conceptos, eso es muy generoso, que tengas un bonito día también, Jorgito. Ahora el cielo está cubierto con llovizna por San Vicente, 10 grados 4 décimas la temperatura, toda la humedad, lógicamente 100%, y se espera una máxima de 19 grados. Hoy con lluvias durante lo que queda de la madrugada, también lluvias aisladas hacia la mañana y luego cielo parcialmente nublado. De San Vicente, Santa Fe, me voy a Neuquén, donde el cielo está algo nublado. Lindo arranque de jueves por Neuquén con 11 grados de temperatura, cielo parcialmente nublado, esperando una máxima hoy de 16 grados. En San Salvador de Jujuy, 4 grados 2 décimas la temperatura, 2 grados 4 la térmica, el cielo está totalmente despejado y así seguirá durante todo el jueves, ¿sí? Despejado con una máxima de 19 grados. De Jujuy me voy a Viedma, en Río Negro, donde el cielo está parcialmente nublado y la temperatura es de 14 grados 5 décimas. Sigo viaje, en Mojón de Fierro, Formosa, alerta amarillo por tormentas fuertes durante lo que queda de la madrugada y parte de la mañana. Luego cielo parcialmente nublado, en Mojón de Fierro entonces, provincia de Formosa. La máxima hoy podría llegar a los 17 grados y mañana 23. ¡Qué lindo! Por Puerto Iguazú también. Alerta amarillo por tormentas y lluvias fuertes durante gran parte del día. 18 grados la máxima y la actual 14 grados 2 décimas. 96% la humedad en Puerto Iguazú, provincia de Misiones. 5:27. Arrancás por estos lados, cerquita. En la ciudad de Buenos Aires y alrededores, el cielo está nublado, 8 grados 9 décimas la temperatura. Hay algunos bancos de niebla que reducen la visibilidad a 9 kilómetros. Se espera una máxima de 17 grados hoy, con cielo parcialmente nublado, así que aprovecharlo, porque a partir de mañana y durante el fin de semana, las temperaturas van a ser un tanto más bajas, tanto las mínimas como las máximas. No superaríamos los 13 grados, mira. 12 la máxima para mañana, para el sábado y 13 para el domingo. Insisto, en la ciudad autónoma de Buenos Aires y alrededores. Pues a partir del lunes empieza a subir nuevamente, pero esa ya será otra historia. Ahora la historia sigue por aquí, a puro disfrute de la mano de la música. Llega León Gieco, versionando a Calamaro. Algún lugar encontraré.

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Aquí estaba Andrés Calamaro con Una de los Redondos. Es súper lógico en el cierre casi de nuestra discoteca nacional de hoy. 5:38. Me restan por aquí algunas cositas por decirles. 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Dicho esto, un beso grande para Mabel, que nos está escuchando allí en Santa Fe. Princesa, se me fue el sueño, mientras tejo te hago compañía. Muchísimas gracias por tus buenos deseos en mi regreso, Mavi. Será hasta mañana. Buenos días, Sonia, qué agradable escucharte. Por aquí una madrugada espectacular. Tenemos en Jujuy, capital, Rosita. Cuán feliz me hace eso, Rosy, disfruta mucho, mucho, mucho de este día. Sí, también Norberto, nuestro compatriota amigo allí en Israel, que está cumpliendo años. Abrazo fuerte para Oscar también en Delviso. Y hasta aquí llegamos. Esperamos, como digo siempre, haber sido una grata compañía. Esa bocanada de aire fresco en el arranque de cada jornada. Y si no, mañana volvemos a intentarlo. ¿Sí? Si Dios quiere, solo si Él, por aquí nos estaremos reencontrando minutos después del acero con Fabi Codevila, como siempre, haciendo día 2 en modo viernes, imagínate. Y luego abriéndonos de par en par las puertas de la discoteca nacional. Hoy, antes de que llegue el panorama federal de noticias, vamos a cerrar de la mano de una banda que se gestó en la ciudad de La Plata, la viene rompiendo últimamente, y vamos a dedicar nuestro cierre muy especialmente a una cumpleañera que nos acompaña todas las madrugadas, arranca tempranito con día 2 y luego entre sueños por allí también se prende a la discoteca nacional. Para Ana María, que nos escucha en la ciudad de Santa Fe, los mejores deseos, hoy y siempre. Gracias, gracias por acompañarnos. Que la vida te sonría y que se cumpla todo lo lindo que deseas. A disfrutarlo rodeada de todos los afectos y nuestro regalo, este cierre con Estelares. Chau, hasta mañana.

Estamos en todo el país. Santa Cruz. Ubicada en el extremo sudoeste de la provincia de Santa Cruz, a 30 kilómetros de la frontera con la República de Chile y sobre la margen derecha del río Turbio, emerge con un paisaje típico de la zona precordillerana santacruceña, la Cuenca Carbonífera, formada por las localidades de Río Turbio y 28 de Noviembre, las que suman un total de 20.000 habitantes. La histórica Ruta 40 une a la cuenca con la capital Río Gallegos y el Calafate. 28 de Noviembre, declarada capital provincial del cóndor andino, tiene sus atractivos principales en el Mirador de Cóndores y en la Reserva Cerro de la Cruz, mientras que Río Turbio es la capital nacional del carbón, que posee el centro de esquí Val del Hén y el Bosque de Duendes, con esculturas en árboles que invitan a todos a recorrer los atractivos de la cuenca carbonífera en el extremo de la Argentina continental. 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

0: de la mañana en la República Argentina. Muy buenos días, bienvenidos a este panorama federal de noticias con toda la información que tenés que tener a la hora de arrancar una nueva jornada. En este caso, la del jueves 20 de agosto de 2026, ya en la pendiente descendente de esta semana 34 del año. Estamos para acompañarte hasta las 7 de la mañana en la M870 y en la FM98.7, Nacional Folclórica, para también acercar nuestro mensaje a todo el país a través de la gran cadena de emisoras de Radio Nacional a lo largo y ancho de la República Argentina. Si quieren participar de la apertura de los panoramas, los invitamos a dejarnos vuestro mensaje en el WhatsApp 11-3109-5896 de Radio Nacional Folclórica y también en el 11-3870-9458 de la AM870. Comenzamos con una temperatura bastante amable en comparación a las que hemos tenido días anteriores. Son casi 9 grados de temperatura actual, una humedad del 94%, y en la mitad de la madrugada empezó a surgir una leve niebla que hace que la visibilidad se reduzca a 8 kilómetros. 8,9 la actual, 94 la humedad, la presión en los valores normales, 1012,6, y el cielo, como decíamos, está nublado con neblinas. Se espera para hoy una máxima de 17 grados y si el sol va a salir a las 7:28.
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0: Hay registro de un incidente ocurrido durante la madrugada con intervención del SAME. Avenida Directorio y Torme, entre Malvinas y Torne, mejor dicho, choque de auto con moto, trabajan en el lugar el SAME y la policía. Y atención que, como decíamos, hay una leve neblina que reduce la visibilidad a 8 kilómetros. Estado de los accesos y las autopistas, el tránsito es fluido y con buena marcha sobre los puentes Pueyrredón, La Noria, Alsina, en las autopistas Buenos Aires-La Plata, Richeri, 25 de Mayo, Delepiane, Lugones, Cantilo, Cámpora, Ilia, 9 de Julio, Perito Moreno, Camino del Buen Aire, Autopista del Oeste, Panamericana y Avenida General Paz. En cuanto a los servicios, trenes, los ramales Tigre, Mitre y José León Suárez de la línea Mitre circulan a horario. En la línea Roca, los ramales La Plata, Gleu, Ezeiza y Bosque se corren dentro de los cronogramas previstos. También están operando a horario las líneas Belgrano Norte, Belgrano Sur, Urquiza, San Martín y Sarmiento. Subte y Premetro comenzaron a operar hace poco más de media hora de acuerdo con los cronogramas previstos. Y en el Aeropuerto Internacional de Ezeiza y en el Aeroparque Metropolitano Jorge Newbery, la operatividad al momento es normal.
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0: Vamos a repasar el pronóstico por regiones para este jueves 20 de agosto de 2026. Comenzamos con el NOA, Jujuy, Salta, Tucumán, Catamarca, La Rioja, Santiago del Estero. Estable, parcialmente nublado, mínimas de 0 a 6 grados, posibles heladas débiles en zonas altas, máximas entre 15 y 22 grados. Sin lluvias significativas, con vientos del sur moderados. En el NEA, Formosa, Chaco, Misiones, Corrientes y norte de Santa Fe, se espera que esté inestable con lluvias y tormentas, algunas moderadas a fuertes, posible granizo, mínimas de 0 a 6 grados, también máximas de 12 a 18, con vientos del sur. Región de Cuyo, Mendoza, San Juan y San Luis y parte de La Rioja Occidental, despejado a parcialmente nublado, fresco, posibles nevadas en cordillera, mínimas de menos 2 a 4 grados, con heladas en altura, máximas de 12 a 20, con vientos del sur. En el centro, Córdoba, Santa Fe, Centro Sur, Entre Ríos, Buenos Aires, La Pampa y el área metropolitana, se espera que esté frío a fresco, con lluvias o lloviznas aisladas matinales, mejoran por la tarde, mínimas entre 3 y 8 grados, máximas de 15 a 22. Alrededor de 17 grados en el área metropolitana y hasta 22 grados centígrados en Córdoba. Se esperan también vientos del sur a sudoeste. En la Patagonia, Neuquén, Río Negro, Chubut, Santa Cruz y Tierra del Fuego, Se aguarda un fuerte descenso térmico. Lluvias y nevadas en cordillera y oeste. Mínimas entre 10 grados bajo cero y 0 grado. Máximas entre 0 y 10 grados sobre cero. Y en Ushuaia, alrededor de 2 grados bajo cero de mínima a 2 grados de máxima. Vientos moderados a fuertes del oeste-sudoeste. Nos vamos ahora al sector antártico argentino y nuestras islas del Atlántico Sur. Se espera cielo variable, muy frío, mínimas en torno, atención, a 55 a 60 grados bajo cero o menos en el continente, más moderadas en las bases y en las islas. Vientos moderados a fuertes y posible nieve. ¿Qué significa tener estas temperaturas en la Antártida? Que dentro de 15 días aproximadamente estarán llegando a nuestro continente americano. Atención con eso, ir previendo los abrigos que, si bien nos vamos acercando a la primavera, los días se van haciendo un poco más largos, el frío no dijo en ningún momento que se había retirado. En resumen, ingreso de aire polar que provoca marcado descenso térmico y heladas en Patagonia, Cuyo, centro y zonas del NEA y del NOA. Lluvias y tormentas residuales en el NEA y litoral, nevadas en cordillera patagónica y sur de Cuyo. Centro y Cuyo tienden a estabilizarse con ambiente fresco. Vamos a compartir a esta hora, a las 6 y... ¿qué hora es? 6 y 7 en la República Argentina, el cronograma de la ANSES para el 20 de agosto. Las jubilaciones y pensiones que no superen el haber mínimo, las asignaciones familiar y universal por hijo y también por embarazo, se pagarán hoy a beneficiarios con DNI terminados en 7. Asignaciones familiares de pensiones no contributivas podrán ser cobradas hasta el viernes 11 de septiembre por titulares de beneficios con todas las finalizaciones de documento. Las becas Progresar se pagan hasta hoy. Las correspondientes a julio se abonarán a los beneficiarios con identificaciones terminadas en 8 y 9. Asignaciones de pago único, matrimonio, adopción y nacimiento, primera quincena, se abonarán hasta el viernes 11 de septiembre a beneficiarios con todas las terminaciones de documento. La prestación por desempleo, plan 1, correspondiente a agosto, se va a empezar a pagar el lunes 24 a los beneficiarios con documentos finalizados en 0 y 1. Y las jubilaciones y pensiones que superen el haber mínimo se abonarán desde el martes 25 a los DNI terminados en 0 y 1.
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0: En la República Argentina, en la ciudad de Buenos Aires, actualizamos datos, 8 grados 9 décimos, cielo nublado con neblina, humedad 94%, visibilidad reducida a 9 kilómetros. El gobierno convocó a licitación para la privatización del Belgrano Cargas. El ministro de Economía, Luis Caputo, explicó que es para la concesión por 50 años de las líneas Belgrano, San Martín y Urquiza. Se trata de 7.594 kilómetros de vías en 16 provincias con conexión a los principales puertos del país y a Brasil, Bolivia, Chile, Paraguay y Uruguay. La concesión se dará bajo un régimen de acceso abierto, con planes de inversiones obligatorias y la posibilidad de acceder a los beneficios del RIGI para quienes inviertan al menos 200 millones de dólares en la renovación de vías. El presidente Javier Milei cerrará el Consejo de las Américas. El titular del Ejecutivo será el encargado de cerrar la 23ª edición del evento, que se realizará en el Hotel Alvear y reunirá a funcionarios, gobernadores, empresarios e inversores. La jornada comenzará a las 8:15 y contará con exposiciones del jefe de gabinete, Diego Santilli, y de los ministros Luis Caputo, Federico Sturzenegger y Pablo Quirno. El presidente Javier Milei hablará a las 12:30. También habrá paneles sobre minería y energía con presencia de varios gobernadores. Más información con Alejandra Gallo.
2: El gobierno anunció que el comité evaluador le dio luz verde a un nuevo RIGI. En este caso se trata de los Toldos 2 Este, un proyecto de petróleo de Tecpetrol para Vaca Muerta por unos 6.400 millones de dólares de inversión. Con este anuncio de fondo, el ministro de Economía, Luis Caputo, disertará hoy en el Council de las Américas, el foro que reúne a los principales referentes del sector privado de la Argentina y de la región, donde también participarán otros funcionarios y gobernadores. Pero el cierre estará a cargo del mismísimo presidente Javier Milei.
0: La ministra Alejandra Monteoliva dijo que se reforzará la seguridad por la visita del Papa a la Argentina.
3: Nosotros vamos a tener la responsabilidad de el cuidado de, en junto con la seguridad del Vaticano, de la investidura del Santo Padre. Por supuesto, el diseño de los dispositivos de seguridad a partir de los requerimientos que hace el Vaticano. Claro. El control y manejo de multitudes, que es algo muy importante a tener en cuenta. Y además, un dispositivo de seguridad en todo el país, porque se va a movilizar el país entero.
0: La responsable de la cartera de Seguridad Nacional afirmó que se reforzará el control de las fronteras porque vendrá gente de otros países y dijo que será muy importante la articulación de medidas con las provincias.
3: Va a implicar un despliegue especial en rutas, en fronteras. Van a venir personas de los países vecinos, en puertos, en aeropuertos. Al despliegue habitual que tenemos implica un refuerzo operativo que va a ser muy significativo. Por eso es tan importante la articulación con las provincias, ¿no? Y no es solamente decir, bueno, articulamos con Córdoba porque va a ser allí. No, implica los movimientos por tierra de todas las provincias.
0: Monteoliva sostuvo que hasta ahora está confirmado que la visita será de 3 días y manifestó que los lugares sin discusión para las celebraciones eucarísticas al aire libre son también 3. Y mencionó el Monumento de los Españoles en la ciudad de Buenos Aires, la Basílica de Luján en provincia de Buenos Aires y el predio de la Fábrica Argentina de Aviones en Córdoba. Caso Loan, 2 jefes policiales fueron contundentes al afirmar que se lo llevaron. Los comisarios de la Policía Federal Argentina que participaron de la investigación en Corrientes también descartaron otras hipótesis. ¿Qué datos llamativos dieron sobre el análisis de los celulares de los principales? Se lo llevaron, enfatizaron los agentes expertos en secuestros y trata en el marco de sus declaraciones en el juicio por Loan. También habló el chofer de la ambulancia. Informe de Nerina Álvarez.
4: En el marco del juicio por la presunta sustracción de Loan, Danilo Peña declaró el chofer de la ambulancia que participó del operativo de búsqueda de Loan. Durante su testimonio afirmó haber escuchado el llanto de un niño alrededor de las 18:40 del 13 de junio, pocas horas después de la desaparición. También declaró el comisario de la Policía Federal, Marcelo Daniel Román, quien sostuvo que, de acuerdo a su experiencia, Loan nunca pudo haberse trasladado solo desde la zona del Naranjal. Además afirmó que Macarena Peña, hija de Laudelina, fue la primera en mencionar esa hipótesis. También habló sobre los análisis de los teléfonos de Carlos Pérez y María Victoria Cagliava y aseguró que se detectó una relación previa entre el comisario Walter Marciel y además registros fotográficos de los 3 juntos.
0: El oficialismo apura el debate del superrigi en el Senado. La Libertad Avanza buscará dictaminar la semana que viene luego de una última tanda de expositores. En el plenario de comisiones realizado en la víspera expusieron especialistas en el tema convocados por la oposición y se cuestionó la iniciativa por su potencial impacto ambiental. Sectores dialoguistas pidieron algunos retoques puntuales al texto en el marco de la reunión conjunta de presupuesto y hacienda, economía e inversión y legislación general. El ministro de Economía recibió a la titular del Consejo de las Américas. Luis Caputo dijo que con Susan Siegel conversaron sobre las reformas económicas que implementa el gobierno y destacó que están permitiendo recuperar la confianza de los inversores. El funcionario señaló que también dialogaron sobre los proyectos de inversión y las oportunidades de negocios que ofrece la Argentina. La causa Facundo Moyano suma nuevos testimonios. El proceso por lesiones y privación ilegítima de la libertad continuará hoy con nuevas declaraciones. Está previsto que comparezcan Miriam Josefina García, empleada de la casa de Moyano, y la médica del hospital Pirovano que asistió a Candela Arizaga. La novia del sindicalista y exdiputado, en tanto, volverá a declarar el próximo lunes. Más información con nuestra acreditada en tribunales, Lourdes Marchese.
5: Candela Arizaga ampliará declaración testimonial el próximo lunes 24 de agosto. La Fiscalía tomó esta decisión tras un pedido de los abogados de la pareja de Facundo Moyano, ya que quiere hacer algunas aclaraciones. Mientras tanto, continúan las testimoniales que se extenderán hasta el 31 del corriente.
0: 6 y 16, el Senado retomó el debate sobre la reforma de la Ley de Sociedades con foco en automatización. La iniciativa fue debatida en comisión, donde especialistas brindaron diferentes posturas sobre el proyecto diseñado por el ministro de Desregulación, Federico Sturzenegger. Los invitados tuvieron miradas contrapuestas sobre la iniciativa impulsada por el gobierno, que contempla la creación de sociedades automatizadas mediante algoritmos e inteligencia artificial. La reunión fue realizada en la Comisión de Legislación General, que preside Nadia Márquez, quien ya convocó para la próxima semana para terminar la ronda de consultas a especialistas en derecho societario. Buscan endurecer las penas por muertes al volante. Nos amplía la información nuestro acreditado en el Congreso Nacional, Leonardo Gastón Fiorda.
6: Presentaron en la Cámara de Diputados un proyecto de ley que propone modificar el Código Penal para endurecer las penas por homicidios y lesiones cometidas al volante. La iniciativa, impulsada por el radicalismo, también incorpora un delito específico para sancionar a aquellos conductores que manejen con altos niveles de alcohol, aun cuando no hayan producido un accidente. La propuesta busca diferenciar las infracciones de tránsito de aquellas conductas consideradas de alto riesgo y habilitar la intervención penal. Por último, el proyecto propone evitar que las causas prescriban mientras las condenas se encuentran bajo revisión de tribunales superiores.
0: Salud. Logran un importante avance en la lucha contra el cáncer de piel. Recibimos el informe de Diana Costanzo.

0: Mirán Autogene y está siendo desarrollada para pacientes con melanoma, el tipo de cáncer de piel con mayor mortalidad que puede reaparecer incluso después de haber sido eliminado mediante cirugía. De esta manera, la Administración de Alimentos y Medicamentos de Estados Unidos, FDA, podría autorizar por primera vez un tratamiento contra el cáncer basado en ARN mensajero.
1: Deportes. Racing avanza en la Copa Argentina. La información con Fabián Pomelo Codevila.
2: Gracias, arrancamos la mañana hablando de fútbol, Copa Argentina, el torneo más federal de nuestro país, donde Racing pudo ganar y meterse en la próxima instancia del certamen. La Academia superó a Belgrano de Córdoba por 1-0, el actual campeón de fútbol argentino, y de esta manera el conjunto que dirige Juan Pablo Voivoda se clasificó a los cuartos de final. Konechny fue el autor del único gol del encuentro a los 4 minutos. Sobre el final del primer tiempo le fue anulado el segundo, convertido por Maravilla Martínez por posición adelantada. Y a los 90, y cuando el partido se moría, Sierra Rayán marcó el empate para el Pirata, pero fue invalidado correctamente por el VAR por posición adelantada. El próximo rival de la Academia saldrá del duelo en el que deberán dirimir la clasificación Vélez y Boca. Quien habla en este muy buen informe de la Academia de este momento, de esta victoria, es Leonel Pérez, recientemente llegado a Racing, proveniente de Gremio de Porto Alegre. Hacía mucho tiempo que no jugaba. Fue titular y fue uno de los jugadores más importantes de Racing. Tercer partido decía lo siguiente.
3: Estoy muy contento por el rendimiento del equipo, que se venía dando un buen rendimiento, pero no el resultado, que bueno, es lo que a nosotros no importa, a la gente no importa, así que nada, muy contento que pudimos demostrar lo que podemos llegar a hacer y el resultado. La verdad que veníamos de 3 partidos que rendíamos bien, pero no quería entrar a la bocha, y gracias a Dios se abrió el arco y después pudimos mantener bien defensivamente. Llegamos bien, igual el grupo siempre va para adelante, eso es lo bueno, los resultados no llegaban y siempre entrenan muy bien, de la mejor manera, y la verdad que esto es un gol panejo muy lindo para enfrentar el partido del domingo.
2: Hasta ahí la palabra de Leonel Pérez, siempre en el ámbito del fútbol, en este caso Copa Libertadores, el Calamar hizo historia en Chile, Platense, el equipo del cual fuera hincha en vida el polaco Roberto Goyeneche. Tras el 0-0 en los 90 minutos y el 1-1 en el global, el marrón se impuso por 7-6 en los penales y derrotó a Coquimbo Unido como visitante. Juan Pablo Cosani atajó el penal decisivo para el conjunto de Vicente López. Con este resultado, los dirigidos por Martín Palermo se enfrentarán a Fluminense en los cuartos de final del certamen. Fluminense que viene de dejar en el camino a Independiente Rivadavia de Mendoza, quien no pudo sumarse a la alegría de Platense, fue Tigre. Vio truncado su sueño, quedó eliminado de la Copa Sudamericana. El conjunto argentino cayó por 2-1. Global de 3-1 en su visita a Montevideo City Torque. Los goles del local fueron obra de Salomón Rodríguez, mientras que Moreno había marcado el descuento para el matador de Victoria. Además, Vanegas se fue expulsado en el equipo de Dabove sobre el final de la primera etapa. En cuartos de final, los uruguayos se medirán con Cienciano de Perú o Botafogo de Brasil. Quien se trajo un resultado bárbaro desde Bogotá, en este caso es el partido de ida, recordemos que había sido postergado por el luctuoso terremoto de la semana pasada en Colombia. Hablamos de River, que empató sin goles en Bogotá. Independiente Santa Fe era su rival y no se pudieron sacar ventaja, no rompieron el cero en la ida de los octavos de final de la Copa Sudamericana, por lo que todo se definirá el próximo miércoles en el Monumental. Quien habló tras el partido es Nicolás Otamendi, uno de los referentes, el capitán de este River, del Chacho Coudet.
4: Obviamente que es un resultado positivo porque jugamos fuera de casa y lo importante es no mantener el arco en cero. Sabemos que definimos en casa, entonces tenemos que llegar de la mejor manera, así que nos prepararemos para llegar bien. Lo importante de todo es no perder, jugamos fuera de casa, no recibimos goles.

0: más importante y nada, definimos en casa que tenemos que hacerlo mejor todavía para poder avanzar a la siguiente fase.
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2: En la República Argentina, 8 grados 8, la temperatura se acaba de actualizar, humedad 95%, cielo nublado con neblina.
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2: Colombia elevó a 312 los muertos por el terremoto y aún busca 290 desaparecidos. En ese marco comenzó el despliegue de la misión argentina en el departamento de Chocó. Da información con nuestra acreditada en Casa de Rosada, Liliana Arias.
3: El contingente de las Fuerzas Armadas ya se encuentra en Quibdó, departamento colombiano de Chocó, para prestar ayuda humanitaria en una de las zonas más afectadas por el terremoto de magnitud 7.4 ocurrido hace 10 días. Se trata de 32 efectivos argentinos que ya están en pleno proceso de descarga de insumos que trasladó el Hércules para que sean empleados durante la misión. Personal y equipamiento ya están en movimiento para comenzar las tareas en las zonas afectadas por el terremoto y según fuentes castrenses, a partir de esta noche estarán operativos para llevar adelante la denominada Operación Colombia. La misión contempla, entre otros puntos, brindar a la población agua potable, administrar alimentos y dar apoyo logístico de comunicaciones a los sistemas instalados en los hospitales.
2: Y a las 6:25 vamos a presentar las efemérides del día en la voz de Magdalena Arnú.
4: Hoy, jueves 20 de agosto, se festeja el Día Mundial de la Papa Frita. La celebración no está exenta de controversia, ya que si bien todos saben que la papa es de origen sudamericano, varios son los países que se dicen inventores de la receta. Hasta hace poco se pensaba que habían sido los belgas o los franceses, pero desde hace unos pocos años, la versión mejor documentada indica que se trata de un invento mapuche. Jonathan Pastorini Pinto es chef y docente del Instituto Duoc UCC de la ciudad chilena de Concepción y nos contó por qué.
5: Nace en base al hallazgo de un texto, o en realidad el texto original que está en el Archivo Nacional, de un libro o crónica que se llama El Cautiverio Feliz, escrito por Francisco Núñez de Pineda. Él nació acá en Chile, pero de padres españoles, de hecho de padres soldados, combate bajo la corona española. En algún momento él fue prisionero por el pueblo mapuche, entonces el libro relata la vida que él tuvo en ese ámbito y relata un hecho bien particular, que el 29 de noviembre de 1629, en un intercambio de prisioneros que se realiza en el fuerte histórico de nacimiento de las fuertes más antiguos y que está al sur del río Biobío, que era el límite o la frontera de la guerra entre los mapuches y los españoles, es que en ese día y en ese momento se hace una fiesta, se evidencia esta preparación en el contexto del intercambio de prisioneros. Él escribe con su puño y letra que dentro de las cosas que se sirvieron fueron papas fritas.
4: También recordamos la muerte a los 68 años del dibujante Hugo Pratt, creador del corto Maltés. Nació en Venecia, pero su vida estuvo marcada por los viajes y las estadías en otros puntos del globo. En Etiopía primero, donde su padre fue enviado como funcionario italiano, y en Argentina después, a donde llegó a finales de los años 40. Lucas Barone es docente de la UADER, la Universidad Autónoma de Entre Ríos, y especialista en historieta argentina, y así nos contaba cómo fue el paso de Hugo Pratt por la Argentina.
6: Fines de los años 40 del siglo XX, forma parte de la camada de dibujantes que se trasladan a la Argentina con el editor Cesare Chivita para fundar Editorial Abril y fundamental trayectoria en el campo de la edición de revistas. En Buenos Aires trabaja fundamentalmente con el guionista Héctor Westergel en la creación de dos historietas claves para la historia del cómic a nivel nacional y también a nivel internacional. Por un lado, un western, este Sargento Kirk, que narra la historia de un sargento del séptimo regimiento de caballería del ejército de los Estados Unidos que deserta, asqueado por el trato inhumano que se le da a las tribus aborígenes de Norteamérica. Y por otro lado, una historieta bélica escrita con un sentido profundamente humanista y condenatorio de cualquier guerra, que es el Ernie Pie, con guiones también de Héctor Oesterheld.
4: Que hoy es el cumpleaños de Juan Carlos Black Amaya, nació en Buenos Aires en 1950 y es uno de los bateristas más importantes de los inicios del rock argentino. Fue miembro fundador y grabó discos históricos con Papos Blues, Pescado Rabioso, Billy Bond y La Pesada del Rock and Roll y las Balacan Blues, entre otras bandas.

Y también conmemoramos la muerte en Tucumán, en 1976, de Juan Eduardo Piatelli, poeta y diputado provincial. Compuso con Daniel Toro La Caja, El Bombo y La Quena, y Cien Farolitos Volando, y con Horacio Guaraní, Adiós Amada, Canción del Perdón y No Quisiera Quererte.

0: 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Segundos para las 6:30 de la mañana en que compartiremos los títulos. El gobierno convocó a licitación para la privatización del Belgrano Cargas. El presidente Javier Milei cerrará su discurso con una nueva edición del Consejo de las Américas. El oficialismo apura el debate del Superrigi en el Senado. Comenzó el despliegue de los socorristas argentinos en suelo colombiano. El gobierno de Abelardo de la Espriella dijo que aún quedan 290 personas desaparecidas por el sismo registrado el 10 de agosto. River empató sin goles ante Independiente Santa Fe por la ida de los octavos de la Copa Sudamericana.
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8: Y 32 en la República Argentina hasta las 7. Estamos compartiendo el panorama federal de noticias por la M870 Radio Nacional y por la FM98.7 Nacional Folclórica a través de la cadena celeste y blanca de emisoras argentinas en todo el territorio nacional. Vamos a actualizar en estos momentos en que tenemos una temperatura de 8 grados 8 décimos con una humedad del 95% y un cielo nublado con neblina. La información que tiene que ver con el tránsito. Hay baja visibilidad en los accesos, precaución en autopista Rosario entre Zárate y Campana. Y en cuanto al paso Cristo Redentor, recordamos, abre hoy a las 9 de la mañana solamente para camiones. El gobierno convocó a los integrantes del Consejo Nacional del Empleo, la Productividad y el Salario Mínimo Vital y Móvil. Por medio de la resolución número 1/2026, publicada en el Boletín Oficial, la presidenta alterna del Consejo, Claudia Testa, informó que la reunión se realizará el 28 de agosto a las 12:30 a través de una plataforma virtual. Del Consejo participan representantes de los trabajadores, de las cámaras empresarias, industriales y rurales, además del gobierno. Diego Santilli se reunió con el gobernador de Neuquén en Casa Rosada. El jefe de gabinete recibió a Rolando Figueroa para conversar sobre los distintos ejes que forman parte de la agenda de trabajo entre la nación y la provincia. En ese contexto, el jefe de gabinete confirmó al gobernador que el régimen de zonas frías para la Patagonia quedará como estuvo dispuesto originalmente. El gobernador, por su parte, ratificó su apoyo a la reforma electoral y también a la reforma a la Carta Orgánica del Banco Central que impulsa el gobierno nacional. Antes del encuentro con Santilli, el gobernador Rolando Figueroa se reunió con el ministro de Economía, Luis Caputo. Los detalles en un nuevo contacto con Liliana Arias.
9: El gobernador de Neuquén, Rolando Figueroa, alcanzó un acuerdo con Nación para recibir inmuebles como compensación de deudas. Fue durante una reunión con el ministro de Economía, Luis Caputo, en el que acordó avanzar en un régimen de extinción de obligaciones recíprocas. Según informó el mandatario patagónico en un posteo, el acuerdo le permite ordenar cuentas, sanear obligaciones y avanzar en las transferencias a Neuquén de inmuebles del Procrear y otros bienes que se acuerden como parte de futuro. Compensaciones. Luego Figueroa mantuvo una reunión en Casa Rosada con el jefe de gabinete Diego Santilli.
8: Santiago Bausili defendió los nuevos créditos en dólares para empresas. El presidente del Banco Central defendió la flexibilización de los créditos en moneda extranjera para empresas que no generan divisas y sostuvo que la medida puede beneficiar especialmente a las pymes y al sector inmobiliario. Explicó que el objetivo es canalizar parte del ahorro en dólares hacia el financiamiento de la actividad económica.
10: También existe un montón de empresas, sobre todo el sector pyme, las empresas medianas, de accionistas que tienen capital en el exterior, que lo pueden usar como colateral para financiamiento, pero que por normativa un banco no les puede prestar. Entonces, enseguida aparecen bancos locales que dicen, bueno, aunque vos no operes en el sector exportador, si vos me das una carta de crédito o un tipo de garantía que a mí me deje cómodo, canalizamos ese financiamiento a través de la empresa y no como lo meto a capital. Esos son el tipo de estructuras simples que creemos que en el corto plazo se puede dar.
8: Además, respaldó la reforma de la Carta Orgánica del Banco Central de la República Argentina, que busca limitar el financiamiento al Tesoro y reforzar la autonomía de la entidad. También se refirió a la baja en el índice de inflación.
10: Para agosto son bastante auspiciosos a que pareciera que vamos a tener una tasa de inflación obviamente menor a la de julio, que tuvo factores transitorios, pero también probablemente menor a la de junio. Y las expectativas de mercado permanecen bien ancladas en este aspecto, con una expectativa para todo el año completo 2026 alrededor del 30% y 2027 del 20%. En ese contexto, nosotros venimos manteniendo una política monetaria, mantiene la misma orientación, es una política monetaria que sin duda no es expansiva.
8: Escándalo en el juicio por la muerte de Diego Armando Maradona. Los abogados de Nancy Forlini, coordinadora médica de Swiss Medical, imputada en el juicio que se tramita en los tribunales de San Isidro, revelaron que a la junta médica que analizó cómo murió el exfutbolista le dieron estudios clínicos que eran de don Diego Maradona, su padre. Se trata de análisis que le hicieron al papá de Maradona el 3 de mayo de 2015, cuando estaba internado en el sanatorio Los Arcos, propiedad de Swiss Medical. Al episodio hizo referencia el abogado de Verónica Ojeda, el doctor Mauro Baudrí.
2: Toma desde el año 98 al fallecimiento de Diego del 2020. Entre esos marca como 18 fojas, y una de las fojas que marca es una del informe de Los Arcos, que es un estudio de laboratorio que le hicieron en junio del 2015, que la defensa de Swiss Medical de Forlini dice ese estudio está errado, no es de Diego Armando Maradona, es del papá. Porque el nombre del estudio dice Diego Armando Maradona. El número de afiliado es distinto, que correspondería al del papá.
8: A raíz del escándalo por el descubrimiento, se investiga ahora si fue una maniobra intencional o se trató de un error. Quien también habló de este tema fue el abogado del neurólogo Leopoldo Luque, el doctor Francisco Oneto.
7: Falta producir una prueba que ayer la defensa de Forlini pidió, que es el informe acerca de los números de afiliado y el informe de migraciones para ver si Maradona estaba en el país en la fecha de los estudios. Esta prueba es una prueba dirimente, o sea, el tribunal no puede decir no la voy a dar porque no es importante, es una prueba absolutamente dirimente, y la lectura que hacemos es que es escandaloso, porque un grupo de personas autodenominados expertos, que fueron tratados como expertos, no hicieron algo tan elemental como verificar que los estudios sean de la persona que se decía estudiar.
8: Se conocen los resultados de la actividad económica y el desempeño de los salarios en junio. El Instituto Nacional de Estadística y Censos dará a conocer esta tarde dos indicadores clave para el pulso de la economía correspondientes a junio: el estimador mensual de la actividad económica y el índice de los salarios. La actividad económica viene de anotar una leve expansión en mayo. Creció 0,2% interanual con la tracción del agro y la minería. En tanto, los salarios subieron 2,2% en mayo, mientras que la variación interanual alcanzó, para algunos sectores, el 35,9%. El gobierno aprobó un crédito de hasta 700 millones de dólares para digitalizar los sistemas de salud provinciales. El financiamiento acordado con el BID tendrá un plazo de 10 años y estará destinado a modernizar la atención sanitaria pública mediante infraestructura, equipamiento y servicios digitales. Mendoza será la primera provincia beneficiada con un préstamo de 85 millones de dólares para avanzar en la transformación digital de su sistema de salud. Suspendieron el juicio a Pitti Álvarez tras el cambio de abogados. El Tribunal Oral 29 suspendió la audiencia que debía realizarse en la víspera luego de que el músico designara una nueva defensa. Los abogados Javier Baños y Sebastián Queijeiro pidieron tiempo para analizar la causa y plantearon que Álvarez no estaría en condiciones psicofísicas de afrontar el proceso.
11: Vamos a pedir, por un lado, que se suspenda el debate porque él no está en condiciones de continuar con este proceso. Y en segundo lugar, vamos a plantear también la nulidad del proceso porque consideramos que el juicio debería ser sustanciado ante el jurado popular.
8: El Tribunal Oral en lo Criminal y Correccional número 29 resolvió que el juicio por el homicidio de Cristian Díaz se retomará el próximo miércoles 26 de agosto con la declaración de cuatro policías. Luis Caputo se reunió con autoridades del BID y destacó su respaldo a la Argentina. El ministro de Economía mantuvo un encuentro con autoridades del Banco Interamericano para analizar las distintas líneas de crédito destinadas a la Argentina y a las provincias. Participaron la representante del organismo en el país, Viviana Alba Hart, el gerente regional para el Cono Sur, Morgan Doyle, y el subsecretario Martín Tolivia. Caputo destacó que el financiamiento representa una muestra de confianza en el programa económico y en las reformas impulsadas por el gobierno.
3: Policiales.
8: Un nuevo femicidio conmociona a la ciudad de Rosario. La información con nuestra especialista en temas policiales, Andrea La China Valdivieso.
12: Una mujer fue asesinada a puñaladas dentro de una farmacia en pleno centro de Rosario y el asesino, presunta expareja de la víctima, fue detenido minutos después cerca del lugar. El ataque fue impune y a plena luz del día. Ocurrió alrededor de las 9:40 de la mañana, cuando este hombre ingresó al comercio, fue directamente hacia la mujer, la atacó con un arma blanca y escapó corriendo. Se llamaba Karina Candelas, tenía 56 años y trabajaba en el comercio. Poco después de constatar su deceso, la brigada motorizada de la policía localizó al sospechoso identificado como Martín B., quien al momento de la detención llevaba una botella en la mano y manifestaba intenciones de quitarse la vida. El crimen de Karina se suma a otros dos asesinatos de mujeres ocurridos en Rosario durante las últimas dos semanas y eleva a 150 el número de muertes violentas de mujeres en la Argentina, relevado por el padrón de femicidios del Observatorio Lucía Pérez.
8: Y a las 6:43 retomamos el contacto con Fabián Pomelo Codevila.
13: ¿Cómo sigue la historia de la Copa Libertadores para equipos argentinos? En el día de hoy, desde las 21:30 horas en Brasil, Rosario Central intentará doblegar al Corinthians para pasar de ronda y meterse en los cuartos de final. No la tendrá fácil el canalla. Recuerden, la semana pasada terminaron 0-0 en el gigante de Arroyito y ahora como visitante buscará la hazaña. Tiene con qué, tiene jugadores muy importantes, con la bandera de Angelito Di María, con el jugador, el ex Racing Copetti como hombres de ataque, con Marco Rubén en el banco, que siempre es una cuota de gol, ni hablar de la vuelta de Franco Servi. Rosario Central tiene las armas necesarias como para poder clasificar en condición de visitante y soñar con seguir avanzando en la Copa Libertadores. Siempre en el plano internacional, en este caso hablamos del fútbol de los Estados Unidos, de la Major League Soccer, con un golazo de Messi, empató el Inter Miami en la visita a Filadelfia. Las Garzas empataron 2-2 con el gol de Leo, el 10 y capitán del conjunto de Florida en los Estados Unidos, referente del fútbol mundial, campeón del mundo con Argentina, el mejor jugador de la historia. Se destacó con una definición al ángulo dentro del área. Su gol no alcanzó para el triunfo. Solo fue un empate, pero significó llegar al gol 922 en su extraordinaria carrera. Y todavía tiene terreno por recorrer. ¿Por qué no soñar con llegar a los 1000, querida Pulga? Y para cerrar, una noticia que nos alegró a todos. De hecho, lo viene haciendo desde el último fin de semana. Estamos hablando del jugador argentino de tenis, Thiago Tirante. Está imparable, intratable, tras vencer a Novak Djokovic el último sábado. Ahora bajó a otro top 20 y abrochó su pase a cuartos de final del Master 1000 de Cincinnati. El platense de 25 años e hincha de Gimnasia y Grima La Plata firmó otra gran actuación en tierras estadounidenses y por primera vez en su carrera está entre los 8 mejores de un torneo de dicho calibre. Necesitó más de 2 horas para doblegar al checo en un partido que terminó 5-7, 6-4 y 6-4. El argentino repuso Tras perder el primer parcial, se repuso para hablar con propiedad y en el definitivo aguantó la presión de su rival, que llegó a estar 0-4 abajo. De esta manera, Thiago Tirante confirma su buen momento luego de haberle ganado al mejor de la historia, ganador, obviamente Nole, de él estamos hablando, ganador de 24 Grand Slam y 3 veces campeón del Master de Cincinnati. Eliminó ahora a este gran jugador, top 20, y se instaló entre los 8 mejores tenistas del certamen. Impresionante lo de Thiago Tirante, que muestra una vez más que el tenis argentino goza de buena salud, ¿no? Sobre todo en torneos de nivel tan alto como el que muestra este Master 1000 de Cincinnati, sin ningún lugar a dudas, porque seguimos marcando el camino en algunos deportes y en este caso lo está haciendo este gran jugador de apenas 25 años y oriundo de la ciudad de La Plata.
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8: Y 47 en la República Argentina, temperatura en Buenos Aires 8 grados 8 décimos, la humedad 95%, el cielo está nublado con neblina, la visibilidad reducida a 8 kilómetros. Atención y mantener la distancia o aumentarla entre vehículos. El pronóstico anticipado nos dice para este jueves máxima 17 grados con neblina por la mañana, tarde noche parcialmente nublado. Para mañana viernes mínima 7, máxima 13, parcialmente nublado. Durante madrugada, mañana y tarde y por la noche va a estar algo nublado. El sábado, parcialmente nublado todo el día con una mínima de 4 y una máxima de 13. El domingo, mínima 5, máxima 13 grados también y el cielo va a estar parcialmente nublado durante toda la jornada. Alejandra Monteoliva participa de una conferencia de la DEA en Buenos Aires. La ministra de Seguridad completará hoy su participación en la 40ª Conferencia Internacional para el Control de Drogas. El encuentro es coorganizado por la República Argentina y la Administración para el Control de Drogas de Estados Unidos. Es la primera vez que nuestro país es sede y coanfitriona de este encuentro, que concluirá hoy y que tiene como lema Justicia a través de la fortaleza y la unidad.
3: Internacional.
8: Rusia y Ucrania intercambian 103 prisioneros por bando. Según el Ministerio de Defensa ruso, el intercambio fue posible gracias a la mediación humanitaria de Emiratos Árabes Unidos, que ya facilitó otros canjes de este tipo. Como en intercambios anteriores, Ucrania no hizo comentarios al respecto. Los intercambios de prisioneros de guerra o la repatriación de soldados de los únicos campos en los que Rusia y Ucrania mantienen cierta cooperación desde el inicio de la invasión rusa en febrero de 2022 se están realizando con éxito.
3: Provincias.
8: Rige una alerta amarilla por tormentas para el litoral. Se esperan lluvias persistentes en Entre Ríos, centro y este de Formosa y Chaco y noreste de Santa Fe. Más información desde Radio Nacional Paraná con Rubén Lovera.
14: Se emitió una alerta de nivel amarillo para este jueves en horas de la mañana y la tarde en 10 departamentos de la provincia por lluvias, lo que incluye el centro y norte provincial. Concordia, Federal, Feliciano, Federación, San Salvador, Paraná, La Paz, Diamante, Nogoyá y Villaguay están incluidos. El pronóstico extendido anticipa que a partir de la tarde-noche de este jueves comenzarían a mejorar definitivamente las condiciones del tiempo en la provincia luego de más de una semana sin sol.
8: También está vigente una alerta amarilla por viento que abarca la costa atlántica bonaerense desde San Clemente de Tuyú hasta la costa de Patagones. Trelew y Esquel buscan sumar donantes de médula ósea. El procedimiento busca resolver una problemática crítica en el ámbito sanitario, ya que cerca del 75% de los pacientes que precisan un trasplante no poseen un donante genéticamente compatible dentro de su entorno familiar. Nos amplía esta información Rocío Dabel, desde Radio Nacional Esquel.
15: Cucay Chubut fortalece la captación de donantes voluntarios de médula ósea, busca ampliar las posibilidades de encontrar donantes compatibles, teniendo en cuenta que aproximadamente 3 de cada 4 pacientes que requieren un trasplante no cuentan con un donante compatible dentro de su grupo familiar. Así lo explicó Raúl Suárez, integrante de Cucay Chubut en Esquel.
16: Esta nueva metodología de donantes de médula ósea mediante hisopado va a la par de lo que se venía haciendo cuando uno iba a donar sangre. De esa muestra que se mandaba a hacer serología a Buenos Aires y entonces ahí entraba dentro del registro nacional e internacional de donante de médula ósea.
8: Crece el escándalo por la celebración de un cumpleaños en Misiones con simbología nazi. Recibimos el reporte de Carmen Segovia desde Radio Nacional Puerto Iguazú.
17: Una celebración familiar en Oberá, Misiones, generó fuerte repudio y una investigación judicial tras difundirse fotos de un cumpleaños número 44 con una torta decorada con una esvástica nazi y de un niño de 5 años haciendo el saludo hitleriano junto a un adulto. Ocurrió en una vivienda privada de la ciudad de Oberá durante el cumpleaños de un hombre apodado Nito. La pareja del hombre subió las fotos a las redes, a Facebook. Tras las críticas, editó las imágenes cubriendo la torta con un emoji y tapando el rostro del menor. Las denuncias que se efectuaron con las presentaciones formales, una fue radicada por el padre biológico del menor al reconocer a su hijo en el material viralizado.
8: Santa Fe aplicará desde septiembre el nuevo régimen penal juvenil. Reduce de 16 a 14 años la edad de imputabilidad. Gabriela Bruno nos amplía este tema desde Radio Nacional Santa Fe.
18: Santa Fe está preparada para aplicar desde septiembre el nuevo régimen penal juvenil. La provincia está preparada para aplicar la ley número 27.801, que entrará en vigor el próximo 5 de septiembre. La norma establece un nuevo régimen penal juvenil y reduce de 16 a 14 años la edad de imputabilidad. Al respecto, la palabra de la vocera de gobierno, Virginia Caudal.
19: Es necesario generar ningún tipo de estructura, ni cargos, ni oficinas, ni nuevos recursos humanos, porque nosotros ya veníamos preparándonos, tenemos todo el sistema dispuesto para empezar a aplicar esta normativa. Es necesario destacar que este régimen contempla medidas alternativas, pero también medidas privativas de la libertad, desde prisión domiciliaria hasta que tiene que ver con establecimientos de puertas abiertas que ya tenemos en la provincia o de puertas cerradas.
8: Detuvieron al padre del niño que llevó cocaína a un jardín de infantes. Recibimos un informe de Eduardo Galfré desde Radio Nacional Córdoba.
20: El padre del nene que llevó 71 dosis de cocaína a un centro de cuidado infantil fue detenido en una casa de la ciudad de Córdoba. El operativo fue realizado por oficiales de investigación de la Fuerza Policial Antinarcotráfico en barrio Ampliación Cabildo. Durante el procedimiento, los efectivos secuestraron varias dosis de marihuana y elementos vinculados a la causa. En el lugar quedó aprehendido un joven de 22 años. El detenido es el padre del niño que había llevado cocaína al centro de cuidado infantil del mismo barrio. La Fiscalía de Lucha contra el Narcotráfico dispuso el traslado del aprehendido a la sede judicial y también ordenó la remisión de los elementos incautados. El joven quedó investigado por tenencia con fines de comercialización agravada por servirse de un menor de edad. El caso salió a la luz cuando una docente del centro infantil advirtió que un nene de 2 años tenía un monedero rosa. Al revisarlo encontraron 71 envoltorios con cocaína. El episodio ocurrió en el establecimiento de la calle Bernasconi. El niño estaba jugando con el monedero que se había caído al piso. La docente detectó la situación y dio aviso a las autoridades. Después de dejar al nene en el jardín, la madre se retiró del lugar, más tarde regresó para reclamar el monedero y ante esta situación las docentes se negaron a entregarlo y llamaron al 911. La mujer fue detenida y quedó a disposición también de la justicia. En el centro también estaba otro hijo de la mujer de 3 años que permanecía en otra sala. Los dos niños fueron puestos a resguardo de su abuela. Por el caso interviene la justicia de menor, el Fuero de Lucha contra el Narcotráfico, mientras avanza la investigación para determinar el origen y el destino de la droga.
8: Organizan en La Pampa las primeras batallas de Farmear Aura. Desde Radio Nacional Santa Rosa nos informa Daniel Luchelli.
0: La competencia de farmear aura, la tendencia que nació en TikTok y que gana cada vez más popularidad en todo el país, tendrá lugar en La Pampa. La primera cita es en Santa Rosa, capital de La Pampa, jueves, hora 19, en la Plaza Tomás Mason, casi Almirante Brown 318. Serán 13 rondas y solicitan a los interesados llevar su barra y acompañados con amigos o seguidores que alienten. Se va a repetir en la ciudad de General Pico, norte de La Pampa. Farmear aura son desafíos virales de la cultura urbana donde los jóvenes se enfrentan por acumular carisma, prestigio y aprobación social mediante poses y gestos.
8: Detienen a un subcomisario de la policía entrerriana, el Idelmar Otman, con más información desde Radio Nacional Gualeguaychú.
21: La policía de Entre Ríos y el Ministerio de Seguridad confirmaron la detención de Daniel Rosatelli y allanamientos en la propia jefatura de la ciudad de Paraná. Los procedimientos estuvieron a cargo de la Policía Federal, ordenados por el juzgado federal a cargo de Leandro Ríos. Daniel Rosatelli, subcomisario e integrante del equipo jurídico de la policía de Entre Ríos, fue detenido en una causa que investiga narcotráfico. Además, se allanaron tres propiedades, dos pertenecientes a la familia Rosatelli y la tercera a la propia jefatura departamental de Paraná.
8: Inhabilitaron a un conductor por permitirle manejar a su hijo de 9 años en Lago Puelo. El informe de María Lincán desde Radio Nacional El Bolsón.
22: El hecho ocurrió en Lago Puelo y quedó registrado en un video que se difundió en redes sociales. La Agencia Provincial de Seguridad Vial realizó la denuncia y la Justicia de Faltas dispuso la inhabilitación del conductor. A partir de la difusión del video, la Agencia Provincial de Seguridad Vial actuó de oficio y realizó las tareas necesarias para identificar al conductor y establecer dónde había ocurrido el hecho. La medida fue confirmada por la jueza de faltas intervinientes. De esta manera, el hombre quedó inhabilitado para conducir como consecuencia de haber permitido que una menor de edad estuviera al volante de un vehículo en la vía pública.
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8: Seis y 57 en la República Argentina. Atención, tenemos nuevas frecuencias al servicio diferencial de la línea Sarmiento. A partir de este jueves 20, a partir de hoy, el servicio 11 Aedo Moreno contará con nuevas frecuencias de lunes a viernes, desde 11 a las 18:35 y desde Moreno a las 6:29. Recordamos, hoy se pagan jubilaciones y pensiones que no superan el haber mínimo a beneficiarios con DNI terminados en 7 y culmina el pago de las becas Progresar a aquellos beneficiarios con documentos terminados en 8 y 9. En resumen, el pronóstico del tiempo para esta jornada dice: ingreso de aire polar provoca marcado descenso térmico y heladas en la Patagonia, Cuyo, Centro y zonas del NEA y NOA. Lluvias y tormentas residuales en el NEA y litoral y nevadas en cordillera patagónica y sur de Cuyo. Centro y Cuyo tienden a estabilizarse con ambiente fresco. Y en el minuto final compartimos los principales títulos de este panorama federal de noticias. El gobierno convocó para el viernes 28 a los integrantes del Consejo Nacional del Empleo, la Productividad y el Salario Mínimo Vital y Móvil. Diego Santilli se reunió con el gobernador de Neuquén, Rolando Figueroa, en Casa Rosada. Santiago Bausili afirmó que los créditos en dólares para empresas impulsarán los desarrollos inmobiliarios y la expansión de las pymes. Papelón en el juicio por la muerte de Diego Armando Maradona. La Junta Médica analizó por error los estudios del padre de Diego. El INDEC dará a conocer los resultados de la actividad económica de junio. Un hombre entró en la farmacia de su ex esposa y la mató a puñaladas en Rosario. Y hasta aquí compartimos el panorama federal de noticias. Quédese con toda la programación de Radio Nacional en la República Argentina.
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0: Han pasado ya 6 minutos de la hora 7 de la mañana. Bienvenidos a todos, el placer de saludarlos. Estamos comenzando esta propuesta, la primera mañana de Nacional, con todo lo que nosotros les tenemos acostumbrados, como siempre, como cada día, y más, por supuesto, arrancando este día jueves 20 de agosto del 2026. Con todo el equipo, como siempre, como cada mañana, allí en los controles, puesta en el aire, y quien va a seleccionar la música durante toda la mañana, está el Cristian Daniel Bravo. Enseguida, desde el móvil, Rafael Aravena con toda la información, lo más destacado, todo lo que sucede en las calles, está Rafael. Por acá está Gustavo, por acá está Valeria, a quien ya le vamos a pedir el saludo. Gustavito, buen día, ¿cómo estás?
1: Hola, ¿qué tal? Muy buen día, ¿cómo están? ¿Cómo han amanecido todos? Espero que muy bien.
0: Muy bien, imagino que sí, muy bien.
1: Me alegro. ¿Todo listo tranqui? Para tomar unos buenos mates, levantarnos temprano, poner agua en la pava y tomar unos ricos cafés.
0: Es verdad.
1: Lindo día. Hoy es una linda oportunidad para ser feliz.
0: Hoy es un gran día, como que dice la canción.
1: Como dicen los evangelios, que nada te robe la paz.
0: Tal cual. Usted lo ha dicho. ¿Cómo estás, Vale? Buen día. ¿Cómo andas?
2: Hola, buen día. ¿Cómo están, compañeros? Miguel, Gustavo, Cristian, Rafa y a toda la audiencia, bienvenidos. ¿Cómo están? Bueno, buen jueves ya, chicos.
0: Ya estamos ahí. Ya estamos casi al fin de semana, claro. Sí.
1: Por favor.
0: Estamos ahí. Bueno, Vale, ¿cómo tiene que ser la gente para que se comunique con nosotros? Tempranito ya están llegando algunos mensajitos.
2: Sí, hay mucha gente que nos está mandando mensajes, sí. Así que muchas gracias. Uh-huh. Al 420-028, línea fija de Radio Nacional, y a través del mensajero de la radio, al 012-4740-7152, que ya tenemos varios mensajitos, así que ya los vamos a empezar a leer. Vamos a empezar a escuchar a nuestros oyentes, a ver qué nos dicen, qué quieren escuchar a esta hora, porque también nos están pidiendo música,
0: también.
2: Así que bueno, ya vamos a escucharlos.
0: Es lo que hacen nuestros queridos oyentes bien tempranito. Casi como ensondado, yo diría, bueno, esto me lo vas a contar, Gustavito, porque sí. En realidad tengo yo, o por lo menos cuando venía temprano, casi 6 grados positivos. Para la zona rural, eso sí, para mí ya eso es algo de
1: indicio,
0: que viene en sondado. ¿Cómo estaría la cosa hoy?
1: Anoche podía mirar una chimenea del vecino que ya no bandeaba el humo del sector sureste, sino era netamente del oeste. Indicaba claramente que la incidencia del viento del sector oeste ya estaba anoche. Y se notaba que no es que giraba un poquito el humo de la chimenea, sino que había ya un movimiento interesante de que la velocidad estaba. Por ahora el viento sería de altura, no tengo un registro de que vaya a soplar y soplar fuerte.
0: Bien,
1: eso es bueno.
0: Bien, eso es bueno.
1: Pero viste que por ahí baja el llano, pero en principio es viento de altura que solo va a hacer que suba la temperatura, que a esto le va a venir bien a muchas casas que están húmedas, sí. Y toda esta cuestión. A ver, 15, 14, 15, no, mira, a las 14 baja la velocidad, 9 kilómetros en la hora, a las 18, 9 kilómetros en la hora. De acuerdo a este pronóstico, viste que no abrimos el paraguas por las dudas, no está bien.
0: Es una probabilidad.
1: Es probabilidad de
0: es
1: que
0: una probabilidad.
1: No sople.
0: Está
1: de que
0: bien.
1: No sople, pero
0: está
1: sí
0: bien.
1: Vamos a tener una incidencia. Uh-huh. Esta incidencia va a hacer que la temperatura vaya para arriba, va a estar en 24 grados. Si lo tenemos en cuenta de los 11, los 9 que hemos tenido este fin de semana, 24 es una temperatura interesante que te va a invitar a desabrigarte un poquito. No mucho, porque es onda, guarda con esto. 17 grados será la temperatura para mañana, porque entrará el viento del sector sureste. Y no va a bajar mucho la temperatura. 17 grados, muy, muy aceptable. El sábado también, algunas nubes el sábado en la mañana, pero con 6% de probabilidad de lluvia, no más que esto. El 6% no representa lluvia, pero sí humedad,
0: sí.
1: Nubosidad. Sí, sí, sí. 17 grados el sábado, 17 grados el domingo. Muy, muy lindo fin de semana. viernes, sábado y domingo, excelente, porque no vamos a tener ni frío ni calor, una temperatura muy propia, muy ideal de la estación que aún estamos viviendo. La descuarajeringada va a empezar a partir del lunes, 24, ya se va para arriba, la temperatura 20, y ya empezamos a tener viento del sector, incidencias del viento del sector oeste. El martes 24 grados, muy parecido al comportamiento meteorológico para hoy, y ya directamente el miércoles sí soplaría el viento oeste.
0: Va a estar complicado.
1: Y sí, por la temperatura, yo me parece que va a ser fuertecito, porque estamos en 28, 29 grados de temperatura, 30, ponele de sensación térmica, es decir que va a ser una típica, clásica y ya reconocida y no extraña para los habitantes de esta región, el viento sonda.
0: El viento sonda.
1: El viento sonda, ya sabemos cómo es, cómo funciona, así que prepárense para eso. Ya el jueves 20 grados y sobre ese último fin de semana de agosto hay 18, 19, muy aceptable. Vos me decís, ya podemos descartar el frío.
0: De lluvia.
1: Mira, yo te lo, es falta mucho, se puede disipar, pero allá, como para ir despidiendo agosto, es como que se alcanza a visualizar alguna probabilidad de precipitaciones.
0: Bien.
1: Descarten lo clásico que le llama a la gente, que tiene un fenómeno que es cíclico, que coincide justamente en cada año, y bueno, la tradición...
0: A fines de agosto, claro.
1: O las creencias populares, le han puesto un nombre, ¿verdad? La tormenta del temporal de Santa Rosa.
0: Exactamente.
1: Pero no es otra cosa que un evento cíclico que cada 365 días se da y se da justamente esta época. Podría ser porque haya alguna probabilidad de precipitaciones bajas, no tanto, 32, 35%.
0: Pero ya hay una probabilidad.
1: Hay una visión para eso.
0: Está bien.
1: Y de ahí nos preparamos para un septiembre con temperaturas más tendientes a la baja.
0: Bien.
1: Hay un detalle que dicen que el efecto de el fenómeno fuerte del Niño se daría entre septiembre y octubre, ¿verdad?
0: Sí.
1: Lo severo, digamos,
0: ¿cierto?
1: Lo duro. Lo que sí es la parte central, este, norte, noreste, toda la Patagonia, toda esa... no la Patagonia, sino toda la parte de Chaco, Corrientes, Entre Ríos, Misiones, Santa Fe, el litoral, no me salía. Bueno, toda esa parte donde se va a desarrollar más fuerte. Dicen que alcanzaría la provincia de San Juan Cuyo una porcioncita
0: una parte.
1: De en la parte este de la geografía sanjuanina.
0: Está bien.
1: Ya la parte más oeste como que no sería tan fuerte, pero sí como que llegaría...
0: Va a llegar algún coletazo.
1: Coletazos de precipitaciones.
0: Bien.
1: ¿Cómo va a ser eso? No sé. Dicen que se daría entre septiembre y octubre. Habrá que esperar.
0: Habrá que esperar. Vale, ¿farmacia de turno para esta jornada?
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0: Calendarios de pago de ANSES para esta jornada. Se pagan jubilaciones y pensiones que no superen el haber mínimo. Documentos terminados en 7 en el día de hoy. Mañana, documentos terminados en 8. Las jubilaciones y pensiones que superen el haber mínimo recién el 25 de agosto, documentos terminados en 0 y en 1. La asignación familiar por hijo y asignación universal por hijo, en el día de hoy se pagan documentos terminados en 7, mañana se pagan documentos terminados en 8. La asignación por embarazada, hoy se pagan documentos terminados en 7, mañana se pagan documentos terminados en 8. Asignación de pago único, matrimonio, adopción y nacimiento, todos los documentos de la segunda quincena a partir del 24 de agosto. En cuanto al pago por desempleo plan 1, comienza el 24 de agosto, documentos terminados en 0 y en 1, y nos está quedando el progresar, que se está pagando en el día de hoy, documentos terminados en 8 y en 9. Algunos mensajitos, ¿vale? Los primeros.
2: Sí, vamos a ir con los mensajes. Ahí sí me alcanza.
0: Bueno.
2: Gracias, Miguel.
0: ¿Cómo no?
2: Bueno, yo sé que la primera en mandarnos mensajes. ¿Quién podía ser? María y Sonia.
0: María de
2: Tamberías.
1: ¿Apareció Sonia?
2: No, pero sí.
1: Hace como dos días que lo manda, me parece.
0: Es verdad, no lo escuchaba. O lo si manda más tarde.
1: O más tarde.
2: No,
1: se ve que se estaba levantando a las 10.
2: No, chicos, no.
1: Antes de ayer, esta semana no he escuchado que dijiste
2: no,
1: saludos.
2: No, sí, Sonia estuvo mandando todos los días. Todos los días nos mandó tempranito.
1: No, a mí que la estás
2: jugando. No, chicos, acá tengo los mensajes. Hola, buen día. Y llegó el cansador del son de las 4:30 de la madrugada. Ya está molestando desde bien temprano. ¿Hasta cuándo va a estar el cansador?
1: Qué hermoso.
2: A don Gustavo.
0: Bancar, ¿eh? Sí, sí.
2: ¿Le gusta el sonda?
1: No, me encanta.
0: Sí, le encanta.
2: Que lo pongan a limpiar a él.
0: Ajá.
2: Dice...
1: el sonda con la limpieza.
2: Claro, ya. Porque es... Bueno, eso dice Sonia.
0: Caen las hojitas.
1: No le hagas caso, Sonia. No.
2: Dice nuestra querida María. Hola, equipo. Tengan muy buen día. Muy lindo programa. Pasen temas de Garis. Gracias. Tengan bendecida jornada. Hola, chicos.
1: Hola.
2: Acá en Huaco está corriendo el viento sonda.
0: Ya está ahí soplando.
2: Sí, sí, sí. Hola, chicos. Bendecido día. ¿Saben que se hundió el asfalto en calle Eugenio Flores entre Rojas y Nueva?
0: Sí, sí, sí, sí. Ahí en gran parte.
2: ¿Es Nueva?
0: Es claro, el asfalto de la calle Eugenio Flores. No, no, pero no es la.
2: Pero
0: ¿cuál dice entre qué?
2: A ver, dice, bendecido día, que saben de él, que se hundió el asfalto en calle Eugenio Flores entre Rojas y Nueva.
0: Entre Rojas y Nueva, claro, sí, sí, ahí antes que vayas a ingresar para allá, para San Isidro, ahí todo ese sector, se ha hundido el asfalto por, bueno, el tema...
2: Claro, pero no es la parte nueva que
0: hicieron. No.
2: La
0: nueva que hicieron hace poco, no, la que se ha hundido es la que está, que vas por calle Eugenio Flores, pasás Rojas, que es... el Badén, uno de los Badenes,
2: sí.
0: Y antes de llegar para doblar a San Isidro, para irte a la Vida Cuello, por darte un ejemplo, ahí en ese sector se ha roto y se ha hundido bastante la asfalto. Sí.
2: Bueno, vamos con otro mensaje. Hola,
0: es más, discúlpame, Valeria. Sí. Han colocado ya cintas
2: para que evitar
0: para,
2: cualquier accidente.
0: Para que tengan cuidado.
1: Control mal hecho,
0: y...
1: porque yo tengo entendido que muchos de los troncos gigantes, esos que de los eucaliptos,
0: que sacaron,
1: los enterraron. Eso está bárbaro, hasta que eso entre en descomposición.
0: Claro. ¿Qué habrá pasado?
1: Porque imagínate cuánto diámetro tendría eso. Y al ceder al propio producto natural de la descomposición, es que un hueco entonces...

0: gasoducto, el acueducto del Gran Tulo. Entonces, ha sido una época donde ha sido muy raro todo.
1: Hay que poner un stop. O sea,
0: pero justamente es lo que hoy este nuevo gobierno ha sacado todas estas cuestiones de la obra pública, de todos estos negociados. Ese es el tema también.
2: Sí.
0: Que vino más control, porque realmente uno cae a la cuenta de que verdaderamente
2: hay cosas que se pagaron, mucho, y lo que hicieron no fue bueno.
0: Es tal cual. El gobierno del Javier Milei de hoy, que ha venido contra estas cuestiones.
2: Exactamente.
0: Ya era muy burdo.
2: Exacto. Empresas que en realidad siempre fueron las mismas, empresas que se llevaban prácticamente muchos millones.
0: A muchos de los políticos.
2: ¿Sí?
0: Era la época donde los políticos entraban pobres y salían ricos. Uh-huh. Era la época donde los políticos entraban y acomodaban todas sus familiares, claro, en los puestos principales. Uh-huh. Y en la época que todos los funcionarios terminaban en los puestos fijos del Estado provincial.
2: Sí. No, hay muchas cosas que han sucedido.
0: Pero
2: sí,
0: y entonces,
2: tal cual.
0: Bueno, pero si vamos a hablar, hablemos las cosas como son.
2: Y bueno, y este el tema
0: y decir esta cosa no es decir mentira, es en base a la prueba y la realidad.
2: Y el tema de las obras es un claro ejemplo, ¿no?
0: Ha sido una época muy particular que hemos vivido en la República Argentina.
2: Las empresas, y eso es lo que ha sucedido.
1: Bueno, tenemos muchos mensajitos, chicos.
2: Vamos.
1: Hola, chicos. Acá en Huaco está corriendo el viento sonda. Chicos, está llegando el viento sonda.
0: Sí, nada, estoy viendo windy, nada de altura. Por ejemplo, en Hachal ya lo tenemos a 7, 8 kilómetros en la hora.
2: Claro.
0: En Huaco ya está también en esa velocidad, no en 10 kilómetros en la hora. Uh-huh. A mí me parece que sí va a soplar.
2: Va a llegar un vientito.
0: Iglesia está en 5 kilómetros. Uh-huh. Sí, hay viento.
2: No, por eso yo cuando me venía y
0: hay
2: tenía
0: viento.
2: 6, 7 grados en algunos sectores, esto ya es onda. Y eso es lo que ha pasado, sí.
1: Gracias a María, mire, qué bonita María. Nos manda ahí el video de cómo está hundido el
2: asfalto. Ese es el asfalto, ahí está.
0: Mirá.
1: ¡Qué peligro!
2: Sí. Ese es el asfalto. Por eso ya está marcado. Obviamente tendrán que ir y se ha hundido ahí ese sector y la gente que corresponde tiene que ir a arreglarlo. Y en este caso ahí vialidad provincial, porque no creo que venga la empresa que hizo el asfalto a arreglarte esa falla. Así que vialidad provincial se tendrá que hacer cargo.
1: ¿Quién cree? Pensé que era un sector
2: No, chico, es bastante bastante importante. Es más, ayer me informaban ya y obviamente que
0: gracias a Dios que la pudieron delimitar, pero ojo que de acuerdo a la ley de seguridad, el vallado no tiene que ser sobre el lugar, pero tenés que tener unos kilómetros, metros antes de que te advierta.
1: Claro.
0: Porque vos si lo ves encima, que frena, te vas a caer.
2: Sí.
0: Pero si hay algún cono o algo.
2: El tema es que ahí está iluminado todo ese sector. Está iluminado. Pero eso no te garantiza tampoco de que
1: tenés que avisar con algún cartel
0: antes, precaución.
2: Y debería la gente de la ley provincial.
1: ¿Tantos metros tenés este problema?
0: Un desvío, precaución.
2: Bueno, hoy vamos a ver si podemos consultar ahí el móvil, Rafael, a Vialidad Provincial. ¿Qué va a pasar ahí? Porque no es un socavón, es un gran socavón lo que hay ahí.
0: Yo tengo entendido, no me consta, no sé, pero la gente decía que al ser tan grande no los podían cargar a los troncos y que hacían las máquinas, hacían los huecos y metían los troncos abajo.
2: Bueno,
0: pero no sé,
2: claro.
0: Pero por algo ha cedido eso.
2: Sí. Así que bueno,
0: hay un hueco.
2: Ahí me dice Rafa que bueno, sí, se va a hacer cargo justamente de eso, va a ir a Vialidad Provincial a consultar qué pasa con ese socavón que hay en ese lugar. Sí.
1: Buen día, hermoso programa. Chicos, una pregunta. ¿Se habrá pasado un comunicado de la Asamblea de Calle Varas? Ahí ya vamos a chequear si están las... tenemos todos los comunicados, pero no
2: Varas.
1: Sé si de Calle Varas.
2: Ya, ahí te digo.
1: Hola, buenos días, ¿cómo están? ¿Me pueden complacer con el tema Fresa Salvaje? Muchas gracias. Hola, chicos,
2: Hola.
1: Buenos días. Acá en Huaco está corriendo sonda.

0: lindo el programa.
1: Qué lindo día también.
0: Sí.
1: Lindo día.
0: Nuestra querida Raquel dice buenos días. Chicos, los estoy escuchando, que tengan un bonito
1: Raquel.
0: Día. Ay, le mandamos un beso grande a Elio Valerio Muñoz, que siempre nos escucha. Así que le mandamos un gran abrazo.
1: Muy bien, don Elio.
0: Gracias, don Elio Valerio Muñoz, por escucharnos siempre. Hola, queridos compañeros de mis mañanas. Yo acá, escuchándolos, mientras estoy colocando el agua para el mate, me gustaría escuchar algunos temitas de Diango.
1: Qué si bueno, la señora está calentando agua a esta hora, muy bien.
2: Sí. Bueno, de calle Varas, asamblea no tengo, tengo asamblea de...
0: ¿De
2: Arbol
0: calle
2: Verde,
0: Varas no, entonces?
2: Tengo de Gran China. De,
1: ¿cuándo es Gran China?
2: Gran China va a ser el próximo 28 de agosto.
1: Ah, ya pronto.
2: ¿Me dice que hay dos listas?
1: En principio había
0: dos. A ver,
2: ¿lo podés averiguar ahora?
1: ¿Cómo no? Yo
2: y voy a averiguar. Está del Club San Lorenzo.
0: Arbol Verde, el de 21,
2: está
0: sería el 21 de agosto.
2: Está del Club Esportivo La Falda, poderoso equipo. Después está el Club Arbol Verde, que nuevamente, que ahí yo no entiendo, pero bueno, también está Arbol Verde.
0: Ah, porque
2: y,
0: de Arbol
2: sí,
0: Verde.
2: Por eso le digo. Comisión Directiva de la Biblioteca Popular Domingo Faustino Sarmiento, que lo hace el 31 de agosto, lo pasaron para esa fecha. Y eso es lo que tengo. No está.
0: No, de
2: calle
0: Varas
2: no tenemos.
0: No tenemos nada.
2: Yo me parece que.
0: Si lo ha mandado por mensaje, todo.
2: Ahí.
0: Que los mensajes
2: no, pero
0: se borran
2: es que,
0: de un turno al otro.
2: Es que lo que pasa es que el tema asamblea tiene que pasar por la radio. Tiene que venir
0: no,
2: porque
0: por
2: tiene
0: el,
2: que tener
0: el sello.
2: Si
0: claro.
2: No,
0: entonces no lo
2: todas las instituciones, esto se lo digo
1: tiene
2: porque...
1: Tiene que por un ente oficial.
2: Tiene que por un ente oficial, tiene que tener el sello, si no, no autoriza personalidad jurídica a la asamblea. O sea que por acá tiene que pasar sí o sí cada una de las asambleas que se hacen de cada institución. Bueno.
0: ¿Sabes lo que nos dice Héctor?
2: Sí. ¿Qué dice Héctor,
0: nuestro amigo?
2: Amigo
0: Héctor,
2: ¿qué
0: sí.
2: dice?
0: Buen día, equipo, ¿cómo están? Yo apruebo lo que dice el amigo Bravo. Trabajo mal hecho, barrio que se llueven entero, asfalto mal hecho. Qué mal, dice nuestro querido Héctor. Hola chicos, ¿cómo están? Buenos días. Ayer amagaron con poner un temita de Sandro. Podrían colocarlo. A mí me hace acordar a tiempos lindos. Yo soy viejita y me gustan esos temas. No sean malos.
2: Algo viene.
0: Y un mensajito más.
2: Sí, uno más.
0: Buen día, chicos, ¿cómo están? Aparte de ese socavón en calle Eugenio Flores, en sector hay como, en ese sector hay como tres hondonadas más.
2: Sí, en varios lugares.
0: Al igual que en Tamberías, entre la escuela y pasando el ingreso al molino de Sardiña, hay como tres hondonadas más.
2: Sí, en varios sectores, y me parece que es lo que dice Gustavo, el tema de los eucaliptos y todo eso. ¿Qué pasó en un día como hoy, Gustavito?
1: A lo largo de la historia, hechos y sucesos, en 1906 nace José María Rosa, nace el historiador José María Rosa, uno de los principales exponentes del revisionismo, militó en el Partido Demócrata Progresista y se acercó al peronismo. Perseguido por la Libertadora, se exilió en España. También se recuerda el nacimiento de Daniel Gubel en 1956. Arnulfo de Buenos Aires nace el escritor Daniel Gubel. Arnulfo o los infortunios del príncipe en su primera novela en 1987. Lo siguieron los títulos como La perla del emperador, La vida por Perón llevada al cine y Derrumbe. En el año 2016 apareció su novela más celebrada. En 1968 la Unión Soviética invade Checoslovaquia, los tanques del Pacto de Varsovia aplastan la primavera de Praga, el intento aperturista de Alexander Dubček es cortado de cuajo por la invasión de Checoslovaquia que ordena Leonid Brezhnev. Gustav se convierte en el primer líder comunista del país hasta 1989. La masacre de Fátima en 1976. 20 hombres y 10 mujeres secuestran por las fuerzas militares y son asesinados y sus cadáveres dinamitados en las localidades bonaerenses de Fátima. Apenas se pudo identificar a 5 de las víctimas. 1988 termina la guerra Irán-Irak. Después de casi 8 años de enfrentamiento, culmina la guerra entre Irán e Irak. Se declara el cese de la hostilidad y ambos países se proclaman vencedores. La contienda había comenzado en septiembre de 1980 cuando las tropas de Saddam Hussein atacaron Irán con la idea de anexar la región a Shatt al-Arabat. El conflicto derivó en una guerra de desgaste en la que los iraquíes se empantanaron en el territorio iraní. Hugo Pratt muere en 1995, a los 68 años fallece en Suiza el padre Kurt Maltes. Hugo Pratt había nacido en Italia después de la Segunda Guerra, se radicó en la Argentina. También se recuerda en el año 2017 la muerte de Harry Lewis, a los 91 años, su verdadero nombre es Joseph Levitch, uno de los más populares comediantes de la historia del cine. Adiós a Chicha Mariani, solo Chicha. El año 2018, María Isabel Chorovic de Mariani, emblema de los derechos humanos, muere a los 94 años. Nacida en San Rafael, Mendoza, se casó con el músico Enrique Mariani, los 24 de noviembre de 1976. Bueno, es todo lo que trae hoy. Efemérides.
2: De lo que pasó en un día como hoy. Algún título importante, regreso a Huaco, el chango huaqueño volverá a su tierra, prepara el traslado de sus restos para el 5 de septiembre. Horacio Villafañe será trasladado al cementerio de Huaco, donde va a recibir un homenaje popular junto a la postergada fiesta del Molino Viejo.
1: ¿Cuándo va a ser eso?
2: El 5 de septiembre. El Consejo Deliberante aprobó ya la donación de un nicho. Así que eso lo vamos a estar tratando hoy, en el día de hoy. Pero tanto que se habló en aquel momento de que
1: venía o no venía.
2: Que venía, no, que en realidad sus restos iban a ser enterrados acá, justamente. Después, bueno, la familia decidió no allá. Bueno, finalmente hoy ya está la decisión de traerlo el 5 de septiembre.
1: Bueno, sí. Dos temas. Uno, ya toma cada vez más fuerza la hipótesis de que el problema no fue de la aeronave, del helicóptero de la tragedia, sino que fue un error humano. Así que bueno, eso, porque decían por qué, cómo, si era un colectivo, claro, un helicóptero tan moderno, tan de vanguardia, ¿cómo? Claro. No fue el helicóptero, parece ser que fue una falla del piloto. Otro tema importante, que también la natalidad ha bajado mucho en la Argentina, en San Juan, pero particularmente en Hachal. Un dato importante que habría que, en alguna oportunidad, si es que podríamos acceder a las estadísticas. Pero en un tiempo eran muchas parejas jóvenes, eran mujeres jóvenes que decidían tener hijos. Pasaba la maternidad por personas jóvenes. Ahora no pasa la maternidad por los jóvenes. Esporádicamente pasa más personas un tanto más adultas,
2: como más estabilizada,
1: gente más grande, porque los jóvenes,
0: a partir de los 35 años,
1: porque los jóvenes no tienen como prioridad la procreación.
2: Claro.
1: Entonces eso es un dato que preocupa en cuanto a el número de las poblaciones, digamos.
2: Claro.
1: Si quieren algunos de los jóvenes tener un contexto familiar, pero no están comprometidos con la con la procreación.
2: Esa.
1: Así que eso es un dato muy importante. Charlé con una persona vinculada a la medicina acá y dice que sí, que son muy pocas mujeres jóvenes que tienen hijos.
2: Está bien. Bueno, y otro de los yo creo de los temas más importantes tiene que ver con lo que pasó ayer en la Cámara de Diputados, que eso hoy también vamos a tener
1: hoy
2: mucho
1: vamos a,
2: de eso.
1: A tener mucho de eso porque, bueno, finalmente se aprobó, fue muy favorecido el gobierno y bueno, luego lo vamos a contar cuál fue la postura del propio diputado que nos representa aquí en el Parlamento de Hachal, que es muy probable que conversemos un ratito con él para que, bueno, que finalmente él tomó una postura para lo que representa particular y especialmente Hachal.
2: El departamento de Hachal, ¿vale? ¿Tenés algún
0: tema?
2: Sí,
0: por supuesto. Comienza y viene fuerte la televisión argentina. ¿Se acuerda Avenida Brasil?
2: Sí.
0: Bueno, la están pasando en la siesta, en este programa que conduce Virginia Lagos. Está haciendo 10 puntos de rating. La verdad que para la siesta es un número que solamente se hace en la noche, en la televisión de ahora.
2: Bien.
0: Bueno, se vienen días de, vamos a ver si acompaña también el rating, en Popstar Argentina, que va a ser conducido por Nico Vázquez, uh-huh. que va a comenzar el día 24, el lunes 24, este lunes 24, uh-huh. a las 21:30 horas, lo conduce Nico Vázquez, y el jurado va a estar integrado por Ángela Torres, va a estar también Nicky Nicole, uh-huh. Charlie García, pero no es el Charlie García de...
2: Es otro.
0: Uh-huh. Y también va a estar un coach espiritual, uh-huh. vamos a decirlo de esa manera, que es Martín Sirio. Uh-huh. Y también van a estar las reacciones, porque ahora el stream en la televisión argentina, usted sabe que lo que se está viviendo, por ejemplo, usted está viendo Gran Hermano, ¿no es cierto? Pero hay muchos jóvenes que ven
2: los
0: Gran
2: streams.
0: Hermano, pero mm. a través del stream.
2: Claro.
0: Y lo hacen a través de conductores que son influencers, uh-huh. en realidad. Bueno, en este caso va a estar a cargo de Sofía Gonet, la Reini, y también Juli Poggio. Uh-huh. Así que bueno, va a ser un programa que genera muchas expectativas. ¿Se acuerda que de ahí, de ese programa, salió
2: Telefe?
0: Ah, Telefe. Salió Mambrú
2: y
0: Bandana. Uh-huh. Bueno, vamos a ver si, bueno, la banda que saque este programa uh-huh. Corre la misma suerte de estas dos bandas. Bien. Que tuvieron mucho éxito, fue por poco tiempo, pero uh-huh. bueno, tuvieron mucho éxito y hay temas que se siguen escuchando.
2: Sin ninguna duda. Bueno, vamos a estar hablando de eso. 35 minutos de la hora 7 de la mañana. Vamos a escuchar un poquito de música, la música que nos han pedido nuestros queridos oyentes. Ya venimos.

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1: Qué buena música, la música de Sandro que nos habían pedido. Mira, un bloquecito bastante completo con la música de este querido artista y que por supuesto muchos ya han disfrutado de esta buena música. Bueno, los restos de Horacio Villafañe, conocido popularmente como el Chango Huaqueño, serían trasladados en los primeros días de septiembre desde el cementerio privado, donde actualmente se encuentra, hasta el cementerio de su pueblo natal, Huaco, en el departamento de Hachal. La fecha que se maneja para concretar el traslado es el sábado 5 de septiembre, jornada en la que además se va a realizar la postergada fiesta del Molino Viejo en homenaje a Buenaventura Luna. Se los estamos diciendo ya para que ustedes después digan, pero ¿cómo?
2: Pero ya
1: ¿quién
2: se
1: dijo?
2: Manejaba esa fecha, ¿se acuerda? No. Pero después la desmintieron.
1: Después dijeron que no, es verdad.
2: Claro,
1: razón.
2: Nosotros lo dijimos primero y después dijimos nos acá dijeron el
1: cinco,
2: que no.
1: Después dijeron, ¿quién dijo el 5? Bueno,
2: nosotros
1: es el
2: no
1: cinco,
2: dijimos el 5.
1: El 5 de septiembre va a ser la fiesta postergada, que bueno, ya por lo menos acá tiene la fecha. La iniciativa surgió a partir de un pedido de la familia y de un grupo de amigos y artistas que acompañaron al reconocido músico y cantor huaqueño durante su trayectoria. La intención es que el traslado no sea solamente una instancia familiar, sino que se transforme en un homenaje popular con la participación de vecinos de Huaco, Hachal y de las distintas comunidades ubicadas a lo largo del recorrido. Villafañe falleció el 25 de agosto del 2025 a los 71 años y desde entonces sus restos permanecen en el cementerio Parque Privado de Pocito, de acuerdo con lo informado. El municipio de Hachal viene afrontando periódicamente el costo correspondiente a ese lugar mientras se avanza en la posibilidad de concretar el traslado definitivo solicitado por sus familiares. El Consejo Deliberante aprobó la donación ya del nicho. Uno de los pasos concretos para avanzar con la llegada de los restos de Huaco fue dado por el Consejo Deliberante de Hachal, que aprobó mediante ordenanza la donación de un nicho de primera categoría en el cementerio de Huaco para depositar los restos del artista. La decisión tuvo carácter excepcional debido a que la normativa tributaria municipal establece distintas categorías de nichos y contempla condiciones específicas para su otorgamiento. En este caso, los ediles resolvieron autorizar la excepción teniendo en cuenta la trayectoria y el reconocimiento que el chango huaqueño alcanzó en la cultura popular hachallera. El nicho, ya construido, se encuentra en una de las galerías lateral del cementerio de Huaco y constituye, por el momento, la alternativa aprobada formalmente para recibir los restos. Sin embargo, existe también una propuesta para avanzar posteriormente con un espacio de homenaje de mayor jerarquía que permita poner en valor conjuntamente las figuras de Buenaventura Luna y el chango huaqueño, dos referentes estrechamente vinculados con la identidad cultural de Huaco. La posibilidad de construir un espacio de homenaje, entre las alternativas que comenzaron a analizarse, aparece la posibilidad de crear un futuro o una especie de panteón o espacio conmemorativo destinado a preservar la memoria de artistas y personalidades vinculadas con la historia cultural de Huaco. Una de las propuestas apunta a aprovechar un sector ubicado en las inmediaciones del lugar donde descansan los restos vinculados con Buenaventura Luna. La idea sería generar allí un espacio que permita reunir y destacar a figuras representativas de la cultura huaqueña. Incluso se planteó la posibilidad de disponer de un sector de tierra con capacidad para varios lugares, de manera que pueda convertirse con el tiempo en un espacio de homenaje permanente. No obstante, cualquier decisión de este tipo deberá contar con el consentimiento de la familia del chango huaqueño y requerirá definir previamente las características que tendrá ese lugar. Desde el ámbito legislativo municipal, consideran que es un espacio de esas características, no debería interpretarse como una competencia entre la figura de Buenaventura Luna y el chango huaqueño, sino él, al contrario, como una manera de potenciar y preservar el legado cultural de ambos referentes. Una caravana para acompañar al regreso de Huaco. ¿Te acuerdas que se hablaba de esta posibilidad de que
2: sí,
1: no sea
2: sí,
1: solamente
2: sí,
1: que llegue, sino que vendría tal vez en una caravana. El traslado también podría convertirse en una verdadera caravana popular. Familiares, amigos y artistas que integran una comisión encargada de organizar el homenaje trabajan en la definición de los detalles. Y acá hay muchos artistas que están ya trabajando en esto. Y esa caravana vendría con música.
2: Ay, vendría lindo. Con música.
1: Es hasta donde yo más o menos...
2: le han comentado.
1: Y me comentaron la otra vez. La intención sería recibir la caravana en distintos puntos del departamento y acompañarla hasta Huaco. Una de las posibilidades analizadas contempla un recorrido con el paso por sectores emblemáticos de esa localidad antes de continuar hacia Huaco. También se evalúa, claro, yo me imagino, vale, y esto no sale acá, que esa caravana o ese traslado podría llegar hasta el anfiteatro Buenaventura Luna. O sea que no tan solo sería el recorrido acá en el centro, en algunos lugares
2: emblemáticos. ¿Usted dice que puede llegar hasta ahí?
1: Es que yo creo que va a llegar hasta el anfiteatro, porque la idea es que recorra lugares emblemáticos. Yo
2: para,
1: me imagino,
2: claro, para el Chango, santuario, uno de los lugares donde él la pasó muy, pero muy bien.
1: Cantó prácticamente todas las fiestas
2: y
1: de
2: la
1: tradición.
2: Gente, sí, eso, exactamente. ¿Mm? Sí, es un lugar por lo menos importante para él.
1: Uh-huh. Yo creo que va a ser prácticamente todo un día de esta caravana. Como te digo, sectores emblemáticos acá.
2: El tema es lo que la familia quiera también.
1: No, la caravana está. El tema de la familia me parece que
2: claro,
1: es el tema dónde va a ser sepultado. Mm. Pero lo demás me parece que ya está en la organización. Pero yo me parece que cuando se habla de lugares emblemáticos, bueno, va a venir por lugares emblemáticos.
2: El 5 de septiembre sería, ¿no?
1: El 5 de septiembre. También se evalúa que el cotejo pueda transitar por comunidades ubicadas sobre el camino, permitiendo que vecinos de Pampa Vieja, La Falda y otros sectores puedan sumarse al homenaje a la vera de la ruta.
2: ¿Cuánta gente se va a sumar?
1: Otra de las alternativas que se mencionan es realizar una concentración en la zona de la cuesta de Huaco. Uy, eso va a ser muy bonito.
2: Sí.
1: Para desde allí acompañar el ingreso de los restos hacia Huaco. El recorrido definitivo todavía debe ser acordado entre la familia, la comisión de homenaje y el municipio. O sea que todavía falta... yo me imagino que ya se deben haber reunido. Tengo entendido que el municipio tiene muy avanzado esto y que hoy Rafa va a estar hablando con respecto a esto. El traslado coincidiría con la fiesta del Molino Viejo. Por eso también la fecha. La fecha 5 de septiembre adquiere además un significado especial porque ese día se realizará en Huaco la tradicional fiesta del Molino Viejo, que este año debió ser postergada. La celebración estaba originalmente prevista para el 29 de julio, como ocurre habitualmente, para recordar la fecha del fallecimiento de Buenaventura Luna. Sin embargo, el evento fue suspendido luego del trágico accidente aéreo ocurrido en Valle Fértil. La reprogramación de la fiesta para septiembre va a permitir que el homenaje al Chango Huaqueño pueda desarrollarse en el marco de una jornada que ya tiene un fuerte contenido cultural y emotivo para la comunidad de Huaco. De concretarse el cronograma previsto el 5 de septiembre, podría convertirse así en una jornada de encuentro o de reencuentro entre la comunidad y uno de los artistas más queridos con el regreso de sus restos a la tierra que le dio su nombre artístico y que marcó buena parte de su identidad. Bueno, ahí está sonando la música del Chango Huaqueño. Pero bueno,
2: ahí ponemos algo del Chango Huaqueño.
1: La organización definitiva del traslado, el recorrido de la caravana y las actividades del homenaje todavía
0: calle,
1: deben ser definidos.
0: Y con mi guitarra
1: ahí
0: poderte
1: está,
0: cantar.
1: Ahí está.
2: Bonito, el Chango.
0: Tal vez algún día puedas regresar,
1: sí.
0: Recorrer tus calles, mirar a mi gente y con mi guitarra poderte cantar.
2: Chango, ¿cómo
1: y mira, ¿cómo lo dice ahí? Es
2: justo
1: el comienzo, Cristian.
2: Sí.
1: Da con esto que puede llegar a suceder el 5 de septiembre. Da con
0: cantaré
1: esto.
0: Cantaré pueblo hasta que yo muera. Tal vez algún día pueda regresar, recorrer tus calles, mirar a mi gente y con mi guitarra poderte cantar.
2: Ay, tal cual.
1: Yo creo que va a ser.
2: La vio el changuito.
1: Yo creo que va a ser una verdadera fiesta para el pueblo de Cachal, para la gente de Huaco.
2: Y va a ser una mezcla de emociones.
1: No tan solo Cachal, me parece, ¿no? Porque yo creo que va a estar.

0: Bueno, es como que escuchás, escuchás esta música y te traslada a la fiesta nacional de la tradición. Así de una. Así de una. Ahí nos vamos a ir con esa música. ¿Te parece, Cristian? ¿Tenés algún mensajito? Y ya nos vamos con la música. Bueno, dale, dale con eso, vale.
1: Bueno.
0: Sí.
1: Dice este oyente, lo que pasó en todo eso, sacaron los tocones. Uh-huh. Algunos nomás, y los que no sacaron se están descomponiendo.
0: Es
1: y ahí
0: cede
1: el terreno, uh-huh, porque la empresa que contrata el gobierno hace la subbase y base con una compactación de 100 y viene la carpeta asfáltica que hace un total de 30 centímetros. Y lo que quedó abajo fue un problema del municipio, que sacaron los árboles y nunca dijeron, uh-huh, dice el oyente. Buen día. Buen día. ¿Qué va a pasar con las clases? Acá está bien fuerte el viento sonda en calle Varas. No, no tenemos ningún comentario.
0: No. Está todo tranqui por acá.
1: Buen día. ¿Ustedes han visto lo del asfalto en la calle Eugenio Flores?
0: Sí,
1: es lo que estamos hablando. ¿Se puede hablar con alguien o de una solución?
0: Hoy vamos a hablar,
1: ¿se siente con este tema? Uh-huh. ¿O van a hacer lo mismo con lo de la energía? No, la idea es que hoy se pueda charlar sobre el tema.
0: Sí, está todo armado.
1: Bien, sí. Ya vamos a estar hablando sobre la garrafa social, que uh-huh, mañana, 21 de agosto,
0: va a estar operativo
1: arriba en nuestro departamento y se va a poder comprar las garrafas más baratas.
0: Exacto.
1: Bueno, un tema, un mensaje más, así dale, ya podemos compartir temas del chango. Uh-huh. Hola chicos, una consulta. ¿Ustedes podrán averiguar cuándo van a venir a entregar los lentes que hicieron cuando fue el operativo en Villa Mercedes? Muchas gracias, muy lindo programa.
0: Lo averiguamos en el día de hoy, a ver cuándo llegan los lentes. 55 minutos de las 7 de la mañana, Cristian. Escuchamos un poquito más del chango huaqueño y enseguida
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1: 8:00 a.m. en la República Argentina. El presidente Javier Milei cerrará el Consejo de las Américas, Hernán Mundo.
2: En instantes más, con presencia de funcionarios del Gabinete Nacional y el cierre a cargo de Javier Milei, comenzará la edición 23 de la conferencia que organizan el Council of the Americas y la Cámara Argentina de Comercio. En los primeros paneles están previstas las exposiciones del jefe de gabinete, Diego Santilli, y del ministro de Economía, Luis Caputo. En lo que refiere a la presencia empresaria, se hará hincapié en disertaciones referidas al contexto actual de la energía y de la minería en la República Argentina. Pasado el mediodía, quien estará a cargo de las palabras finales del evento será el presidente Milei, que reitera su presencia en esta actividad, tal como sucedió en 2024 y en 2025.
1: Se normaliza el paso fronterizo del Cristo Redentor. Desde Radio Nacional Mendoza, la periodista Victoria Lupu informó que el mejoramiento del clima en la alta montaña provocó el adelantamiento del cronograma previsto para que ingresen los rodados desde Chile a la Argentina.
3: Se espera para esta jornada 22 grados en Mendoza de máxima. En la jornada de ayer pasen por el Paso Cristo Redentor desde Argentina hacia Chile 2.870 camiones que eran los que quedaban en Mendoza, y esto ha hecho que las autoridades adelanten el operativo que tenían previsto para el paso de camiones desde Chile hacia Argentina. A las 4 de la mañana empezó el operativo y van a estar evaluando qué es lo que va a suceder con el turismo interno y con el transporte de vehículos particulares y transporte de pasajeros.
1: La información del deporte con Rubén Santos.
4: Continúa la actividad futbolística en la Copa Libertadores este día jueves 20 de agosto. Un solo equipo argentino tendrá acción y será Rosario Central, que a las 21:30 va a estar enfrentando el San Pablo al Corinthians. Recordemos que en el partido de ida jugado en la provincia de Santa Fe terminaron 0-0. Está igualada la serie. Central va por la clasificación a la siguiente fase de la Copa Libertadores.
1: El estado del tránsito con Romina Wiener.
5: Atentos, se adelantó la segunda etapa del cruce de camiones entre Argentina y Chile. Hoy será desde el país trasandino hacia la República Argentina. Estaba previsto que iniciara mañana, pero arranca hoy jueves 20 de agosto. Estará operativo entre las 9 y las 21 horas y todavía no está habilitado el cruce de vehículos particulares, buses y turismo.
1: En Mendoza, donde nos escuchás a través de la M960, la temperatura es de 9 grados 8 décimas, el cielo está parcialmente nublado. En Buenos Aires, la marca actual 8 grados 9 y la humedad 94%. La visibilidad está reducida a 9 kilómetros por neblina.
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0: Han pasado 11 minutos de las 8 de la mañana. Ahí, estos son los prisioneros, Cristian, que nos venían pidiendo también este el tema de los prisioneros. Banda chilena, no sé si han sacado algunos temas nuevos
1: temas muy
0: por ahí.
1: Lindos. No, este es uno,
0: en esta época,
1: Tren al Sur.
0: Época 80-90.
1: Es que creo que ya no están juntos.
0: ¿No están ya juntos?
1: No, creo que no.
0: Ahora es solista el muchacho. Bueno, 12 minutos de las 8 de la mañana, tenemos que ir rapidito porque se nos va el tiempo y ustedes saben que tenemos que hacer todo prácticamente en estos en estos minutos. Tenemos que ir con los diarios, Gustavito. ¿Qué dicen los diarios a esta hora de la mañana?
2: 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Títulos.
0: Estos son los títulos de Diario de Cuyo. El ajuste del bolsillo golpea a los salones de eventos. Estiman una caída del 40% en la actividad en San Juan.
3: Gran logro por un sanjuanino. Juan Pablo Jofre ganó el prestigioso premio Barlow para composición.
0: Bueno, River empató 0-0 en Santa Fe, en Bogotá, y definirá la serie en el Monumental.
3: Más temas. El gobierno avanzó con la privatización del Belgrano Carga. Será por 50 años y habrá una polémica cláusula.
0: Como ya es clásico, cada año Omega prepara un gran chocolate para celebrar el Día del Niño en San Juan.
3: Más temas. Realizar una exitosa jornada de vacunación en la Facultad de Filosofía, Humanidades y Artes.
0: Festejos a pleno. El departamento 9 de julio se prepara para celebrar a lo grande el Día del Niño.
3: Ranking de gobernadores. Marcelo Rego se consolida entre los mandatarios mejor valorados del país.
0: Caso Furlotti. Todas las partes impugnaron la sentencia y buscan cambiar el fallo.
3: Que dice el parte médico que difundió la exnovia de Fernando Cerimedo tras el intento de femicidio en Bolivia.
0: Secuestraron 3 motos con adulteraciones y pedidos de captura en Pocitos, Rivadavia y Sonda.
3: A 8 años de su desaparición, Cristian Santos cumpliría 31 años y su familia renovó el pedido de justicia.
0: Un nene de 2 años encontró un monedero con 71 envoltorios de cocaína en un jardín.
3: Tragedia en Brasil, un micro que trasladaba pacientes chocó frente a un camión y murieron 23 personas.
0: El presidente del Banco Central dice que no esperan un boom de créditos en dólares a empresas.
3: Diario El Sonda está titulando de esta manera en esta mañana. Vecinos y empresarios del Valle Fértil piden la repavimentación de la ruta turística 511 y 510.
0: Investigación judicial en Valle Fértil, tragedia allí. La justicia pone el foco en un posible error humano.
3: Más temas. Secuestraron 3 motos con irregularidades en operativos realizados en Pocitos, Rivadavia y Sonda.
0: Silvio Pastore, que habló con Radio Nacional, dijo que va a ser un año hidrológico extraordinario, como hace décadas no tenemos.
3: Sí, estaba leyendo otro informe, estamos en Diario del Sonda, y allí hablan de que estiman 5 veces, se ha quintuplicado la cantidad de nieve en comparación a los otros años, por ejemplo el año pasado. Cinco veces. Ahora dice, ¿cómo estamos preparados ahora para contener ese agua cuando empieza a derretir la nieve?
0: Mira, después vamos a estar ahí
3: Todo una realidad.
0: Exactamente. Investigación judicial, analizan un festejo en Oberá por símbolos nazis y denuncias penales.
3: Bueno, lo decías en otro diario, salón de eventos, San Juan registra una caída del 40% en los salones de fiesta. La gente no está haciendo fiestas.
0: Exacto.
3: No les alcanza
0: El alquiler de los salones.
3: Son caros.
0: Acuerdo minero. ¿Y acá cuánto estará?
1: No 150.000, 160, sí, 170. Depende el día, porque, por ejemplo, de viernes a sábado tiene un precio. Lunes a jueves tiene otro precio.
3: Y hay, por ejemplo,
1: están en 170.
3: Depende el salón. Hay salones que tienen vajilla,
0: claro,
3: tienen mesa, tienen sillas, tienen calefacción.
1: Todo.
3: Y hay otros que, y hay juegos, y hay otros salones que son pelados, que tienen el techo y...
1: Claro,
3: y
1: esos más. Son más baratos.
0: O sea que...
1: Son más
0: baratos.
3: Depende, claro, depende. Pero están en 100, 150, sí, sí. 200, depende.
0: Generalmente la familia dice, lo hagamos en casa. Al festejo, en el fondo, ponemos una cajita.
3: No, no te sale tan barato tampoco, porque tenés que alquilar mesas, tenés que
1: hacer varias cosas. Claro, y hay muchas personas que, por ejemplo, no tienen un salón grande o no quieren molestar a los familiares que sí los tienen, entonces optan por ir a los salones.
3: Hay un salón que vos vas y llevas la comida nada más. Tienen todo.
0: Que está por calle San Juan.
3: Sí, no, otro salón de fiesta.
0: Hay otro de
3: fiesta. El salón de fiesta. Por ejemplo...
1: Claro, el de calle San Juan vos llevas nada más la comida.
3: El salón de allí en el Rincón...
0: También.
3: Es un salón que vos vas con la comida,
0: con la comida.
1: Tiene todo. Claro, como el de San Juan, el de calle San Juan.
0: Pero, por ejemplo,
1: también.
0: Estos salones tienen capacidad para cuánto, el que estás diciendo vos, Gustavo. Aproximadamente, ¿no? Porque también depende de eso.
3: Bien, la capacidad. Personas.
0: Ah, no, bien. Sí, bien.
1: Sí. Sí, como el otro también. Me
0: claro.
3: Depende, hay otro, depende de los salones. Uh-huh. Bueno, pero ese es el salón nomás, directamente, claro. Sonido, iluminación. Ahora un sonido, yo no sé si...
1: No, bueno, pero si es para un cumpleaños de chico...
3: estoy hablando de...
1: Ah, de grande,
3: no,
1: está hablando
3: de todo
1: en general.
3: Tipo. Yo me fui más para 15, para un casamiento,
1: pero
3: para 70, para 80.
0: No, pero está bien.
3: Tipo de fiestas.
0: Pero estaría bueno, ya que estamos hablando del tema, es empezar a hacer un
3: y entre,
0: de cuánto te sale hacer una fiesta hoy en día.
3: No tengo idea,
0: con
3: pero,
0: alquiler de, como decís vos, de sonido.
3: Yo creo que entre sonido e iluminación, no menos de 1 millón.
1: Yo creo que
0: o sea,
1: una
0: todo,
1: fiesta, con, 2 millones.
3: No, yo te estoy hablando de sonido
0: de
3: e
0: sonido.
3: Iluminación.
1: 700.000 aproximadamente el sonido más pantalla.
3: Sí, y más iluminación. Estamos hablando de cerca de 1 millón. Más el salón, ahí tenés 1.200.000.
0: Uh-huh.
3: Sin comida.
0: No, claro.
1: Pero ahora, ¿qué es lo que se usa con los chicos más jóvenes? No estoy hablando de los más grandes que hacen cenas y qué sé yo. Pero, ¿qué hacen los chicos más jóvenes ahora, de 18, 20 y demás?
0: ¿A la canasta?
1: No es a la canasta, es...

0: eso. Porque después de la pandemia quedó instalado esa idea de las fiestas de esa manera.
1: Tiene que haber un responsable, un adulto mayor responsable.
0: No, seguro,
1: porque
0: seguro.
1: Ya hubo problemas en salones. Y ahí cuando es delivery, no es delivery, sino es la canasta de bebida y hay un consumo de alcohol.
0: Y cada uno lleva lo que va a tomar.
1: Sin control, digamos. Entonces, bueno, es un tema ese también.
0: Igual eso depende también de cada niño.
1: Ahora, los salones se tienen que alquilar a personas adultas mayores en caso de un problema judicial. Uh-huh. Hay alguien que tiene que poner la carita.
2: Sí, sí, sí.
0: Claro, porque hay un...
1: Porque hay menores.
0: Claro, porque hay alguien que...
1: ¿Te acuerdas que le partieron la cabeza a un niño con una botella?
2: Sí.
1: Bueno, pero eso pasa con ese tipo de fiestas.
0: El contrato lo hace un mayor.
1: Pasa con ese tipo de fiesta donde trae todo y los jóvenes llevan su carita.
0: Sí, hay un poco lo que nos pasaba nuestro compañero y estábamos charlando ayer acerca del consumo de los menores que empieza desde muy baja edad.
1: Sí, ayer lo charlábamos.
0: 13 años, 12 años. Alcohol y otras cosas.
1: Alcohol y droga, bueno, pero que eso también tienen que, no lo vamos a pasar por alto porque en ese tipo de fiestas hay mezcla, digamos, hay de todo y no vamos a negar que en Hachal hay consumo.
2: Bueno, ayer leíamos los diarios
1: de droga.
2: Ayer cuando leíamos los diarios
1: no vamos a mirar por otro lado.
2: Y ahí me hace acordar, Cristian, ayer cuando leíamos los diarios estaba este informe donde alerta en San Juan, el consumo en menores arranca a los 13 años y hay casos más temprano.
1: No, nosotros lo leímos
0: ayer.
1: Y ese mismo informe habla de que los jóvenes inician con marihuana. Hay una gran cantidad en porcentaje de jóvenes que se inician en el mundo de las drogas. Estábamos hablando de las drogas legales, porque el alcohol es una droga.
2: Es una droga.
1: Y es una droga legal. Y estamos hablando de las drogas ilegales. Legal. Que es la marihuana. ¿Qué es con la marihuana que los chicos se drogan? Entonces...
0: Igual. Y que dicen, no pasa nada, fúmate un cigarrillo que no pasa. Mentira. Mira, ahí nos dice un oyente, convengamos que no hay mucho por hacer en Hachal. Que vuelvan los matines, la fiesta Robinson, para que los chicos, no tan chicos, porque dice que no son chicos ni son adultos. Claro, dice, para los chicos que no son chicos ni son adultos. Dice un oyente, claro, como... Claro, porque no...
1: Bueno, pero tienes razón, el oyente, no hay nada.
0: No hay nada, no tienes...
1: ¿Qué hay en este bendito pueblo que contenga a los jóvenes?
0: Nada.
1: Decime vos, ¿qué alternativa tienen los jóvenes que tomar bebidas alcohólicas?
0: Descartemos los deportes que ya sabemos.
1: Sí. Después del deporte, un porcentaje hay, y hay otro que no.
0: Pero luego de eso...
2: Sí.
1: ¿Qué le ofrece el pueblo, bendito pueblo, a los jóvenes?
0: ¿Y por qué recurren los chicos a esto
1: boliche,
0: de las...?
1: Más que una banda que es...
0: Pero acá en el centro no tenés, por ejemplo, ningún boliche.
1: Por ejemplo.
2: Bueno, interesante el tema.
1: ¿A dónde te has venido?
2: Mira vos. Acuerdo minero y obra pública, dice Diario El Zonda. Enzo Cornejo, tras la aprobación del acuerdo con Vicuña, tenemos que colocar a San Juan primero, dijo.
1: Bueno, la Corte ordenó revisar un reclamo de extracción, de ripio en Sarmiento.
2: Salud pública, campaña gratuita.
3: Con el café y las tortitas.
1: Menos mal,
2: campaña gratuita en San Juan para detectar psoriasis y artritis psoriásica. ¿Cuándo y cómo sacar turno? Esto en el Hospital Guillermo Rawson. Así que bueno, esto lo vamos a tener seguramente enseguida también. Lo vamos a estar.
1: Ha llegado el Pata Flores más tarde que nunca.
0: ¿Qué le pasa? Está llegando bien.
2: Llegó.
4: Ahí llegó el Pata Flores.
2: Me puse contento, Gustavo.
4: Con el café para arrancar. Har, si andabas medio dormido.
2: No.
0: ¿Qué es que te pasa a veces?
2: Ajá.
0: Claro, un café de Pata te despierta.
2: Sí.
4: Siempre.
1: Pata, llamalo.
0: Vamos, Pata.
2: Claro, después tenés que decir, mirá, está bien, llegó el Pata Flores, llegó todo muy bonito, está buena la canción, pero después tenés que decir, Gustavo, pagale al Pata Flores.
1: Ahí le estoy transfiriendo, estaba diciéndole,
0: ven. Gustavo, páguele a Pata Flores, ya cuántos meses le debe, no sea así.
1: Lili, ahí le pasé dos cafés al...
0: Lili es la contadora de Pata.
2: Dos cafés, dice que le paga.
0: Y sí, porque le debió.
2: Ah, está bien, tenés razón, Gustavo.
0: Lili es la contadora.
2: Bueno. Antes de que se te enfríe el café, vamos con otro diario, dale, uno más.
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0: Proyecto operar desde el año 2027, el 9 de julio.
1: Más títulos de este diario y tiene que ver con la visita del Papa. El gobierno reveló los posibles escenarios en la de las misas.
0: Detuvieron a un joven por balear a un hombre y secuestraron una réplica de una 9.
1: Orrego celebró la votación en diputados. San Juan sigue avanzando hacia el futuro.
0: Vialidad nacional, toda la ruta de San Juan transitable con precaución.
1: El ministro de Minería destacó la aprobación del acuerdo con Vicuña.
0: Bueno, lo que sigue es acelerado, así que ya vendrá la licitación, quieren tener la empresa y rápidamente quieren ponerse a trabajar. Eso es buenísimo
1: Yo
0: para
1: creo
0: nosotros.
1: Que eso la semana que viene ya estaría, me parece.
0: Sí, ¿no? Antes de fin de año quieren ya tener la empresa...
1: Trabajando.
0: Operando, sí, sí, sí.
1: Bueno. Secuestraron rápido. Tres motos con irregularidades y una tenía pedido de captura por robo.
0: La provincia tendrá un sistema de baterías de gran escala para almacenar energía solar.
1: ¿Quiénes fueron los diputados que votaron en contra de este acuerdo?
0: ¿Quiénes fueron? Amigos.
1: Después te los va a contar Gustavo.
0: El fuego destruyó 4 viviendas precarias, 5 familias perdieron todo.
1: Son algunos de los títulos, los más destacados que tiene San Juan, 8.com.
0: Tiempo de San Juan. Lucía Rubiño, tras la apelación de la fiscalía, la causa marcha a casación.
1: Ataque a una comunidad religiosa, robaron en la obra de un templo de los testigos de Jehová.
0: Toma fuerza la teoría de que la caída del helicóptero de la tragedia, donde dejó 7 personas fallecidas, fue producto de una falla humana.
1: Lo que decías recién, Gustavito. Una heladería marplatense compra casi la mitad de pistacho de San Juan.
0: La Federación Gaucha de San Juan tiene nueva conducción tras más de un año de intervención.
1: El peor desempeño del peronismo, las huellas de lo que fue el uñaquismo y las contradicciones en la votación de diputados.
0: Fin de XL confirmado el 12 de octubre, será el próximo descanso largo en el país.
1: O sea que queda todavía bastante. Campaña gratuita en San Juan, cómo detectar a tiempo la psoriasis y la artritis psoriástica. Esto tiene que ver con el hospital Rawson.
0: Saquearon el negocio en Chimba, se llevaron 20 iPhone valuados en 40 millones de pesos.
1: Nos vamos directamente ya al móvil. Ahí está Rafael Aravena. Rafita, buen día, ¿cómo estás?
2: Hola Miguelito, buen día, feliz comienzo de jornada para usted. Igualmente. Gustavo, la bella Ballet Tower.
3: Ay, Rafa, un besito grande.
2: Las chicas buenas mozas, sería de la radio. ¿Cómo andan ustedes? ¿Todo bien?
1: Bien, bien, bien, excelente.
3: Muy bien. ¿Cómo día jueves?
2: Bueno, sí, vientito sonda fuertecito en las localidades, no tanto como en el centro. La mañana cuando nos veníamos para el centro, en la República de otra banda, estaba fuertecito el viento sonda. En la zona de la Colonia y demás, bueno, por allí son los lugares en donde siempre se anticipa el
0: viento. Tenga cuidado con su peluca.
2: Por el lugar. Sí, sí, sí, sí.
1: Y pero acá entonces prácticamente nada, ¿sí?
2: Ahora sí, algunas voladitas de viento, pero tranqui, por ahora. Sé que si hay muchas posibilidades. ¿Qué dijeron ustedes?
1: No, que en altura, dice Poca. Gustavo.
2: En altura. El meteorólogo.
0: Y el viento.
1: Tenemos acá el pichón de Poblete.
2: Sí.
1: Bueno, contanos, Rafita.
2: Yo siempre cuando me dicen tus compañeros... No.
3: Acá separamos.
2: Exacto. No, pero yo me lavo las manos.
1: Pero hasta ahora, ojo, hasta ahora todo lo que dijo Gustavo se dio,
2: No, no,
0: hasta
2: no,
0: la nieve.
1: ¿Cómo que no?
0: Hasta la nieve.
2: No. Ah, ¿sí?
3: Pero usted se da cuenta, Rafa, que Miguel le sigue.
1: No, yo lo banco.
2: Autobombo.
3: Sí, pero bueno.
1: No, yo lo banco. Quédese tranquilo.
2: Bueno, sí. Saludos a Gustavo. Gracias, Gustavo. Gracias por acompañarnos en la carrera. Bueno, con mucha información durante la mañana el día de hoy.
4: Dice, dice, ¿usted usa peluca? Y sí, ¿cómo se dio cuenta? No, dice, la tiene en el hombro.
2: ¿En qué quedó? ¿Se acuerda lo de muchos vecinos y después se fueron sumando localidades en cuanto a la firma de un petitorio por el tema de las boletas de energía eléctrica? ¿Se acuerda?
1: Sí, sí.
2: Bueno, hoy le voy a estar dando algunos detalles al respecto. Esto, más que nada, en lo que organizaron los propios vecinos, porque esto fue una movida vecinal que fue tomando mucha relevancia. Así que después hubo localidades en donde también se han juntado firmas. La idea es conocer en qué quedó eso, si hubo alguna respuesta de los organismos provinciales, uh-huh. Tanto el EPRE, por un lado, como así también la compañía distribuidora, bien. En este caso Naturgy. Uh-huh. Vamos a estar atentos entonces a esa información durante esta mañana. Y ahí estaba charlando con un amigo, Manriquito, sí. Gustavo, ¿vale? Que estaban sí. hablando de que cayó la... digamos, este, ya no se hacen tantas fiestas uh-huh. por las crisis
3: sí,
2: y demás.
3: Sí. Sí, sí.
2: Bueno, y un amigo que tiene un salón, pongámosle empresario, que tiene salón para,
3: claro,
2: para alquilar para eventos,
1: sí.
2: también confirma, digamos, este... se vino al pique la organización de fiestas.
1: Claro, los alquileres.
2: Los alquileres. Uh-huh. Y bueno, yo les preguntaba más o menos cuánto hay que tener.
1: ¿Qué rondaría, claro?
2: Son valores promedios, digamos. Uh-huh. Por ejemplo, un salón con vajilla, sillas, mesas, la limpieza del salón,
1: sí.
2: que está todo, se lo entregan en condiciones,
1: claro,
2: y otros servicios... Para 100 personas, usted, Manriquito, que se quería casar de nuevo.
1: Sí.
3: Ay, qué lindo, Miguel.
2: Sí, sí, sí. La renovación de casamiento.
3: Sí, me alegro mucho, Miguel.
1: Sí.
2: Un salón para 100 personas, uh-huh. aproximadamente 200.000 pesos.
1: 200.000.
2: No es caro.
1: No, porque acá me estaban diciendo casi 700.
2: Y este salón que le estoy diciendo yo está en muy buenas condiciones, cerca del centro. Sí, 200.000. Obviamente que a eso usted le tiene que sumar la comida,
1: el sonido,
2: la iluminación,
1: el animador, el speaker. Claro.
2: Te cae un Gustavo Bravo de animador. Te cobra
1: el animador. ¿Cuánto está cobrando un animador ahora?
3: No sé. No,
2: y como 100.000. Y más
0: pesos.
2: También.
0: ¿150.000 pesos?
1: No, me parece que 150, por ahí, no sé si
0: bueno,
1: menos.
0: Me ofrezco para
1: que... Ah, bueno.
2: Si le hace falta si algún 100, asistente, mire,
0: si
2: ahí
0: 150 mil, bueno.
1: No, no sé, pero hay alguien nos va a decir cuánto, porque hay algunos que ya han hecho fiesta y claro. hace poquito seguramente les han cobrado la animación.
2: Pero más o menos esos son los valores, uh-huh. 200.000 pesos.
5: Gracias, Marcelito Mayer, esta noche está bien con nosotros.
3: Infiltrado para colmo,
1: ahí
3: Marcelo.
1: Está,
2: y sí me confirma, digamos, estas nuevas modalidades y el era en mano, por lo cual por ahí se hace sí. ya más fácil, o no es tan costoso la cena, las bebidas y demás.
1: No, pero me parece, yo asistí no hace mucho a una fiesta de 18 y la familia del que cumplía 18 años había hecho la cena
2: claro.
1: para la familia. Y después de que terminó la cena, empezaron a llegar todos los invitados jóvenes, compañeros, y ahí llegaban con esta temática, con la
3: Yeler
1: hermano. Sí, sí, sí.
2: Bueno, son las nuevas modas.
1: Exacto. Si quieres,
3: y es un poco también lo que dejó la pandemia, porque
2: sí.
3: Así empezaron a juntarse los chicos, como
2: claro.
3: no había boliche, como que se acabó todo eso y se empezaron a juntar así, primero clandestinamente y luego se hizo, y ya les quedó eso.
1: Claro.
2: Exacto. Bueno, y se está implementando acá en nuestro
3: sí.
2: departamento.
3: Sí, sí.
2: Así que, bueno, y ahí nos han quedado cositas pendientes, vamos a tratar de conocer más detalles cómo sería... digamos el traslado del chango, los restos del chango huaqueño uh-huh. a nuestro departamento
3: sí.
2: el 5 de septiembre. Nosotros decimos en potencial porque ninguna persona todavía nos ha confirmado datos oficiales cómo se va a implementar. Sí sabemos que el Consejo Deliberante aprobó un nicho
1: sí.
2: De primera calidad para el uh-huh. chango.
1: Exacto.
2: Aquí en Huaco. Y nosotros hace rato, cuando se suspendió la fiesta, dijimos que el evento estaba previsto para el día 5 de septiembre.
1: Sí, sí, y que después salieron como a desmentirlo, dijeron, no, ¿de dónde sacaron esa fecha?
2: Sí.
1: Bueno,
2: pero
1: aparentemente...
2: ¿se acuerda que lo dijimos?
1: Sí, sí, por eso digo, aparentemente sí va a ser esa fecha, sábado.
2: Exacto.
1: 5 de septiembre.
2: Sería el 5 de septiembre.
1: Uh-huh.
2: Ya vamos a tratar de ir buscando algunas voces de protagonistas para que nos puedan confirmar.
1: Bueno.
2: Lo otro, estamos golpeando la puerta.
1: Uh-huh. Sí.
2: Sería
1: uh-huh.
2: De Don Vialidad.
1: Sí, sí, sí.
2: Solidaridad Provincial.
1: Tempranito nos estaban...
2: El amigo Vega, que nos conteste los mensajes, porque bueno, queríamos... Nos decían los vecinos, el comentario que ustedes realizaban bien temprano, de esa parte que ha cedido el pavimento en la calle Eugenio Flores, antes de Calle Nueva, eso creo que es San Isidro, para ver qué se puede hacer, porque si bien se había vallado, era un vallado preventivo, temporal.
0: Y precario.
2: Y bastante precario.
1: Eso. Ahí está la
0: puerta. Ahí está, escuchá, Rafael, para vos.
1: Tocando la puerta. Medio como... Es muy lamentable, créeme lo que te tengo que decir, pero hoy y aquí lo nuestro terminó.
0: No,
1: por favor te pido que no llores, pero créeme que mi familia se enteró de nuestra relación y esto se termina hoy aquí. No puede continuar. Adiós para siempre.
0: ¡Chao, Roberto!
2: ¡Qué macana! Bueno, ahí vamos a ver si tenemos la posibilidad de poder dialogar con la gente de Vialidad para que nos den datos al respecto. Vamos a estar atentos, cualquier novedad, vamos a estar informando. Sobre todo, vaya un pollo por tantas gallinas, ¿ve que dice el dicho así?
0: Sí.
2: Se han estado realizando trabajos en la zona de la rotonda del Gitano, los vecinos los han felicitado por el trabajo. Bueno, queríamos charlar todo eso, así que vamos a ver si nuestro amigo Don Vega nos da esa nota.
1: ¿Cómo
2: la
1: no?
2: posibilidad de poder dialogar con ellos. Bueno, y un montón de cosas que nos han quedado pendientes.
6: ¡Nene! ¿Crees que te fría un huevo?
0: Muy temprano
1: todavía. Pero está bueno. Dale,
0: ¿un
1: Rafita.
0: ¿Un huevito ahora?
2: ¿Ah? Un huevo revuelto para desayunar.
0: Un huevito frito, sequito, en un revuelto. Pancito casero, tipo sándwich, y una buena taza de hierba.
3: Un buen desayuno completo es huevo revuelto, palta, por ejemplo,
2: yogur
3: griego.
2: La palta está cara.
1: Mirá, Rafa, cara, sí, Rafa, te consulto.
2: ¿Sabes qué es lo que le puede poner a la palta?
1: Sí.
2: Cebolla desecada.
3: Ay, no.
2: No, pero riquísimo.
3: No, déjeme con la palta sola.
1: ¿Podés averiguar cómo vinieron? Ayer me di cuenta... antes de ayer, que han subido varias cosas.
0: No te das
3: ¿en
0: cuenta?
3: ¿Dónde?
0: Este no va a ir a la verdulería nunca. No, la verdulería está imposible.
1: No, por eso te digo.
2: El pan,
1: pero no,
3: ¿el pan también?
1: Si vos fuiste,
2: sí.
0: Fue a la verdulería.
3: ¿Pero cuánto el
0: mucho
3: pan?
0: Mucho más caro todo. A un kilo de papa está en 2.500.
1: Te lo estaba contando ayer, si ayer se lo contaba.
3: Ayer lo dijo.
1: Lo que pasa es que no lo dice al aire, ¿viste? Y,
3: gracias, Gustavo, por escuchar Radio
0: Nacional.
1: No, le contaba en interno a Gustavo lo que me sucedió en una verdulería que fui, compré y lo que yo pensaba que me iba a costar.
0: Fue
1: no
0: el inocentón de Miguel con 1.000 pesos a la verdulería.
3: No, pero Miguel, con 1.000 pesos no va.
0: Dice, ¿qué me alcanza con 1.000 pesos? No. Un diente de una cabeza de ajo.
3: Y la que está caída, la que se le cayó.
1: Averiguate, Rafa.
2: Bueno, a ver, ¿qué me dijo? ¿Quiere que le averigüe qué?
1: El tema de las verdulerías, hubo un aumento por este tema de lo que pasó con Chile, el paso Cristo Redentor. Con el tema del pan, porque
3: el pan,
1: creo que
3: pero cuánto aumentó, cuánto por ciento.
1: Yo te digo porque fui ayer, antes de ayer, a una panadería y no me cobraron lo que valía, sino que dice,
3: un poquito más.
1: Siento que aumentó, me dijo la.
3: Ay, en la cara se lo dijo.
1: Sí, es cierto que aumentó, me dijo. Pero bueno, como
2: Y el combustible viene aumentando también.
1: Bueno, averiguame eso, Rafa, a ver qué onda, cómo va.
2: Bueno, le voy a alguna hortaliza en particular, Manriquito.
1: No.
0: Como para hacer un puchero.
1: Claro.
0: A mí me gustaría que averigües, si vos querés, podés, te lo pido como favor, va a decir que te crees que sos vos. Sí. Papa. Zapallo, diría el porteño. Podríamos echar una zanahorita, un pimiento verde, una cabecita de cebolla, un ajo.
2: Todo eso lleva
0: un choclito.
2: El puchero.
1: El choclo, ahí está.
3: Claro.
0: Claro, hay chucros más fríos.
3: Hay choclo.
0: Pero no, sí, son... Hay choclo. Ni...
3: No, bueno, no, pero no. ¿Qué es lo que hago yo cuando hay época de choclo?
0: Va Miguel.
3: No, ah, no, no, señor. ¿Qué es lo que hago? Compro choclo y lo frizo. Ah, lo pelo, lo dejo bien en bolsitas. Entonces, cuando yo quiero hacer una... Claro, cuando quiero hacer una sopita que... con gustito a choclo y demás, saco una un pedazo. Aparte ya los dejo trozados.
0: Ah, mira qué buena idea.
1: Bueno, pero está también está esta propuesta que nos presentaron los otros días, que vienen con esas bolsitas donde viene
3: toda la... Ay, la de Ariel Villavicencio está espectacular. Claro. Uh-huh. Cortá la bolsita, abrís la bolsa y a la
1: ya
3: sopa.
1: Ya está todo listo. Ya está todo listo.
3: Espectacular.
0: Bueno, para hacer un puchero.
1: Te averiguo.
0: ¿Cuánto nos sale? Porque hablemos más o menos una
3: sin carne.
0: Una comidita... que se pueda hacer.
3: Pero
0: ahí,
3: sin carne o con
0: osobuco.
1: Bueno, pero es que yo creo que la verdura parece, no sé si...
7: Ya descongeló, se le echó para el mediodía.
1: Creo que todas las familias compran sí o sí la verdura para hacer la sopa. Yo creo que en gran parte de la familia se come la sopa o no se come la sopa.
3: Sí,
1: no,
3: sí, claro.
1: Ah, come la sopa.
0: Pero ojo que no era como... Porque antes se hacían dos platos.
3: Ah,
0: ahora
3: sí.
0: Es un plato.
3: Sopita antes primero almorzabas, el primer plato era la sopa, como para que te llenes.
0: No, para mí no.
1: No.
0: Siempre
3: así, bueno, yo tengo entendido que es una cuestión de para que vos te llenes. Y bueno, eso lo recetaban muchas. Chicos, yo me veía cuestión de peso. Y
2: claro,
3: veía también.
2: No, pero entonces, no está mal, les recomiendan primero la sopa.
3: Y después la milanesa o papa frita.
0: Y la tradición nuestra es zamparnos la milanesa antes y después la sopita como para que pecho un poco atrancada.
1: Bueno, Rafa,
3: y hay gente que almuerza y hay gente que sí o sí tiene que tomar sopa todos los días.
2: Uh-huh. Se ve que hay
0: gente más grande.
1: Hablando un poquito de tema comida, quiero hacer una salutación muy especial a Norma
3: Tapia.
1: Que me ha enviado una invitación para que vaya a ser como una especie de...
3: No es una especie, usted es jurado.
1: No, yo ya no puedo, justamente eso quiero agradecerles por la invitación, pero bueno, no en esos horarios tengo otro tipo de tareas.
3: Qué vergüenza.
1: Justo martes y miércoles.
2: Tiene que ver la novela.
1: Y se viene esta actividad, Rafa, averiguate, de la Escuela de Capacitación Laboral Gregoria Matorras de San Martín el próximo martes.
3: Pero dejen que busquen los jurados porque ya se están cayendo.
1: La actividad se hace la actividad.
3: Gracias por rechazarle.
2: Mire,
3: y usted no es que es una especie.
2: No voy a poder llevar.
1: ¿Cómo?
2: Que a mí también me invitó Norma, siempre me invita, pero sí. Bueno, no vamos a poder llevar.
3: Son unos desagradecidos, porque ¿sabe qué? Yo le voy a decir una cosa, nada más, simplemente. Probarían comida muy rica, pero muy rica, variada. Ustedes empiezan a probar distintas técnicas de cocción de los chicos. Aparte hay como grupos donde manejan comidas regionales de distintos lugares. Es maravillosa esa actividad que hace Norma Tapia.
2: Acá tengo la invitación.
3: Sí.
2: Proyectos educativos de la especialidad de industria de la alimentación.
3: Geniales.
2: Sí. Los días 25 y 26
3: La otra semana.
2: A las 18:30 horas. Es a presenciar el desarrollo de los proyectos educativos de especialidad industria de la alimentación.
1: Ahí está.
3: ¿Y quiere que le diga algo?
1: Así que
2: gracias, Normita.
1: Así que bueno, un abrazo para la gente que bueno confía y en realidad nos hace llegar la invitación y eso para nosotros realmente es muy importante. Bueno,
3: se la pierde, usted se la pierde.
1: No vamos a
3: mandar a Gustavo.
1: Bueno, Rafita, te encargo ese tema también.
2: Seguidito, ya venimos con todos los registros que hemos previsto para esta jornada. Esperemos poder cumplir con todos y atentos. Si tenemos viento sonda, ¿qué va a pasar con la actividad en las próximas horas?
1: Dale, Rafita, un abrazo. Chau. 43 minutos a las 8 de la mañana, vale. Sí.
3: Bueno, gracias Alberto Cabanay, que nos manda ahí una tacita de un café espectacular, bien espumoso.
1: ¿Es café eso lo que manda Alberto?
3: Sí, es café a esta hora, por supuesto.
1: Sí, por supuesto.
3: Así que Alberto Cabanay, que siempre nos escucha, le mandamos un abrazo muy, muy grande. Vamos con más mensajes.
1: Vamos.
3: Hola, buen día. En Calle Rojas está todo el agua en la calle. Los celadores no ven nada y todos los días es una vergüenza. No se puede ni andar. Los chicos van a la escuela, dice el oyente. Hola, podrían decir que vengan a ver la calle Rojas, que viene mucha agua por la calle, no se puede andar. Hola chicos, pueden avisar a alguien de calle Rojas, hay mucha... ¿cuántos mensajes sobre esto? Bueno, Carlos, que nos manda una tarjeta muy bonita que dice, buenos días.
1: Buen día.
3: Que Dios nos regale a todos un hermoso día cargado de infinitas bendiciones. Un día lleno de paz y mucho amor. Feliz y bendecido jueves. Gracias, Carlos. Hola, chicos. Mi opinión, no tendrían que ser el mismo día del fallecimiento de Buenaventura Luna con lo del chango. Así el chango tiene su homenaje que se merece.
1: Eso, ¿sabes qué? Yo lo iba a plantear esto también, porque si está previsto que cuando se haga el homenaje, cuando está previsto que pase por muchos lugares emblemáticos y viene en caravana, y el festejo, el festival es al mediodía, no sé si va a coincidir todo.
0: Va a opacar.
1: No sé si va a coincidir todo, porque en realidad, no sé, por darte un ejemplo, desde la ciudad capital hasta acá, ¿a qué hora puede llegar a salir? 8 de la mañana, 9 de la mañana. Venís en caravana, llegás aquí a qué hora, cerca del mediodía. Acá tenés que hacer todo el recorrido de los lugares emblemáticos. Y luego llegás a la cuesta, y me parece que las dos cosas al mismo día, no sé. Yo creo que lo que está planteando el oyente...
0: Va a superponerse.
1: Sí, me parece, porque al mediodía arranca el festival, salvo que el festival arranque en la tarde, que no creo. Porque para esa fecha todavía hace un poquito de frío en la noche.
0: Sí, sin duda.
1: Pero es bueno lo que plantea el oyente. Sí.
8: Hola chicos del Salón Nacional. Hoy cómo está la situación. Hay que tomarse un caldito de pata, cosa que nos dure todo el día, por lo menos. Y tengamos bastante fuerza con eso.
1: ¿Qué tal? Un caldito de pata.
0: Sí, es lo mejor.
1: Es lo mejor, dale.
3: Vale. Bueno, nos dice...
9: Había un partido de fútbol.
1: Sí.
9: Estaban jugando los insectos y los animales.
0: Sí, sí.
1: Sí, sí, sí.
9: Y los animales el primer tiempo ya le habían metido 30 los insectos.
0: Niño.
9: Ya no querían salir a jugar al segundo tiempo.
1: Claro.
9: Bueno, lo convence y salen. Y en el segundo tiempo salen 100 pies. A los 3 minutos le metió 70 goles. Y todos los otros le dicen, che, dice, ¿por qué no entró vos en el primer tiempo? No, dice que me está batando los botines.
1: Claro,
3: lo mandan fotos, chicos, dice. Esto es Eugenio Flores antes de Calle Nueva San Isidro. Ahí les muestro, chicos, nos mandan 4 fotos.
0: A ver, ver.
1: Son en otros lugares.
3: Bueno,
1: eso.
3: Gustavo, por favor.
1: En otros lugares son eso.
3: Miguel lo pudo ver.
1: Sí,
0: mira.
1: Sí, no, es que hay varios sectores, ¿no? Que, sí. Que se complica ahí con estos socavones, sí.
3: Bueno, vamos con más mensajes. Raúl, que dice, hola, ¿cómo están? Espero que bien, soy Raúl, les deseo que tengan una excelente mañana. Hola chicos, ¿cómo están?
1: Hola.
3: Por favor.
1: Hola, ¿qué tal?
3: Vialidad provincial, que vengan a terminar de acomodar la calle que va hacia la sede universitaria. Es una pena el descuido y la rotura de la calle. Yo salgo a caminar todas las mañanas y no se puede transitar por esa calle. Y así quieren que los chicos vayan a la sede universitaria. Aparte, el señor larga el agua de las quintas. La calle es un mar, faltan los patitos nomás.
1: Bueno, dice, hola, la calle Cueli recién inaugurada... el asfalto, estamos hablando. Tiene desde la 25 de mayo hasta la ruta 4 o 5 roturas por el agua y no lo arreglaron más. El tema de lo que hablaba Gustavo, gobierno distinto, y es lo mismo, el mismo problema de siempre. Nos dice acá un amigo.
3: Bueno, sí. Vamos con otro mensaje. Hola chicos, me quedé esperando el tema que me iban a colocar, Corazón sin cara, de Simón Aguirre. Estuve esperando toda la mañana y no me lo pasaron, Corazón sin cara.
1: Ahí viene ese tema.
3: Bueno, dice, la Asamblea Rural invita a la comunidad de Háchal a la feria para mañana, 21 de agosto, a partir de las 9 hasta las 13 horas. Allí encontrarás productos frescos, sanos y ricos. Como todos los viernes, los esperamos. Bueno, les mandamos un beso grande.
1: ¿Este es el tema?
3: ¿Corazón sin cara de Simón Aguirre?
10: Hoy es un día muy especial y te traigo este regalo. Un abrazo enorme y fuerte para el mejor del mundo entero. Me encanta cuando jugamos, cuando me cuentas un cuento. Haces magias con tu risa en cada ratito y momento. Eres mi héroe favorito, el más fuerte y sonriente. Y aunque a veces me porto travieso, te quiero infinitamente. Feliz cumpleaños, papito. Que pases un día genial.
3: ¡Ay, Miguel,
10: es
3: su cumpleaños!
10: Te amo de aquí hasta la luna y un millón de pasos más allá. Feliz cumpleaños, papá. Te quiero mucho.
3: ¡Miguel, hoy es su cumpleaños! ¡Ya me había olvidado!
1: No, no, no, Terry. Esto es una puntada, un golpe bajo. No, pero... este es un golpe bajo, mal. No, no, terrible ese tema.
3: Siempre me acuerdo de Miguel. Le mando un mensaje justo ahora que estamos trabajando.
1: Pero yo no sé en qué momento habrá hecho eso.
0: Gracias, Flavia.
1: No, terrible. Terrible.
3: ¡Ay, qué bonito regalo!
1: Bueno, gracias, chicos.
3: Miguel, yo siempre le mando mensajes. No, pero,
1: uno mientras pasa desapercibido es mejor, ¿viste? Pero bueno,
3: no, no
1: siempre hay algo... Que... No, no, no, pero...
3: O no, sí, que le mando mensaje todos los años. Sí, sí, y justo ahora, que estamos trabajando juntos, me olvido.
1: No, no, no, terrible.
3: Bueno, mañana le traemos el regalito.
0: Bonito. Ese,

0: Bueno, ahí está. En realidad, gracias. ¿Sabes cuál me gustaría a mí, Cristian? El tema de la banda. No, ¿cuál es el que hace el tema cuarteto? Que los cumpla feliz.
1: Es el.
0: No.
2: Ese está
0: el
2: bueno.
0: ¿No es el de la conga?
1: El Perry. Ese es el que pone encima.
0: Ah, este otro. Bueno.
1: Miguel, feliz cumple. Gran compañero. No sé qué hermoso.
0: Qué momento.
2: Lo grabaron.
0: Claro, no.
1: Pero aparte la voz.
0: Debe haber sido.
1: Parejito. Súper. Con ese timbre de voz que super tiene. Sano, ojo, ¿no? Se viene un locutor ahí. Terrible. Con ese timbre de voz.
0: Después me lo pasas a esa grabación. Está buena. Me gustó. Ahí.
1: Ay,
0: así que,
1: bueno, claro, si es 20 de agosto.
0: Así que. Bueno. Sí.
1: Y comenzó renegando hoy.
0: Leonino.
1: Uy, sí. Yo, primero yo, segundo yo y el último yo. Leo. Bueno, Miguel, que pase un hermoso día hoy.
0: Muchas gracias. Y con ese regalo de Emma. A los primos que se levantaron temprano, gracias también a ellos.
2: Porque y gracias también a la suegra, Karina, dice que le va a mandar aquí cosas ricas.
1: No, usted, yo le voy a decir una cosa. Usted no haga comentario porque arruina todos los saludos de cumpleaños Gustavo Bravo.
0: Gracias a Fernando, mi primo, Fernando, que está trabajando ahora ahí cerca, por ahí por el hospital. A José Luis Lepe, que está allí en Mendoza. Marcelito Mallea, que ahí me está mandando también un saludo. Gracias, Marcelito. Al amigo Ricardo Santana también, y bueno, a todos, gracias, así que
2: le damos las muchas gracias
0: a todos.
1: Y por supuesto, especialmente un regalo a Miguel, porque uno por lo general hace un regalo de un vino y demás.
0: Especialmente a mi hijo y a mi esposa, por suputo. Y a toda mi familia que bueno, ahí están enviando mensajitos.
1: Bueno chicos, que volver a escuchar el audio de después se lo tiene que pasar, ya lo tengo.
2: No sea problema, no va a pasar. Bueno, el gobierno nacional lanzará mañana el llamado a licitación para privatizar Belgrano Cargas por 50 años. El impacto de esta medida en San Juan. Luego de varios meses de expectativa y poco después de incluir en esta inversión dentro de los proyectos que pueden acceder al RIGI, el gobierno anunciará mañana la licitación para concesionar la vía Belgrano Cargas por un periodo de 50 años con la compra de material rodante como opción. Cabe señalar que San Juan es uno de los puntos clave dentro del esquema nuevo ferroviario, teniendo en cuenta la actividad minera y el transporte, por ejemplo, el del cobre. Es fundamental la conexión en Ramal San Martín y que vincula al oeste de nuestro país con los puertos de Buenos Aires y de Rosario. Además, en la mira del gobierno nacional, productores locales de pistacho, vino y aceitunas, por ejemplo, pueden verse beneficiados por este proyecto. En la actualidad, según fuentes del sector, el Belgrano Cargas mueve en la provincia cerca de 60 vagones diarios, aproximadamente 50.000 toneladas mensuales. El ministro de Economía, Luis Toto Caputo, publicará la medida en boletín oficial. El texto autoriza a hacer uso de los recorridos y los inmuebles aledaños a las líneas General Belgrano, General San Martín, General Urquiza, en el marco del proceso de privatización de este ferrocarril. Según el texto, el objetivo es seleccionar a los concesionarios para que hagan cargo de la administración, en principio solamente las vías e infraestructura de estos trenes, lo que incluye además las obras de mantenimiento y modernización. Palabra más, palabra menos, esto es lo que va a estar aconteciendo. Y vamos a ver, a partir de todo esto y la intervención que pueda llegar a tener, porque se habló la posibilidad de nuevamente el ferrocarril de cargas para Hachal, para toda la zona norte, teniendo en cuenta el de la minería, ¿verdad? Que esto sería muy favorable,
0: claro,
2: para ellos,
0: lo que se viene,
2: porque todo lo hacen a través vía camiones de gran porte y los volúmenes son distintos a los trenes de carga. Así que bueno, a raíz de todo esto, vamos a ver si estamos lejos o cerca de todo esto. Ahora, con tanto interés, con tanta empresas que mueven volúmenes de dólares muy importantes, quizás se pueda ser una realidad esta situación. Pero bueno, no lo dice ahora, solamente que el gobierno nacional lanzará mañana el llamado a licitación para privatizar el Belgrano Carga por 50 años.
0: Es lo que se viene. 56 minutos de las 8 de la mañana. Vamos a escuchar un poquito de música, ¿te parece, Cristian? Y luego ya venimos a las noticias y ya estamos en la tercera hora del programa La Mañana de Nacional. Dale, ya venimos.

0: advierten por la acumulación de agua en los campos. Desde Radio Nacional en esa provincia nos informa Gabriela Bruno.
1: Las lluvias registradas durante los últimos meses ya generan preocupación entre productores del norte santafesino. Juan Carlos Pujato, referente de la Sociedad Rural de Santa Fe, explicó que distintos campos comenzaron a registrar acumulación de agua incluso antes del desarrollo pleno del fenómeno del Niño.
2: Hablan de un Niño hasta julio del 2027, con lo cual tenemos que prever qué vamos a hacer los agricultores, o qué van a hacer los agricultores, qué tipo de cultivo van a sembrar. Por lo general los años Niño siempre favorecen a la agricultura porque hay más agua, que por ahí va a ser un otoño 2027 complicado.
0: El estado del deporte con Rubén Santos.
3: Con la negativa del Atlético Madrid de venderle a Julián Álvarez al Barcelona, el equipo catalán irá a la búsqueda de otro delantero argentino. Se trata de Lautaro Martínez, el goleador del Inter, aunque por ahora no se han iniciado negociaciones, y desde Milán afirman que será muy complicado que terminen vendiendo al jugador argentino. El Barcelona sigue buscando nueve y apunta a jugadores argentinos.
0: Actualizamos el estado del tránsito con Romina Wiener.
4: En la provincia de Neuquén se habilitaron a la circulación los pasos internacionales Cardenal Zamora, ubicado en Ruta Nacional 231, y Pino Hachado, situado en la Ruta Nacional 242. Recordamos que en esta época del año es obligatorio la portación de cadenas. Además, transitar con precaución en rutas nacionales de la provincia de Buenos Aires, rutas 7, 8, 9, 3, 205. La visibilidad de conducción está reducida por la presencia de bancos de niebla. Llevar luces bajas encendidas.
0: En Bariloche, Río Negro, donde nos escuchás por AM590, la temperatura es de 8 grados una décima, se registran nevadas y lluvias. En Buenos Aires la temperatura 9 grados 7, la humedad 92%, la visibilidad está reducida a 7 kilómetros por neblina.
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0: Pero estamos aquí en la radio con buena música. Roxette, un poquito de aquella época, es lo que estás poniendo. Bueno, qué grande, Michelangelo Manrique. Estamos en jueves, señoras y señores, con una probabilidad de que suba un poquito la temperatura. Ya vamos a venir con el amigo del Servicio Meteorológico Nacional.
1: Sí, ya lo tenemos.
0: Señora,
1: muy bien. Ya lo tenemos y vamos a escucharlo a nuestro querido Juan Carrizo, que nos dice lo siguiente. A ver, espero un ratito.
0: Espero y no desespero.
2: Hola, buen día a todo el equipo de Radio Nacional, de toda su audiencia. Espero que estén muy bien. Les comparto los datos del tiempo al día de hoy. Siendo las 9 de la mañana, la temperatura actual es de 15 grados. Una mañana bastante agradable.
0: 15 grados.
2: Con una humedad del 24%. La presión atmosférica es 888 hectopascales. La temperatura mínima de 3 grados con 4 décimas. El cielo se encuentra despejado. Tenemos viento del sector oeste, viento sonda, razón de 15 kilómetros en la hora, con ráfagas entre los 25 kilómetros en la hora y 30 kilómetros en la hora aproximadamente. La temperatura máxima del día de ayer alcanzó los 18 grados con 7 décimas y para el día de hoy nos espera una temperatura máxima de 21 grados aproximadamente, chicos. Por el momento no hay ningún fenómeno alerta meteorológico para informar o alguna alerta emitida. Y les paso a comentar cómo va a estar el día de mañana. Para el día de mañana nos espera una máxima de 18 grados y una mínima de 5 grados aproximadamente. Estos son los datos suministrados por el Servicio Meteorológico Nacional desde la estación Cachal. Nos estamos encontrando mañana, chicos.
0: Muy saludos. Bien, caballero. Muchas gracias.
1: Juan, un mira, beso grande.
0: Un dato muy curioso. 15 grados a las 9 de la mañana. ¿No hace nada de frío? 15 grados, la verdad, me sorprendió. ¿Por qué? Porque a las 8 teníamos 3 grados positivo, pero frío, con 3 grados. Bueno, pero ahí el Servicio Meteorológico nos está diciendo de que la temperatura mínima fue de 3.4 grados positivos hoy. La térmica máxima de hoy es 15 grados. Y habla de una temperatura mínima de máxima 21. Difícil, si ya tenemos 15, es imposible que lleguemos a 21. Seguramente vamos a estar mucho más allá. Es de lo que nosotros sí tenemos, que está hablando de 24, 25 grados como temperatura máxima. El dato importante también que está poniendo en el tapete es viento del sector oeste a 15 kilómetros en la hora con ráfaga de 25 kilómetros. Es decir que el Servicio Meteorológico no ha dado una alerta meteorológica. Pero sí hay presencia del viento del sector oeste. Espero que no sea muy fuerte porque, bueno, hay gente que no le gusta. Señora.
1: 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Tengo que decirle algo, Gustavo.
0: Sí.
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3: Bueno, tenemos que ir a esta hora de la mañana ya con un registro. Me parece que Bueno, fue la noticia en el día de ayer, estuvo el móvil, estuvo Rafael ahí en la Escuela Normal Superior Fray Justo Santa María de Oro, y nos vamos inmediatamente a hablar con la licenciada Vanessa Abayay, a quien ya le pedimos el saludo para Radio Nacional. Buen día, ¿cómo le va, Vanessa? La tenemos ahí, fíjate, Gustavo, a ver si la tenemos, ahora sí. Buen día, Vanessa, ¿cómo le va?
4: Buen día, Radio Nacional y a toda la audiencia.
3: Bueno, es un placer saludarle, y por supuesto, ayer creo que fue importante lo que ha sucedido justamente ahí en este establecimiento, porque bueno, docentes de Hachal y de la ciudad capital culminaron su formación y se recibieron como especialistas en la modalidad de educación domiciliaria y hospitalaria. Cuéntenos sobre lo que, bueno, sucedió ayer, me imagino también para ustedes, esta gran alegría.
4: Sí, la verdad que estamos todavía, digamos, como muy impactados por lo sucedido ayer, porque ayer, digamos, se volvió a prender, como yo le decía a mi sector, el faro de luz de la Escuela Normal. Uh-huh. Una institución que desarrolla cultura, educación pública, sobre sí. todo, y que bueno, que ayer se recibieron 34 especialistas de educación superior en la modalidad de educación domiciliaria y hospitalaria. Uh-huh. Este proyecto que se gestó, digamos, en el Instituto de Nivel Superior, conjuntamente con la profesora Emil Secano y todo el equipo de docentes que constituye el Instituto de Nivel Superior. Uh-huh. Allá en el 2004, sí. en el 2024. Uh-huh. Y bueno, y tuvo una durabilidad de 18 meses el cursado. Uh-huh. De este posgrado, con una convocatoria bastante amplia, así que bueno, estos son los primeros. Quiero decir que esta especialización es única en el país. Uh-huh. Se estuvo dictando en algún momento en el INFO, en Buenos Aires, en el Instituto Nacional de Formación Docente, pero bueno, no se volvió a dictar nuevamente otra corte, y bueno, nosotros como instituto formador decidimos realizar un proyecto teniendo en cuenta esta necesidad, digamos, dentro de las 8 modalidades que establece la Ley de Educación Nacional. Sí. Y presentamos el proyecto ante el Ministerio de Educación y se aprobó por resolución ministerial, y bueno, empezamos con la convocatoria.
1: Buen día, Vanessa.
4: Sí, buen día.
1: Primero preguntarte, ¿en qué consiste concretamente esta modalidad? Y actualmente hay una demanda importante de docentes especializados en esta modalidad en la provincia.
4: Mira, es importante que ustedes sepan que esta modalidad está establecida dentro de lo que es la Ley de Educación Nacional. Como política educativa, cada jurisdicción, es decir, cada provincia, tenía que llevar a cabo la creación de las escuelas domiciliarias y hospitalarias. En la provincia de San Juan había un servicio hospitalario, no una escuela hospitalaria, como en el Hospital Gallagher, más o menos para que se den cuenta de lo que yo les estoy hablando. Esta modalidad es parte de una, surge de una política educativa orientada a lo que es garantizar el derecho a la educación de aquellos estudiantes, niños y niñas y adolescentes que por situación de enfermedad no pueden continuar la escuela, es decir, en todos los niveles del sistema educativo obligatorio. Si hay una gran demanda, y de hecho todos los docentes deberíamos capacitarnos en esta modalidad, teniendo en cuenta las características y la especificidad de la misma. Uh-huh. Hubo en su momento, digamos,

0: una modalidad en la cual todos los docentes nos deberíamos capacitar, porque seguramente en el futuro van a estar creadas las escuelas hospitalarias y domiciliarias, y por qué no nuestro departamento.
1: Vanessa,
0: ese ha sido también, sí.
1: ¿Qué desafíos tiene justamente hoy la educación domiciliaria y hospitalaria para garantizar justamente que ningún estudiante, como recién lo decías, quede fuera de este de su trayectoria escolar?
0: Mira, la primera, más que el desafío más importante nuestro fue capacitar. O sea, nuestro instituto formador dentro de la provincia y del país se ocupó de capacitar 34 docentes en esto y los convirtió en especialistas. El próximo desafío es seguramente ya con una decisión institucional, seguramente va a ser repetir nuevamente una corte. Eso todavía no lo sabemos. Porque obviamente estamos, ayer hemos terminado la primera corte, hoy necesitamos sentarnos todo el equipo y analizar todas las particularidades que ha tenido el desarrollo de la misma. Digamos, en una segunda instancia creo que es seguir capacitando con el objetivo también de que otras políticas tanto de salud se unan a este proyecto y se creen las escuelas domiciliarias y hospitalarias, que ya no es una decisión nuestra. O sea, nosotros estamos capacitando a los docentes, porque mucha gente también que se recibe en nuestro instituto se va a otras provincias, y en otras provincias están creadas las escuelas domiciliarias y hospitalarias.
2: Claro, claro.
0: Entonces toman cargo vinculados a esta modalidad sin haber tenido una práctica o una especialización. Entonces ese fue nuestro primer desafío, responder a esa demanda. Lo que suceda después, digamos, con la creación de las escuelas, y es una decisión que no es nuestra.
1: Claro, pero que sería importante otra corte más, ¿no es cierto? Y varias más.
0: Sería importante otra corte más, seguramente, si ya es una decisión de nuestra rectora, del Ministerio de Educación, de la Dirección de Educación Superior, sobre todo, pero que también tenga como, digamos, como objetivo que la provincia, que lo tenga como una política educativa. Exacto. Y que nuestro Hospital San Roque, como tercer hospital de alta complejidad, tenga también la creación de la escuela domiciliaria y hospitalaria. Pero ya no depende.
2: Ese sería el objetivo, claro, sí, sí.
1: Vanessa, después de todo este proceso de formación, ¿qué mensaje vos le darías a los 29 nuevos especialistas que hoy culminan esta etapa?
0: Son 34. Entre ellos tenemos 5 hachalleros.
2: Claro. La particularidad que ha tenido esto es que han sido varios docentes de la ciudad capital, o por lo menos de diferentes lugares de la provincia.
1: Y hay hachalleros. ¿Qué mensaje le darías?
0: El mensaje, digamos, que yo les daría a ellos, que como el mismo que ayer, que esto no termina ahora, que es el comienzo de una nueva etapa formativa. Trabajar en esta modalidad es salir de la zona de confort para el docente y pensarse en otro ámbito muy específico, vulnerable, complejo, sensible. Acompañar un chico en situación de enfermedad, a un niño, a una niña, a un adolescente, porque esta modalidad abarca todos los niveles del sistema educativo obligatorio. No es una tarea fácil para un docente, no es una elección fácil. Es acompañar una trayectoria en una situación de vulnerabilidad en donde tus prácticas te interpelan, porque no es un contexto fácil de desempeñarse uno en las prácticas docentes. Entonces, seguramente que ellos van a seguir formándose en esto con en otros ámbitos seguramente. Y le digamos, la lucha de ellos también de acompañar la posibilidad de una política educativa.
2: Exacto.
0: Que por ejemplo en Hachal, que es un

0: una de las, digamos, sueños que podemos tener dentro del instituto, y de hecho queremos que sepan que hemos hecho una gestión sin ser, digamos, competentes en el tema, pero sí hemos presentado notas solicitando la creación de la escuela hospitalaria domiciliaria en Jaca, porque de hecho para poder armar el proyecto de esta modalidad tuvimos que hacer una micro experiencia con gente que estuvo como voluntaria,
1: claro,
0: con un equipo, con el equipo psicosocial que estaba constituido en su momento y que todavía está, que es la licenciada Fabiana Silva y María Eugenia Godoy, y nos ayudaron con una micro experiencia con dos niños, uno de primaria y otro de secundaria, que acompañamos su trayectoria, y eso nos contribuyó como insumo a nosotros dentro de nuestra propuesta para llegar hoy a donde llegamos. Entonces,
1: exacto,
0: y ahí se gestó la necesidad, no tan solo de la formación docente, sino también que en nuestro departamento hay una lista de espera de chicos que por diversas situaciones de enfermedad
1: no pueden asistir a la escuela.
0: Necesitan ese acompañamiento.
1: Claro, sí, tal cual. No, y la experiencia ha sido enriquecedora. Yo he participado en ese momento que ustedes estaban con los chicos ahí en el hospital. La verdad que, bueno, ha sido realmente una experiencia válida para esto, ¿no?, que se concretó en el día de ayer. Así que, bueno, felicitaciones, Vanessa, a usted y, bueno, por supuesto, a todo el cuerpo de docentes ahí de la escuela normal.
0: Bueno, muchas gracias.
1: Un abrazo.
2: Felicitaciones.
1: Felicitaciones.
2: Un abrazo. Excelente.
1: Bueno,
2: digo que importante es capacitar, perfeccionarse, y no es para cualquiera.
1: No.
2: Porque realmente hay que acompañar.
1: Me tocó cubrir justamente cuando estaba haciendo el móvil en la calle, en varias oportunidades estar ahí con los chicos. Que necesitaban justamente de estos docentes, y por eso digo que muy válida la experiencia, ¿no?, que se ha venido trabajando desde el 2024 en adelante, ¿no? Y mirá lo que se ha logrado en el día de ayer. 27 minutos de las 9 de la mañana, tenemos que seguir nosotros, tenemos que cumplir, ¿vale? ¿Te ha quedado todavía algo para cumplir?
2: Me queda,
1: sí. Vamos con eso.
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1: Vamos a ir cumpliendo, mientras también vamos cumpliendo con algunas asambleas que se van a desarrollar. Ya está previsto lo que se va a jugar este fin de semana en Liga Cachallera de Fútbol. Recuerden que, a ver este tema. ¿Le gusta esto a ustedes?
2: Me encanta.
1: Norte ni sur, desde que no estás aquí. ¿Pero este de la banda El Rojo Vivo o algo así, o de quién?
2: No sé. Ah, del grupo Manzana.
1: Manzana. Mirá dónde te fuiste para...
2: lindo todavía, tema. Muy
1: no,
2: bien.
1: No sé, te pregunto, Gustavo, ¿sigue todavía este grupo Manzana?
2: No sé, pero estos temas están vigentes, señor.
1: No pregunto. Bueno, partidos que se van a jugar el sábado 22 de agosto. Campeonato Oficial Primera B, San Juan Gobierno, Alfredo Chancleta González. Copa Carlos Alfredo Páez. Se va a jugar la fecha número 22, la fecha 12, el sábado 22 de agosto. En Cancha de la Falda se va a jugar el primer partido a las 14 horas, San Martín otra banda. Y en el segundo partido, La Falda Independiente. ¿Qué vas a decir? Me hubiese gustado que esté acá para que me diga...
2: ¿Por qué? ¿Qué le diría?
1: Porque lo que dice él siempre.
2: Chanca.
1: Justo juega...
2: ¿Qué diría eso? Chanca.
1: Ah, usted dice... Entonces,
2: no,
1: usted está hablando
2: diría,
1: por él.
2: Es que eso es lo que dice cuando habla de ese club.
1: Claro.
2: No.
1: Juega La Falda Independiente, Gustavito, ¿eh?
2: Ah, se van a encontrar.
1: ¿Qué? Lo tengo allá,
2: chau,
1: ¿viste?
2: Dice chau,
1: no, mañana chanca. Vas a venir y me vas a decir acá, porque te tengo que...
2: Se hace el cocorito, claro, estando del otro lado.
1: También se va a jugar en cancha de Peñarol a las 14 horas, primer partido, Boca del Médano San Roque. Y luego en el segundo partido, Calle Varas, La Frontera. Quedan libre el equipo de Huaco y el equipo de San Blas.
2: El Club Árbol Verde convoca a todos sus asociados a la Asamblea General Ordinaria que se va a realizar el día 21 de agosto a las 18 horas en primera citación y 19 horas en segunda citación en el domicilio de la sede social, cito calle Onda, sin número, localidad Árbol Verde. Departamento Hacha, la oportunidad en la que se tratará el siguiente orden del día. Primero, lectura del acta anterior. Segundo, tratamiento de estados contables de los ejercicios finalizados el 30 de abril de los años 2025 y 2026. Tercero, lectura y consideración de las memorias correspondientes a los ejercicios finalizados el 30 de abril de los años 2025 y 2026. Cuarto, informe de la Comisión Revisora de Cuentas. Quinto, elección de autoridades por vencimiento de mandato. Sexto, designación de dos asambleístas para refrendar el acta de la asamblea.
1: Se va a jugar también el campeonato oficial Primera A, San Juan Gobierno, Agustín Enrique Flaco Aciar, Copa Roberto Juan Alvarito Figueroa, la fecha número 11, el domingo 23 de agosto, se va a jugar en cancha de Andacollo, a las 14 horas primer partido Árbol Verde Niquivir y luego Andacollo Florida. También se va a jugar en cancha Racing, a las 14 horas primer partido Estrella Pampa y luego Racing Central Norte. Se va a jugar también en cancha de San Lorenzo, a las 14 horas primer partido Pampa Vieja San Lorenzo. ¿Está bien? Sí, y el Rincón Peñarol son los partidos que se van a jugar de la primera divisional A el próximo domingo.
2: El Club Deportivo La Falda convoca a todos sus asociados a la Asamblea General Ordinaria que se va a realizar el día 28 de agosto a las 19 horas en primera citación y 20 horas en segunda citación. En el domicilio de la sede social en calle Ruta 491, sin número, Pampa Vieja Sachal, oportunidad en la que se tratará el siguiente orden del día. Primero, lectura del acta anterior. Segundo, tratamiento de estados contables de los ejercicios finalizados el 30 de noviembre del año 2025. Tercero, lectura y consideración de las memorias correspondientes a los ejercicios finalizados el 30 de noviembre del año 2025. Cuarto, informe de la Comisión Revisora de Cuentas. Quinto, elección de autoridades por vencimiento de mandato. Sexto, designación de dos asambleístas para refrendar el acta de la asamblea.
1: Decomisan una carga de pimientos que entraron a San Juan sin los requisitos obligatorios. La medida fue tomada por la Secretaría de Agricultura de la provincia durante un operativo realizado entre Valle, ojo, atención con esto, porque esto para el móvil, Valle Fértil y Hachal. Ahí se ha decomisado gendarmería y sabés que está el camión y todos los cajones los han tirado al piso, o sea, al lado, al costado de la ruta, o sea que los pimientos están ahí tirados. Así que, Gustavo, ¿visto? Vamos para allá porque ahí están los
2: ¿eso
1: los
2: pimientos. Fue hoy?
1: No especifica, a ver, ya vamos a ver si especifica en qué parte, en qué zona, pero es entre Valle Fértil y Hachal. Sí.
2: Unión Vecinal Independiente de Gran China, Asociación Civil, convoca a todos los asociados a la Asamblea General Ordinaria que se va a realizar el día 28 de agosto a las 18:30 horas en primera citación y 19:30 horas en segunda citación. En el domicilio de la sede social, cito en calle Gran China, sin número, localidad Gran China, departamento Hachal, provincia de San Juan, oportunidad en la que se tratará el siguiente orden del día. Primero, lectura del acta anterior. Segundo, lectura y consideración de las memorias correspondientes a los ejercicios finalizados el 31 de diciembre de los años 2024 y 2025. Tercero, tratamiento de estados contables de los ejercicios finalizados el 31 de diciembre de los años 2024 y 2025. Cuarto, informe de la Comisión Revisora de Cuentas. Quinto, elección de autoridades por vencimiento de mandato. Sexto, designación de dos asambleístas para refrendar el acta de la asamblea.
1: Bueno, ahí enseguida te cuento más datos sobre este decomiso que hicieron la gente de Gendarmería y también hubo otro ente más.
2: Sí. Bueno, seguimos. El Club Árbol Verde convoca a todos sus asociados a la Asamblea General Extraordinaria que se va a realizar el día 21 de agosto a las 20 horas en primera citación y 21 horas en segunda citación en el domicilio Calle Onda, sin número, localidad Árbol Verde, departamento Hachal, provincia de San Juan, oportunidad en la que se tratará el siguiente orden del día. Primero, consideración y aprobación de la modificación de los estatutos sociales de la entidad. Segundo, designación de dos asambleístas para que juntamente con el presidente y secretario firmen el acta de la asamblea.
1: Nos vamos al móvil. Ahí móvil. Está Rafael.
3: Móvil.
1: Rápidamente.
3: Móvil.
1: Yo, móvil.
4: Dos cosas que le voy a contar, Miguelito.
1: Cuente.
4: Primero, tuvimos la posibilidad de charlar con el amigo Vega, el encargado de vialidad provincial aquí en nuestro departamento.
1: Sí, sí,
4: y bueno,
1: sí.
4: Él nos decía que no podía salir al aire porque no están autorizados.
1: Ah,
4: hemos tenido la
1: ¿cómo
4: posibilidad
1: que no están autorizados?
4: Y bueno, como todas las reparticiones, ellos no pueden salir al aire.
1: Escúchame, Rafa, hasta hace poco hablaban.
4: Yo la última nota que le hice fue a comienzo de año y de ahí en adelante no hemos tenido suerte. Y bueno, y él nos explicaba, se comunicó conmigo y me contó, digamos, esta determinación. Ellos ya no pueden salir a dar declaraciones, pero sí nos pasó algunos datos para tener en cuenta, porque les preguntábamos por la calle Eugenio Flores y este sector del pavimento que había cedido. Y nos dicen que se estaba averiguando, ya se ha realizado una señalización un poco más importante, porque hubo una señalización precaria en las últimas horas, se ha trabajado en una señalización y se estaba averiguando, Manriquito, la obra continúa todavía con alguna suerte garantía. El pavimento lleva ya varios años.
1: Claro,
4: es la parte nueva.
1: No es la nueva, por eso te digo, me parece
4: pero
1: que no.
4: Pero administrativamente ellos tienen que consultar eso a nivel provincial.
1: Ajá.
4: Porque el trabajo que se tiene que realizar, tanto en el sector donde se han viralizado imágenes y videos, como así también en otros tramos. Hubo otros tramos que también están complicados.
1: También.
4: Entonces tiene que realizar un trabajo con máquina, maquinaria, después compactar, después rellenar y por último realizar un trabajo de pavimentación por tramos.
1: Exacto.
4: En este caso.
1: Es que, yo creo que
4: se está trabajando y al mediodía vamos a tener datos más concretos sobre ese tema.
1: Pero no sé si lo tenés el dato, si no te lo comentó ahí la gente de Vialidad Provincial, pero me parece que es, y muchos coinciden con lo que decía Gustavo tempranito, de que en esos sectores donde se está hundiendo el asfalto es donde dejaron los troncos de eucaliptus se ha deteriorado y ha hecho que comience a ceder el asfalto en varios lugares.
4: Dice que eso se va pudriendo.
1: Claro.
4: Lo que ha quedado de material, de árbol, se va pudriendo, se va desarmando y eso va cediendo.
1: Claro.
4: Entonces, aquí tenemos todos estos inconvenientes.
1: ¿Y por qué no lo tuvieron en cuenta antes?
4: Y el dato ese que nos pasaba es que no es únicamente en el lugar donde se ha viralizado, sino en varios tramos de la calle Eugenio Flores, más que nada en donde se han realizado los trabajos de pavimentación de hace ya algunos años atrás.
1: Claro, de la primera etapa, por decirlo.
4: No creo, exacto. Yo le decía, no creo que tenga garantía porque eso lleva muchos años.
1: Sí, ya no creo.
3: No, lleva garantía, no. Años. Si es que tiene garantía, son dos, tres meses nada más.
4: Claro, pero ahí se está averiguando eso al respecto. Lo otro, estoy saliendo en este momento del Consejo Deliberante porque teníamos la posibilidad de charlar con Gema Casa. Ella es la vicepresidenta del Consejo Deliberante y es quien cumple las funciones
1: está
4: ahora
1: de presidente.
4: Recuerde usted que Sánchez ha pasado al Ejecutivo Municipal porque continúa de licencia del intendente. Bueno, y ahí charlamos, nos daba un balance de la última...
3: Ah, pero ¿era la licencia anual del señor intendente?
4: El dato que teníamos nosotros era una licencia por 15 días, nada más.
3: Pero ese tipo de licencia pasa por el Consejo Deliberante, ¿cierto? El Consejo los tiene que aprobar.
4: Y sí. Porque se activa otro mecanismo, digamos, para que Sánchez pase al Ejecutivo de la Municipalidad. Bueno, ahí Gema nos da detalles, chicos, de lo que tiene que ver con la sesión ordinaria y nos va dando datos sobre la actividad del chango huaqueño.
1: Nos está faltando que nos pases el registro, Rafa.
4: Lo va a hacer de otra forma.
1: Ah, de otra manera, bueno.
4: Sí. Bueno, gracias, Enriquito. No tenía que preguntar.
1: Ah, perdón.
4: Pero,
1: no, porque me está preguntando Cristian. Claro, no. se está desesperando Cristian.
4: Sí, vamos a ir de otra forma. Dale. Escuchamos las declaraciones de la concejal Gema Casas.
5: Martes nosotros realizamos la 16ª sesión ordinaria en el Consejo Deliberante, donde tratamos 9 puntos, de ellos el último fue agregado sobre tablas. El primer punto, como siempre, es la lectura del acta anterior, que ha sido aprobada sin ninguna observación. Después fue el expediente 3331, que asesoría letrada eleva proyecto de ordenanza. Este proyecto lo estuvimos trabajando en comisión y es el proyecto donde, la ordenanza, donde nosotros autorizamos al Ejecutivo la donación del nicho de primera categoría para Horacio Villafañe, el chango huaqueño, en la localidad de Huaco.
4: Y va a ser trasladado el día 5 de septiembre.
5: Así es, está previsto que ese día se trasladen sus restos a nuestro departamento y que, bueno, allí se haga un pequeño acto en conmemoración a su fallecimiento.
4: ¿Y eso sería en la mañana? Si ustedes tienen algún dato que les hayan pasado desde lo organizativo, la familia.
5: No nos han pasado todavía a nosotros específicamente el cronograma. Sí, por ejemplo, cuando nosotros lo tratamos en comisión a esto, nosotros planteamos diferentes cosas en su reconocimiento que se haga para el chango huaqueño como referente cultural. En base a eso nos explicaron el por qué primero se necesitaba y la premura de la donación del nicho y lo que se iba a hacer en una primera instancia y después con el tiempo algo más con respecto al homenaje y que quede como un recuerdo ahí también en el cementerio de Huaco.
6: Bueno, ahí están parte de las declaraciones de Gema Casas explicándonos el trabajo que se está realizando allí en el Consejo de Deliberante.
1: Entonces, y, sí.
6: Confirmado el 5 de septiembre en el marco del festival en el que se rinde homenaje a Buenaventura Luna, allí llegarán los restos del chango huaqueño.
1: Ahora te pregunto, Rafa, y no sé si vos escuchaste hace un ratito incluso el planteo de la misma gente que nos envía algunos mensajes, ¿es conveniente que se hagan las dos cosas a la misma vez, ese mismo día, sábado 5 de septiembre? Porque se supone que lo que viene, la logística, el operativo que va a llegar, la caravana, que va a recorrer varios lugares emblemáticos del departamento de Hachal, hasta llegar a Huaco, digamos, el horario, como que se va a superponer mucho, me parece, con cosas.
6: Claro. Yo, el dato que tengo es, la actividad sería en la mañana, pero sí, este es extraoficial. Uh-huh. Y los restos del chango pasan a Huaco directamente.
1: Por eso.
6: Y el festival sería en horas de la...
3: Pero directamente al cementerio, ¿cierto? Con alguna cuestión ahí protocolar.
6: Claro,
3: llega directamente al
6: de placa
3: al,
6: y demás.
3: Al cementerio.
1: Pero ¿cómo? ¿Pero no pasa por acá por el centro?
6: No, yo el dato que tengo es...
3: Que va directamente a Huaco.
6: Pero bueno, lo cierto hasta acá es que será el 5 de septiembre.
1: Uh-huh.
6: Ahora hay que conocer la letra chica, digamos, de cómo van a ser las actividades.
1: Claro.
6: Si va a pasar por Hachal Centro, si habrá algún homenaje aquí, o como yo le estaba
3: ¿Pero
6: anticipando...
3: ¿Pero qué tipo de homenaje se puede hacer más que una cuestión religiosa?
6: Claro.
3: ¿Qué otra cosa puedes hacer con una persona...?
1: No, pero yo hasta donde pude charlar con algunos amigos artistas,
3: pero ¿qué quieren
1: ellos
3: hacer
1: está,
3: con...
1: ellos tienen previsto cantarle en algunos
2: cantarle,
1: lugares emblemáticos, que llegue en algunos lugares. Recién le comentaba a Valeria que uno de los lugares emblemáticos sería el anfiteatro Buenaventura Luna, que llegue hasta ahí y artistas amigos de él canten en ese momento.
3: Sí,
1: bueno, pero digo, son ideas.
3: Son ideas. Bueno. Yo me parece que, no sé, un punto de vista solamente, una cuestión muy muy familiar,
1: sí,
3: digamos, una
1: sí,
3: cuestión pero... muy íntima para andar zangoloteándolo de aquí para allá, digamos, a las exequias. Más
6: chicos,
3: que una cuestión
6: sí,
3: religiosa y de ahí al cementerio, no sé qué más se puede hacer.
6: Claro. Ahí me dice Jorge Pascual Recabarren,
1: sí,
6: que
1: te dice
6: un abrazo grande, ahí nos va a pasar el número de quien fuera su padrino, Juan Carrizo.
1: Ajá.
6: Ellos están en contacto con la familia y con la gente de la municipalidad, etcétera, aquí
1: sí,
6: en Hachal.
1: Uh-huh.
6: Así que ahí cuando me pasen el número se los comparto, a ver si ustedes le pueden hacer una nota y
1: claro,
6: ya tenemos más datos al respecto.
1: Tal cual.
6: ¿Me parece?
1: Me parece bien,
6: bueno,
1: Rafita.
6: Y el otro tramo de la nota con Gema, ya se lo vamos a compartir a Cristian,
4: lo vamos a ir compartiendo en algunos minutos más. Gema da su punto de vista de lo que fue la aprobación del convenio en la jornada de ayer y que tuvo un tratamiento legislativo en la Cámara de Diputados.
1: Perfecto.
4: Así que ese es otro tramo de la entrevista que vamos a estar compartiendo durante esta mañana.
1: Dale, Rafita, enseguida estamos de
3: vuelta. ¿Sopla? ¿Sopla el viento o está calmo?
4: Por rato sí, Gustavo.
3: Unas voladitas.
4: Unas soladitas de viento, pero reitero, por lo que nos contaban los oyentes, hay otras localidades de Jáchal, porque sí, Jáchal no es únicamente el centro, sino es extensa su geografía, en donde está más fuerte este viento.
3: Mirá, Rafa, ¿está para 15 grados a esta hora? ¿Está lindo, muy lindo?
4: Está cálido, no sé si para 15, ya está exagerando, pero...
3: Está lindo, digamos, viene el soldadito así lindo.
4: Al menos la temperatura para esta hora,
3: sí,
4: ¿no es cierto?
3: Claro.
4: Yo por ahora estoy de poncho.
3: Ah, sí, entendemos que la gente de edad se tiene que cuidar la espaldita.
1: La espalda, por la duda.
4: Bueno, gracias.
3: Está cumpliendo años, Miguel.
1: Dale, Rafita.
4: Manriquito, perdón.
3: Si te tengo que dar pie porque sos...
4: Feliz aniversario.
3: Sos más frío.
2: Gracias, Rafita.
4: Las instituciones no cumplen años.
3: Cumple aniversario. Sos más frío que un hielo, vos, así te tengo que estar dando pie.
1: Dale, Rafita.
4: Que no sabía.
1: Quédate tranquilo.
4: Un feliz cumpleaños, Manriquito, y ya va a llegar el regalo.
1: Bueno, algún día llegará. Dale.
4: Un abrazo.
1: Un abrazo, Rafita.
4: Bueno,
3: la chica Mercedes, sí, chica Pérez, dice, Mercedes, buen día chicos, muy feliz cumpleaños para Miguel, que la pase muy bonito.
1: Bueno, muchas
3: dice.
1: Gracias ahí.
3: Es lindo cumplir años, pero no tanto.
1: Claro.
2: No, bueno, mentira, gracias. No dice eso,
1: bueno,
2: chica.
1: Bueno,
2: no.
1: Vamos con lo
2: la
1: que
2: comisión
1: queda,
2: directiva entonces, de la biblioteca Domingo Faustino Sarmiento, ubicada en la calle San Martín 702, Jáchal, San Juan, se dirige a los socios de la institución con motivo de invitar a la Asamblea General Ordinaria que se llevará a cabo el día 31 de agosto de 2026 a las 20 horas en primera citación y 20:30 horas en segunda citación en el local de nuestras instalaciones, en el transcurso del cual se tratará el siguiente orden del día. Primero, lectura del acta anterior. Segundo, tratamiento, memoria, balance general y estado de resultados al 31 de octubre del año 2025. Tercero, elección de comisión directiva por terminación de mandato. Y por último, elección de dos asambleístas para que firmen el acta conjunto con presidente y secretario.
1: Bueno, ¿te queda una más?
2: Sí,
1: vamos
2: quedan.
1: Vamos con eso.
2: Vamos con más. La Asociación Civil Benefactora Santa Rita informa que hoy día jueves 20 de agosto a partir de las 16 horas hasta las 17:30 horas en su sede social, cito, en calle San Martín 820 entre calle Aberastain y General Paz, realizará una feria americana para que los interesados puedan adquirir ropa y calzado a muy bajo costo. Se ruega llevar bolsa.
1: 48 minutos de las 9 de la mañana, vamos a escuchar un poquito de música, ¿te parece, Cristian? ¿Y te queda uno más ahí? Dale,
2: sí.
1: Dale con ese.
2: El triunvirato normalizador del Club Atlético San Lorenzo invita a todos los socios de esta prestigiosa institución deportiva a participar de la Asamblea General Ordinaria a realizarse el día 28 de agosto de 2026 a las 18 horas en primera citación y a las 19 horas en segunda citación. La misma se llevará a cabo en la sede social, cito, en calle Rivadavia 475, San José de Jáchal, San Juan, a los efectos de tratar el siguiente orden del día. Primera designación de dos asambleístas para que conjuntamente con los miembros del triunvirato normalizador firmen el acta correspondiente. Segundo, lectura y aprobación del informe final del triunvirato normalizador. Tercero, lectura y consideración de los estados contables de los ejercicios económicos anuales cerrados desde el 31 de diciembre del año 2018 al 31 de diciembre del año 2025. Cuarto, elección de la Comisión Directiva y Comisión Revisora de Cuentas, conforme a lo dispuesto en los artículos 17 y 18 y concordantes del Estatuto Social vigente.
3: Bueno, hay 10 días de la convocatoria para adoptar una nena de 11 años. Son menos las familias interesadas y muchos no fueron a la entrevista porque en principio mostraron interés, pero al llegado el momento no. A 10 días de la convocatoria pública lanzada del Poder Judicial de San Juan para encontrar una familia adoptiva para una niña de 11 años, el Registro Único de Adopción había recibido inicialmente unas 50 comunicaciones de personas interesadas. Sin embargo, a depurar los contactos, se detectaron casos en los que los distintos integrantes de una misma familia se habían comunicado por separado, por lo que el número de postulantes se redujo. La directora del Registro Único de Adopción, Teresa Rodríguez, explicó que luego de ese proceso, 32 postulaciones quedaron en condiciones de ser entrevistadas. A su vez, señaló que algunas de las personas que habían recibido en su turno no se presentaron a la entrevista. Cuando hemos ido llamando persona por persona para combinar la entrevista, hemos encontrado distintas situaciones. En síntesis, han quedado para ser entrevistadas tan solo 32. También señaló que algunas familias solicitaron la reprogramación de sus turnos, por lo que el número definitivo todavía no está cerrado. Más allá de la búsqueda puntual de una familia para una niña de 11 años, Rodríguez destacó que la difusión de la convocatoria generó otro efecto dentro del registro Unión de Adopción. Según explicó, varias personas que desconocían cómo iniciar una postulación aprovecharon la información difundida para comunicarse con el organismo y comenzar los trámites correspondientes. Ha sido muy lindo este efecto de la gente que sí, ya se ha ido con los requisitos y los está armando, dice la señora, porque hay más niños en condiciones adoptados.
1: Uh-huh. Bueno, habrá que esperar. De todas maneras, la mamá de la nena salió también como que en realidad le habían quitado la tenencia y bueno, hubo todo un tema ahí. Me parece que eso también tiene que ver con eso. Sí, vale.
2: Mensajes.
1: Un mensajito y nos vamos a la música.
2: Bueno, buen día, chicos. Por favor, si hablan con el señor de Vialidad, por favor, planteen el problema de calle Noriega, Árbol Verde, porque llevamos 3 semanas sin que pase el colectivo. No tenemos para viajar ni mandar a los chicos a la escuela. Buen día, chicos. Tan raro todo con el pobre Chango. Cuando falleció ahí lo tendrían que haber traído. Ahora, ¿quién pagará todo el traslado? Dice un oyente. Buen día. ¿Cómo estará el tiempo hoy? Buen día. El tema de calle Rojas con el agua por la calle no es de hoy, es permanente e hidráulica. No hace nada, los niños llegan mojados a la escuela. Me gustaría que traten de hablar con hidráulica a ver qué contestan. Por favor, calle Rojas necesita atención en general, dice. Bien.
1: Bueno, nos vamos a la música ahora sí, Cristian. 52 minutos de la hora 9 de la mañana. Un poquito de música.
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0: canción más famosa, creo, de los Carcas durante todos estos años. A ver si cantamos todos, por favor.
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3: 10 de la mañana en la República Argentina. La Cámara de Comercio avala el rumbo económico del gobierno. Hernán Mundo.
4: En la conferencia del Consejo de las Américas que se lleva a cabo en un hotel del barrio de Recoleta, el presidente de la Cámara Argentina de Comercio, Mario Drinkman, dijo que espera de la palabra del presidente Javier Milei una ratificación del rumbo económico.
5: Estamos conversando acá con todos los amigos, esperando con esa expectativa, acá no sabemos qué es lo que va a decir, pero obviamente entendemos que va a reafirmar el rumbo, que a muchos de nosotros nos gusta, aún asumiendo que es un modelo que requiere sacrificio de todos los sectores, pero este sacrificio vale la pena si esto es exitoso y logramos un país normal.
3: Cruzaron por el paso Cristo Redentor todos los camiones varados del lado argentino.
6: Desde Radio Nacional Mendoza nos informa Victoria Lupu.
7: El paso internacional Cristo Redentor completó con éxito la primera fase de descongestión tras la reapertura del corredor bioceánico. A partir de este jueves, la circulación cambiará de sentido para permitir de manera exclusiva el avance de los camiones que guardan del lado chileno. Osvaldo Valle, vocero de Gendarmería Nacional en Alta Montaña, da detalles.
8: Debido al gran trabajo de todos los organismos en la zona de Alta Montaña, se adelantó y cruzaron todos los camiones que esperaban en la zona de Mendoza, lo que ha hecho que se adelante hoy el operativo desde Chile hacia Argentina.
3: En Neuquén murió una persona por antivirus.
6: Y en Acostanzo.
9: Ante el fallecimiento de un joven de 26 años por antivirus en Neuquén, las autoridades sanitarias reforzaron la vigilancia, además recordaron evitar el contacto con roedores. El paciente permaneció internado en los centros de salud de Aluminé y Zapala. El caso activó el seguimiento sanitario de los contactos. La persona fallecida residía en la zona rural del centro de la provincia y realizaba tareas laborales vinculadas al campo.
3: La información del deporte con Santiago Lucía.
10: Goleada de Argentina en el Mundial de Hockey. Los Leones le ganaron 7-1 a Nueva Zelanda. Con esta victoria se clasificaron a la segunda fase del Mundial, que se disputa en Bélgica y Países Bajos. 3 goles de Tomás Domene, 2 de Bautista Capurro, Tadeo Marcucci y Nico Kinnan. Anotaron los goles de la Argentina, que se clasificó a la segunda fase del Mundial.
6: En Ushuaia, Tierra del Fuego, donde nos escuchás por AM780, la térmica es de 5 grados 3 décimas bajo cero, se registran fuertes nevadas.
3: En la ciudad de Buenos Aires, temperatura 9 grados 8 décimas, humedad 97%, cielo cubierto, visibilidad reducida por neblina a 6 kilómetros.
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0: A 4 minutos de la hora 10 de la mañana, y a esta hora, como todos los días, estamos ya en contacto con LRA 23 Nacional San Juan, juntos, y por supuesto, ya enseguida vamos a estar con el saludo con nuestras queridas compañeras. ¿Tenemos algunos mensajitos?
1: Muchísimos.
0: Vale, dale con esos mensajitos.
1: Bueno, dice, hola, vengan a arreglar las farolas en Calle Varas, pasando el Maturrango y la plazoleta, la casona en Calle Varas. Hola, ¿a quién corresponde que manden a limpiar el camping de la Ciénega? Está muy descuidado y es muy hermoso, un hermoso lugar. Una lástima que esté así. Uh-huh. Seguimos con más mensajes, que tenemos muchísimos. Hola chicos, que vengan a arreglar la calle de San Isidro, no se ve nada, los chicos van a la escuela, es un peligro. Y feliz cumple Miguel, que la pase bien. Hola, buen día chicos, que tengan bendecido día. Con respecto al agua que baja por calle Rojas, que también perjudica el asfalto de la calle Eugenio Flores, es la que sale cerca de calle Chepes, de la finca del señor Andrada. Dice, ese problema no es de ahora, siempre está saliendo agua. Por favor, que tomen conciencia, gracias por leer el mensaje. Buenos días, equipo de Nacional, nos dice Juanita. También, ¿sabe quién nos manda un mensaje muy lindo? Elsa y toda la familia. Buen día, chicos de Nacional. Un feliz cumpleaños,
0: Elsa,
1: a Miguel. Que pase un excelente día de Elsa y familia.
0: Bueno, un saludo, Elsita. Gracias. Un abrazo,
2: no,
0: como siempre.
2: Actualizando los datos del tiempo.
0: Nos vamos ahí.
3: ¿Cómo estás, Claudita?
2: Hermosamente.
0: A ver.
2: Estoy divina hoy.
1: Hola, divina, chicas.
0: Mira. Hola, chicas.
1: Hola, buen día.
2: ¿Cómo va?
1: Nosotros muy bien. Y de cumpleaños,
0: ¿Qué
1: chicas.
0: Digo, que viene a coro, ¿no? Esto de...
1: ¿Saben quién cumpleaños?
2: No.
1: Miguelito Manrique. No. Hoy Miguel está de cumple.
0: Bueno, muchas gracias. Un abrazo, chicas.
3: Estas son las mañanitas, ajá, que cantaba el rey David. Hoy es el día del santo, la
1: bonito. Muy bien,
0: bueno,
1: chicas.
0: Muchas gracias, chicas.
1: Ay,
0: muchas gracias. Un abrazo.
4: Un aplauso para ustedes.
0: Bueno, muy bien.
1: Muchos, porque lo hicieron súper bien.
0: Claro.
3: Muchas gracias.
0: ¿Cómo las encuentra ahí en la ciudad capital? ¿Cómo está
2: divinas,
0: el tiempo?
2: Hoy hermosas.
0: Sí. Sí. Ah, bien,
2: lindo,
0: muy bien.
2: Lindo. Está el sol radiante, uh-huh, nos ilumina, nos da ese aura hermoso. Que,
3: ay, sí, ¿viste?
2: No está con el farmeador. Pero ya pasa.
3: ¿Han visto a los chicos en la plaza farmeando aura?
1: Ay, no.
0: Ah, sí,
2: chicos.
0: Sí.
2: No, aura, está bien. Aura.
0: ¿Qué cosa,
3: lo
0: no?
3: Que es?
4: No, cuéntanos.
0: Leíamos algo.
1: Algo ayer leímos, pero con Miguel quedamos un poco asombrados.
0: Asombrados de lo que pasa con esto.
2: ¿Qué pasa, no? ¿Qué movimiento? Bueno, son cosas que surgen a veces en algunos momentos de la existencia humana.
3: De crisis. El mundo
1: de crisis.
3: Muchachos.
1: Antes estaban las batallas estas de rap, de... Sí, bueno... Lo de Ethereum fue lo
0: también,
1: más reciente.
0: Fue lo último,
1: ahora
0: parece.
1: Esto, uh-huh, que es hacer caras, que es un poco...
2: Pero vos sabés que no es solo de jóvenes, no solo
1: no,
2: de...
1: No, y no me digo que de grandes también.
2: Hay grandes, sí, hay grandes. Es lo que más preocupa, hay grandes. Farmeando aura por todos lados. Bueno,
0: qué increíble.
2: Bueno,
3: es algo así como, ¿cuál es tu gracia?
2: ¿Cuál es tu gracia?
3: ¿Qué sabes hacer?
2: Claro, sí, como una pose así como muy extraordinaria, claro,
1: que te
3: rando,
1: distinga.
3: En las redes.
2: Sí, bien random.
3: Sí, algo casi que te distinga, sí.
0: Claro.
3: Sí, sí.
2: Exactamente.
3: Es casi una marca de tu personalidad.
0: Exacto, exacto.
3: Pero...
0: Sí, sí.
3: Claro,
0: acá en Hachal, no sé, todavía me parece que, si bien ya en las redes sociales está la información...
1: En las escuelas, por ahí lo hacen los más chiquititos, pero los más chiquitos me cuentan que sí.
2: ¿Sabes que esto hace bastante que está, por lo menos fue lo que me instruyó mi hijo, que es el que ya en la onda, ¿no? No tampoco, pero hace un montón que está. Y vos sabés cómo lo indicaban los chicos con ese toque en la barbilla, del dedo índice sobre la barbilla, y después como haciendo el silencio.
3: Claro.
2: Esto del silencio. Y bueno, una pose del corporal, ajá, que los identifica, ¿no?
1: Claro. ¿Y quién elige ahí? ¿Quién gana? ¿La gente que está alrededor?
2: Y se supone que es el más innovador. Te digo lo que me instruyó, el adolescente.
1: Ay, sí. No, chico. ¿A dónde hemos llegado?
0: Hoy le voy a preguntar
3: a
0: mi hijo.
3: A ver cómo,
1: sí, me decía mi hija que ¿qué hacen eso? ¿Qué hacen eso las escuelas? Y tiene 8 años. Y le digo, hija, ay, ¿vos lo haces? No, mamá, por supuesto que no.
2: No, por supuesto que no.
3: Claro. Ay, si vos lo ves desde cierto aspecto o punto de vista, no es tan dramático como otras cosas.
2: Los Terian me parecían
1: bueno, eso era un montón.
3: ¿Qué sé yo? Autopercibirse un león o autopercibirse
2: un perrito,
3: un perro,
2: un gato.
3: No está bueno.
0: No.
3: Pues ya estamos hablando de otras cosas, ¿no?
0: Seguro.
2: Pero bueno, está linda la mañana.
0: Está linda la mañana. Y acá en Hachal. Acá en Hachal está ensondado, Gustavito. Acá tenemos una temperatura de cuánto, casi a esta hora, 15.
4: Bueno, ¿verdad? Chicas, de acuerdo a el Servicio Meteorológico Nacional con asiento del departamento de Hachal, daban registro de 3 grados 4 décimos la temperatura como temperatura mínima. A las 9 de la mañana, de acuerdo a este servicio, estaba hablando de una temperatura real de 15 grados. Con incidencia del viento del sector oeste a razón de 15 kilómetros en la hora con ráfagas de 25 kilómetros en la hora. Está prevista una térmica máxima para este bendito, hermoso y privilegiado Valle Hachallero de 25 grados de máxima. Dios jota.
2: Van a tener un poquito más de calor que nosotros. De igual manera, nosotros, ustedes ya tienen del oeste, nosotros sigue siendo norte el viento, entonces es como que aplaca un poquito más. De igual manera, está la sensación del sonda de ya presente también aquí en este sector. Así es que suponemos que sí, debe estar en altura todavía. Quizás baje en las próximas horas, pero la máxima para hoy aquí sería de 24 grados.
3: Sí, hermoso.
4: Sí, muy primavera, chicas. Sobre esos valores.
3: Hoy jueves, ¿qué les tengo todos los jueves?
1: Ay, la cartelera, que me encanta.
3: La cartelera, cine para enseguida. Uh-huh. Los horarios para hoy jueves, que bueno, renueva un poco, algunas otras que
2: el público se renueva.
0: Sí, exacto, exacto.
3: Enseguida.
0: Enseguida, y por supuesto que vamos a comenzar a hablar, y ya enseguida tenemos ahí el registro también con uno de los diputados, pero ayer, bueno, ustedes están muy cerquita ahí también de lo que es la Cámara de Diputados, y se trató el tema que obviamente veníamos hablando hace ya bastante tiempo.
5: Móvil.
0: Sobre este acuerdo entre el gobierno y la empresa Vicuña. ¿Tenemos el móvil ahora? ¿Tenemos el móvil?
3: El móvil.
0: Ah, bueno, sí. A ver, dale. Rafa.
6: A ver, ahí comenzamos. El saludo renovado para toda la gente que nos está acompañando. ¿Cómo andan? Buen día.
0: ¿Cómo anda usted? ¿Todo bien?
6: Buen día, Nacional San Juan.
0: Sí, sí.
6: ¿Todo bien?
0: Muy bien.
3: Muy bien, bárbaro.
6: Acá estamos esperando poder dialogar unos minutos con la doctora Fabiana Rocco, de Defensa del Consumidor. Este es el penúltimo mes del operativo programa Garrafa Hogar. Ustedes saben que Hachal no cuenta con el servicio de gas natural, entonces se ha convertido de un tiempo a esta parte este programa, digamos, con mucha demanda. Uh-huh. Así que ya vamos a tener la posibilidad de poder conocer más detalles. Se suman nuevas localidades. Enseguida le voy a estar dando a conocer ese detalle. Y ahí recién se estaban comunicando con nosotros, vecinos del barrio Los Trigales. Nos estaban dando ya detalles de el encuentro con la gente de la empresa Nacuzzi Construcciones.
0: Ah, bien.
6: Hubo una reunión en la jornada del día de ayer y, bueno, ya se está, en la jornada de hoy ya se ha comenzado a trabajar en algunos sectores. Ahí enseguida le voy a pasar también algunos otros datos respecto de lo que ha sido esa reunión y las soluciones a corto y largo plazo.
0: Bueno, dale, Rafita. Enseguida estamos de vuelta, ¿te parece?
6: Un abrazo.
0: Nos vamos a Eduardo. ¿Lo tenemos, Eduardo?
7: Hola, ¿qué tal para ustedes?
0: Buen día, Eduardo.
7: Un gusto de ponernos en contacto. Bueno, contarles una buena noticia. Garrafa Hogar va a extender hasta septiembre el programa en San Juan. Defensa del Consumidor confirmó la continuidad del programa ante la alta demanda registrada en la provincia. La Dirección de Defensa del Consumidor confirmó la extensión del programa Garrafa Hogar hasta mediados de septiembre del 2026, debido a la fuerte demanda registrada en los diferentes departamentos. Según informó la titular del organismo, Fabiana Carrizo, Ya se han comercializado más de 16.000 garrafas, superando ampliamente la aproximadamente 10.000 unidades vendidas durante el ciclo anterior. La continuidad del programa va a permitir que las familias sanjuaninas, que no cuentan con la conexión a gas natural, puedan acceder a la garrafa a un precio diferencial mediante los operativos que recorren los distintos departamentos de la provincia. La medida busca acompañar especialmente a los hogares durante los meses de bajas temperaturas y garantizar el acceso a un insumo esencial. A nivel nacional, la normativa vigente contempla beneficios para usuarios de garrafa de 10 kilos registrados y admitidos en el registro de subsidios energéticos focalizados durante el periodo invernal, que se va a extender hasta el 30 de septiembre. La extensión hasta septiembre responde a la alta demanda y va a permitir que el operativo continúe llegando a distintos puntos de San Juan. Y es importante remarcar, bueno, la dinámica con la que se ha venido trabajando desde Defensa del Consumidor, teniendo en cuenta que, bueno, han recorrido quizás un departamento en el mismo día, 3 o 4 puntos diferentes, o 2 departamentos en el mismo día. Creo que es un programa que está dando muy buenos resultados y, bueno, teniendo en cuenta que beneficia a la gente, esto se va a extender hasta el 30 de septiembre.
5: Bueno, justamente lo que nos estaba comentando el móvil desde Hachal. Eduardo, ¿cómo está el día hoy?
7: Es una mañana realmente espectacular, está soleada. Se ve bastante gente caminando y disfrutando también aquí en el microcentro sanjuanino. La verdad es que está linda la mañana, ¿no? Y esto será un anticipo de lo que comenzaremos a vivir, teniendo en cuenta que ya tenemos muy próximo también la llegada de una nueva estación, ¿no?
5: Y queda poquito, ¿no? Y de repente te queda un mes nada más para...
7: Exactamente.
5: Claro, para llegar a la primavera.
7: Increíble.
5: Sí.
7: Bueno. Seguramente hasta la primavera.
5: Ya habrá que consultar porque, bueno, también se esperan las celebraciones, algunas conmemoraciones por el Día de las Juventudes.
0: Exacto.
5: El 16, claro. Primero, y después, bueno, la celebración del Día del Estudiante de la Primavera el próximo 21.
0: Tal cual. Tal cual. Gracias, Eduardo.
5: Muchas gracias, Eduardo.
7: Bueno, enseguida retornamos.
5: Bueno, gracias.
0: Les decíamos, creo que el tema principal ayer pasó por lo que sucedió en la legislatura y en la Cámara de Diputados, donde, bueno, muchos estaban a la expectativa de qué es lo que iba a pasar. Nosotros le comentábamos acá, y ustedes, chicas, Gustavo, Valeria, sobre quiénes iban a decir, sí, yo apoyo el proyecto. Y otros que, por supuesto, sabíamos que, en este caso la oposición, algunos iban a decir que no, pero nosotros teníamos acá, digamos, eso de todavía no conocer qué es lo que iba a pasar con el diputado nuestro, acá de nuestro departamento, ¿no, Gustavo?
4: Bueno, finalmente fue el voto positivo, ahora vamos a estar charlando con él en algunos segunditos nada más. Sentó una posición, ya lo vamos a que él lo pueda explicar con sus propias palabras, pero finalmente fue positivo. Hubo alguna gente, diputados 9 que estuvieron en contra, pero bueno, es importante lo que viene a partir de ahora, entendiendo los tiempos y las expectativas que todo esto va a generar en todos los ámbitos. Nosotros como ciudadanos, que van a tener un beneficio en forma directa del norte hachallero, pero también hablábamos con la gente de la UOCRA y demás, el tema de del trabajo, de la mano de obra también, que eso es muy importante.
0: Bueno, y lo tenemos acá justamente en los estudios, a el diputado Miguel Ángel Vega, que bueno, ayer estuvo justamente en esta sesión especial, y bueno, él nos va a contar algunos detalles y... Le vamos a pedir el saludo y también están allí Claudia, Andrea en la ciudad capital. Buen día, ¿cómo le va?
8: Bueno, buenos días. Bienvenido. Buenos días, Miguel, Gustavo. Bueno, para las chicas que están
0: Claudia y Andrea.
8: Claudia y Andrea que están en Radio Nacional San Juan, un gusto.
4: Bueno, estábamos charlando y poniendo en valor de lo que ha acontecido ayer, diputado, y que bueno, también estuvo presente y tuvo la palabra y fue voto positivo por parte suya.
8: La verdad que sí, bueno, esto yo lo había hablado con mis compañeros de bloque y de interbloque, y obviamente con el presidente del bloque, que a quien primero le comuniqué la intención, después de haber hecho un análisis de la situación y de haber escuchado un reclamo desde hace mucho tiempo del pueblo de Hacha. Inclusive cuando era intendente intentamos gestionar muchas veces esta ruta, más aún cuando las mismas autoridades del oficialismo de hoy lo han manifestado, que he sido una de las personas que más ha pedido por la Ruta 40 en todo este tiempo. Es así que en el expediente 914 del año 2024, fue el primer expediente que presenté en la Cámara, que fue aprobado por unanimidad, donde se le pedía al Ejecutivo gestionar ante la Nación la obra de la Ruta 40. Creo que ante las manifestaciones del propio gobernador Marcelo Rego, que los fondos que anticipa Vicuña en este acuerdo, que son fondos del fideicomiso que por zona de influencia le corresponden a Iglesia y a Hachal, se iba a aplicar una ruta tan tan importante y uh-huh. tan emblemática para todos nosotros, no podía votar en contra, pero sí marqué que estaba de acuerdo con todo lo que habían expuesto mis compañeros de bloque e interbloque con referencia a lo que observamos de este acuerdo que se ha celebrado entre la empresa sí. y el gobierno.
4: Hizo una salvedad en su alocución y tiene que ver con que esos dineros pertenecen a la provincia, pero que finalmente pertenecen a Hacha de Iglesia.
8: En realidad no pertenecen a la provincia. Yo lo dije que estos dineros pertenecen a un

0: ¿Fueron algunas dudas que usted pudo haber tenido en base a todo esto?
1: No, en forma general. Sí, hice unas preguntas yo en la reunión. Pero bueno, quedó marcado porque, a ver, yo uno de los planteos que hice ayer fue de que, y ocupé un término que quizás molestó al oficialismo por la reacción que tuvo el diputado Cornejo hacia mí, de que yo pedí, o exigí, más que pedir, exigí que la ruta los trabajos de la ruta comenzaran de San Roque para allá.
0: Claro.
1: Y no viceversa. Sí, fue la primera exigencia que pedí. ¿Y por qué? ¿Y por qué creo que estamos en condiciones de exigir? Porque precisamente por eso, porque los fondos son de las zonas de influencia, de Iglesia y de Hacha, son fondos nuestros, así yo lo considero, ¿sí? Entonces, y otra de las exigencias que puse es que el gobierno provincial gestione ante el gobierno nacional la devolución de estos fondos, porque se va a invertir en una ruta nacional, ¿sí? Entonces, y que le corresponde a la nación, porque cuando nosotros compramos combustible, aportamos a un impuesto que ha sido la tapa de muchos medios de comunicación nacional, la cantidad de dinero que recaudó el gobierno nacional de 1,5 billones, que va a un fideicomiso para arreglar las rutas nacionales y que no se está aplicando, sino que se está derivando a plazo fijo y a la timba financiera. Entonces, el gobierno, ¿cómo se hizo en otra hora? Si no llegaban los fondos nacionales, los ponía la provincia, ¿sí?
0: Y después
1: Nación lo devolvía, o se hacía un acuerdo y luego se podía exigir a Nación la devolución. Ahora, ¿por qué? Porque nosotros los hachalleros necesitamos otras obras, que ustedes bien lo puntualizaban el otro día, la obra de gas. Y cuando llegan las tremendas facturas de energía eléctrica, volvemos a pensar una obra que nos quedó pendiente a nosotros. Yo reconozco, yo soy intendente, y una de las cuotas pendientes, y lo he manifestado acá, ha sido la obra de gas que no la podemos conseguir, y como así también la obra de pavimentación o repavimentación o arreglo de la ruta 40. Entonces, digo, tenemos esta posibilidad para el desarrollo, que la minería deje una obra más, porque hay varias obras de la minería en Hacha, una obra más tan importante como la del gas, pero obviamente gestionando esta nación, que se nos devuelva.
0: Sí.
1: Y la aplicación de estos fondos en la ruta nacional 40, porque es de urgente aplicación por el estado en que se encuentra.
0: Por el mal estado.
1: Sí. Se encuentra nuestra ruta.
0: Sí, sí.
2: Y más sobre allá, todo ahora cuando se viene la lluvia.
0: Sí. Más allá de la, sí, más allá de la posición de oposición que tiene usted, pero también con la real representación del departamento, la necesidad es que por eso fue afirmativo.
1: Pusimos la patria chica delante de todo.
0: Por cualquier interés político, por cualquier posición. ¿Las compañeras tienen alguna requisitoria, alguna pregunta para el diputado?
3: Bueno, sí, en realidad en eso sí coincide con eso Cornejo, ¿no? Diputado, muy buenos días. Claudia lo saluda. Porque, bueno, valoró mucho Enzo Cornejo desde su lugar esta decisión tomada por por algunos diputados de la oposición, marcando esto de poner primero a San Juan y luego la representatividad en el marco de bloque de partido, sino evaluando justamente esto que significa. Dentro de lo que se pudo explayar también cuando estuvo la reunión con los ministros y con los representantes del área de gobierno, se habló de puntualidades más allá de lo de las rutas, ¿no? Que todo lo conocimos y que además también lo expresó el gobernador en el momento de la cadena provincial. Pero se habló de puntualidades algunas obras, porque, por ejemplo, cuando hablábamos con el diputado Franco Aranda, planteamos esto de que el ministro de Infraestructura declaró ante la prensa que estos fondos no iban a estar destinados para obras como, por ejemplo, viviendas, pero que el programa, el proyecto que se presentó, le da la posibilidad de que sea utilizado parte de esos fondos para la construcción de complejos habitacionales. ¿Eso quedó claro en aquel momento?
1: No.
3: Porque hay algunas dudas que se plantearon también con quienes se opusieron desde el sector del justicialismo y de otro bloque, ¿no?
1: Bueno, uno de nuestros pedidos fue conocer el plan de obras elegibles, que el mismo convenio lo dice y que nadie lo conoce. Pero lo que sí le puedo decir que con este acuerdo la empresa Vicuña resigna realizar algunas obras hídricas, ambientales, de capacitación y otras obras más importantes para Hachal y para Iglesia, por ejemplo, y que las asume la provincia. O sea, no las, con este dinero es como que Vicuña

0: le dice, yo te doy esto, hace esto que me exigís acá, hacelo vos, provincia. Entonces está ahora en manos de la provincia, que con estos fondos, y esperemos que le alcance, porque si no le alcanzan estos fondos...
1: La minera no pone más.
0: La minera no pone más.
1: Porque es el único monto que pone, son los 250 millones de dólares.
0: Bajo este concepto, bajo el concepto de día fijo. ¿Sí? Recién la empresa minera...
2: Ay, ¿cómo está día fijo?
0: A ver, según la declaración de impacto ambiental del año 2022, la empresa tiene que hacer dos aportes día. Un aporte día fijo, que es el que ha negociado ahora la provincia, sí, que equivale al 1,5% de la producción de la minera de los 5 primeros años, y después, a partir del sexto año, comienza a aportar el 1,5% de la explotación de acuerdo a lo que se extraque de boca de mina. Y además de eso, aporta el 3%, de regalía, ¿no? Entonces, lo que se ha negociado es esta primera parte, que lo que hace la empresa Vicuña lo anticipa, porque lo debería empezar a aportar a partir...
2: cuando empiece a producir.
0: Que se estima en el año 2030.
2: Claro.
1: Sí, claro, es una especie de
0: anticipa.
1: Es una especie de adelanto, la empresa no nos
0: no
1: da
0: es un
1: nada,
0: regalo, no
1: nos
0: es da un nada. Regalo. Las empresas no regalan nada, esto no es un regalo, es un anticipo, ¿sí? Es un anticipo que hace la empresa para que se hagan que se hagan estas obras, pero además le dice, pero esto que me exigís acá, hacete cargo vos.
1: Tal cual.
0: Le dice la provincia, ¿no?
1: Y uno entiende que todas estas obras tan ambiciosas, porque es una obra muy ambiciosa, ¿alcanzaría los dineros más de los otros proyectos?
0: No lo sabemos porque, a ver, en el proyecto faltaban las declaraciones de impacto ambiental, que fue uno de los puntos que diputados de nuestro bloque e interbloque lo puntualizaron. El diputado Herrero hacía más de un año había pedido la DIA y no se la había entregado. Y en ese momento, en apretar dos, tres teclas, estuvieron las declaraciones de impacto ambiental recién el viernes pasado. Subidos a la nube de la legislatura para que nosotros las pudiéramos ver y analizar, que es imposible. Eso fue otro tema. Es poco tiempo para poder analizar tremendo acuerdo
1: en profundidad.
0: Con muchísima documentación y documentación muy técnica, ¿no?
2: O sea, claro, que hoy por hoy no se sabe cuánto va a costar la obra de la ruta 40.
0: No tenemos.
1: El detalle.
0: No fue acompañado. Ni por las DIA se agregaron después. No fue acompañado por el plan de obras elegibles. No sabemos. Lo único que sabemos es lo que el gobernador públicamente ha anunciado, que es la obra de la Ruta Nacional 40. ¿Sí? No tenemos otro detalle de obra. Lo que sí tenemos, que estas obras que tenía y que las puntualice el acuerdo, que las obras que tenía por obligación hacerlas, la minera, las tiene que hacer la provincia con este dinero.
1: Y cierta manera, uno de los principales beneficiados de todo esto es la mismísima minera, digamos, porque tenemos que darle una accesibilidad, un camino, porque el flujo de vehículos es...
0: El mismo acuerdo lo dice, importante. Dice, con obras de infraestructura o proyectos hídricos, proyectos ambientales, directamente relacionados con el proyecto.
1: Ese es. Claro, sí. También, sí. ¿Algo ustedes, chicas, allá? Sí. No,
3: digo que exactamente eso también es lo que está cargado como uno de los diseños que se habían presentado como obras necesarias en las declaraciones de impacto ambiental, que son justamente las que había mencionado el gobernador a través de la cadena, y bueno, que tiene que ver con estas obras de saneamiento o hídricas que requiere la propia empresa para darle viabilidad al inicio de su acción dentro del plan que se ha presentado para la explotación, ¿no? Está relacionado directamente todas las obras de las cuales se va a encarar con el funcionamiento de la propia empresa en el lugar del proyecto.
0: Es así. Nosotros hemos puntualizado ayer a través de nuestro bloque e interbloque varias cuestiones que se deberían haber tenido en cuenta y bueno, vuelvo a reiterar que la posición mía que ha sido consensuada primero con el presidente del bloque, con mis compañeros de bloque también, y de los cuales he recibido el apoyo y el entendimiento de la posición que he adoptado ayer en el recinto para la votación de este proyecto, como así también de los dirigentes que son nuestros los conductores del espacio al cual yo pertenezco, ¿no?
1: Diputado, hubo un convenio también de que ahora las rutas nacionales Ahora el Estado provincial se tiene que hacer cargo por una cantidad de años.
0: Bueno, yo ahí no estoy muy de acuerdo, porque
2: a 20 años esto.
0: Primero porque se van a recibir las rutas sin ningún tipo de aporte de la nación. Primero que son territorios no delegables por la nación. Están a cargo de la nación. Sigue siendo la nación los dueños de este territorio. Y más aún cuando, bueno, nosotros lo vemos acá, tenemos muchas rutas provinciales que necesitan pavimento, necesitan soluciones, y que se pueden derivar esos otros fondos hacia otros sectores de la provincia, educación, a salud, a seguridad, a muchos otros sectores de la comunidad que necesitan, ¿no?
1: Se planteó una cierta debilidad del Partido Justicialista y sus representantes en estos temas políticos tan importantes, más allá de las cuestiones que son netamente importantes, de prioritarias para la provincia, pero los posicionamientos políticos de sus bloques como justicialistas en la Cámara.
0: Mire, primero, dentro del bloque se maneja con total posibilidad de que cada uno pueda expresar y pueda manifestar su posición y su postura. Los diputados departamentales tenemos una particularidad, porque nosotros somos los que llevamos allí la voz y el sentir de nuestras comunidades. Y es así también la necesidad de nuestras comunidades. ¿Qué es lo que ha pasado con el proyecto de ayer? Yo lo puntualicé muy bien. Yo voto por la ruta, mi voto es positivo por la ruta,
1: por
0: la obra de la Ruta Nacional 40 que ha prometido el gobernador, y por todas las otras obras, ¿sí?, que beneficien a los hachalleros y a los sanjuaninos y que se van a aplicar con estos fondos. ¿Sí?
1: Diputado, hay otros proyectos que son muy ambiciosos. De cara a lo que va a ser también, bueno, todo tiene que ver con todo, ¿no? Del próximo año 2027, ya con una lectura un tanto más política. Ya dentro ya una cuestión más puntual, en el partido político que usted representa, ¿ya se están trabajando, ya se están preparando para lo que va a ser el próximo 2027?
0: Digamos que nosotros que estamos en la actividad política, permanentemente estamos haciendo política en distintos ámbitos, y la política partidaria que la que vos me estás preguntando, obviamente que sí. Hay una persona muy sabia que dice que en los años pares el justicialismo se organiza, ¿sí?, y en los años impares salimos todos unidos a buscar el posicionamiento y el apoyo de la comunidad, ¿no? Y en eso estamos en las conversaciones, en los consensos, tratando de sortear los disensos y tratando de buscar la mejor propuesta para las elecciones del año que viene.
2: Le agradecemos por su presencia, diputado.
1: Gracias.
0: Muchas gracias a usted y un saludo para todos mis vecinos y vecinas.
2: Gracias, Miguel. Nos vamos directamente allí porque tenemos nota, Andrea Claudia, con el arzobispo en este momento.
4: Sí, en un minutito nada más, bueno, vamos a estar hablando de la Avenida del Papa, ¿no?
2: Claro, exactamente, porque llega el Papa a la Argentina y yo creo que, bueno, los preparativos acá en Hachal también se están preparando, y muchos jóvenes, creo que hay una gran cantidad de jóvenes que va a participar de este encuentro allí, más cerca, acá en la provincia de Córdoba.
4: Bueno, y no solamente la Iglesia Católica, sino también las agencias de turismo están ofreciendo sus paquetes con, por ejemplo, 2 días de estadía en Córdoba, por ejemplo, una noche de hotel con solo desayuno, un determinado monto, como así también hasta Buenos Aires, ¿no? Han preparado diferentes propuestas,
2: sí.
4: Así es que, bueno, se están dando ya a conocer, y por cierto, como bien vos decías, toda la diócesis de San Juan está absolutamente movilizada, los colegios católicos también,
2: claro.
4: Todos haciendo sus campañas, ¿no? Vendiendo pastelitos, vendiendo números, qué sé yo, en las misas también uno puede colaborar y, por cierto, rezando mucho para que este encuentro sea un éxito, un encuentro que es histórico. Exacto. Para la República Argentina, tan esperado, ¿no? Un hito después de 40 años de la visita del último Papa, que fue Juan Pablo II, ¿no? Uh-huh. Hoy San Juan Pablo II.
2: Exacto, exacto. Conocíamos algunos precios, Valeria, de acá, las empresas de transporte turístico, que creo que estaban algo así de... lo más barato sería algo así de 160 mil pesos.
0: Sí, pero es por el día.
2: Por el día.
0: De esos 160 mil que vos habláis para ir el mismo día.
5: Hay otras opciones que tenés una noche allá en Córdoba, que te dan media pensión... Es depende también.
0: Claro. Depende.
5: Hay otras también que tenés la opción de ir a Córdoba y luego a Buenos Aires. Uh-huh. Como un recorrido que tenés.
3: Sí, tenés desde los 160, precios, como dicen ustedes, hasta los 400 mil pesos, dependiendo obviamente de las comodidades y de los servicios.
0: Tal,
3: ¿no?
0: cual. Sí, sí, sí.
2: Es así. Después vamos a tener ese dato, pero yo creo que acá hay mucha gente que ya se ha organizado junto con el padre Gustavo Vaca.
5: Ellos dijeron que iban a comenzar desde muy temprano a organizar, porque es la logística, es el dinero, es cuántas personas van a ir, los colectivos que van a tener que utilizar. Y bueno, ellos dijeron, vayan preparándose porque, bueno, es caro.
2: Y le contaba acá a los chicos en algún momento, porque este viaje yo lo hice en algún momento cuando el Papa llegaba
5: la anécdota
2: a Chile.
5: Miguel,
2: bueno, cuando
5: favor.
2: Tengamos la nota, ustedes me avisan, chicas. Venía a Chile el Papa Juan Pablo II, me parece que era.
5: Claro, era Juan vino. Pablo II.
0: Iba a venir, pero no llegó.
2: No, pero llegó a Chile, pero no llegó al lugar donde se supone que estábamos todos esperándolo.
5: La Acción Católica fue
0: en Santiago de Chile.
2: En Santiago de Chile, claro.
5: Cuéntelo.
2: Yo me acuerdo que fuimos prácticamente una semana, fuimos desde acá, nos organizamos Acción Católica acá, que yo era joven de Acción Católica acá en el departamento. Nos fuimos una semana a pernoctar en familias.
5: Hicieron la vigilia, supuestamente.
2: Hicimos la vigilia porque llegaba el Papa ahí en la mañana. Y sí, resulta que en ese momento que todos estábamos haciendo la vigilia, apareció el Papa en una pantalla.
4: Tenemos notas, chicos. Ahora sí.
2: Ahora sí. Después les sigo contando, chicas.
4: Bueno, cómo no. Muchas gracias. Uh-huh. Bueno, de acuerdo a lo prometido, ya está con nosotros en el aire de Radio Nacional San Juan y Radio Nacional Jáchal, el señor obispo de San Juan de Cuyo, Monseñor Jorge Lozano, a quien vamos a saludar. Señor obispo, ¿cómo le va? Buen día.
6: Buen día, ¿qué tal? ¿Cómo andas?
4: Muy bien, con muchas ganas de escucharlo aquí en la mesa de Radio Nacional, Claudia y Andrea. También nos están escuchando en Jáchal, con Miguel, con Valeria, Gustavo. Todos estamos muy atentos a su palabra, Monseñor, con tanta alegría que esperamos al Papa próximamente, ¿verdad? ¿Cómo ha caído esto en la Iglesia Católica? ¿Cuál es su mensaje inicial? ¿Y de qué manera se están organizando para esta llegada histórica?
6: Bueno, hemos recibido la noticia con mucha alegría. Estábamos ya ansiosos de recibir la confirmación de la fecha, porque el mismo Papa le había comentado ya a algunos obispos cuando lo visitaron que él tenía ganas de venir a Uruguay y Argentina cuando viniera a Perú, pero nos estaba faltando la confirmación de la fecha. Así que al tener ya estos días que se nos dijo que el Papa León XIV llegará a la Argentina el domingo 8 de noviembre por la tarde y estará hasta el 11 de noviembre, en que por la tarde-noche viajará a Perú. Así que, bueno, teniendo ya la fecha, los lugares donde van a ser las celebraciones masivas, estamos ahora preparando el corazón, rezando y también preparando operativamente lo que vaya haciendo falta.
4: Bien, ustedes, compañeros.
2: Sí, Monseñor, ¿y cómo se están organizando? ¿Están hablando con cada una de las parroquias de la provincia? En el caso nuestro, acá en el departamento de Jáchal, con el padre Gustavo, ¿cómo es la organización?
6: Nosotros hemos distribuido para que las mismas parroquias sean las que se encarguen de programar lo necesario para el viaje, uh-huh, o que se pongan de acuerdo entre dos o tres parroquias cercanas. Hay algunos que ya han averiguado costos, ya están haciendo inscripciones, otros que están pensando itinerario, porque la mayoría irá directamente a Córdoba, pero hay algunos que están pensando en ir a Luján, uh-huh, o hacer Buenos Aires-Luján, así que están en ese discernimiento en las comunidades para organizar lo necesario. Supongo yo que harán también algunas actividades para recaudar fondos y abaratar los costos, y en eso se organiza en cada comunidad.
4: Bueno, bien, pues, monseñor, sabemos que todas las instituciones de la Iglesia Católica, como así también los colegios, las parroquias, todos están movilizados, pero ¿han centralizado ustedes estas tareas en alguna de las instituciones? Especialmente digo para que no haya confusiones, para que no haya, digamos, malos manejos o falsas informaciones. ¿Qué podemos decirle a la gente interesada?
6: Lo que les pedimos es que si contratan a las parroquias, que contraten vehículos que tengan los papeles en orden, el seguro debidamente habilitado, y a las personas particulares que se vinculen a través de sus comunidades, que lo hagan sea a través de la secretaría parroquial o de la parroquia en la cual a alguno le convenga. Me decían, por ejemplo, de algunas comunidades de aquí de la ciudad de San Juan, la catedral piensa ir viajando en la noche, participar allá de la celebración y en la misma noche volver, uh-huh, con lo cual no hay que contratar alojamiento. Yeah. Otros, en cambio, por ejemplo, la parroquia Nuestra Señora del Valle de Rawson, ellos se están organizando para ir a Córdoba y después pasar por la Virgen del Valle en Catamarca. Otros están previendo un itinerario más prolongado, entonces cada uno se anota en lo que le es más conveniente, grupos de amigos que prefieren hacer algo más largo, o familias que van por su cuenta, pero nosotros lo estamos preparando especialmente en las comunidades para hacer el traslado en ómnibus o organizarse en forma conjunta en otros vehículos.
5: Monseñor, quería consultarle, ¿qué cree que puede despertar la visita del Papa en una sociedad donde muchas personas se han alejado de la Iglesia?
6: Yo espero que el Papa nos provoque, que nos ayude a crecer, que nos deje mensajes incómodos, por decirlo de algún modo, como para que quienes estamos formando parte de las comunidades en la Iglesia Católica nos sintamos llamados a evangelizar, a misionar, y quienes se han alejado de la práctica de la fe en la Iglesia, que puedan sentir un aliento, una palabra que les ayude a sentirse parte y renovarse en la alegría de la fe.
3: Bueno, la verdad es que va generando toda una gran expectativa, ¿no? Porque, y además creo que tampoco hay que dejar de y perder de vista lo que significa desde lo espiritual, creo que hay que vivirlo desde ese sector, ¿no? Por eso también la necesidad de que se vinculen con sus parroquias, teniendo en cuenta eso. Pero, y teniendo en cuenta también el reflejo tan cercano, digo, no vale la comparación porque cada uno es un papa muy particular, pero Francisco interpeló directamente a los jóvenes, no llegó a la Argentina, y creo que eso también carga de significado por la cercanía.
2: Bueno, ahí se nos cortó ahí la comunicación, pero bueno, ahí estábamos.
5: Ay, nos quedaron muchas preguntas para hacerle al señor. Sí.
2: De todas maneras, bueno, en algún momento vamos a ver si lo podemos llegar a tener desde acá de Hatchal.
5: Sería muy lindo para poder hacerle otras consultas.
2: Seguro,
5: también.
2: Es así. Bueno, vamos a ir con esos mensajitos que te están quedando ahí, ¿vale?
5: Sí,
2: Y alguna tuya, Gustavito, y nos vamos a la música, ¿les parece?
1: Por favor, uh-huh. Vamos a conversar la cosa.
5: Sí, debemos música.
2: Qué raro que no habla el que siempre, viste, nos dice, dejen, basta de hablar, vamos a la
5: cosa. Cállalo, ¿cómo es que dice? Bueno, sí. Se extravió un monedero color mostaza por el barrio San José 2 hasta el barrio 17 de octubre con documentación a nombre de Mabel Alejandra Castro. Nos deja el contacto. Vamos con más mensajes. Buen día, amigos de Nacional desde Trelew, Chubut. Los saludamos. Acá en la zona tenemos escuelas hospitalarias y domiciliaria. La modalidad es, si un alumno presenta un certificado de más de 5 días, envía el servicio del maestro si estás en el hospital o clínica.
2: Qué buen dato.
5: También tienen ese servicio según la cantidad de alumnos que tengan cada maestro hospitalario, son los días que van a domicilio. Ellos le enseñan los mismos contenidos que a los demás. Vamos con más mensajes. Hola, buen día.
2: Buen día.
5: Pregunta, ¿en dónde queda la oficina de Micar acá en Hachal? ¿Cuándo vienen acá en Hachal? Hola, buen día. ¿Podrían decir a Vialidad Nacional o Hidráulica que por favor vengan a arreglar las calles del Médano hasta el trayecto de San Isidro? Está impecable transitar y cada vez más angosta. No, o será, está intransitable.
2: Sí.
5: Más angosta la calle por las cañas que salen a la calle.
2: Ah, claro, el cañaveral.
5: Pasa el colectivo, tendrían que tener las calles en condiciones y van los niños a la escuela. Gracias, saludos. Vamos con más mensajes. Buenos días, avisen a OCE que se rompió un caño acá en Tres Esquinas. Es un mar de agua. Ay, la calle igual se... Es un cráter antes de llegar a Calle Nueva por Calle Eugenio Flores. Hola, buenos días, chicos.
2: Buen día.
5: Comparto totalmente lo del chango huaqueño. Tantas alegrías que nos dio aquí en Hachal. Ese mismo día lo tendrían que haber traído. Esto suena, dice... Bueno, ahí mándenos un audio si quiere y ahí nos termina de contar su opinión. Hola, buen día. Pregunto, ¿ustedes sabrán cuándo se entregan los lentes del operativo que... se hizo no, en todavía, el Salón
2: no
5: Cultural?
2: A ver, todos a los ver. Días, pero todos los días todos están preguntando días por eso. Está... Ahí le vamos a preguntar la próxima salida, Rafa. Sí, Gustavito.
1: El intendente un escandalete en Calingasta.
2: ¿Qué pasó en Calingasta?
1: El intendente denunció un faltante de 108 millones de pesos en la municipalidad. 108.
2: ¿Y qué pasó con esos 108?
1: Bueno, ahí está la encargada de la finanza del municipio. Después de la música vamos a ver
2: pero,
1: si...
2: ¿Cómo? ¿La encargada de las finanzas es la que está en duda?
1: Claro, la tesorera. El intendente Calingasta, Sebastián Carvajal, confirmó que la municipalidad denunció ante la UFI delitos especiales un faltante de fondos que asciende a 108.463... perdón, 108.463.580,03 detectado a partir de una auditoría contable entre los ejercicios 2023-2024. La causa fue caratulada como peculado y ya que tuvo una audiencia de formalización ante el juez de garantía Sergio López Martí. Según explicaron en declaraciones, la irregularidad fue advertida durante una revisión de rutina realizada por el contador del municipio en el marco de la preparación de los balances que deben ser presentados ante el Consejo Deliberante y Tribunal de Cuentas de San Juan. El jefe comunal detalló que se detectaron 52.995.746 pesos correspondientes al 2023 y 55.466.824,71 para el año 2024, que en conjunto representan el monto denunciado. Necesito saber dónde está esa plata, porque este dinero no es mío, este dinero es de cada habitante Calingasta.
2: Claro.
1: ¿Qué es lo que ha pasado? El intendente señaló que una vez detectada la inconsistencia, se solicitó al entonces tesorera municipal. Venga usted
2: venga,
1: por aquí.
2: ¿Qué pasó?
1: Venga usted, señora Marta Noelia Campos. ¿Qué ha pasado acá? Que presentará documentación y comprobantes que permitirán justificar el destino de los fondos. Bueno, nadie es culpable hasta que no se muestre lo contrario.
2: Está
1: investigando.
2: Tenés que demostrar.
1: Está la justicia. Bueno, se está...
2: Y bueno, ¿y qué pasó con el Tribunal de Cuentas en ese municipio?
1: En realidad, todo esto, la contabilidad que están haciendo es para presentar al Consejo Deliberante y al Tribunal de Cuentas.
2: Claro, tendrá que después venir
1: y
2: el
1: ahí
2: Tribunal de Cuentas
1: y
2: ahí...
1: Terrible. Y no, sin duda.
2: 50 minutos de las 10 de la mañana, nos vamos a la música. Cristian, un poquito de música, dale, ya venimos.

0: Gracias.
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2: 11 de la mañana en la República Argentina. Diego Santilli dijo que Argentina volvió a ser confiable e integrada al mundo. Ante el Consejo de las Américas, el jefe de gabinete ratificó el rumbo político y económico del país.
3: Estamos construyendo un país que vuelva a ser confiable. Un país que respete al que invierte. Un país integrado al mundo. Un país capaz de crecer durante 20, 30, 40 años ininterrumpidamente. Con orden, con crecimiento y con visión. Javier Milei será reconocido por haber sembrado las bases de ese crecimiento y por haber recuperado los valores que la Argentina nunca debió perder y que el populismo destruyó durante muchas décadas. Ese es el rumbo que lidera el presidente y ese es el rumbo que vamos a sostener.
2: Juicio por la desaparición de Loa. Desde Radio Nacional Santo Tomé nos informa Nerina Álvarez.
4: No podemos estar como perros y gatos acá. Esta fue una de las manifestaciones del magistrado en medio de la audiencia y durante la declaración del comisario de la Policía Federal, Marcelo Daniel Román. El magistrado intervino ante las constantes idas y vueltas entre las partes y pidió orden en la sala. Uno de los momentos que concentró la atención fue protagonizado por el abogado de Alan Cañete, el doctor Leiro, quien llevó varios libros y a modo de exposición los colocó frente a la fiscalía para cuestionar la manera en la que estaban formulando las preguntas al testigo.
2: La información de deporte ahora con Damián Zárate.
5: Fútbol internacional, octavos de final de Copa Sudamericana, partidos de vuelta, se cierra entre llaves, buscando lugares entre los 8 mejores de esta segunda competencia en el continente. A las 7 de la tarde, Macará Santos. En el partido de ida ganó el equipo brasileño 2-1. A la misma hora, desde las 19, Olimpia en Paraguay contra Vasco da Gama brasileño. En el juego inicial empataron 0-0. Y 21-30 en Brasil, Botafogo intentará dar vuelta un resultado complejo porque perdió con Cienciano en Perú el primer partido 6-1.
2: En la ciudad de Santa Fe, donde nos escuchás por AM540, la temperatura 10 grados 5 décimas y se registran lluvias en el norte de la provincia.
6: En Buenos Aires, la marca actual 10 grados 7, la humedad 94%, cielo nublado con neblina.
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1: 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Ha pasado ya 3 minutos de las 11 de la mañana. ¿Va a estar Piñón Fijo allá en este chocolatito? ¿O alguien que va a ser de Piñón Fijo? Nos vamos directamente al Club Atlético Pampa. Allí está Sebastián Félix, a quien le pedimos el saludo para Radio Nacional. Buen día, Sebastián, ¿cómo está?
2: Buen día, Miguel. Buen día para todos ustedes, para su equipo y para la gran audiencia que tienen ustedes.
1: Bueno, muchas gracias. Están preparando una jornada bastante interesante para los chicos allí de aquel lugar. Cuéntenos.
2: Sí, sí, así es, Miguel. Para el día, para este sábado, uh-huh. tenemos programado un chocolate. Es un trabajo en conjunto que se ha planificado con la gente de la Unión Vecinal, con Gema Vidal y su equipo. La intención nuestra es volver a nuestra tradición, como creo que en alguna entrevista anterior lo he dicho, volver a lo nuestro, a nuestros países. Y bueno, este tipo de fiesta para los chicos ha sido en parte tradición de la zona de La Pampa, así que queremos devolverle a la gente parte de lo que nos ha dado al club, al Unión Vecinal, bueno, a nosotros como institución.
1: Tal cual. ¿A qué hora arranca todo el sábado, Sebastián?
2: Tenemos previsto que comience a las 14 horas.
1: ¿Tempranito?
2: Sí, tenemos, por lo menos citarlos a esa hora, seguramente entre 15 y 16 horas vamos a estar arrancando con todos, pero tenemos una actividad bastante extensa, donde le queremos dar a los chicos de no solo de Villa Mercedes, sino de las zonas aledañas.
1: Bien.
2: Y del centro, ¿por qué no? Un día hermoso que ellos puedan disfrutar y puedan sentirse mimados por la gente, por los puntos que vamos a tener ahí ese día.
1: Bien, cuando habla de puntos, ¿qué significa? ¿Juegos, algunos artistas que pueden llegar a estar como invitados?
2: En principio tenemos confirmado juegos para los chicos, castillos, trampolín, juegos para que ellos puedan pasar el día. Estamos armando la nota para el personal de bomberos voluntarios que también nos colabore con juegos. Creo que está hablado eso. Tenemos una barbería muy importante del centro que también se va a acercar ahí, les va a cortar el pelo gratis a los chicos.
1: Qué lindo.
3: Qué bueno.
2: Así que va a haber sorteo de juguetes. Se los va, y bueno, y el tradicional chocolate que lo va a preparar el personal de gendarmería.
1: Bueno, y esto también colabora la comunidad ahí, ustedes, bueno, ahí me decía recién la Unión Vecinal de Villa Mercedes, todos colaboran.
2: Es todo a colaboración. Nos hemos unido con la Unión Vecinal. Creo que ese mensaje también queremos dar para el resto de la comunidad, el equipo, el trabajo en equipo, la unión, la solidaridad, y bueno, nos hemos unido con ellos, y bueno, y los comerciantes también, comerciantes y gente de nuestra zona también aporta su granito de arena y estamos.
3: ¿Y pueden
2: más
3: sumarse todavía?
2: Exactamente, y que por ahí si alguien quiere colaborar con Medias Lunas, que es por ahí lo que nos está faltando.
1: Bien.
2: Porque esto ya lo tenemos todo.
3: Falta Media Luna nada más. ¿Va a dejar algún contacto o cómo puede hacer la gente para colaborar con ustedes?
2: Mi contacto es 11 31 62 1312. O si no, bueno, a la radio y se comunican conmigo.
1: Perfecto.
3: Bueno,
1: Sebastián,
3: a mí me parece algo muy interesante, van a estar festejando el Día del Niño como lo realizan distintas instituciones, y esto es hermoso, es muy lindo porque les permiten a los chicos este espacio de encuentro que aparte de disfrutar una taza de chocolate, jugar, pero también están colaborando con la economía de muchas familias, porque esta posibilidad de que puedan cortarse el cabello los chicos, tal vez para muchos papás se hace complicado. Entonces ustedes les dan esta posibilidad y digo, también tiene ese otro fin que hay que destacarlo.
2: Sí, exactamente. A nosotros, no sé si por ahí se acuerda alguno de los chicos que está ahí en el estudio, a nosotros nos había surgido la idea en conjunto con la barbería cuando teníamos el comedor comunitario en lo de Simón.
1: Ah, claro.
2: teníamos sí, sí, más sí, de sí. 40 chicos. Decíamos, no, creo que se deben cortar más de 40 chicos que estaban cortando el cabello.
1: Sí. Y ahora... Entonces, yo creo que el sábado, prepárense, ¿eh? Porque más allá de...
3: Preparen las tijeras.
1: Las tijeras y todo, pero de los chicos, la familia es la que va en realidad a acompañar a los chicos. O sea, que va a haber mucha gente.
3: Muchísimo,
2: bueno,
3: sí.
2: Esa es la idea. Nos enorgullece que mucha gente pueda acercarse, que mucha gente pueda olvidarse por un momento de los problemas que atravesamos y pueda ver a su hijo. Qué mejor que ver a un hijo disfrutar y ser feliz.
1: Es así, es así. Sebastián, está la invitación, así que esperemos que les vaya muy bien. Y por supuesto que después seguramente vamos a estar haciendo algún balance. Así que la mejor de la suerte para esta actividad.
2: Bueno, perfecto. Muchísimas gracias. Y agradecer a la Unión Vecinal, agradecer a mi equipo de trabajo, que son incansables, a la comisión, al grupo de trabajo que tenemos. Y bueno, y si me das un segundito, quería hacer también la invitación para el día 26 de septiembre, el aniversario del Club Atlético Pampa, 83 años. Vamos a tener un encuentro bastante lindo.
3: Sí. Cuéntenos un poquito también de qué se trata este encuentro.
2: Tenemos el almuerzo aniversario en las instalaciones del club. Vamos a contar con opciones limitadas. Tenemos un menú bastante bueno. Punta de espalda con ensalada. De entrada tres empanadas. Postre, helado, torta aniversario, y a media tarde jamón crudo. Y tenemos a H. Luján, los hermanos Godoy, y el cierre con el Yello.
3: ¡Qué Epa. Bueno! ¿Y cuánto es la opción?
2: La opción va a costar 30.000 pesos.
3: Muy económica para todo lo que van a tener, la verdad.
1: A ver,
3: que 30.000 pesos, bien.
1: Entonces, eso va a ser el 20...
2: El día 26 de septiembre al mediodía.
1: 26 de septiembre, todavía tenemos tiempo. Sí, podemos ir juntándolo.
2: También lo hemos pensado casi sin fines de lucro para nuestro club. Pensamos darle un mimo a los socios, a la gente que se ha vuelto a acercar al club. Contar la historia de nuestro club, los presidentes más influyentes, hacerles reconocimiento, la gente que siempre ha colaborado. Creo que va a ser una tarde llena de reconocimientos para ellos, en realidad, que son los que han mantenido en pie el club.
3: Mencionó cupo limitado, ¿de cuántas personas estamos hablando?
2: Y hablamos de unas 300, 350.
3: Entonces hay que apurarse a comprar las entradas porque...
2: Más de la mitad está vendido.
1: ¡Epa!
3: Si uno lo piensa vas a comer...
1: Encima vas a tener todo...
3: Buen espectáculo.
1: Sí, buen espectáculo.
3: Y, bueno, mucha comida.
1: Yo me voy por la... No sé si por el espectáculo, sí, me encanta.
3: Bueno, Miguel va por la comida.
1: Voy por la comida, ¿no?
2: Por la punta de espalda y el jamón.
1: ¡Qué rico es eso! Yo iría por eso, Sebastián, ¿eh? Así que...
2: Y estamos pensando la posibilidad, que creo que es un 80% de positividad que tenemos con eso, de poder brindarle también a la gente que por ahí no es de Pampa, pero quiere ir a ver al Yello, también poder cobrar una entrada accesible de 3.000, 4.000 pesos, y poder acceder a un show de día, porque por ahí hay gente grande que no puede ir, por ejemplo, a un evento nocturno donde están estos artistas.
1: Claro, porque esto arrancaría al mediodía, Sebastián.
2: Al mediodía, exactamente.
3: Entonces para los socios, al mediodía, todo lo que habíamos mencionado de la comida y demás, pero dejar la puerta abierta para que... vender, para las otras personas que quieran disfrutar de los otros artistas a 3.000 pesos. ¿Sería la opción aproximadamente?
2: Una opción bastante accesible para que la gente, por ahí gente mayor que el Yello forma parte de la historia del club también, hecho bailes tradicionales con él muchos años.
1: Exacto. Bueno, nos has dado ya información que seguramente en los próximos días van a ser ya títulos en los diarios. Gracias, Sebastián, un abrazo.
3: Un beso grande,
1: y suerte
3: gracias
1: para lo que viene.
2: Bueno, muchísimas gracias para ustedes por siempre estar al pendiente de este tipo de acciones por parte de las instituciones y de la gente en sí. Así que más que agradecidos por abrir los micrófonos para que podamos difundir este tipo de actividad.
1: Un abrazo, Sebastián.
2: Muchísimas gracias, que tengan buen día.
1: Hasta luego. Bueno, ahí está entonces. Día del Niño, chocolate, el próximo sábado, y el próximo 26 de septiembre,
3: el aniversario
1: del Club Atlético Pampa, con artistas interesantes, más con una opción de 30.000 pesos y lo que viene, ¿no?
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1: Bueno, y a preparar un recorrido que vas a hacer. Escuchame lo que vas a hacer.
3: De los chocolates que tiene.
1: De los chocolates. Arranca hoy el chocolate en el Club Andacollo.
3: Ah, qué lindo.
1: Chocolate Día del Niño, hoy jueves 20 de agosto a las 16:30 horas. Lugar Club Esportivo Andacollo. Te esperamos para pasar una linda tarde. Entonces, hoy en el Club Esportivo Andacollo se viene el Chocolate Día del Niño a partir de las 16:30 horas. Y vas ahora, pasás lindo con los chicos y todo lo demás.
3: Lindo, ¿no? Gustavo, y luego, no va a correr viento.
1: Y luego mañana, eso contame el viento. Y mañana te vas ahí a Racing.
3: Mañana viernes.
1: Mañana viernes, a partir de las 18.
3: ¿Ya tiene los juegos?
1: Ya está todo, tiene los juegos, todo. Está hockey, vóley, fútbol, todos los chicos. Mañana va a ser un mundo de gente en el club. En el Club Esportivo Racing, va el papá con el nene también.
3: Gustavo tiene... participar a los papás de los juegos.
1: Es que van a participar. Sí, yo ya lo tengo listo para que participe. Carrera de embolsado va a participar
3: y
1: Gustavo.
3: ¡Plop!
1: Así
3: se
1: que,
3: cayó.
1: van a participar los papás también.
3: Me gusta,
1: ya les digo...
3: ¿Tiene que llevar tacita?
1: Por eso, tacita primero vas a Andacollo.
3: Sí, vamos hoy. Hoy a Andacollo.
1: Mañana,
3: ¿a qué hora me dijo?
1: A las 16:30.
3: Listo.
1: Hoy. Mañana vas a Racing.
3: Mañana me voy a Racing.
1: A partir de las 18 horas.
3: 18.
1: Y el sábado te vas allá a las 14:30 a Pampa.
3: Y aparte salís con el pelo todo cortadito.
1: Todo lo que vos quieras.
3: Tomas chocolate, comes.
1: Bueno.
3: De completo, completo.
1: Así que viene este recorrido de chocolates. Bueno, Gustavito, ¿qué dice?
5: Algunas calles han quedado en forma deteriorada. En Gran China, entre la intersección de Gran China y Eugenio Flores, que ha quedado como un socavón ahí, porque la vez pasada se rompió el agua del canal, y eso erosionó un poco, y más el barrizal de esta lluvia ha traído una cuestión de inconvenientes ahí, si es que Vialidad Provincia puede dar un arreglito en ese sector. Nos pide gente de esta localidad.
1: Bueno, esperemos que vaya la gente ahí de Vialidad, porque viste que no hablan. Me dijo ahí Rafa que no, ya no les permiten hablar.
3: Pero antes hablaban.
1: Por eso digo, antes hablaban.
5: Son este tipo de políticas que se está llevando a cabo en la gente.
1: Es increíble,
5: en San
1: ¿no?
5: Juan, que no los dejan hablar.
1: No, yo no entiendo eso.
3: Tenemos mensajitos.
1: Sí, dale.
3: Dice, ¿me pueden decir el operativo de garrafas acá en el centro Hachal? Ahí teníamos el cronograma. Hola, buenos días.
5: Hola,
3: estoy
5: niña.
3: Alquilando una casa, solo llamadas. Hola, chicos, ¿cómo están? Acá escuchando y esperando mi tema de Simón, desearle feliz cumpleaños a Miguel Manrique. Con el tema de que les pedí de Simón Aguirre, corazón
1: ¿con ese
3: sin
1: tema?
3: Cara.
1: Con ese tema van a ser dos.
5: Hay otro.
3: Debe ser porque no
1: está bien, es que lo que pasa es que justo.
3: Hola,
1: ahí...
3: buenos días. Sí. Mañana viernes en la feria, en la plaza, va a estar a la venta un chivo, dice. Desde ya muchas veces. Pero bueno. Yo me lo llevo de mascota.
1: No, pero ya va a estar recambiado.
5: Hay los chicos de bomberos voluntarios, destacamento Huaco.
1: Sí.
5: Están invitados. ¿Han ido a la invitación de ellos, no? No,
1: todavía no.
5: Te invitamos a compartir un chocolate en el Día del Niño. Vení a disfrutar de una tarde llena de alegría, juegos, sorpresas y un rico chocolate. Viernes 28... a las 16, destacamento Huaco, domicilio calle Rivadavia, detrás del SIC de Huaco.
1: O sea que este es el mes del Día del Niño, así que todavía tenemos todo el mes de agosto con todo lo que está previsto. Incluso lo del municipio es el 30 de agosto, en Plaza Departamental. Eso también está previsto ahí, concentrar todo, como lo habían anunciado en conferencia de prensa. ¿Tenemos el cronograma de Garrafa Hogar, chicos?
3: Eso estamos buscando, ahí para que... Sí, porque es algo que nos están pidiendo. Mañana, 21 de agosto. Mañana es viernes, chicos,
1: sí,
3: qué
1: sí.
3: lindo. Bueno, recuerde, la garrafa de 10 kilos...
1: ¿Por dónde va?
3: A 20.000 pesos. Primero le doy
1: los precios, vamos.
3: 10 kilos a 20.000 pesos. Uh-huh. 15 kilos a 30.000 pesos. Unión Vecinal Niquibil va a estar a partir de las 9 de la mañana, uh-huh. hasta las 9 y media.
1: Bien.
3: Luego nos vamos a la Unión Vecinal, uh-huh. El Rincón, de 10 de las 10 de la mañana, 10 de la mañana, que dice 10 y cuarto a 11, uh-huh. Unión Vecinal El Rincón, 11:30, 12, Barrio Virgen de Fátima. Ah, eso nos estaban preguntando hoy en varios mensajitos. Bueno. En el Barrio Virgen de Fátima, de 11:30 a 12, luego de 12:30 a 13 horas, uh-huh. en el Barrio Pismanta, 13:40 a 14:15, Unión Vecinal Calle Varas. 14:40 a 15, Unión Vecinal Villa Mercedes. Esto, ¿se acuerda que después se fue modificando? Sí. Hay algunos minutos y demás, pero es para que usted tenga de referencia. Para que tenga de referencia.
5: Bueno, hay un tema muy importante. Detectaron un caso de viruela del mono en San Juan. ¿Qué se sabe cómo evoluciona? San Juan registró un caso confirmado de en su sigla, conocido como viruela símica o viruela del mono, durante el año 2026, el diagnóstico fue incorporado al Boletín Epidemiológico Nacional correspondiente a la semana epidemiológica 31. De acuerdo con los datos oficiales, la provincia acumula un caso confirmado entre las semanas epidemiológicas 1 y 31. Se trata de una detección reciente, incluida entre los casos confirmados durante las últimas 4 semanas analizadas. En la última semana epidemiológica no se notificó nuevos contagios en San Juan. El total durante este año se realizaron 2 notificaciones asociadas con EMPOC. Uno de los datos que genera especial atención epidemiológica es que el caso sanjuanino corresponde al clado 2.1, específicamente al subclado IB. La tipificación fue realizada mediante un estudio de laboratorio por el Laboratorio Nacional de Referencia, análisis de Carlos Malbrán. En Argentina se detectaron 9 casos de CLAP 1 durante el año 2026. Además, el caso de San Juan se registran 3 en Córdoba, 3 en la ciudad de Buenos Aires y 2 en la provincia de Buenos Aires. El caso sanjuanino forma parte de los 4 nuevos contagios del clado IB incorporados en la última actualización nacional. Entre esos

0: tus productos, y en la cual, si lo resistís, va a ser imposible, ¿no? Porque vos te imaginás que no han podido resistir el Mercado Libre los bancos, que dijeron que en su momento, que iban a hacer resistencia, qué sé yo, pero estas plataformas han venido para quedarse y son muy fuertes, sí. Y la verdad que hay que tratar de estar, y también como sanjuanino, yo te diría, tenemos que estar orgullosos de que nos hayan elegido, porque miren, de estos servicios que van a ofrecer ellos aquí en la provincia de San Juan, que es una planta de distribución muy importante, hay en Neuquén también, obviamente por la llegada de Vaca Muerta, uh-huh. yo creo que han venido acá, obviamente por
1: la minería.
0: Este despegue que estamos esperando de la minería. Hay otra planta en Córdoba, en Entre Ríos, y las dos más grandes que hay en Buenos Aires. O sea, no hay muchas plantas de distribución en el país de Mercado Libre. Así que bienvenidos sean. Según dicen, van a tomar 200 personas, bueno, con 4.000 metros en principio, y quieren llegar a tener una planta de 12.000. Así que bueno, yo creo que tenemos que ver, repito, no quejarnos, y ver de qué manera podemos tratar de entrar con nuestro producto, ¿no? Miren, ayer casualmente me comentaba un amigo que él había querido comprar por Mercado Libre una jaula para una camioneta, ¿no? Uh-huh. Entonces encontró un muy buen precio, qué sé yo. Gratamente, cuando hizo la operación, qué sé yo, le dijeron, bueno, pero la podés pasar a buscar por Freddy ahí en San Juan. Porque está en las redes. Fíjate vos que hay gente que obviamente sí, ya está trabajando con ellos, y que puede ser un mundo muy interesante, porque mal podés llegar a vender obviamente fuera de la provincia y fuera del país también. Así
1: capitalizar
0: que,
1: esa situación.
0: Así que yo creo que no hay que quejarse, y hay que ver la posibilidad de tratar de estar, ¿no?
2: Bueno, Hermes, le agradecemos el diálogo aquí con Radio Nacional. Creo que ya estamos en contacto con nuestros compañeros de Hachal. No sé si te querrán ellos hacer alguna consultita, porque bueno, veníamos hablando con Hermes Rodríguez de la Cámara de Comercio de San Juan acerca de, bueno, cómo han funcionado las ventas en el Día del Niño, y en proyección también con estas últimas novedades que hemos estado teniendo, ¿no?
3: Particularmente, ¿cómo anda, Hermes? Un gusto saludar. Bravo, los saludos de Hachal. Lo que plantea usted es toda una realidad, lo comentábamos nosotros aquí en nuestro programa, y haciendo referencia al modernismo y al avance tecnológico, que esto no hay que negarlo, sino que a reacomodarnos, aggiornarnos y ponernos a la altura de las exigencias también, pero teniendo en cuenta también en los departamentos alejados también, que tienen una doble competencia, porque bueno, a los precios siempre se los graba un poquito más con el tema logístico, tema traslado, etcétera, etcétera, y bueno, y ante estas grandes propuestas comerciales, que incluso hay distintos supermercados que tienen las promociones, ofertas, envíos para los departamentos alejados de la mercadería. Así que bueno, es tiempo de ir reacomodándonos una realidad que ya es, ¿no? En San Juan, en Hachal, en Argentina.
0: Sí, yo creo que sí, hay que irse aggiornando. Miren, yo la estoy siguiendo porque la verdad que hace cosas muy interesantes, una hachallera que está muy prendida en las redes con sus productos, que vende billutería, vende instrumentaria. La verdad que, perdonen, pero no me acuerdo en este momento el nombre, pero yo creo que ese es el camino, ¿no? Yo creo que tenés que tener la venta presencial, pero también tenés que optar por tener una página, poder desarrollar tu propia página, o un portal de oferta. El gobierno de la provincia de San Juan te da las condiciones y te ayuda a que vos puedas tener tu propia página, hasta en algunos casos con subsidio. Así que yo creo que ese es el camino. Se me ha venido a la cabeza esta mujer.
3: Este emprendimiento,
4: hay muchos emprendimientos acá en nuestro departamento que ya...

0: utilizan lo que son las redes sociales. Las páginas tratan de buscar incentivar la venta desde este otro lado también, que es donde por ahí hablando con uno de los chicos que promociona justamente a través de las redes sociales, dice que tiene muy buenas ventas.
1: Por eso digo yo que hay que agudizar el ingenio, hay que tratar de obviamente de estar a la altura. Miren, no se va a terminar nunca la venta por mostrador y tampoco la venta a través de las redes. Te diría yo que va a ser que cerremos nuestro negocio, ¿no? Hay que tener las dos modalidades. Sí. Hay países como en España, por ejemplo, que nos han sorprendido los otros días con una noticia que pudimos ver, que hay una nueva generación, la llamada generación Z de jóvenes, que está volviendo a la venta presencial, ¿no? Que les está gustando más ir, entrar a un negocio, que les muestren su calzada, su necesaria, y que hace que bien, digamos, opción de decir, bueno, no terminar nunca la venta presencial, lo que hay que hacer es presenciarla y tener también las redes, porque son excelentes herramientas, ¿no?
0: Justo que tenemos un pequeño problema para escuchar la última parte de Hermes, pero también creo y destaco la parte que dijo de que no se va a perder la venta para las personas que hay, porque hay muchas personas que seguramente nos están escuchando, que son grandes, que no se animan a las redes sociales y por ahí sienten esa sensación o ese sentimiento de y si yo no lo hago, ¿qué pasa? Entonces está bien también que lo diga, que no es que va a desaparecer quien no incursione en las redes sociales,
2: sino que es una modalidad más.
0: Claro.
2: Así es que, claro. Hermes, muchísimas gracias por estos minutitos. Hasta pronto.
1: Bueno, gracias a ustedes.
2: Muy bien, adiós, buen día. Bueno, también decía que hay toda una generación, la llamada generación Z, que son los más jóvenes.
3: Exacto.
2: Que ahora han vuelto a comprar, porque también lo toman como un paseo de compras, ¿no? Entonces, una distracción, una actividad recreativa, ¿por qué no? Entonces les encanta. Mira, el sábado yo vine al centro, estaba repleto de gente. Muchísimos chicos y chicas, bueno, por supuesto familias enteras, así es que bueno, nosotros también desde aquí como medio de comunicación, alentando y apoyando al comercio, ¿no?
4: Obviamente, sí. Para que logre sus objetivos, porque bueno, la verdad es que no la vienen pasando bien, es lo que decía Hermes, y marcó otra cosa que tiene que ver con una realidad que está aconteciendo en toda la Argentina, inclusive título de etapa en algunos medios de comunicación online, ¿no? Estuvo a primera hora de la mañana y resaltado el tema de la mora del endeudamiento en los argentinos, ¿no? Sí, un número, un porcentaje bastante elevado que corresponde a diferentes franjas etarias, pero bueno, se ha concentrado mucho con el tema de los jóvenes, su relación y su vinculación con algunas cuestiones ahí de juegos online y estas cosas, ¿no? Escuchaba esta mañana también a nuestros colegas de Radio Nacional Buenos Aires hablando de ese tema, pero hay entidades bancarias que te diría están pensando en ver cómo resolver este punto, ¿eh? También se está analizando algunas peticiones que hizo el gobierno también de la provincia de San Juan al banco que lleva el nombre de nuestro, de la provincia.
2: 30 proyectos hay en el Congreso de la Nación, de los cuales todavía no se ha visto la luz ninguno.
4: Y hoy hay una marcha, ¿eh?
3: Hoy hay una marcha, sí.
4: Hoy hay una marcha. Que se llama a nivel nacional. Endeudados Organizados, a nivel nacional, que se va a hacer a las 14, creo.
5: Ellos tratan de visibilizar una realidad, porque muchas de estas personas han sido llamados por entidades bancarias y ver de alguna manera la refinanciación de su deuda. Pero que no se trata de una refinanciación, se trata de que no tienen dinero para pagar. Ese es el problema.
4: Vos sabés que todos coincidíamos fuera de aire aquí, no es mala disponibilidad de pago, sino que no se cuenta con qué afrontar los pagos.
3: Claro,
4: ¿no?
2: En algún momento dejaste de pagar porque tu sueldo se
5: congeló. Quedó muy relegado, quedó muy para atrás. Entonces, ahí nos encontramos en este cuello de botella. Y que, bueno, justamente nació ahora esta especie de unidad para ver de qué manera se le puede encontrar la salida a un tema preocupante. porque en muchos de los casos hay gente que está pagando los mínimos de las tarjetas de crédito y esto es una bola de nieve
0: Sí.
2: Pero además, entre los endeudados mismos hay distintas situaciones. Situaciones que se llaman 2, 3 y 4. Y después están los incobrables.
5: 5,
2: que son también millones de familias. Así es que, bueno, la verdad que un abanico de problemas que tienen los que ya tienen ese problemón, ¿no? Que son los endeudados.
3: Nos vamos al móvil. Está ahí Rafael Aravena. Rafita, te escucho.
6: Bueno, y tiene que ver en este caso, Miguel, con la... ¿Se acuerda?
3: Sí.
6: La Biblioteca Popular Domingo Faustino Sarmiento fue sede o epicentro del reclamo por las boletas, en principio, por lo que nos cuentan los oyentes, mal facturadas, por un lado, y por el otro lado, la mala calidad del servicio, que es una constante que con el tiempo se va complicando mucho más. Teníamos la posibilidad de dialogar con Jessica Muñoz, sobre todo para que nos haga un balance de la cantidad de firmas y cómo va a continuar desde ahora en adelante el reclamo contra la empresa Naturgy. Escuchamos entonces la palabra de Jessica Muñoz.
7: Hola, ¿qué tal? Buenos días, chicos. ¿Cómo están todos? ¿Qué dicen? Hola.
8: Bueno, ¿cómo quedó esto? ¿Ya se completaron las firmas? ¿Cómo?
7: Exacto. Las firmas ya las hemos dejado de recibir hace una semana atrás, más o menos. Todavía no se entregan. ¿Y por qué? Porque tengo que hacer el viaje a la ciudad y, bueno, el viaje lo tengo que costear yo, obviamente, con mi dinero. Así que si Dios quiere, la semana que viene vamos a hacer la entrega formal. Más allá de eso, que es lo que les comentaba yo, repercusiones ha tenido. Acciones se están tomando, que es lo que esperábamos. Por ejemplo, la doctora Peñalosa, que es la encargada de defensa al pueblo, Defensoría del Pueblo, ella ya ha tomado acciones, ha dicho que se van a empezar a hacer los controles. Ayer anduvo gente de lepra acá. Que es discutible la manera en que se está haciendo el control, sí, es discutible, no es lo que esperábamos, pero bueno, por lo menos han venido hasta el pueblo, están haciendo control a algunos medidores, y bueno, y por lo menos las acciones se están haciendo. De ahí en más, la semana que viene, como le digo, vamos a hacer la entrega formal y ya queda solamente esperar a ver qué va a suceder.
9: ¿Sí? Jessica, más o menos, ¿cuántos usuarios han firmado? Porque sabemos que después las localidades también se fueron sumando.
7: Mire, yo ayer tenía más de 3.000 firmas de acá del centro, que se juntaron nada más que en 3-4 días que tuvimos la biblioteca disponible para reunir las firmas. Y en otra banda también más de 1.000 personas han ido a firmar por ahí, de diferentes localidades, Villa Mercedes, La Frontera, Calle Varas, bueno, todos los lugares. O sea que tenemos más de 4.000 firmas y más de, no sé, cantidad inmensa de boletas, porque la gente ha llevado, muchos han llevado del año pasado a este año, el mismo mes, otros han llevado también del año pasado a este año y del mes pasado, como para que se comparen los periodos y el consumo de mes a mes también.
6: Bueno, ahí están entonces las declaraciones de Jessica Muñoz, haciendo un balance de lo que ha sido esta campaña de firmas, que arrancó en el centro, Miguel, y luego se fue
3: extendiendo
6: a las distintas localidades.
3: Estamos hablando de prácticamente en Hachal 7.000 familias. De las 7.000, 4.000 han firmado ya para ser presentado ahí en Defensoría del Pueblo.
6: Y también a Lepre.
3: Y a Lepre.
6: Miguelito, y lo otro, hemos visto movilidades de Lepre que andan recorriendo, al menos lo que hemos visto, el centro de Hachal, también están recorriendo. Por acá muy cerca, si usted quiere aunque sea un toquecito, nuestro amigo Ricardo de Hachal Basketball Club, están comenzando las actividades. Yo pongo ahí, ustedes cuando decidan volvemos a los estudios.
3: ¿Escuchamos? Bueno. Dale.
10: Bueno, el proyecto, manteniendo el mismo proyecto que nos planteamos a principio de año de la formativa, un plantel de primera que va a estar compuesto con muchos chicos. Tenemos también la noticia de que nos va a acompañar Lucho Palacio, que él viene de universidad. También U19, con mucha... Estamos muy contentos de poder comenzar esta segunda mitad y con muchas ganas de que... El cuerpo técnico va a estar a cargo de la parte que es minibasket y 11, está a cargo de Carolina Cáceres, y como monitor está Federico Benítez Valderramo. En las categorías formativas, que son U13 hasta primera, están a cargo el profe Emanuel Gallardo, Napoleón Garay, y Silvio Callizo, ellos son los encargados de lo que es formativo y primer.
3: Bueno, ahí está.
6: Entonces,
3: parte
6: las
3: de
6: declaraciones, Miguelito,
3: sí,
6: se de... está preparando el Hatcher al básquetbol
3: para arrancar de nuevo
6: el básquet provincial.
3: Tal cual. Gracias, Rafita. Enseguida, casi al final, estamos de vuelta. ¿Te parece con lo último? Dale.
6: Un abrazo.
3: Nos vamos al móvil, allí en la ciudad capital. Está Eduardo. Te escucho, Eduardo.
11: Bueno, muchas gracias, compañeros. Contarles que el gobernador de San Juan, Marcelo Rego, anunció un nuevo proyecto energético que apunta a fortalecer el sistema eléctrico del departamento de Iglesias. La construcción del primer parque solar híbrido comunitario de la provincia, una iniciativa que va a combinar generación de energía fotovoltaica con un sistema de almacenamiento de mediante batería de litio. La propuesta busca mejorar la estabilidad del sistema eléctrico de Iglesia y fortalecer el suministro para los usuarios del departamento. El proyecto será ejecutado por Energía Provincial Sociedad del Estado, el EPSE, y también las características son de emprendimiento, que será de un funcionamiento híbrido a la generación eléctrica mediante paneles que se van a sumar a un sistema de almacenamiento de batería de litio. Esta tecnología va a permitir guardar parte de la energía generando durante los periodos de mayor producción solar para disponer de ella cuando sea necesario. San Juan proyecta entonces su primer parque solar híbrido comunitario en el departamento de Iglesia.
4: Qué bien, qué bueno, ¿no? Se va sumando este tipo de energía limpia también para la provincia de San Juan, porque Ullum ya, fíjate que ya estuvo dentro del marco de la instalación en el que, bueno, comenzó a sumar ya paneles solares bifaciales. En este caso es híbrido. Y
3: claro,
4: en el caso de Ullum es un parque solar a pleno para la inyección de energía limpia a la red interconectada.
3: Sí, Eduardo.
4: No sé si nos escucha, pero bueno,
2: si no, gracias, Eduardo.
4: Son algunos proyectos que obviamente son importantes
3: por supuesto
4: para la provincia, ¿no?
3: Es que yo creo que sí, y bueno, todo tiene que ver con todo, chicas, ¿no? Lo que se viene, para el lado, en este caso, del departamento de Iglesia, acá Hatchal, ¿no? Es como que todos nos vamos preparando. digo que esto...
4: Usted lo ha dicho, todo tiene que ver con todo,
3: todo
4: nada está diseñado al azar.
3: No, para nada, del tema de las... Seguimos insistiendo en el tema de la zona franca. Bueno, todo lo que justamente va a suceder, yo creo que en los próximos meses y lo que se viene. Hay algo que va a ser trabajito para la casa, chicas, y eso
2: a
3: seguramente...
2: Porque
0: siempre nos hace lo mismo.
3: No, pero es algo lindo porque lo que pasa es que hoy, bueno, ayer en realidad teníamos la noticia de que van a trasladar los restos del chango huaqueño hasta acá, hasta el departamento de Hatchal. Y hay toda una logística, una preparación, que eso, por eso digo que tarea para la casa. Dicen que ahí hay un padrino que tuvo siempre, de apellido Carrizo, me dicen que es.
0: El chango.
3: Del chango, que es el que está como organizando todo conjuntamente.
0: Esta movida,
3: con,
0: digamos,
3: la movida, con la familia, con el gobierno. Porque bueno, hasta ahora la fecha sería el 5 de septiembre.
2: Exactamente.
3: Que coincide con, ¿se acuerdan ustedes que estaba prevista la
0: fiesta del molino?
3: La fiesta del molino.
2: Yes.
3: Y que, bueno, se suspendió, todos sabemos lo que pasó con la tragedia de las fuerzas de seguridad y suspendieron esta fiesta. Entonces, se hablaba de una fecha tentativa de que lo iban a hacer o reprogramar para el 5 de septiembre, que después dijeron, no, ¿quién dijo esa fecha? Bueno, resulta que ahora ya prácticamente todos
0: resulta
3: manejan...
0: Resulta que sí.
3: Resulta que sí va a ser el 5 de septiembre. Ese mismo día va a ser toda la logística de traer los restos de nuestro querido chango huaqueño.
2: Chango.
3: Y que, bueno, obviamente va a ser toda una logística, es decir, va a haber una caravana seguramente... el tema es que...
0: ¿Qué es lo que pide,
3: muchos artistas...
0: Eso, ¿qué es lo que pide la gente?
3: Que
0: hagan un recorrido por los lugares más emblemáticos o más importantes que fueron para el chango. Y hay mucha gente que, bueno, nos dice, sería muy lindo que los artistas que fueron los más cercanos a él puedan brindar serenata.
3: Es lo que pide. Claro, lo que pide. Sí.
2: Bueno, pero lo vamos a estar averiguando, si Dios quiere.
3: Agéndelo, chicas, ahí, porque bueno, ahí, allá sí, creo que ahí está, me parece, toda la organización, más allá de lo que puede llegar a ser acá el municipio también del departamento.
2: Claro, pero por sentido común yo entiendo que lo van a hacer seguramente convocando y preguntándole al pueblo de Jarchal qué quieren, de qué manera quieren homenajearlo al changuito, ¿no?
3: Exacto.
2: En principio, muy buena idea la de que coincida con la fiesta del Molino Viejo, esta fiesta tan emblemática para los jachalleros, para los sanjuaninos, para los argentinos. Así es que, bueno, vamos a esperar ese día con muchas ansias. Seguramente será un día muy conmovedor, sí, de muchas emociones. Bueno, así es que vamos a estar averiguándolo.
3: Bueno.
2: Detalles.
3: Detalles. Me estabas debiendo la cartelera. Cartelera.
0: Ay, yo quiero saber, me encanta el cine.
2: Bueno, tenemos de acción, de terror, animación japonesa.
0: ¿Hay una argentina?
2: Cartelera. ¿Cómo?
0: ¿Hay una peli argentina también?
2: Hay una peli argentina también. Se renueva de esta manera la oferta en pantalla grande a partir de hoy, señoras y señores. A ver. Eso. Estrenos para hoy.
3: Sí.
2: De terror. La noche del demonio.
0: Ay, no, eso no, paso.
2: Cuida, Cruz Diablo. Una joven madre descubre que puede entrar al más allá desde su antigua casa, abriendo sin querer una grieta que permite a los demonios cruzar al mundo real. Es una de los estrenos que tenemos para hoy.
12: No gusta esa.
2: Ay, no, qué feucha. En Play Cinema, en Multiplex y Cinema Center, en los tres cines. Después tenemos algo más lindo de acciones, esta. La muerte de Robin Hood.
0: Ay, qué pasó.
2: Con Hugh Jackman. Eso, una cruda reinterpretación, de la leyenda de Robin Hood, donde un solitario marcado por la pantalla, atormentado por un violento pasado, encuentra la redención a través de una mujer enigmática tras una grave herida. Y no te voy a contar si se enamora o no de esa mujer. Hasta ahí nada más. Ya está entonces renovada la cartelera para los cines Play Cinema y Cinema Center hoy. Tenés a las 21 y a las 23:10, por un lado. Por otro lado, podés ir hoy jueves 22:30 en Cinema Center, y si no, el domingo, de viernes a miércoles también 22:30. Luego si viene anime, que le gusta a Claudia y a los chicos de la Claudia.
0: Sí, anime.
2: Mi vecino Totoro.
4: Ay, sí, bueno, eso es una serie muy antigua.
2: Es reestreno este, reestreno.
4: Hizo la película después.
2: Claro, en 1988 fue el estreno. La película, bueno, invita a los espectadores a redescubrir la infancia. Ay, qué hermoso. La curiosidad, el vínculo profundo con la naturaleza. A través de la historia de dos hermanas que se mudan al campo en búsqueda de tranquilidad y esperanza. Mi vecino Totoro se llama. Ahí en Play Cinema a las 19 podés verla.
4: Muy bien.
2: Y bueno, están ahí en cartelera. Este no es estreno, sino que ya vienen de semanas anteriores. El final de la calle Oak, una película dirigida por David Robert Mitchell. Yo Narciso, que te...
0: Ese quiero ver, Yo Narciso.
2: Rompe.
0: Película argentina que está primera, ¿no?
2: Con Adrián Suárez y Natalia Oreiro, una profesora de sociología, investiga el narcisismo moderno y se infiltra como paciente de un cirujano plástico muy egoísta.
0: Que hace poquito estuvieron festejando los 200.000 espectadores. Sí, lo estuvieron festejando creo que ayer o antes de ayer. Muy bien le está yendo esa peli.
4: La actuación de Nati Oreiro me parece que es muy marcada, ¿no? Porque es muy versátil también. Sí, la he visto en varias películas también, y va mutando. En esta todavía no voy a verla.
2: No la vas a ver.
4: No, porque ¿qué es el cine para los chicos?
2: Eso, pues
4: ya, ahora ya me toca a mí.
2: Adrián Suárez es un comediante como pocos, así es que, bueno, seguramente se van a reír mucho en los tres cines también. Pop Patrol, ¿está bien?
3: Los Paw Patrol. Los Paw Patrol.
0: Los Paw Patrol. Los Paw Patrol.
2: No tengo niños, yo. Ladino Películas.
3: Ah, ¿sí? Bien.
2: Ajá. Es un infantil. Uh-huh. Los cachorros llegan a una isla tropical de dinosaurios.
0: Qué lindo para los chiquitos.
2: Una tormenta. Claro. Sí. Conocen a Rex y deben frenar un volcán activado por el alcalde.
0: ¿Cómo es? No, son los héroes, Gustavo.
2: El alcalde, Van Dinkel.
0: Ay, no qué sé, lindo para llevar a los más chiquitos.
2: Para llevar a los pequeños, ahí tiene. Y bueno, Spider-Man sigue en cartelera. Un nuevo día. Y sí, si te querés tener una tarde divertida, es obligatorio. Es una película de acción. Uh-huh. Finalmente, La Odisea, un drama. Minions and Monstrous.
0: Ah, todavía siguen. Bueno,
2: sí, todavía es que hay mucha demanda. Y Toy Story 5.
0: Ay, esa quiero ir a ver.
2: Los chicos tienen una extensa posibilidad de pasar tardes maravillosas.
3: Qué lindo.
0: Yo les recomiendo en Netflix, me sumo, la serie de Moria que está espectacular.
12: Yo ya la vi.
0: Ay, está buenísima.
2: La más solicitada y vista
0: en Argentina. Sí, y también entró a nivel internacional. Digo, porque está muy bien hecha. Son 8 capítulos que los consumís, pero muy rápido, porque te atrapa. Sí. Te atrapa. Sí. Y conocés otro aspecto de Moria.
12: Exacto, bueno, sí, yo ayer hice una sugerencia que por ahí tenemos pequeñitos que no siempre nos acompañan, ¿no? Principalmente a las mamazas. No es apta para menos.
0: Yo le dije a
3: Valeria, dice, cuidado,
0: no es
3: porque
0: para
3: no
0: ver
3: es
0: con chicos.
3: La de Moria
0: no es para ver con chicos.
3: No,
0: porque tiene
5: media subida de tono.
12: Lenguaje muy adulto y algunas escenas también bastante.
5: Y conocemos la vida de Moria, así que no.
3: Claro.
2: Demó, como le
0: digo.
2: Bueno, y ya que estamos aquí en las entretenciones y las actividades recreativas, también para la familia, si las familias cachalleras quieren venirse, por ejemplo, este domingo 23 de agosto, van a pasar un fin de semana divertido, porque regresa Contelandia, aquí a la Amadeo Contegrán, con dos días de juegos y espectáculos gratuitos para toda la familia. Mira, van a ver obras de teatro, shows de circo, pista de autos, mercado de emprendedores. Sí, así que bueno, las familias cachalleras y las de todo San Juan están invitadas a Contelandia. Uh-huh. La cita, bueno, va a tener lugar el próximo sábado 22 y domingo 23 de 15 a 20. Se pueden pasar un hermoso fin de semana por acá, con la entrada libre y gratuita para todo público. Re bonito lo que pueden hacer allí en el Contegrán.
5: Gustavo. Bueno, hay un tema que se puso en el tapete y tiene que ver con las precipitaciones que han sido muy importantes en alta montaña, y estos 34 días de cierre del Cristo Redentor, y del lado chileno dice, bueno, necesitamos otro paso para que esto en un futuro no suceda, que sea expedito, que esté habilitado casi los 365 días, o si se cierra, que no sean 34 días, que ha sido histórico también esto, y se volvió a poner en el tapete el túnel de Agua Negra.
2: Justamente lo habíamos estado charlando con Claudia, mira vos, nos llamó la atención eso también.
5: Sí, que eso es importante, que bueno, mucha agua ha pasado por debajo de ese río, todos sabemos en otro tiempo, donde era agenda provincial, donde estábamos todos ilusionados, pero y que todo quedó ahí. Se habló también de estas fallas geológicas, que no era posible, etcétera, etcétera. No sé si era tan así, pero lo importante es que se puso en contexto, obligados, porque entendiendo de que las realidades de las precipitaciones níveas no son tan importantes como lo es en Mendoza, como ya es un poco más al extremo norte del macizo cordillerano, y que bueno, daría mucha más posibilidad de que esté en circulación en más tiempo, cuando haya este tipo de precipitaciones importantes. Bueno, es bueno que se ponga nuevamente en conversación por lo menos, ¿no?
12: Sí, sí, a mí me parece fantástico que lo tome también desde el sector chileno, ¿no? Porque en cierta medida en su momento fue como que toda la atención estaba puesta de la Argentina y Chile
5: no
12: como que miraba un
5: lado.
12: Poquito así de reojo, claro. Mm. Ahora es al revés porque, bueno, lo que necesitan es garantizar esta acción comercial que es constante ya entre Argentina y Chile y que ellos han notado también la merma que se ha producido por este cierre que ha tenido el Cristo Redentor por aquí, por Mendoza.
5: Porque el impacto económico ha sido más, claro, el impacto económico ha sido más duro para ellos que para nosotros,
12: por supuesto,
5: digamos.
12: Sí, sí, por abastecimiento de combustibles, o sea, hay cosas que hacen a la vida cotidiana de nuestros vecinos chilenos y que, bueno, han visto ahí, en realidad, uno de los datos que más resaltaban era el tiempo en el que ha estado cerrado este paso, que ha provocado como un resentimiento en algunas actividades comerciales y también en abastecimientos.
5: Tal cual.
12: Es otro de los puntos.
5: Y entendiendo que los fenómenos climáticos son cíclicos, como tenemos sequía, tenemos tiempos donde va a nevar mucho, y
12: como
5: bueno,
12: ahora.
5: Como ahora, etcétera.
3: Bueno, nos vamos al móvil. Rafita, te escucho.
6: Bueno, nos quedó pendiente la nota con la doctora Paula Páez, confirmado penúltimo operativo de esta temporada, programa Garrafa
0: Oval.
6: La doctora Fabiana Rocco, dándonos algunos... ¿Dije mal?
3: Sí,
5: sí, sí.
6: Cafizo le mandé.
0: Pero no pasa nada, no pasa nada.
5: No.
6: Estamos bautizando.
5: Sí, sí,
6: Estamos bautizando a la doctora. Bueno, le mandamos un saludo porque toda la mañana nos escucha allí en su oficina.
0: Un saludo
6: todo el personal que siempre están prendidos a la sintonía de la radio. Le decía, penúltimo operativo, septiembre será el último oficialmente, porque se están haciendo gestiones a ver qué posibilidades hay de que, lugares como los nuestros, usted sabe, Hacha no tiene gas natural, que pueda llegar nuevamente otro operativo, por ejemplo, en octubre.
3: Claro.
6: Pero vamos a escuchar ahí, aunque sea una partecita de las declaraciones de la doctora Fabiana Rocco.
13: Gracias por su visita. Bueno, sí, vamos a tener la presencia del camión Garrafa Hogar mañana, día viernes 21 de agosto, como mensualmente lo venimos realizando desde el mes de abril y se va a extender, si Dios quiere, hasta el mes de septiembre, el programa Garrafa Hogar. Les voy a mencionar cuáles son las zonas que vamos a visitar. Mañana, si Dios quiere, a las 9 de la mañana llega el camión a la Unión Vecinal de Niquivil. Posteriormente a ello, vamos a venirnos a la Unión Vecinal por segunda vez, a la Unión Vecinal del Rincón, aproximadamente a las 10 horas, y un lugar que vamos a visitar por primera vez, también muy pedido por los vecinos, es el barrio Virgen de Fátima, a quien también les agradecemos, nos han proporcionado un espacio para que toda la gente del Virgen de Fátima, barrio Fronteras y aledaños, tengan también el acceso a este beneficio. Posteriormente nos vamos a dirigir aproximadamente a las 12 del mediodía a la Unión, allá al barrio de la cooperativa Pismanta, que es un lugar, un punto muy, muy concurrido por la mayoría de los hachalleros, por la calle Agustín Gómez. Posteriormente a las 13:30, 14 horas, vamos a irnos a la Unión Vecinal de Calle Varas para finalizar el recorrido del camión a las 15 horas en la Unión Vecinal de Villa Mercedes. Así que bueno, como siempre, decirles a los vecinos de Hachal que aprovechen este beneficio del gobierno de la provincia con el Ministerio de Producción y Defensa al Consumidor.
6: Bueno, ahí están entonces las declaraciones de la doctora Rocco, dando el detalle del recorrido del camión programa Garrafa Hogar en nuestro departamento. Reiteramos, llega hasta septiembre oficialmente, pero se están haciendo gestiones. ¿Quién le dice?
3: Que puedan
6: podemos
3: estar
6: dar
3: un
6: algún
3: poco más.
6: Otro dato, aunque sea un mes más.
3: Un mes más.
6: Rafita, aunque sea un mes más.
3: Excelente tu trabajo, nos vemos mañana, ¿te parece bien?
6: Me quedo pendiente, Manriquito, me hubiese gustado tener más datos sobre cómo hacer el operativo para el traslado de los restos del chango huaqueño.
3: Por lo pronto ya
6: sabemos la fecha.
3: Sí.
6: Y algunos otros datos, vamos a ver luego cómo va a continuar.
3: Exacto, es más, te comprometo a que me tengas un poquito más porque creo que desde la Secretaría de Gobierno de la Municipalidad están ellos también en la organización y las chicas allá en la Ciudad Capital ya tienen trabajito también para que nos acerquen un poquito más. ¿Cómo es Carrizo, de apellido Carrizo, el padrino
6: Exacto. Sí.
3: Del chango.
6: Ahí no. les pasé el contacto también por si...
3: ¿A las chicas?
6: Por muy si bien. Se puede gestionar la nota con el padrino del chango huarqueño, es quien está en contacto permanente con la familia y también quien está en la organización.
3: Perfecto.
6: Te digo, Miguel, a mí me sorprendió mucha gente que escucha la radio y nos ha parado en distintos sectores donde hemos andado preguntándonos datos porque, bueno, quieren participar de esto que va a ser un acontecimiento.
3: Exacto. Dale, Rafita, mañana con más información de este tema, ¿eh? ¿Te parece?
6: Un abrazo, sí.
3: Un abrazo.
6: Bueno, jefe.
3: Hasta mañana. ¿Qué dice Maxi? ¿Cuánto nos queda? ¿Qué dice Maxi? ¿Cuánto tiempo nos queda? Cristian. Bueno, algo más. No es para tampoco revolucionar un poco el tema, pero hace un ratito lo comentaba Gustavo acá sobre esto de que confirmaron un caso de viruela del mono acá en la provincia de San Juan. O sea, ¿qué se sabe y cuáles son los síntomas, no? Si bien se comentó, o lo estaba charlando Gustavo, pero seguramente también ustedes por ahí están más cerca de la gente que está allí, sí, en la ciudad capital.
12: Estamos gestionando, justamente, mira, estoy charlando con la gente de prensa del Ministerio de Salud para ver si podemos obtener algún referente que nos hable, no sé si desde el servicio de virología o de epidemiología también, para brindar datos y principalmente tranquilidad a la población, ¿no? Porque uno habla de esto que ha resonado en muchos medios de comunicación de tirada nacional y bueno, también preocupa, ¿no?
5: Bueno, y de ahí ponemos en el tapete porque hubo un tiempo una onda de no a las vacunas. Y ahí podemos dar cuenta de que esto no es un juguete, no es una moda, es una cosa seria. El tema de la vacunación es muy importante de acuerdo a los calendarios, a las edades. La inoculación es salva vida, literalmente. Así que bueno, esto también para ponerlo en valor, ¿no?
2: Y decirle a la población que las vacunas están a disposición.
5: Y son gratuitas.
2: No es difícil, gratuitas. Tienen solamente que disponerse a ir al centro de salud más próximo. El Ministerio de Salud Pública no se cansa de decirle, a invitar a la gente. En muchos casos, incluso se han sacado a su personal para ir a los distintos barrios. Sepan que todas las vacunas del calendario, incluso las del COVID, quien no se puso ninguna puede comenzar con el esquema de vacunación, están todas en los centros de salud, no falta ninguna. Eso tenemos que aprovechar y agradecerle a Dios que están, porque la verdad es que solamente con ir ya tenés asegurado tu vacuna.
3: Es así. Bueno, chicas, ¿finalmente llegó el viento ahí o no? ¿O está tranqui?
12: No,
3: tranqui.
12: Súper tranqui, súper tranqui.
3: Perfecto.
2: Tarde divina.
5: No, y acá 19 está...
12: grados 8.
5: Y acá está de rechupete también. Está con una presencia.
2: Falta un minuto todavía.
5: Del sol bastante interesante. Viste que nosotros somos tan adaptados a nuestra región que amamos más esta condición meteorológica que la lluvia. Nosotros nos podemos adaptar, ir y venir con vientitos ondas, sí, con calorcitos, pero nos cae una gota y ya no nos dan ganas de salir. Somos
12: ya ahí nomás nos ponemos a amasar para la sopa y pipa.
3: Sí,
12: y amasamos para nosotros.
5: Bueno, nosotros tenemos a 7 kilómetros en la hora el viento del cuadrante oeste. En la región no está siendo importante. Estoy mirando por Windy. En Mongna, en este momento, está a 8 kilómetros el viento del sector. Ha cambiado, más que del noroeste, está siendo del norte para nosotros el viento. Igualmente que ustedes ahí en la capital.
3: Bueno, gracias, Gustavito. Gracias, chicas. Nos tenemos que reencontrar mañana. Tenemos mucho trabajito para mañana, así que yo creo que nuestros oyentes van a esperar por todo eso. Un abrazo, chicas.
12: Un besito, me la pasen muy bien.
5: Que la pasen bomba.
3: Nos vamos a las noticias.
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15: República Argentina. José Luis Daza dijo que la inflación seguirá bajando.
16: Hernán Mundo.
17: En su discurso, en reemplazo de Luis Caputo, que atraviesa un cuadro gripal, el viceministro de Economía, José Luis Daza, sostuvo en la presente edición del Council of the Americas que la inflación en la Argentina seguirá consolidando su tendencia a la baja.
16: Estamos en un proceso de desinflación muy, muy sólido. Nosotros estamos bajando la inflación al ritmo de los mejores países. La inflación va a seguir bajando. Para mí, personalmente, no es un tema. Tenemos cuentas fiscales sólidas, tenemos un Banco Central que ahora, cuando se apruebe la ley de Banco Central independiente, va a ser un shock de confianza para la economía. Venimos por ese lado de la inflación muy, muy bien y el proceso de desinflación va a continuar.
15: Juicio por los cuadernos de las coimas.
18: Lourdes Marchese.
19: El ingeniero de Techín, Pablo Auricio, se refirió al pedido de colaboración argentina en medio del conflicto de Isidor.
20: Sí, se pidió colaboración. En principio no era nuestra intención salir de la compañía. Isidor es una parte muy importante de nuestro esquema productivo. Entonces se hicieron gestiones con el gobierno venezolano para llegar a algún entendimiento que no terminara en una nacionalización de la compañía. Y luego, bueno, por todo este proceso que comenté, también se hicieron contactos.
15: Advierten por el cambio de clima en el noroeste del país.
21: Desde Radio Nacional La Rioja nos informa Carlos Vega.
22: Sergio Morán, del Servicio Meteorológico Nacional, anticipó que cambiará el clima en la región del noroeste del país, al tiempo que precisó que en La Rioja se viene el calor y bajas a probabilidades de lluvias.
23: El tema de lluvias, justamente en esta época del sábado de NOAA, nos toca la parte seca, y después el este y el centro del país va a tener mucha precipitación, que se van a dar mucha caída de granizo de gran tamaño. Lo que vamos a sufrir mucho va a ser ahora más en los vientos.
15: En la ciudad neuquina de San Martín de los Andes, donde nos escuchás por AM1440, la temperatura es de 8 grados 5 décimas y se registran lluvias aisladas.
21: En Buenos Aires, la marca actual 12 grados 4, la humedad 84%, cielo nublado con neblina.
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Bueno, Cristian Daniel, muchas gracias. Estábamos mirando recién, le mostraba a Michelangelo Manrique, que ya se está retirando, acerca de Windy, que ahora la capacidad de este programa está sensacional. Estábamos mirando cómo nosotros estamos bajo la incidencia del viento del sector noroeste-norte. Ahora mismo para la capital sanjuanina, ellos están a 6 kilómetros en la hora, nosotros en Hachal a 4 kilómetros en la hora del sector noroeste. Va a ser ventoso, así suavecito, parece ser que no va a ser tan importante como viento. Pero tengo una noticia que ya en, porque mañana va a bajar la temperatura, mañana va a cambiar la dirección del viento, ya en San Rafael, Mendoza, muy muy al extremo sur de Mendoza, allí a San Rafael, lindo lugar, ya está el viento fuerte a casi 16-20 kilómetros en la hora, Cristian, en San Rafael, Mendoza. Es ese viento sur que llegará, vaya uno a saber a qué hora, y que va a hacer que mañana descienda la temperatura. Hoy vamos a estar entre 24 y 25, y mañana va a estar, a ver, en 17, parece que había leído, y ese viento sur que hago referencia, sí, mañana vamos a estar en 17 grados, es el que va a sacar el viento sonda y va a traer ese leve descenso de temperatura. Entonces, está ahí, a un par de kilómetros nada más de San Mendoza capital, pero sí, es el que llegará en la tarde-noche también el viento del sector sur. No sé si fuerte, pero sí va a llegar. A ver, estoy mirando la dirección de los vientos. Sobre las 17 aproximadamente, quiero ver bien. Bueno, sobre las 17 llegaría ese viento del sur. Y que bueno, luego va a hacer que esté cambiando un poco la condición meteorológica. Atención, la Asamblea Rural invita a la comunidad de Hachal a la feria para mañana, 21 de agosto, a partir de las 9 hasta las 13. Allí estarán productos frescos, sanos y ricos, como todos los viernes los esperamos. Entonces, la Asamblea Rural mañana en la plaza, Cristian. Obviamente, como todos los viernes. Ahí cumplimos también con toda esta gente. Bueno, ya lo hemos dicho, nosotros tenemos el efecto de todo lo que ya hemos comentado en alta cordillera con las nieves, para este costado también con las precipitaciones, todo lo que hemos tenido, lluvias y toda esta cuestión. Pero todo nace del Pacífico, ¿cierto? Este fenómeno climático denominado el Niño, obviamente que a partir de que nace del Pacífico, el primer impacto con la Tierra es el lado chileno. Ellos han tenido una enorme cantidad de problemas. Nosotros somos nada, hemos tenido en comparación de lo que ellos están teniendo, porque, insisto en esto, el primer impacto del fenómeno climático lo tienen ellos, venido desde el mar. Por empezar, con una, ahí en La Serena, en Coquimbo, unas playas llenas de algas y todas estas cuestiones que saca el viento y la tempestad desde el mar. Bueno, han tenido un montón de problemas en el sentido de que hay aludes y demás. Ahora se están replanteando con este cambio climático y demás. Hay como en quebradas donde los chilenos han hecho sus casas y han tenido graves problemas, y ahora están reviendo todo eso. Coquimbo proyecta un plan de hasta 5 años y 700 millones de dólares para reparar los daños que ha causado. Es decir, ha sido daños enormes, rutas literalmente destruidas. La región de Coquimbo enfrenta uno de los escenarios de recuperación de infraestructura y despliegue territorial más complejo de su historia. Tras el paso de los intensos temporales de lluvia que azotaron la zona a mediados de agosto,

0: opciones de hacer las ciudades. Pero evidentemente en los lugares donde han estado, donde están enclavadas las ciudades, han tenido una serie de problemas, ¿eh? con el tema de la creciente, con el tema de los aludes, con todas estas cuestiones. Así que bueno, Chile también se ha visto azotado por una realidad meteorológica bastante dura, de la que estamos haciendo referencia. Vamos a cumplir con el Diario Social de Radio Nacional. La familia de Inocencio, Ernesto, Bruno, Chencho, invitan a amigos y conocidos para que nos acompañen a elevar una oración al cumplir el tercer mes de su fallecimiento, que se va a realizar el sábado 22 a la de este presente mes y año, a las 19 en el Santuario Arquidiocesano San José de Hacha. El Diario Social de Radio Nacional e invitaciones que llegan a nuestra emisora. Bueno, la zona franca Hacha, un proveedor minero internacional consultó si habrá un aeropuerto en Hacha. La zona franca avanza como una de las piezas de un plan integral impulsado por el gobierno de San Juan para fortalecer el desarrollo económico y logístico del departamento. Así lo explicó uno de los encargados, secretario de Coordinación y Desarrollo ASIAR, quien destacó que el proyecto forma parte de una estrategia más amplia. En este marco, uno de los datos que llamó especialmente la atención fue el interés manifiesto por un importante proveedor internacional de la actividad minera. Según relató ASIAR, recibió un alto ejecutivo de la empresa que presencia con presencia en toda Latinoamérica, que durante el encuentro consultó específicamente si la futura zona franca tendría conectividad aérea mediante un aeropuerto. Era un chileno que es el gerente para toda Latinoamérica de un gran proveedor minera. La consulta no pasó inadvertida, quien interpretó el planteo como una señal de nivel de actividad que podría generar la zona franca en este sector estratégico donde es el departamento de Hacha. Un poquitito de música, Cristian Daniel, ¿te parece a vos? Hay buena música en la linda y hermosa alternativa de poco más tranqui de una mañana tan agitada que hemos tenido hoy. Vamos.
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0: Bueno, muchas gracias, don Cristian Daniel, ya casi en la recta final de esta propuesta informativa de compañía que estamos nosotros presentando cada jornada aquí a través de Radio Nacional. Estábamos mirando que la tragedia en Valle Fértil, la justicia pone el foco de un posible error humano. La investigación judicial por la tragedia aérea ocurrida en Valle Fértil, que provocó la muerte de 7 personas, sigue con pericias orientadas a reconstruir los últimos minutos del vuelo. Los primeros elementos incorporados de la causa debilitan la hipótesis de una falla mecánica del helicóptero. En principio, los investigadores sostienen que la aeronave se encontraba operativa y unas buenas condiciones de funcionamiento al momento del siniestro. La definición de la causa continúa pendiente de los estudios técnicos en curso. De vuelo, en la reconstrucción preliminar, la niebla aparece como uno de los factores centrales bajo análisis. Durante aquella jornada, en el sector norte de San Juan, se registró una densa neblina y escasa visibilidad en condiciones que habría reducido la margen de maniobra de la tripulación. Según esa hipótesis de trabajo, el piloto habría intentado un descenso de emergencia ante la dificultad de vuelo. En medio de esa maniobra, la aeronave habría impactado lateralmente contra una formación rocosa. Las primeras inspecciones realizadas en el lugar también indican que el helicóptero habría rozado una elevación montañosa mientras volaba a baja altura. Como consecuencia del impacto, habría desprendido el rotor de cola, pieza que contribuye al control de la estabilidad del aparato. Esa consecuencia y secuencia habría derivado en una pérdida de control previa al impacto definitivo contra el suelo. Por el momento se trata de una reconstrucción preliminar y una de las conclusiones judiciales cerradas. Pericias pendientes, la Justicia Federal trabaja sobre la ubicación y la dispersión de los restos de la aeronave para establecer la secuencia exacta del accidente. Ese análisis es relevante para corroborar y descartar las distintas hipótesis que hoy están en estudio. Además, los investigadores aguardan los resultados de las pericias toxicológicas y el examen detallado de la caja negra, registro que almacena datos y comunicaciones de vuelo. Ambos informes pueden aportar información sobre el desempeño de la tripulación sobre las condiciones previas al impacto. Por ahora, la línea que vincula el siniestro con un posible error humano asocia la visibilidad que se mantiene entre las principales. Sin embargo, las autoridades judiciales esperan completar el conjunto de estudios técnicos antes de establecer las causas definitivas. El vuelo Bell 412EP se realiza en el marco de una jornada de capacitación para el combate a incendios forestales desarrollado junto al Sistema Nacional de Manejo del Fuego. Bueno, un error humano del piloto, parece ser, y la condición meteorológica que reinante en ese lugar habría motivado a que se intentara descender y que chocara contra una parte que sobresalía de la geografía como una montaña, un cerrito, y esto habría desencadenado el problema finalmente. Bueno, hay mucho más que investigar y poner en el tapete, porque todas estas informaciones luego las suben a una plataforma donde están todos vinculados a este tipo de maniobras, pilotos y demás, teniendo en cuenta que las condiciones meteorológicas a la hora de hacer los vuelos son importantes también en la región, digamos. Acuerdo entre San Juan y Vicuña, la provincia pierde plata con los 250 millones, esa es la pregunta, de aquí a 5 años más. La aprobación del acuerdo entre San Juan y Vicuña en la legislatura dejó una duda flotando. Si la provincia hizo buen negocio al aceptar los 250 millones por adelantarlo de la minería, o por el contrario, si resignó recursos que podrían haber sido mayores en el futuro de que estos 250 millones que hoy. Me parece que apuntan de que el negocio redondo ha sido para la empresa Vicuña y no tanto para el Estado. El convenio fue aprobado ayer con 27 votos a favor y 9 en contra, y el principal cuestionamiento de la oposición pasó por el dinero de San Juan que podría dejar de recibir durante los primeros años de producción de cobre. Los 250 millones de dólares que van a desembolsar Vicuña corresponden a un aporte del día de los primeros 5 años de producción y comercialización del cobre de la futura mina. Y de acuerdo, aplicando el 1,5% sobre la facturación total del cobre de cada año. Lo que ha logrado la provincia es obtener un desembolso anticipado de lo que correspondería a esos 5 años a partir del año 2030 en adelante, cuando las compañías Lundin y BHP estiman que van a empezar a producir sobre el yacimiento sanjuanino. Pero el tema es que hay dos formas de hacer las cuentas. Una es de deducir cuánto dinero podría generar el aporte de los primeros años en la producción de acuerdo a lo que la propia minera estima que va a producir y que está informado en la declaración del impacto ambiental, la famosa DIA. La otra forma es mirar cuánto valen esos dólares hoy, en lugar de esperar que lleguen recién dentro de varios años más. ¿Cuánto va a ser el valor del dólar por aquellos años también? Ahí aparece la diferencia entre hablar de 250 millones o de una cifra superior que se cobraría de manera escalonada en el futuro. Plata que ya no vamos a cobrar, obviamente, de acuerdo a este acuerdo que se ha firmado. La diputada Fernanda Paredes del peronismo dijo que la sesión donde votó en contra de la provincia va a perder plata durante los primeros 5 años de producción de vicuña, porque va a ser mucho más de 250 millones en esos 5 años. En sintonía, su par Marisa López dijo que el acuerdo financiero es perjudicial para los sanjuaninos porque cuántas obras tan necesarias estamos renunciando que se podría hacer a futuro. Bueno, todo un tema este debate. Bueno, pero más allá de todo esto ya está, digamos. Ya no se puede hacer nada porque para lo que va a acontecer. Nos estamos yendo, el IMPRES puso en duda si los sanjuaninos estamos preparados o no en todos los aspectos, ¿no? No solamente en la cuestión edilicia, sino en todos los aspectos, en cómo reaccionaría en cuanto el Estado para poder ayudar. ¿Tenés un audio? ¿Tenés de este mismo tema?
1: Esto es una pregunta que nos la debemos hacer todos y cada uno de nosotros y saber realmente si estamos preparados o no. Es algo que tiene que ver con nuestras conductas individuales, familiares y colectivas. Yo puedo decir, la ciudad está preparada para un sismo, pero yo estoy preparado familiarmente, individualmente. Estoy preparado para enfrentar un sismo, un terremoto. Entonces, allí está nuestra responsabilidad. Y así, tenemos que hacerlo como extensivo a todos nuestros ámbitos, a lo laboral, en nuestro trabajo. Nosotros sabemos cómo vamos a actuar si nos toca vivir un terremoto, conocemos nuestros puntos de encuentro, conocemos las vías de evacuación, tenemos un plan familiar para ver cómo nos vamos a comunicar si nos toca vivir un terremoto y no estamos todos en familia, en nuestras casas. ¿Cómo nos vamos a comunicar con los mayores? Tenemos, no sé, el lugar seguro en nuestra casa ya definido, tenemos nuestra mochila sísmica, o que no hace falta que sea una mochila, pero tenemos los elementos que nos van a ayudar a pasar lo mejor posible, por ejemplo, 72 horas después de un evento fuerte. Todo eso tenemos que preguntárnoslo nosotros. Hacemos simulacros, los simulacros, digamos, estamos habituados a que se hagan en los colegios, pero no tiene que ser solo en un colegio, tiene que ser a nivel familiar, tiene que ser a nivel comunitario. Entonces, todo eso nosotros nos lo debemos preguntar. Y bueno, allí vamos a ver si realmente estamos preparados o no para vivir un terremoto.
0: Qué bárbaro, ¿no? Realmente la especialista del IMPRES nos ponen en contexto. En la cuestión edilicia, en la cuestión estructural, podría llegar o no a estar preparado la ciudad, pero la población, ¿cuán preparados estamos para un movimiento importante, para un terremoto? ¿Estamos preparados? ¿Estamos organizados? ¿Lo tenemos dentro de la conciencia? ¿Cómo nos comunicaríamos si por ejemplo, a mí me toca estar en mi trabajo y mi familia en mi casa? ¿Cómo hago? ¿Cómo sería la comunicación? ¿Cómo saber? ¿Cómo actuar? ¿Dónde salir? ¿Dónde seguro? En fin, nos vamos, Cristian. Llegan las noticias de Buenos Aires, el panorama nacional de noticias. Hasta mañana, todos los esperamos a las 7, si Dios así lo permite. Chau.

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1: 12 del mediodía, 45 minutos, la temperatura en Buenos Aires, 13 grados 7 décimas, la humedad 65%, cielo nublado con neblina. Y comenzamos con el desarrollo de la información, lo más importante, en 15 minutos. Federico Sturzenegger destacó el proceso de crecimiento que atraviesa el país. Desde el Consejo de las Américas, el informe de Hernán Mundo.
2: A la espera del discurso de Javier Milei en el cierre del Council of the Americas, el ministro Federico Sturzenegger calificó de históricos los niveles de crecimiento alcanzados durante la gestión actual.
3: Lo más interesante, creo yo, es el proceso de crecimiento. Si uno mira cuánto creció la economía desde que Javier Milei asumió la presidencia, diciembre del 23 hasta mayo del 2026, eso es un crecimiento del 7,5%. Y si a ese crecimiento le sumamos las expectativas que el REM, no nosotros, sino que el conjunto de los economistas del mercado reportan al Banco Central en el reglamento de expectativas de mercado, hasta el fin del mandato, Javier habría terminado su primer mandato con un crecimiento económico de aproximadamente 13 puntos, con lo cual, les digo, les gana por goleada a las presidencias anteriores.
1: A su vez, el viceministro de Economía, José Luis Daza, dijo que la inflación seguirá bajando.
4: Estamos en un proceso de desinflación muy, muy sólido. Nosotros estamos bajando la inflación al ritmo de los mejores países. La inflación va a seguir bajando. Para mí, personalmente, no es un tema. Tenemos cuentas fiscales sólidas. Tenemos un Banco Central que ahora, cuando se apruebe la ley de Banco Central independiente, va a ser un shock de confianza para la economía. Venimos por ese lado de la inflación muy, muy bien y el proceso de desinflación va a continuar.
1: El jefe de gabinete, Diego Santilli, sostuvo que Argentina volvió a ser confiable e integrada al mundo. Ante el Consejo de las Américas, ratificó el rumbo político y económico del país.
5: Estamos construyendo un país que vuelva a ser confiable, un país que respete al que invierte, un país integrado al mundo, un país capaz de crecer durante 20, 30, 40 años ininterrumpidamente, con orden, con crecimiento y con visión. Javier Milei será reconocido por haber sembrado las bases de ese crecimiento y por haber recuperado los valores que la Argentina nunca debió perder y que el populismo destruyó durante muchas décadas. Ese es el rumbo que lidera el presidente y ese es el rumbo que vamos a sostener.
1: El jefe de gobierno porteño, Jorge Macri, recalcó que después de muchos años de decadencia, Argentina tiene un rumbo económico claro.
6: Libertad económica y progreso vienen de la mano. Y ambas realidades se vinculan a su vez a un concepto que para nosotros en el gobierno de la ciudad es fundamental, el orden. Donde hay orden, hay libertad. Solo donde hay orden puede haber progreso. Ese orden tiene que ver sin duda con un rumbo económico claro. Después de años de decadencia, la estabilidad macroeconómica, las metas de inflación, la apertura a nuevos mercados son parte de ese camino trazado por el gobierno nacional que desde la ciudad apoyamos.
1: El presidente Javier Milei será el encargado de cerrar el Consejo de las Américas, que reúne a funcionarios, gobernadores, empresarios e inversores. En este marco, el presidente de la Cámara Argentina de Comercio, Mario Griezmann, dijo que espera que el jefe de Estado ratifique el modelo.
7: Conversando acá con todos los amigos, esperando con esa expectativa, acá no sabemos qué es lo que va a decir, pero obviamente entendemos que va a reafirmar el rumbo, que a muchos de nosotros nos gusta, aún asumiendo que es un modelo que requiere sacrificio de todos los sectores, pero este sacrificio vale la pena si esto es exitoso y logramos un país normal.
1: El gobierno convocó a licitación para la privatización de las líneas Belgrano Carga, San Martín y Urquiza. El Poder Ejecutivo adjudicará por 50 años más de 7.500 kilómetros de vías que tienen conexión con Brasil, Bolivia, Chile, Paraguay y Uruguay. La iniciativa contempla la concesión de vías e inmuebles vinculados en la operación ferroviaria, además de incorporar como opción la compra de material rodante. Juicio por la muerte de Diego Maradona, la información con Miriam Mariotto.
8: El abogado de la coordinadora de Swiss Medical, Nicolás Dálvora, rechazó las sospechas sobre la incorporación de estudios médicos pertenecientes al padre de Diego Armando Maradona en el expediente y dijo que no es su responsabilidad.
9: Lo único que hace mi estudio jurídico es recibir la información que me suministra la empresa Medicina Prepaga y yo la presento en el tribunal.
8: En tanto, se han solicitado también también allanamientos en la clínica Olivos, en el Sanatorio de los Arcos y en la empresa Swiss Medical, que debe definir el tribunal.
1: Por Radio Nacional, Gustavo Pascual, abogado de Hanna Maradona, se refirió al error que cometieron los peritos al analizar la historia clínica del padre del exjugador. El letrado sostuvo que este hecho refleja el desmanejo en torno a la salud de Maradona.
10: Esto es una sorpresa enorme, además aportada por quien era el propio cuidador de la salud, quien debería velar por la seguridad de todo esto. Y yo creo que una vez más lo que muestra es la falencia, la mediocridad con la que se manejaron siempre. O sea, para mí esto es una confirmación de todo el desmanejo que hubo por parte de Swiss Medical para con el paciente eventualmente.
1: Comienza la circulación desde el Paso Cristo Redentor, el informe de Victoria Lupu desde Radio Nacional Mendoza.
11: El Paso Internacional Cristo Redentor completó con éxito la primera fase de descongestión tras la reapertura del corredor bioceánico. A partir de este jueves, la circulación cambiará de sentido para permitir de manera exclusiva el avance de los camiones que aguardan del lado chileno. Osvaldo Valle, vocero de Gendarmería Nacional en Alta Montaña, da detalles.
12: Debido al gran trabajo de todos los organismos en la zona de Alta Montaña, se adelantó y cruzaron todos los camiones que esperaban en la zona de Mendoza, lo que ha hecho que se adelante hoy el operativo desde Chile hacia Argentina.
1: Preocupación en el campo por el fenómeno de El Niño, lo expresó el presidente de la Sociedad Rural, Nicolás Pino, quien afirmó que se deben hacer las obras necesarias para prevenir la situación climática.
13: Lo que se pueda condicionar esperando que va a venir un momento difícil, se haga. Canalización, puesta de caminos rurales y de zonas donde sabemos que viene el agua, bueno, para que nosotros podamos transportar lo que vamos a cosechar justo para esa época, ¿no? Estamos hablando de trigo, de todo lo que es la fina, y bueno, y vamos a estar sembrando también maíz, soja, vamos.
1: En Santa Fe, en tanto, los productores ya denuncian la acumulación de agua en los campos. El informe de Gabriela Bruno desde la emisora de Radio Nacional en la capital provincial.
14: Las lluvias registradas durante los últimos meses ya generan preocupación entre productores del norte santafesino. Juan Carlos Pujato, referente de la Sociedad Rural de Santa Fe, explicó que distintos campos comenzaron a registrar acumulación de agua incluso antes del desarrollo pleno del fenómeno del Niño.
15: Hablan de un Niño hasta julio del 2027, con lo cual tenemos que prever qué vamos a hacer los agricultores, porque van a ser los agricultores, qué tipo de cultivo van a sembrar. Por lo general los años niños siempre favorecen a la agricultura porque hay más agua, que por ahí va a ser un otoño 2027 complicado.
1: Convocan al Consejo del Salario. El encuentro se realizará el viernes 28 de agosto de manera virtual. Se definirá el salario mínimo y los montos de la prestación por desempleo. Juicio por la desaparición de Loan, el informe de Nerina Álvarez desde Radio Nacional Santo Tomé.
16: Luego de la declaración por el oficial de la Policía Federal al CIADE de San Maximiliano por la presunta sustracción de Loan Danilo Peña, el fiscal federal Carlos Schaffer se refirió especialmente a los elementos surgidos en torno al accionar de Carlos Pérez y María Victoria Callaba y también la presunta participación de Bertón, hijo de Callaba.
17: Nosotros lo que vimos era una participación quizás de uno de los del hijo de Bertón, por lo menos es lo que dijo a CIADE. Nosotros lo vamos a evaluar en el momento cuando tengamos que pedir alegato, si pedimos que se lo indague o no, porque evidentemente fue muy claro. Y si la participación también del hijo de Pérez Callao, una vez que lo sustrajeron en la camioneta, fue clarísimo.
1: Detienen a una mujer por la muerte de su hijo, el informe de Gabriel Varila desde Radio Nacional Santa Fe.
18: Investigan la muerte de un niño de 6 años en la localidad santafesina de San Justo. El menor fue encontrado sin vida en una vivienda de esa localidad, ubicada a más de 100 kilómetros de la capital provincial. La madre del pequeño fue detenida y está sospechada como presunta autora del crimen. Así lo adelantó el fiscal regional de Santa Fe, Jorge Necier.
19: La responsabilidad del hecho parecería recaer en la madre del niño. Por esa razón es que la fiscal ha dispuesto el día de ayer su detención. Particulares circunstancias como este, que no ha tenido en principio un testigo presencial, requiere reunir todos los elementos necesarios para poder avanzar en la investigación.
0: Salud.
1: Avanzan los ensayos clínicos de un tratamiento contra el cáncer de piel más agresivo, el informe de Diana Costanzo.
20: Se trata de una terapia de ARN mensajero para melanoma. Las empresas Moderna y Merck anunciaron a la prensa resultados positivos de los ensayos clínicos, aunque aún resta conocer más información. El doctor Claudio Martín, presidente de la Asociación Argentina de Oncología Clínica, dio más detalles.
21: El tratamiento consiste en hacer inmunoterapia, que es el tratamiento estándar, versus inmunoterapia más esta aplicación.
2: y ese ARN mensajero que codifica para esas proteínas específicas desarrollaría una respuesta inmunológica mayor, y eso es lo que terminaría generando un beneficio mayor. Es una verdadera revolución porque es realmente una terapia individualizada para el tumor de cada paciente.
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1: 12 del mediodía, 55 minutos, la temperatura en Buenos Aires, 13 grados 7 décimas, la humedad 65%, cielo nublado con neblina. Diego Santilli dijo que la Alianza Internacional de Argentina abre mercados y trae inversiones. Al exponer ante el Consejo de las Américas, el jefe de gabinete ponderó que el gobierno haya priorizado el alineamiento político y económico con Estados Unidos.
21: El presidente Milei tomó una decisión política clara y contundente. En materia geopolítica, devolvió a la República Argentina a las democracias occidentales, con el liderazgo maduro, serio y ordenado con los Estados Unidos de Norteamérica. No fue solamente un cambio de aliados, fue un cambio de prioridades. Antes la política exterior servía para justificar dictaduras y disimular los fracasos internos. Hoy sirve para abrir mercados, atraer inversiones, exportar energía y generar trabajo para los argentinos.
1: Créditos en dólares para las empresas. La nueva normativa permite a los bancos destinar hasta el 15% de sus depósitos en moneda extranjera a financiar a personas jurídicas. Por Radio Nacional, el economista Salvador Di Stefano describió los beneficios de la propuesta oficial.
22: Lo que te beneficia es que la tasa de un crédito en dólares es muy inferior que una tasa de crédito en pesos, porque dentro del sistema financiero las personas están más proclives a ahorrar en dólares que a ahorrar en pesos. Entonces, eso lo que genera es que vos tengas dólares excedentes para prestar y no tengas pesos excedentes para prestar. Como la relación peso y préstamo está en tensión, la tasa en pesos es muy alta para las empresas.
1: Detienen al padre del niño que llevó 71 envoltorios de cocaína al jardín. El informe de Franca Chiafiatela desde la emisora de Radio Nacional en Córdoba.
23: Por el caso del menor de edad que llevó 71 dosis de cocaína al centro de cuidado infantil, la Fuerza Policial Antinarcotráfico detuvo a su padre durante un allanamiento en barrio Ampliación Cabildo. La secretaria de Fortalecimiento Familiar, Eugenia Pomazán, indicó que se aplicó el protocolo de seguridad para resguardar al menor y se trabaja en el acompañamiento de todas las familias del barrio.
24: Estamos trabajando en el acompañamiento para todas las familias que están en ese barrio, para todas las familias que están claramente muy preocupadas por la situación, con quienes hoy estuvimos conversando, y también con los equipos que están en este centro de cuidado infantil.
1: Declara el subcomisario detenido por drogas en Entre Ríos. El informe de Elidelmar Otman desde Radio Nacional Gualeguaychú.
25: La justicia federal indagará a Daniel Rosatelli durante este jueves por el secuestro de un cargamento de 1.340 kilos de marihuana en el norte entrerriano que se habría realizado con un vehículo a su nombre. La disposición de la detención se ejecutó durante el miércoles en la propia jefatura departamental de Paraná. Rosatelli es funcionario del área judicial de ese cuerpo. Será indagado por el fiscal Leandro Ardoy en una causa que investiga el juez federal Leandro Ríos.
1: Faena clandestina y robo de animales en Mendoza, el informe de Esteban Rodríguez desde LB8 Radio Nacional Libertador.
26: Se presentó un informe oficial sobre los operativos que se realizan en base a la lucha contra la faena clandestina y abigeato. Edgardo Fretes, representante de la Cámara de Matarifes Abastecedores de Mendoza, sostuvo que desde el sector se busca generar una capacitación y un protocolo para que los controladores sepan cómo y qué controlar.
27: Este tipo de errores en el control son los que hemos estado trabajando para que no se vuelvan a cometer y poder, de alguna manera también, en colaboración con el Ministerio de Salud, poder definir protocolo de actuación. Sería lo ideal.
0: Deportes.
1: Nuevo triunfo de los Leones en el Mundial de Hockey. El informe de Damián Zárate.
28: Gran victoria de los Leones en el Mundial de Hockey masculino, desarrollándose en Países Bajos y Bélgica, 7-1 sobre Nueva Zelanda, y ahora ya piensan en la segunda instancia. Tenemos Copa Libertadores de América hoy, juega Rosario Central 21-30 contra Corinthians. En el partido de ida igualaron 0-0, y también por Copa Libertadores a las 7 de la tarde Liga de Quito contra Mirasol. Por Copa Sudamericana se cierran las llaves entre Macará Santos, Olimpia Vasco da Gama, Botafogo Cienciano, y además una de tenis, Master 1000 de Cincinnati, Estados Unidos, no antes de las 21:30. Thiago Tirante, que ya venció a Djokovic en el torneo contra Fils, el francés.
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¿Qué hacen? Debe ser que como Argentina es una economía que se ha caracterizado en los 100 años previos a que nosotros llegáramos a la administración a ser un país decadente y que además hacía más de 10 años que la economía no crecía, parece que deben tener las herramientas bastante oxidadas, por decirlo de una manera elegante. Es más, es sorprendente cuando vienen observadores externos altamente calificados, ya sea como el caso de Kristalina Georgieva, la directora gerente del Fondo Monetario Internacional, o un economista de élite con una reputación enorme, como el caso de Sebastián Galiani, frente a la exposición de los éxitos del modelo que estamos emprendiendo. Es más, los periodistas se enojan cuando les presentan los datos. Digo, a punto tal que operadores baratos, en algún momento, frente a la exposición de mi parte sobre nuestro dato sobre consumo privado, el cual está en máximos históricos, igual que el PBI, igual que las exportaciones, salieron a confrontar el dato en base a una encuesta hecha por enemigos y con 1000 casos, y ponderaban más una encuestita berreta hecha por nuestros enemigos de 1000 casos. Por lo tanto, frente a la precariedad intelectual, a la ignorancia y a la mala intención, la primera respuesta es al mejor estilo de Milton Friedman: primero los datos. Cuando nosotros llegamos al poder, la demanda más urgente, más apremiante que tenía la población era la tasa de inflación. Y una de las cosas que dije es que iba a terminar con la inflación. Entonces, veamos cómo venimos. Néstor Kirchner asumió con una tasa de inflación anual que era del 3,7%, entregó su mandato con 8,5%, es decir, la incrementó en un 129,7%. La inflación con la que asumió Cristina Fernández de Kirchner fue con el 8,5% y entregó 26,9%, es decir, la aceleró en un 216,5%. En el caso de Mauricio Macri, la recibió en 26,9% y la entregó en 53,8%, es decir, la duplicó, es decir, 100%. La inflación con la que asumió Alberto Fernández, 53,8%, entregó 211%, es decir, la incrementó en un 292,9%. Nosotros la recibimos en 211,4% y está viajando al 31,5%, es decir, bajamos 85% de la inflación. Es más, si nosotros tomáramos el caso de la inflación mayorista, que es la que se va anticipando y que la realidad, además, no tiene tanta contaminación por corrección de precios relativos que el kirchnerismo groseramente atrasó, la caída todavía es más fuerte. Recuerden que cuando nosotros llegamos, en diciembre la inflación mayorista fue del 54%, y mal que le pese a los medios y a los economistas y demás, digo, si ustedes revisan mis declaraciones, siempre dije lo mismo acerca de la inflación mayorista. La inflación no de agosto, que es la que sale en septiembre, sino ya la de julio, arrancó con cero, siendo 0,8%.
Es más, debería cumplir la promesa de que si arrancaba con cero en agosto iba a ser un recital, así es que estás trabajando en eso, gracias. Así que, digamos, haré otro recital. Lo que sí, voy a tener que buscar tiempo para ensayar, que eso se me va a complicar un poco, pero ya lo haré. Si supieran cómo son los ensayos. Bueno, ese es el primer punto. La otra cosa es cuando yo me presentaba en los debates, decía que soy economista, o era economista, digamos, porque ya no estoy ejerciendo como tal, pero... y que soy especialista en crecimiento económico con y sin dinero, y que sé cómo bajar la inflación y cómo hacer crecer la economía. Acabo de mostrar que sí sé cómo bajar la inflación, porque de hecho lo estoy haciendo, pero además también dije que sé cómo hacer crecer a una economía. Entonces, veamos qué pasó, digo, después del rebote de la convertibilidad y tener los mejores términos de intercambio, qué pasó con Argentina. Desde el 2011 al 2015, con la señora presidiaria al poder, Argentina se expandió 1,5% en un contexto en que la OCDE la hizo al 8%. Es decir, no es que tuvimos un mundo malo y a Argentina le fue mal. No, no. Hicimos todo mal. De hecho, si ustedes toman eso en términos per cápita, significa que el PBI per cápita cayó. Si tomamos el periodo de Mauricio Macri, o sea, 2015-2019, la economía argentina cayó 4% en un mundo que, digamos, la OCDE se expandió 9%. Es decir, tampoco fue un problema del mundo, fue un problema, digamos, de mala gestión. Al mismo tiempo, entre el 2019 y el 2023, obviamente la economía rebotó, tuvo una suba de 3,8%, con la OCDE en 5,4%. O sea que también estuvimos abajo de la OCDE. Y si uno, digamos, tomara un caso pesimista, como es el que plantea Sebastián Galiani para armar estos datos, este periodo terminaría subiendo 8,3%. Y, digamos, cuando comparamos con la OCDE, es la primera vez que vamos a estar por encima de la OCDE, que se va a expandir 6. Es decir, con lo cual, dije que sabía cómo hacer crecer la economía, y efectivamente la economía está creciendo. Y es más, si limpiamos el arrastre estadístico que nos generó, que nos dejó la gestión anterior, el número ya pasa a dos cifras. De hecho, cuando tomamos el EMAE desestacionalizado en diciembre del 23 y miramos qué pasó en el 24, crecimos 6% a pesar de haber hecho el ajuste más grande de la historia de la humanidad, 5 en el Tesoro y 10 en el Banco Central, puntos del PBI. Y no solo eso, sino que del año pasado, a pesar del intento del golpe de Estado, las 40 leyes tratando de destruir el equilibrio fiscal, los 7 intentos de juicio político, ¿sí?, los 10.000 deportados que hubo el año pasado, digamos, tratando de pudrir la calle, y obviamente la complicidad de empresarios, medios de comunicación y todos los que se benefician de que a Argentina le vaya mal, Argentina creció al 4%. Es decir, en los dos primeros años acumulamos una expansión de más de 10 puntos porcentuales. Vaya que sí estamos haciendo grande la Argentina nuevamente. Pero hay... probablemente una de las personas, digamos, que haya llevado una de las hazañas más grandes de la historia de la humanidad fue Moisés. Y ya, digamos, habiendo cruzado el Mar Rojo y estando en camino a la Tierra Prometida, cuando Moisés se despertaba muy temprano,
decían que estaba peleado con Séfora, con su mujer. Cuando se levantaba tarde decía que estaba haraganeando. Y, digamos, cuando se levantaba en punto decían que no tenía nada que hacer. Decir, o sea, no importa qué hiciera, lo iban a criticar. La verdad que a la luz del track record de la historia argentina, uno diría, ¿por qué tanto ensañamiento? Bueno, digamos, parte por ignorancia, parte por mala intención, parte por abstinencia de sobres, y parte porque me odian, o sea, cosa que hasta puedo llegar a coincidir, digamos, que me odien. O sea, digo, no me parece, digamos, no me parece un argumento inválido. Es decir, lo único que cuestiono, digamos, es el tema de hay algunas cosas que yo mismo me odio a mí mismo, así que digamos, no está mal. Pero más allá de eso, está esta imbecilidad, digamos, un monumento a la ignorancia, que es esto del crecimiento a dos velocidades. La verdad que es de una precariedad intelectual grosera, sobre todo porque no es no entender cómo son los procesos de crecimiento. Pero de vuelta, entiendo que es una economía que venía decadente desde hace 100 años. De hecho, la tasa de crecimiento promedio de Argentina en los últimos 100 años previo a nuestra llegada es 1%. O sea, con lo cual está claro que sí hicimos todo mal. Y además, digo, los economistas argentinos siempre han estado muy focalizados en el corto plazo. Ana, digamos, la verdad es que la calidad de los textos, digamos, con los que se estudia economía son también muy precarios. Digamos, entonces puedo entender, digamos, que no se comprendan bien estos temas. Ahora, digo, también negó, les gusta desarrollo, pero tampoco le hicieron a Hirschman. No, porque si hubieran leído la estrategia del crecimiento, si hubieran dado cuenta, o a cualquiera, digamos, de esos autores que no son mis favoritos, se darían cuenta que el crecimiento, perdón el latín, pero es un quilombo marca cañón, digamos, los procesos de crecimiento cuando las economías empiezan a despegar. Entonces, yo lo que voy a hacer es hacer las caracterizaciones de las situaciones de que uno mira en el crecimiento económico y tratar de comprender qué es lo que está pasando en Argentina, y después vamos a meterle todos los shocks que está teniendo la economía argentina, así, digamos, entendemos de qué se trata, lo que está pasando. El primer punto es, ustedes pueden tener en el proceso del crecimiento lo que es la convergencia, o sea, nosotros somos un país que venimos corriendo la de atrás, entonces tendríamos que tratar primero en convertirnos en un desarrollado y después ver cómo sería el estado estacionario. El estado estacionario puede ser una situación en la cual no hay crecimiento, y eso, digamos, en la literatura de la economía austríaca se llama la economía de giro uniforme. Es una economía que se repite todo el tiempo. Digo, ni siquiera hay crecimiento y todo el tiempo se repite. Con lo cual, claramente, ahí no tendrían, Dios, la sorpresa sería que hubiera algún cambio. Entonces, salvo que haya algún shock tecnológico o que haya algún shock de preferencias o que pase algo, digamos, una catástrofe con los recursos naturales que afecte las dotaciones o que de repente descubran algo, digo, no tendría por qué pasar nada. La otra es, hay casos de estado estacionario en el cual hay crecimiento. Por ejemplo, digo, el modelo emblemático de crecimiento económico, que es el de Solow Schwab. Bueno, en el estado estacionario,
digamos, el PBI per cápita es constante, digamos, el capital per cápita, pero como está expresado en términos per cápita, el crecimiento de la economía es el crecimiento de la población. Con lo cual también es una economía bastante parecida a la que describí antes, donde sistemáticamente la economía se repite. Digo, está claro que nosotros no somos un país que estemos ya en la categoría de desarrollados, y por lo tanto estos escenarios en los cuales la economía se repite todo el tiempo y se mueve armónicamente y toda pareja, no es para nosotros. Si nosotros venimos de atrás, con lo cual ese modelo de Estado estacionario, no solo que no es el caso, sino que además no es deseable. ¿O acaso queremos quedar atrapados en un equilibrio estacionario como el que estamos ahora? A mí no me gusta ser un país de mitad de tabla. Yo quiero ser que Argentina sea el país más grande del mundo. En ese sentido, ahora también hay economías que pueden tener crecimiento de largo plazo. Y eso en general ocurre en base al progreso tecnológico, es decir, que es la contracara de la destrucción creativa. Digo, de los últimos tres premios Nobel, en el caso de Agion y Hurwitz, digamos, ganaron el premio Nobel justamente por la reaparición de la economía schumpeteriana, por eso se los considera neo-schumpeterianos, y explican el crecimiento económico a partir de la destrucción creativa. Digo que es algo que genera, digamos, el progreso tecnológico. Es decir, básicamente ustedes van a inventar algo, van a hacer algún desarrollo para tratar de ganar mercado vendiendo productos de mejor calidad o mejor precio, y claramente que cuando ustedes hagan eso, donde la calidad de vida de todos va a mejorar, los que estaban en el sector compitiendo con esa empresa no la van a pasar bien, digamos, van a ir a la quiebra. Ahora, esa empresa que genera esas ganancias extraordinarias, algo tiene que hacer. Digamos, una vez reinvertir en su propia empresa, con lo cual profundiza el crecimiento económico, digamos, mejorando los bienes con mejor calidad, mejor precio. Sí, y eso permite un aumento de la productividad que hace que en el resto de la economía ustedes tengan mejores salarios, pero no solo eso, sino que como ese bien que van a comprar es más barato, lo pueden gastar en otros bienes. Por lo tanto, digamos, se van a expandir otros sectores. Sí, no solo eso, sino que además el problema con la cuestión del progreso tecnológico es que en realidad, el día que Edison inventó la lamparita, tío, no fueron directamente al otro día todos los fabricantes de vela a la quiebra. Es decir, si el sistema, digamos, permite la competencia y permite que se vaya adaptando, en la medida que se va adaptando se van reasignando los recursos. No es un problema que va a desaparecer de un día para el otro. Ahora, cuando ustedes, digamos, le aparecen los luditas, sí. Ludita viene de James Lund, ¿no? Digo, el tipo que quiso romper la máquina a vapor, porque, digamos, no se sabe si la historia es cierta, pero sirve como, digamos, tanto cavernícolas que quieren romper el progreso. Entonces, si ustedes empiezan a querer proteger a lo que los consumidores ya castigaron, y ustedes, entonces, digamos, arrogantemente castigan a los consumidores para castigar a los que le va bien, bueno, eso, Dios, tiene costos, se pierde crecimiento. Pero ¿qué pasa? Si ustedes no tuvieran esas barreras, el proceso es armónico, y así como aparecen empresas, desaparecen empresas, y es un fenómeno absolutamente natural, porque se van reasignando los recursos, porque cambiaron las condiciones de la economía. Es decir, esa es otra cosa, Dios, si ustedes tienen un shock, Lo interesante es que, digamos, la economía reasigna recursos, no que no los reasigne. No, tienen que moverse todos parejos. No funciona así. El día que apareció el COVID,
digamos, estos tipos hubieran matado cientos de miles de personas más, porque, por ejemplo, digo, aumentó fuertemente la demanda de barbijos. Ustedes tenían que reasignar recursos de bienes que ahora no estaban consumiendo hacia los barbijos. Ahora, si ustedes le hubieran puesto precios máximos a los barbijos no se hubieran expandido, los que tenían que quebrar iban a quebrar igual, iba a generar un buraco fiscal y además iba a haber menos barbijos, por lo tanto, iban a estar matando gente por malas políticas públicas. Digo, y lo pongo en un caso así extremo, digo, ni estoy hablando, digo, de que se afanen vacunas, ¿sí? Ni que afanen con los testeos, que bloqueen testeos para que se beneficie alguien. No, no estoy hablando, ni siquiera estoy hablando

cumplí a mitad de mandato. Por lo tanto, la segunda mitad, cuando fuimos a las elecciones de medio término, prometí lo que todo el mundo decía que era imposible. Déficit cero, lo cumplí. Inocencia fiscal, lo cumplí. El acuerdo con la Unión Europea, lo cumplí. Digamos, la reforma laboral, lo cumplí, cosa que ni los militares cumplí. Y no solo eso. Además, modificamos la ley de glaciares, bajamos la edad de inimputabilidad. ¡Ey! ¿De qué estamos hablando? Por lo tanto, si el proceso tiene trabas, y claro, el día que abren la compuerta es un poco más áspero. Eso es, digamos, en el caso básico. Estamos hablando de economías que ya están desarrolladas y vienen progresando. Imagínense que nosotros además tenemos que converger. Digo, de vuelta, para el tema de la convergencia también está explicado. Digo, para aquellos que lo quieran leer en formato académico, está el paper que hemos escrito con Demian al respecto. Hay, a su vez, hay una versión, digamos, amigable, apta para todo público. Pero básicamente, nuestra estrategia de crecimiento se basa esencialmente en tres pilares. El primero, digamos, son los rendimientos crecientes. Es decir, lo que hace el coloso, Federico Sturzenegger, gracias coloso, desde el Ministerio de Desregulación. A ver, los rendimientos crecientes es que cuando ustedes incorporan un insumo, la producción crece más que proporcionalmente. Entonces, ahí, digamos, ustedes, nosotros, digo, somos liberales. Digo, la eficiencia se garantiza si ustedes respetan el derecho a la vida, a la libertad y a la propiedad. Y siempre, digamos, respetando el principio de no agresión. Entonces, la forma que más agrede el Estado al sector privado y penaliza el crecimiento es, la más explícita son los impuestos, ¿sí? Digo, los impuestos son la forma más violenta y más clara. Y la otra forma que alteran a la propiedad es regulando. Siempre hago el ejemplo, supongan que ustedes se dedican, tienen un edificio y alquilan oficinas. Y viene un imbécil y le pone ley de alquileres. Digo, su negocio vale muchísimo menos, ¿no? Bueno, digo, eso también, digo, es, las regulaciones rompen el derecho de propiedad. Y por ende, si ustedes rompen el derecho de propiedad, no pueden acumular capital y por ende no pueden crecer. Imagínense que si además tienen rendimientos crecientes, penalizar los factores o la acumulación de factores pega más fuertemente. Entonces, por ejemplo, si entonces estamos en condiciones de rendimientos crecientes, si queremos acumular capital, hay un rol fundamental que para acumular capital hay que invertir, y para invertir hay que ahorrar. Bueno, nosotros hemos hecho algo por el ahorro en Argentina. Digo, lo hicimos desde el equilibrio fiscal. Llegamos con un déficit consolidado de 15 puntos del PBI, en un mes arreglamos el desequilibrio del Tesoro y en 6 meses el del Banco Central. Es decir, hicimos un ajuste de 15 puntos del PBI, le devolvimos a los argentinos 15 puntos del PBI. Es más, bajamos impuestos por 3, con lo cual le devolvimos a los argentinos 100.000 millones de dólares. Decían que no se podía hacer un ajuste, ni siquiera en 4 años, lo hicimos en un mes. Y además, no solo que la economía no cayó, sino que además se expandió, sacamos de más de 14 millones de personas de la pobreza, la indigencia pasó del 20% al 6% y la pobreza infantil del 70 al 42%. Falta, sí, claro que falta un montón, la foto sigue siendo horrible, pero la película sigue siendo la mejor película de la historia argentina.

0: A su vez, haber puesto las cuentas fiscales en orden hizo que de la relación deuda-producto pase, digamos, si limpio el efecto de deuda entre el sector público, pasar de 100% del PBI a menos del 40%. La contracara es que el riesgo país de niveles de 3.000 cuando nosotros llegamos, hoy está entre los 450 y los 500 puntos, porque claramente, obvio, digamos, estamos en un contexto de políticos donde el lado de enfrente lo único que intenta es romper todo. Digo, sigo depositando mi confianza en los argentinos que no van a querer volver al pasado y no quieren convertirse en Cuba. Por otro lado, también, digamos, si la caracterización del crecimiento es desde los rendimientos crecientes y el capital tiene importancia, obviamente, también tiene importancia lo que pase en el mercado de trabajo y muy especialmente lo que pase con la población. Y de hecho estamos pagando muy caro la locura de los pañuelitos verdes. Digamos, hoy Argentina no llega a una tasa de crecimiento de la población y de natalidad que permite la reposición. Por lo tanto, digamos, esa pasión por asesinar niños en el vientre de la madre también nos está costando caro en términos de crecimiento y ni les cuento en términos de sistema previsional. No solo eso, pero también es importante el capital humano. En materia de capital humano, es interesante lo que está ocurriendo. Al margen de haber sacado 14 millones de personas de la pobreza, quizás hay gente que no se acuerda, pero cuando nosotros llegamos, fue la primera vez en la historia argentina que el 30% de los trabajadores formales eran pobres. Digo, por lo tanto, de vuelta, sigo sosteniendo que no estamos en el paraíso, que esto no es Suiza, pero no podemos ignorar las condiciones iniciales. Es interesante lo de capital humano porque no solo el peso que tiene la evidencia empírica sobre el crecimiento económico, sino porque una de las cosas que cuenta maravillosamente la ministra Opetovelo, a partir del trabajo enorme que hizo con Adelmo y muchas empresas que se sumaron a eso, a los centros de capacitación de capital humano, una de las cosas que además está bien en la esencia de Gary Becker, ¿no? Porque, digamos, las empresas forman en capital específico, no en general. Es importantísimo porque primero arrancaron con grupos chiquitos, ahora los grupos son cada vez más grandes y hubo que empezar a abrir nuevos centros y se está haciendo en distintas partes del país. ¿Y por qué es importante esto? Porque la ministra Opetovelo cuenta que mientras que antes iban y le reclamaban por planes sociales, ahora van y le reclaman poder asistir a estos cursos porque después les permite conseguir trabajo. Vaya que está cambiando el modelo y la mentalidad de los argentinos. Y no solo eso, los límites de la división del trabajo, decía Adam Smith, es el tamaño del mercado. Si uno entendiera esto, lo primero que le pasaría es que todos los escenarios distópicos que se plantean respecto a la tecnología, son falsos. De hecho, el más claro es el que el progreso tecnológico genera desempleo. Si fuera cierto eso, o que destruye empleo. Si yo me paro en el año cerca del 1800, a poco después de la revolución industrial, la población del mundo se multiplicó por 10 veces. El PBI lo hizo por 150, o sea que la productividad aumentó 15 veces. Pero si fuera cierto que el progreso tecnológico destruye trabajo, la tasa de desempleo debería ser 90%, porque no podría haber creado ni un solo empleo nuevo. Y yo miro y no da 90% la tasa de desempleo. Por lo tanto, si como argentinos admiramos tanto a Borges, ¿por qué no tratamos de pensar como Borges, de llevar estas ideas al extremo, a ver qué dan, para ver el tipo de estupideces que se repiten todos los días, como la gente no llega a fin de mes? ¿Por qué no tratan de pensar lo que significa de esa frase, o que el progreso tecnológico destruye empleos? Por eso siempre es tan importante primero los datos. Yo no sé si los economistas argentinos y los periodistas, no sé si quién odia más, si ellos odiando los datos o los zurdos al agua. No sé, es algo que todavía no pude resolver. Pero lo interesante de la apertura comercial es que agranda el tamaño del mercado. Y eso genera crecimiento económico. Argentina es la economía más cerrada del mundo. Dado su nivel de PBI per cápita, debería tener un coeficiente de apertura de más del 90% y tiene uno de 30. ¿Dónde está abierta esta economía? Es una cárcel. Ni siquiera, digamos, si soy reelecto voy a poder hacer un número con el que me pueda jactar. Pero esto también hay algo que es importante. Digo, esto, digamos, para sobrevivir hay que invertir fuerte y hay que tener economía de escala. De eso se trata los rendimientos crecientes. Es decir, si ustedes piensan hacer un commodity básico, digo, con una escalita de 48 millones, con otros que producen pensando en 8 mil millones, no les va a ir bien. Eso quiere decir que, por ejemplo, no pueden competir. Digo, porque la pregunta es, ¿cómo hace, por ejemplo, Italia para competir en la industria textil contra China? Y hace cosas de diseño. O sea, si ustedes quieren ser pequeños, pueden ser exitosos, pero tienen que meterle diseño, le tienen que meter mucho valor, tienen que poder separarse. Ahora, pretender vender la misma remera que hacen los chinos 5 o 10 veces más cara, me parece que estamos en un problema. ¿Lo entendemos? Bien. La otra es no querer entenderlo, resistirnos y ser cada día un poquito peor o mucho peor. A mí, en principio, esa no fue mi propuesta. Yo estoy comprometido con hacer grande la Argentina nuevamente. Ahora, dicho esto, que es la característica de nuestro modelo, de vuelta, aquellos que quieran verlo con mayor profundidad pueden mirar el artículo que hicimos con Demian, y si quieren la versión apto para todo público, leen la versión de divulgación. O si no, esperan a que salga mi nuevo libro, La moral como política de Estado, y lo miran. Entonces ahora, explicado el modelo de crecimiento, basado en los rendimientos crecientes, en el capital humano, en la apertura comercial, en el estímulo del ahorro y en la batalla cultural por gente que le guste laburar y no rascarse, y que eso va a poder permitir que Argentina se convierta en un país grande en 30 años, en realidad desarrollado en 20, tope en el 30 y en 40 años le pasamos el trapo a todos. Imagínense si además incorporamos la inteligencia artificial, que vendría a ser como la fábrica de alfileres del siglo XXI. Implicaría una aceleración de la tasa de crecimiento fenomenal, pero tenemos que estar preparados para eso. Si vamos a seguir con las regulaciones y leyes arcaicas de la edad de piedra, eso no permite crecer. Entonces ahora lo que voy a hacer es ver qué es lo que sucede. Ahora yo ya les definí cómo es el proceso de crecimiento, en qué está basado. Ahora, obviamente que esto en términos de equilibrio general tiene impacto. Si ahora lo que vamos a hacer es abrir el modelo. Digamos, ya les definí el sendero. Ahora vamos a abrir el modelo. Digo, ¿qué pasa cuando yo tengo progreso tecnológico? Digo, si hay algo que no es óptimo de Pareto en la terminología tradicional, es el progreso tecnológico. Digo, ¿cómo es el óptimo de Pareto? Es, si yo tengo una situación donde puedo mejorar a alguien sin que empeore a nadie, puedo hacer una mejora paretiana. Y cuando eso se agota, se terminó, ¿no? Y digo, ya está, estoy en el óptimo de Pareto. Cuando se acabaron las posibilidades de mejora, estoy en el óptimo. Es decir, no puedo mejorar a nadie si no le estoy jodiendo la vida a otro. Bueno, el progreso tecnológico, digamos, que venir a hablar de términos paretianos, del progreso tecnológico, es una estupidez del tamaño de una casa. El día que apareció, digamos, el tipo que, no sé, apareció Steve Jobs con el iPhone, bueno, digo, a BlackBerry le fue bastante mal, por decirlo de alguna manera educada. Pero, digo, yo que sepa, no los veo con los viejos teléfonos, y menos el ladrillo ese, el original, ¿no? Entonces, digo, la naturaleza del progreso tecnológico, primero, digo, o sea, cuando le quieran meter el óptimo de Pareto, digo, eso ya está mal. Digo, el progreso tecnológico no es neutral en Pareto, va a romper cosas. Digo, por eso se llama destrucción creativa. Ahora, cuando ese tipo, digo, es un héroe, ¿por qué? Porque ahora tienen un bien de mejor calidad o mejor precio. Pueden agarrar esa plata y ahora se la gastan en otros sectores. Sí es cierto que sus competidores van a desaparecer. Y si ustedes están en un mercado, ¿qué es lo que quieren que pase con sus competidores? ¿Hacerlos desaparecer? Obvio, por la vía de la competencia. Consecuentemente, sí, los otros van a desaparecer. Pero como ahora los consumidores ahorraron tanto dinero, pueden gastar eso en otra parte. Consecuentemente se van a desarrollar negocios en otra parte. Por eso es tan importante tener mercados flexibles para poder reasignar los recursos. Entonces, digo, la empresa ahora gana plata. ¿Y cuál es el problema que gane plata? Si lo ganó, digamos, mejorándole la calidad. Por eso, digo, yo, digamos, tengo una gran admiración por Elon Musk. Yo me senté con Elon Musk la primera vez y me dijo, yo me levanto todos los días pensando en qué problema le puedo arreglar a la humanidad. Dije, este pibe Hayek es. Digo, es Hayek. Tipo entendió todo. O sea, está todo el tiempo viendo cómo le puede arreglar los problemas a la gente. Y como consecuencia de ello, hace producto que le sirve a la gente y se llena guita. ¡Vamos, bendiciones! Ojalá hubiera más Elon Musk en el mundo. No, acá lo putean. Una cosa de loco. Es decir, pero no dijeron nada cuando esas 6.000 colegios les regaló Starlink, ¿no? Gente que no tenía forma de tener internet, ahora tiene gracias a él y se los regaló. No solo eso, además, ese dinero que ganan, lo ahorran y eso permite inversiones en otras partes, generar crecimiento en otras partes también. No solo eso, supongamos que es un tremendo hijo de puta y quiere cagar al mundo, entonces agarra ese dinero y lo hunde en la tierra, para que no se pueda consumir, para que no se pueda ahorrar, para que no se pueda invertir, nada. Se achican los saldos reales, o sea, hay menor nivel de precios, vamos, benefició a todos con deflación. De vuelta, Hazlitt tiene un libro maravilloso que se llama La economía en una elección y dice, ¿Cuál es la diferencia entre el buen economista y el mal economista? El mal economista mira un solo mercado, un solo periodo. El buen economista mira no solo un mercado, mira todos los mercados y la interacción entre todos ellos, y no mira un periodo, sino que mira varios periodos. Es decir, uno hace equilibrio parcial de un periodo, el otro hace equilibrio general intertemporal. Digo, ¿por qué tenemos esa pasión aberrante por escuchar imbéciles, malos economistas? Un periodo, un bien. El otro tema es la desregulación. De vuelta, cuando ustedes desregulan, a ustedes lo que va a pasar es que les va a liberar beneficios. Entonces, cuando ustedes liberen esos beneficios, eso va a permitir que ustedes sean más competitivos, les va a permitir ofrecer mejores productos de mejor calidad. Bueno, el problema es que esas regulaciones no están porque sí. Es decir, esas regulaciones atrás tienen un kiosco. Entonces, el mejor ejemplo es el de la chatarra. Estaba prohibido exportar chatarra. Consecuentemente, había un exceso de oferta de chatarra que era tan grande que el precio era ni siquiera cero. Era negativo. Ustedes tenían que pagar para que se lleven su chatarra. Bueno, había una empresa que se beneficiaba con eso, que recibía esas chapas más baratas y le permitía producir con ventajas, aun cuando acá la chapa es la cara más cara del mundo. Obviamente, se imaginarán que terminar con ese kiosquito que beneficiaba a una empresa y perjudicaba a todos los argentinos, bueno, no fue gratis. Es más, días atrás, en un momento, me empieza a estallar el teléfono y eran todas quejas. Y yo cuando leí las quejas, lo primero que dije es, conozco quién es la contraparte de esas quejas. Dije, qué buen trabajo está haciendo Federico. Es decir, la realidad es que cuando ustedes vean a un sorete, a un mierda humana, criticando a Federico, es porque le está tocando un negocio a un prebendario, a un chorro y a un corrupto. Por eso putean tanto cuando Federico hace su trabajo. Y mire que sacó 17.000 regulaciones. Así es que, pero les digo algo más, vamos por mucho más. No voy a parar la forma de reformar y de mejorar la economía argentina. El otro caso emblemático es la apertura. Y sin lugar a dudas, el ejemplo más divertido de todo eso, aunque es siniestro, es el de los neumáticos. El de los neumáticos. Los neumáticos, su precio es $100, ¿por qué nosotros pagábamos 400? Obviamente que si yo abro la economía, digo, van a entrar neumáticos a $100. Entonces, la gente los va a poder pagar $100 y va a tener $300 para pagar en otros sectores. Obviamente que si la empresa que está no se adapta, quiebra. Y Luminagro se encontró frente a algo así y modificó el modelo y empezó a trabajar de otra manera y hoy es un éxito. En el otro caso, el señor decidió apretar al gobierno y que si no le manteníamos su prebenda, nos iba a tirar 920 personas a la calle. Y como nosotros no somos un gobierno corrupto que declara la limpieza y después negocia productos tres veces más caro, tubos. Entonces, ¿qué es lo que ocurre? En ese contexto, el día antes de sancionarse la modernización laboral, nos tiraron 920 personas a la calle. Pero como nosotros estamos dispuestos a poner a la Argentina de pie nuevamente, sí terminamos sacando la modernización laboral, digamos, hicimos algo que ni siquiera un gobierno militar pudo hacer. El otro tema es qué pasa si yo tengo descubrimiento de recursos naturales. Digo, Argentina de acá al 2031 va a quintuplicar sus exportaciones de energía. Pasamos de estar deficitarios en 5.000 millones, hoy estamos superavitarios en 10.000 millones. Vino el shock externo, está rompiendo todo en el mundo y nosotros acumulamos reservas a los pavotes. Digo, ¿qué quieren? ¿Matar a las gallinas de los huevos de oro? Digo, ¿qué es esa envidia exacerbada de siempre tratar de robarle el dinero al que se lo gana honestamente? ¿Por qué tanta pasión por la envidia? ¿No? Obviamente también, digamos, la baja de impuestos hace que, digamos, también se reasignen recursos. Y ni que hablar la baja del riesgo país. La baja del riesgo país lo que hace es fomentar la acumulación de capital. Está haciendo más barato relativamente al capital. Y sí, entonces va a haber mucha inversión intensiva en capital.
1: No, están invirtiendo en sectores que no generan trabajo.
0: Hay que ser muy imbécil para decir eso. Muy imbécil. Porque ustedes generan valor ahí. Y le hago una pregunta, esas personas que ganan lo que ganan en Vaca Muerta, ¿en qué se lo gastan? Entonces van a tener expansión, digamos, del sector hotelero, del sector del real estate, van a tener expansión de lo que tiene que ver con, digamos, restaurantes, digamos, divertimentos, o sea, ¿de vuelta? Es decir, ¿cómo van a castigar la creación de valor? Entonces, la pregunta es, imagínense que cada uno de estos shocks, adentro de una economía, es una coctelera, el progreso tecnológico es una coctelera, ¿sí? La desregulación es una coctelera, la apertura es una coctelera, descubrir recursos naturales es una coctelera, bajar impuestos es una coctelera, bajar el riesgo país es una coctelera. Bueno, imagínense todo junto. Es decir, cuando yo vengo y digo que estamos haciendo más que 100 años todos juntos, es cierto. Digo, yo creo que no podemos esperar más. No podemos esperar más. Ahora, y obviamente que los recursos se reasignan.
1: Entonces vienen los imbéciles, no, bueno, pero aumenta el desempleo.
0: No, no aumentó el desempleo, no aumentó. No aumentó el desempleo.
1: No, cae el salario.
0: Tampoco cayeron los salarios. Si yo dije que voy a achicar el Estado, ¿qué tendría que pasar con los salarios públicos? Caer. Digo, ¿algunos de ustedes están en contra de que caigan los salarios del sector público? Vamos, si son menos impuestos. ¡Ey! Menos hipocresía, vamos. A ver, el sector privado formal está igual, pero solamente mirar esos dos sectores, ustedes saben que es deshonesto intelectualmente, porque el 50% del mercado es informal. Y el informal le está ganando más de 40%, y cuando sumamos todo, se crearon puestos de trabajo. Es cierto que desaparecen empresas, sí, pero desaparecen empresas de una sola persona. Y aparecen empresas que contratan de repente 10 personas. Sí, el número, primero que es muy deshonesto solo mirar las que cierran. Hay que mirar las que cierran y las que abren. Pero si fuera tan así, que digamos son todas las que cierran y no abre ninguna, digo, tendría que estar volando el desempleo, y el desempleo no está volando. Está en 7,8%. ¿De qué estamos hablando? Entiendo, Dios, que, digamos, de vuelta, que se cierran empresas, digamos que los salarios caen. Digo, primero los datos. Digo, ¿nos vamos a seguir dejando psicopatear por los cucas que hundieron el país? Es decir, ¿vamos a seguir avalando relatos mentirosos? Es decir, no se puede aceptar una estupidez de comparar una encuesta de 1000 casos sobre el consumo hecha por un enemigo del gobierno contra el consumo privado que está en máximos históricos. Salvo que padezcan síndrome de Estocolmo. Entonces el problema ya no es si el gobierno hace bien o no las cosas. Es cómo resolvemos el problema del síndrome de Estocolmo. Pero más allá de esto, la pregunta es si es justo. Digo, el eje central de la moral como política de Estado es que las políticas, si son justas, entonces se vuelven eficientes y eso hace que traiga rédito electoral. Entonces la pregunta es si es justo. La pregunta ¿es justo mantener la protección sobre los neumáticos? Digo, si lo miro desde el utilitarismo político, tengo 47 millones de argentinos beneficiándose y tengo 921 perjudicándose. Igual eso no lo hace justo. Si lo miro desde la eficiencia, está claro que es mejor pagar más barato, pagar 100 y gastar los otros 300 lo que se me dé la gana. Con lo cual es obvio que es más eficiente también la apertura. Igual eso todavía no sigue siendo un motivo para explicar por qué es justo. Es decir, la idea es, ¿estamos dispuestos a violentar el derecho de propiedad? ¿Estamos dispuestos a violentar el derecho a la libre elección? Digo, yo creo que robar está mal, que atacar la libertad está mal, que atacar la propiedad está mal. Y la realidad es que cuando yo pongo una restricción, que lo hago utilizando el aparato represivo del Estado, estoy yendo contra la propiedad de todos los argentinos, que los obligo a pagar más caro un bien de peor calidad a un mayor precio. Y eso sí es injusto. Y la pregunta es, si es tan claro que es injusto y que no es eficiente y que en realidad va en contra del utilitarismo político en términos de voto, la pregunta es, ¿por qué lo hacen? Y si es tan claro que es un beneficio que da el Estado, y es tan claro quién se beneficia del otro lado, es claro que hay algo sucio ahí. Porque, digamos, ¿por qué el político va a hacer algo en contra de sus intereses cuando tiene tanto para ganar? Entonces la pregunta ¿es justo defender un sistema corrupto, un sistema que expropia, un sistema que cercena las libertades individuales, un sistema que genera ineficiencia y que seamos todos más pobres para que se beneficien un empresario prebendario y su contraparte política? ¡Vamos! ¿Vamos a seguir con la hipocresía? Digamos, queremos ser grandes, que ponerse los pantalones largos y los hijos de putas prebendarios tienen que quebrar. Por lo tanto, hacer grande a la Argentina nuevamente depende no solo de que nosotros desde el gobierno hagamos las cosas correctas. Depende de que decidamos volver a abrazar los valores de Occidente, los valores judeocristianos, el respeto por la libertad, el respeto por la propiedad, el respeto, sí, por la vida, el respeto por los contratos, que es no mentir. Dios, si nosotros volvemos a abrazar los valores judeocristianos, diseñamos políticas públicas que esencialmente son justas, se convierten en eficientes y tarde o temprano vamos a progresar. Por lo tanto, la batalla no es económica, la batalla es moral. El eje central de la decadencia es un problema de índole moral. Entonces, ¿queremos ser una sociedad de inmorales? Seremos Sodoma. Pero si abrazamos los valores judeocristianos, vamos a estar tomando medidas que son justas. Y la contracara de esas, ¿saben cuál es? Progreso y bienestar. Muchísimas gracias.
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11: Las 2 de la tarde en la República Argentina. El presidente Javier Milei afirmó que ya cumplió las promesas de campaña. Fue en el contexto de su discurso en el Consejo de las Américas que el mandatario afirmó que además hizo otras reformas durante su gestión.
12: Todas las cosas que prometí en campaña las cumplí a mitad de mandato. Por lo tanto, la segunda mitad, cuando fuimos a elecciones de medio término, prometí lo que todo el mundo decía que era imposible. Déficit cero, lo cumplí. Inocencia fiscal, lo cumplí. El acuerdo con la Unión Europea, lo cumplí. Digamos, la reforma laboral, lo cumplí, cosa que ni los militares cumplí. Y no solo eso, además modificamos la ley de Belaciares, bajamos la edad de inimputabilidad. ¡Ey! ¿De qué estamos hablando?
11: Vacunación en La Rioja. El informe de Carlos Vega desde la emisora de Radio Nacional en la provincia.
13: Silvia De Donatis, directora del Vacunatorio Central, explicó la cobertura y objetivo que se persigue con este programa de vacunación.
14: Los niños nacidos en el año 2021, que esos niños los encontramos en las salitas de 4 y 5 años, y los grupos nacidos en el año 2015, que es el preadolescente, que lo encontramos en 5 y en 6 grado. Este año 2026 lo vamos a manejar en 253 escuelas distribuidas en departamentos, que es donde hubo menor cobertura de vacuna en los niños en edad escolar.
11: Alerta meteorológica rige para la zona costera del sur de Tierra del Fuego, donde se esperan nevadas persistentes de variada intensidad. En la ciudad chubutense de Esquel, donde nos podés escuchar por AM560 y FM88.7, sensación térmica 2 grados 3 décimas, humedad de 75%, cielo nublado con lluvia débil. En la ciudad de Buenos Aires, temperatura 14 grados 3 décimas, humedad 55%, cielo mayormente nublado.
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0: Buenas tardes para todos, bienvenidos a Pasión Nacional, este clásico futbolero de Radio Nacional desde el emblemático edificio de Maipú 555 en la ciudad de Buenos Aires a través de la M870 para toda la Argentina, a través de las 49 emisoras de Radio Nacional. Estamos poniendo en movimiento el programa en jornadas muy intensas de fútbol, con distintas situaciones que han sucedido en la jornada de ayer, fundamentalmente por la competencia internacional, también interna en nuestro país, que deja mucho para el análisis, más allá de estar también en la víspera de lo que será el fin de semana futbolero. Vamos a estar hablando, por supuesto, del resultado que River se trajo desde Colombia, mejor el resultado que el rendimiento, de la histórica victoria del Calamar. Lo más trascendente que tuvo la jornada futbolera fue que Platense, por primera vez en la historia, se mete entre los mejores 8 del continente. Vamos a estar hablando, obviamente, de lo que sucedió con la clasificación por penales frente a Coquimbo. Además, buena victoria de Racing en el marco de la Copa Argentina frente a Belgrano. Hubo un gol de Messi, desde el fallecimiento de su padre no había convertido y le pudo marcar ayer a Filadelfia. Hoy juega Rosario Central en el marco de la Copa Libertadores, 21-30 frente a Corinthians. Algunos temas nada más que iremos abordando, y además, obviamente, de todo lo que tiene que ver con el Mundial de Hockey, que se está disputando en Países Bajos y Bélgica, y que tuvo esta mañana una muy buena victoria de Argentina, 7-1 frente a Nueva Zelanda, y clasificación a la segunda fase del torneo. Nos ponemos rápidamente en movimiento, vamos a saludar a toda la mesa, empezamos de derecha a izquierda. Agustín Domper, ¿cómo le va? ¿Qué dice? Buenas tardes.
1: Hola, Santi, buenas tardes. Bien, bueno, coincido con lo que marcabas de River, ¿no? Hay novedades de River, ya te anticipo el alta médica de Hugo Acuña para el domingo con Vélez, y después te voy a contar cómo está Drusi, pero volviendo a tu título, buen resultado de River. Quizás en el juego no fue lo ideal. También la altura influyó.
0: Damián Zárate, ¿cómo andamos? Buenas tardes.
2: ¿Cómo estamos, Santiago Lucía? Muy bien, esperando qué equipo pone el Vasco Rabarrena el próximo domingo. Un partido interesante, ¿eh? Contra Racing.
0: Lindo clásico.
2: Sí, puede repetir lo que puso con Recoleta el otro día, ¿eh? Habrá que ver qué pasa con Flores y con Dilolo, pero puede repetir.
0: Sergio Zárratea.
3: Santiago Lucía.
0: Zarra, ¿qué dice?
3: Muy bien. Bueno, Pipo Grosito tenía planeado poner los mismos 11. Yo creo que
1: va a cambio, Zárratea. Mañana tengo que comentar el partido.
3: Yo creo que esta tarde tiene que salir a buscar un arquero.
1: Pero si el otro día ataja, si está suspendido Orlando.
3: Sí, pero va a tener que buscar un arquero para reemplazar en el plantel.
1: Ah, en el plantel.
3: En el plantel.
1: Pero ataja de Becchi mañana.
3: Sí, que va a atajar de Becchi, pero lo vende esta tarde se puede concretar la salida de Orlando Gil.
0: Este programa también lo tiene a Javier Vicente. ¿Cómo va, Javi? ¿Qué decís?
4: Buenas tardes. Buen mediodía, Santi y oyente, por supuesto. Capítulo número 1000 de la novela Julián Álvarez, Atlético Madrid. Hoy entrenó, finalmente entrenó Julián.
0: Bien, bien.
4: Sí, con esa cara de tuje que viene teniendo los últimos tiempos.
3: La foto lo dice todo.
4: La foto lo dicen todo. Yo creo que él está jugando a esta altura, está jugando al desgaste. Está como jugando al filo, ¿viste?
0: Fuerte, voy a entrenar, no voy a entrenar. Fuerte la declaración del Cholo ayer,
4: Fuerte, la vamos a escuchar, ya bajó Seba el audio, pero es como que Julián está jugando a ver si los dirigentes del Atlético se cansan y finalmente dicen, bueno, anda Julián, pero va a ser raro que pase eso.
0: Le damos la bienvenida también en la tarde a Carla Ruiz, que nos está mejorando estas ediciones de Pasión Nacional durante estos días. ¿Cómo va, Carlita? ¿Qué decís?
5: Hola, Santi, ¿cómo va? Ya mismo invitamos a nuestros oyentes, nos quedamos hasta las 3 de la tarde, que dejen su mensaje por escrito en el 1138707485. Nos ven, nos escuchan y nos escriben en nuestro canal de YouTube. Allí nos encuentran como Radio Nacional Argentina M870.
0: Y rápidamente en este ensamble federal nos vamos ahora a la provincia de Córdoba a saludar a nuestro compañero Gerardo Murúa, en un día muy agitado también en Córdoba, fundamentalmente con lo que pasó en el post partido de Racing Belgrano. Y una queja muy marcada y pronunciada de todo Belgrano de Córdoba por lo que fue el arbitraje ayer en San Luis. ¿Cómo anda, Gerardo? ¿Qué decís? Buenas tardes.
6: Santi, querido, qué gusto saludarte. Un gran abrazo a los compañeros y a la audiencia. Sí, tal cual. No suele hacerlo Zielinski y tampoco levantó el tono, pero lo cierto es que trató de enfatizar que no le había gustado el arbitraje y que Belgrano se siente perjudicado. No solo por lo que pasó anoche en Copa Argentina, sino por lo que viene pasando en estos últimos partidos en el torneo clausura, el empate y el penal con Tigre en Buenos Aires, las expulsiones de Longo, de Sánchez, la del Mudo Vázquez y algunas cuestiones más en las que Belgrano se cree perjudicado este último tiempo. permito decir, Santi, que la altura del rival enaltece el triunfo de Racing, porque Belgrano es el campeón y viene jugando a la altura de la circunstancia, entonces vale remarcar la mejora para Racing.
0: Bien, perfecto. Aus, algunas cuestiones que tienen que ver con el empate que se trajo River ayer. No pateó al arco, tuvo la posibilidad de Rivero en el comienzo del programa de cabeza. Sí. Y no mucho más, y con poca proyección ofensiva. Yo hace rato que no veía un equipo...
1: Sí, puso un 4-4-2, ya dio una señal con el
0: plantel. Y en el segundo tiempo decidido a aguantar y no mucho más.
4: Si vos ponés tres número 5 y un carrilero, claro, ¿cómo querés que juegue al fútbol el equipo? Es imposible. Así jugó de más River.
1: ¿Querés escuchar qué decía el Chacho Coudet después del 0-0? Que igualmente, recordemos, River define el miércoles que viene de local.
7: River jugó como pudo, como quiso.
8: Como pudo, esa es la realidad. Si hubiese tenido a toda disposición, seguramente la distribución hubiese sido otra. Aunque vuelvo a repetir que hay 2.600 metros acá y eso cuesta. Nos cuesta a nosotros que no corremos. Me hubiese gustado que vieran un fútbol como se vio el otro día, pero el contexto era este y la verdad que creo que todos hubiésemos firmado el empate antes del partido por el todo.
1: Bueno, ahí estaba firmando el empate. Atención que hay mucho optimismo para la vuelta con estos nombres. Montiel, Acuña, sí. Recordemos que no está Ortega, ¿no?, en la lista de Copa. Y Driussi, tres probables titulares para la vuelta.
0: Vamos a hablar del título, sin dudas, deportivo de la jornada, que tiene que ver con el seleccionado argentino masculino de hockey, que está disputando el Mundial en Países Bajos y Bélgica, y que esta mañana consiguió un resultado muy contundente, una goleada abultada 7-1 frente a Nueva Zelanda, que lo clasificó al seleccionado argentino para la segunda instancia del torneo, que es una nueva fase de grupos. Recordamos, le había ganado a Japón, había perdido con Países Bajos, y hoy un resultado que evidentemente, por lo menos por lo que había sido el marcador frente a Países Bajos, lo pone a Argentina en competencia y con la clasificación para la próxima instancia. Lo vamos a saludar a Maico Casella, que es delantero y referente de los Leones. Maico, felicitaciones, te damos la bienvenida a Pasión Nacional. ¿Cómo te va?
9: Hola a todos, ¿cómo andan? Bueno, muchas gracias. La verdad que bien, después del resultado de hoy, la verdad que contentos.
0: Bien, me imagino que debe significar algo muy trascendente ganar, por supuesto, siempre en un Mundial, pero también con la holgura que se dio, ¿no? El 7-1 frente a Nueva Zelanda. ¿Esperaban un partido más cerrado o se terminó dando algo que en la previa ustedes lo tenían analizado que podía fluir como terminó pasando?
9: Sí, bueno, la verdad que después del partido con Países Bajos... necesitábamos ganar, la verdad que teníamos que ganar para pasar. Habíamos hecho un buen partido contra Países Bajos, nos echaron un jugador 10 minutos con ahí una decisión un poco con la cual no estábamos muy de acuerdo, si necesito el partido cuesta arriba. Y hoy la verdad es que era un partido duro. Nueva Zelanda es un equipo muy físico que es muy vertical, pero bueno, la verdad que lo trabajamos bien y en la segunda mitad se abrió el partido y bueno, se dio el 7-1 que quedó en el resultado final.
0: Maico, ¿tiene algo distinto el Mundial como competencia? Contanos por ahí a los que no seguimos el día a día del hockey. Vos participaste en Copas Panamericanas, en Juegos Panamericanos, en distintas competencias. ¿Qué tiene de particular el Mundial para ustedes?
9: Bueno, la verdad que es el segundo torneo más importante para nosotros, junto con el Juego Olímpico, son los dos torneos que tienen más importancia. Creo que bueno, ahora también el Mundial por el nuevo formato que tiene, que son dos grupos, también te da una especie de segunda chance por ahí si no lo hiciste muy bien en el grupo, pero es el torneo más importante. Casi como en fútbol, tenemos la particularidad de que jugamos Juego Olímpico y le damos muchísima importancia también, pero bueno, es un torneo que disfrutamos mucho y que siempre estamos esperando quedar en la lista para poder competir.
0: Estamos hablando en Pasión Nacional con Maico Casella, delantero de los Leones, que ganaron en la jornada de hoy en el Mundial de Países Bajos y Bélgica 7-1 frente a Nueva Zelanda.
1: Maico, Agustín te saluda. Bueno, recién medio que lo nombrabas, ¿no? Lo que tiene que ver con el Mundial de Fútbol, que también fue este año. Y te quería preguntar, bueno, cómo interpretaron y cómo tomaron ese mensaje que le mandó Scaloni. Y bueno, si al igual que el equipo de fútbol tienen algún ritual, juntarse a tomar mate en la previa de los partidos y bueno, después me imagino se juntan a comer después de cada partido como hoy.
9: Hola, Agustín. Sí, la verdad que bueno, el mensaje viniendo de alguien tan especial para todos los argentinos como Scaloni fue lindo. Es un lindo apoyo y que bueno, que encima nosotros somos muy futboleros en el equipo, así que la verdad que estuvo muy bueno, nos gustó mucho. Y sí, la verdad que sí, tenemos nuestros rituales. Antes de los partidos, mucho mate en los cuartos para hacer que el tiempo pase un poco más y que no agarre ansiedad o nerviosismo. Claro. Y bueno, sí, después siempre tenemos la suerte de cenar juntos en el hotel, así que esas dos cosas las mantenemos siempre, no cambian y nos ayudan ahí a tener la cabeza un poco más tranquila.
1: Ahora, Maico, por ejemplo, porque ustedes están jugando allí, bueno, en Países Bajos le toca a ustedes, ¿no?
9: Sí.
1: Bueno, las chicas en Bélgica. ¿Se llevaron yerba a Países Bajos o cómo hacen? Porque es verdad, son muy materos, como vos mencionaste, pero bueno, tantos cuartos tomando mate, ¿cómo resolvieron ese tema?
9: Sí, la verdad es que la gran mayoría del equipo jugamos en Europa, entonces estamos...
1: Ah, están acostumbrados.
9: Estamos acostumbrados, así que nada, nos traemos por cuarto, te diría que 1.5 kilos de yerba, así que
1: bien.
9: Quedarnos sin no nos vamos a quedar.
1: Claro, eso no puede faltar.
9: En el peor de los casos tenemos los lugares para comprar, bien. Ya sabemos dónde comprar, así que eso no va a pasar nunca.
2: En relación, Maico, a lo que te decía recién Agustín, que la mayoría juegan en Europa, vos lo haces en Bélgica, ¿verdad? Te queda en zona. ¿Hay como un punto a favor de conocer mucho más hasta la parte geográfica de la competencia?
9: Sí, sí, obviamente que sí. Bueno, yo jugué en Países Bajos 4 años, ahora los últimos 2 en Bélgica, y la gran mayoría de los chicos ahora juegan en Bélgica, algunos en Países Bajos, entonces conocemos las canchas, conocemos el clima, conocemos la cultura, entonces nada, está bueno, entonces sentir un poco menos visitante, y obvio que es un punto a favor, ni hablar también de la cantidad de gente que vino, que nosotros últimamente los mundiales eran en India y ahora volver a jugar en Europa y que la gente pueda o elija acercarse a vernos, la verdad que está buenísimo.
2: Y después de algunos partidos, ¿con qué, ya ni siquiera digo de expectativa, sino puntualmente del juego, si coincide con lo que esperaban previamente, hasta desde lo individual? ¿Esperabas este tipo de competencia como se está desarrollando después de estos partidos?
9: Sí, sí, sí. La verdad que bueno, todos los años nosotros jugamos un torneo que se llama la Pro League y que es una liga entre las 8 mejores selecciones del ranking, y está muy parejo el nivel. Y nada, acá se sigue viendo eso. Nosotros jugamos contra Países Bajos en el grupo y el partido la verdad es que fue muy cerrado. Más allá del resultado final, fue un partido muy muy cerrado en el juego. Y Japón y Nueva Zelanda son equipos de rankings más bajos, pero la verdad es que son durísimos. Así que viene todo en el camino que creíamos y dentro de lo que sabíamos que podía pasar. Ahora nos tocan 2 cruces casi mata-mata contra Inglaterra e India, que son también rivales muy duros. Pero bueno, la verdad es que nosotros tenemos la tranquilidad de que tenemos todo para poder ganar y avanzar a la otra fase también.
0: Bien, estamos hablando con Maico Casella, es delantero de Los Leones. Lo vamos a sumar a la charla ahora a Gerardo Murúa, nuestro colega en Radio Nacional Córdoba. Gerardo, ahí lo tenés, lo podés saludar a Maico.
6: Abrazo enorme, Maico, desde Córdoba. Te consulto del partido de hoy. Primero que nada, para graficar que no es solo el 7-1, Argentina perdió 1-0, el primer cuarto no había sido favorable. De hecho, después del 1-0, Facu, Nico de la Torre sacaron una bocha sobre la línea. Digo, hubo un clic en el partido a partir del segundo cuarto, Maico, y la otra, me imagino la satisfacción por lo bien que funcionó el córner corto, incluso con la jugada especial y una jugada preparada para el gol de Tadeo Marcucci.
9: Sí, sí, la verdad es que, bueno, el arranque obviamente fue un poco turbulento, por así decirlo, con un penal, se nos ponen 1-0 arriba, después tuvieron otra situación, como bien decís vos, que sacamos en la línea, La verdad igual es que el hockey es muy dinámico, no estar 2-0 abajo, sobre todo en hockey masculino, no debería ser algo que en la parte mental cambie o afecte mucho. Nosotros seguimos jugando el partido de igual manera, mejoramos con el correr de los minutos y bueno, se anotó el resultado y mucho tiene que ver la eficacia en el córner, que era algo que nos debíamos, que en los partidos que pasaron, sobre todo con Holanda, nos costó un poco y es una de nuestras armas más fuertes y bueno, que hoy haya vuelto a aparecer, creo que es una buena señal, sobre todo para lo que viene acá en adelante.
0: Maiko, ¿les gusta este formato del Mundial? Dijiste en algún pasaje de la charla que para ustedes también es una competencia distinta porque como particularidad también tiene el cambio de formato. ¿Cómo lo viven ustedes? ¿Cómo lo ven?
9: Sí, la verdad que hoy en día con los resultados que se nos dieron, te digo que no, que por ahí no me gusta mucho, pero si hubiese sido al revés y nosotros ganábamos, ya clasificar al otro grupo con 3 puntos, la verdad que está bueno. Así que nada, creo que al fin y al cabo está bueno. Te hace jugar el grupo sin tomarte ningún descanso, porque bueno, todos los puntos suman, sobre todo con tu rival directo. Y también la verdad que te da una chance más en el segundo grupo de clasificar a las semifinales. Así que realmente el que termina pasando es el mejor equipo para mí.
0: Claro. Maiko, te agradecemos por este rato con Radio Nacional. Les decíamos obviamente lo mejor para lo que viene en la competencia. Desde acá deben saber por la cantidad de mensajes que le llegan a todo el plantel. Se lo está siguiendo afortunadamente y con mucha atención todo lo que está sucediendo en Bélgica y Países Bajos. Así que por ahora que están viniendo las buenas en términos generales, estamos todos muy contentos y acompañándolos a la distancia. Te agradecemos por este rato, te mandamos un abrazo grande.
9: Bueno, muchísimas gracias a ustedes y sí, tranquilos que el apoyo la verdad que se siente mucho, así que agradecerle a toda la gente que nos acompañe y que esté ahí pendiente. Un abrazo grande.
0: Abrazo grande. Era Maiko Casella, delantero de los Leones, que hoy le ganaron 7-1 a Nueva Zelanda en Países Bajos.
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0: estábamos hablando, analizando a River, Agus, antes de hablar con el jugador.
1: Qué flojo, River.
0: Sí, la verdad que qué flojo, pero se trae algo importante, porque es cierto que el rendimiento, por supuesto que no conforma, que está lejos de la pretensión histórica que marca la camiseta de River, pero el resultado, que es lo que fue a buscar River, que se trae, es bueno.
2: No, pero ahí es donde está equivocado el Chacho. Porque entonces no termina de comprender al público de River, el Chacho. Cuando él festeja el empate, porque dice, traigo un buen resultado, el hincha de River no está preocupado por el resultado de la Copa Sudamericana en un partido de octavos de final. Está preocupado por el rendimiento del equipo. No, porque sabe que más tarde o más temprano, si no juega bien, no va a ganar.
0: Pero venía de una racha de 5 derrotas, River.
3: Sí, pero es interesante lo que dice Javier, que además lo viene sosteniendo desde el ciclo Gallardo. Y cuando sorprendió el comienzo del ciclo Coudet, Javier lo viene marcando. Creo que River es el único club que mantiene cierto paladar en relación a triunfo y funcionamiento. El único.
0: Sí.
3: El único. El paladar negro Independiente.
2: Ah, pero si no me decís, hago un planteo como él quiso hacer, de 6 defensores.
3: Pero él lo
2: en
3: puede.
2: En el segundo tiempo, jugando con Palmeiras, la final de América, y de vuelta, te lo comprendo, pero en octavo de final de la Sudamericana, ir a hacer ese planteo.
3: Él, por lo menos, ¿sabes qué? Mirá lo que voy a decir, Mirá lo que voy a decir. Él tiene que hasta mentir en el discurso. Tiene que decir la verdad, no estoy conforme, vinimos a ganar. Tiene que
0: Sí, lo que pasa es que queda muy expuesto por lo que había dado, por lo que dio el equipo. Fundamentalmente en el segundo tiempo. En el primero tuvo un poco más de salida. Después lo puso a Thiago Almada, de todas maneras, lo puso a Freitas, pero.
4: Sí, tuvo un buen partido Rivero. Que venía mal Rivero, tuvo un buen partido, si querés, como para destacar algo.
0: Y jugó condicionado del comienzo, lo amonestaron enseguida.
4: Lo amonestaron rápido. También hay que entender que, primero, que el Chacho es, bueno, acá en Racing también, muchos recordamos las conferencias, es un declarante auténtico, no es de ponerse el cassette y decir cosas que no sean reales.
0: Sí, habló mucho de la altura también, ¿no? Como por justificando eso, como que hay 2.600 metros.
4: El equipo, también hay una realidad, River está inmerso o estaba hasta hace algunas horas en una de las crisis más

0: grande de su historia, y venía de jugar hace 3 días, y ahora vuelve a jugar el domingo y define el próximo miércoles. Sí. Yo creo que lo de ayer es el resultado y nada más, pero tampoco hay que quedarse, ¿no? con la crítica tan fuerte. Hay que ver qué pasa el domingo. El domingo tiene un partido grande, River.
1: Es cierto que le pegaron una pelota en el travesaño, le pegaron
0: pelota
1: en el palo, lo pudo haber perdido, por eso el resultado me parece que está bien rescatarlo. Porque
0: porque venía 5 derrotas y había ganado un partido solo.
1: Por supuesto, y la confianza el equipo la tiene que ganar con resultados también.
2: ¿Sabés dónde lo vi bien a Coudet? En la discusión con Borré.
0: Eso te iba a decir.
2: Tampoco parece una tesina sobre la discusión.
1: No le gusta.
2: Pero, ¿sabés qué?
0: No, pero la chicona, la conferencia,
2: no importa lo que dijo después. Vi un tipo vivo peleando, claro, que en algún partido, cuando venían las derrotas y derrotas
0: Claro.
2: Estaba medio pichonado.
0: No, de hecho...
2: Ahí es Coudet peleándose con Borré.
0: De hecho, Borré seguramente le recriminó esto, que River prácticamente no atacó y justamente juega delantero, pero se nota que está recuperando por lo menos Coudet un poco lo que es el liderazgo del grupo. Después puede perder 2 partidos y se va a tener que ir igual, ¿no? Esto no cambia nada.
1: Y en los niveles individuales también le faltó algo más de Andrada, fundamentalmente.
0: El medio, lo que decía Javi, el medio no funcionó. Muchos volantes parecidos que ninguno tuvo la pelota.
1: Y en el segundo tiempo, con el ingreso de Thiago Almada, ya no fueron tantos minutos. A Correa solo no le alcanzó. Ahora viene un partido grande también.
0: Con Vélez,
1: el domingo, en el Monumental.
0: Otra prueba como la de Argentinos.
1: Frente a Vélez, y después vendrá la definición de la serie ante el Santa Fe en el Monumental. Así que son 2 partidos en pocos días.
3: Que hoy River conoce al rival. Olimpia, Vasco da Gama.
0: Si tiene que ganarle primero Independiente Santa Fe.
1: Vamos a las noticias.
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5: Las 2:30 de la tarde en la República Argentina. El presidente Javier Milei pidió menos hipocresía. Fue en el contexto de su discurso en el Consejo de las Américas que el mandatario se refirió también a los datos de desempleo.
6: Todas las cosas que prometí en campaña las cumplí a mitad de mandato. Por lo tanto, la segunda mitad, cuando fuimos a elecciones de medio término, prometí lo que todo el mundo decía que era imposible. Déficit cero, lo cumplí. Inocencia fiscal, lo cumplí. El acuerdo con la Unión Europea, lo cumplí. Digamos, la reforma laboral, lo cumplí, cosa que ni los militares cumplí. Y no solo eso, además modificamos la ley de glaciares, bajamos la edad de inimputabilidad. ¡Ey! ¿De qué estamos hablando?
5: 30 empresas ofrecen más de 600 puestos de trabajo. Es en el marco del Expo Empleo Barrial que se realiza en la ciudad de Buenos Aires. Más del 50% de las ofertas laborales son para mayores de 45 años y hay tiempo hasta el miércoles 19 para anotarse. Continúa el debate en comisión de la Ley de Sociedades. El informe de Amanda Alma desde el Congreso de la Nación.
7: Con la presencia de especialistas concluyó la tercera reunión de la Comisión de Legislación General que preside la senadora oficialista Nadia Márquez con el debate de la modificación integral de la Ley de Sociedades que impulsa el Poder Ejecutivo. Esta actualización busca mayor flexibilización, autonomía, modernización y seguridad jurídica, también la incorporación de herramientas vinculadas con las nuevas tecnologías como la inteligencia artificial y la figura innovadora de las sociedades organizaciones autónomas descentralizadas. Seguirán con el debate la semana próxima después de un cuarto intermedio.
5: El cielo se encuentra nublado en la ciudad de Buenos Aires, temperatura 15 grados, 6 décimas, humedad 51%.
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0: 33 minutos pasaron de las 14, lo decíamos en los títulos de Pasión Nacional. Entre las cosas que sucedieron a este miércoles repleto de actividad futbolera, también estuvo la victoria de Racing. Ya dio una pintura Gerardo Murúa de cómo se había vivido en Belgrano de Córdoba, de parte de las quejas del ruso Zielinski. Y del otro lado, ahora vamos a hablar con Fabián Codevila, con Pomelo, de esta... Para muchos, me incluyo, sorprendente victoria de Racing, no por el resultado, sino por el rendimiento. Venía de un partido muy discreto frente a Banfield y ayer sorprendió para bien Racing. ¿Cómo andás, Pome? ¿Qué decís? Buenas tardes.
1: Hola, Santi. ¿Cómo se abusan ustedes que no está Álvarez con el rock and roll? Ustedes se abusan.
0: Sí, bueno, no. Cada uno
1: pero
0: con
1: no está mal, pero no está mal. Bienvenido sea. Y bueno, viste que ayer yo algo hablaba, ayer salió el sol después de mucho tiempo, y una vieja canción de los 70 que ustedes, casi ninguno había nacido, pero era salió el sol para Racing, el sol salió para Racing, cantaba la gente en la hinchada, ¿no?
0: Ah, sí.
1: Que era una vieja publicidad de vino, ¿no? Y la gente lo llevaba a la cancha y lo cambiaba por el nombre del equipo al que alentaba. Y fue un poco así, ayer el sol salió para Racing, porque hubo 20 minutos realmente muy buenos de Racing en el primer tiempo, después aguantó, se diluyó un poquito, pero la verdad, quieren que le diga la verdad, más allá de que me parece, por ahí pueden pensar mucho que es un análisis prematuro,
0: sí.
1: Me gusta Boivoda, lo veo, lo siento convencido, enfocado, criterioso, inteligente,
0: sí.
1: Ojalá le vaya muy bien con Racing, ¿eh?
0: Y le tocó surfear una ola compleja, le está tocando una ola compleja.
1: Una renovación total de un plantel con jugadores nuevos, con algunos que llegaron ayer, se pusieron la camiseta, fueron titular y lo hicieron muy bien, el caso de Lodico, me sorprendió, no porque no lo haya visto antes, pero sí porque venía de mucho tiempo sin jugar, Leo Pérez en la mitad de la cancha, sí. Viene el chico Mateo Martínez, tiene un futuro, si en algún momento a Totó Avilés lo vendieron 9 millones de dólares, con un par de partidos en primera... Después de ver a Mateo Martínez, ¿cuánto vale este chico, no? Y uno se empieza a preguntar ahí, si bueno, es de barba, con el diario del lunes, ¿no, Santi, compañeros, oyentes? Eso de esa vieja costumbre que Gustavo tenía de no poner a los pibes, y cuánto podía haber simplificado. Insisto, con el diario del lunes es más fácil, viendo a Mateo Martínez, Escudero, a Tello, de la manera en que se dieron sus debut en primera. Pero lo cierto es que Racing ayer ganó bien. Lo ganó con un gol de Konechny, además.
0: Sí, además.
2: Te íbamos a decir que estábamos esperando este momento, Pomelo, también, ¿eh?
1: Con todo lo que eso implica, un gol de Konechny, y después se vieron trabajos realmente sólidos, los dos centrales, Maravilla jugando sin haber hecho el gol, un jugador importante dentro del partido, y se nota, y se va a notar el domingo, la falta de Maravilla, me da esa sensación, y después lo dicho, ¿no? Y mucha gente se ensaña con Malcolm Ilicevic, y yo quiero resaltar a los jugadores que la piden siempre, que intentan jugar, que siempre tienen una visión distinta del juego, ese jugador distinto, ¿no? Porque la gente se ensaña y te dice, Malcolm, el pie de Racing, muchachos, calma, digo, criticamos lo que juegan bien, ¿qué podemos esperar de lo que juegan mal, entonces? Por eso me parece que lo de Racing ayer fue meritorio el resultado, y otro dato que yo aporté ayer, Belgrano no le gana a Racing desde el 2017 y Racing no había perdido nunca en la Pedrera del San Luis y se dieron las dos cosas. Y tras el partido, si querés,
0: sí.
1: Escuchamos a Boivoda haciendo un análisis realmente muy puntilloso. Escúchalo.
3: En cuanto al análisis del partido, vi un primer tiempo con unos 15 o 20 minutos con una buena personalidad del equipo, sí, principalmente los jugadores del medio y la gente de atrás, donde era a veces en estos momentos que uno viene de derrota, lo más fácil es no tomar riesgos, y en esos 15 o 20 minutos, cuando el partido todavía estaba armándose, tuvo la personalidad para querer jugar. La cancha estaba en buenas condiciones, eso ayuda también. Y con jugadores jóvenes y jugadores también que eran su primer partido como titulares en Racing, tuvieron esa tranquilidad que el equipo necesitaba en estos momentos. Porque si entrábamos todos en la locura, usaste una palabra de necesitábamos, sí, sabemos la necesidad, pero bueno, que esa necesidad no nos bloquee, que esto... Es un partido de fútbol que hay que jugarlo, principalmente, porque si entramos en la locura de hay que ganar, necesitamos ganar, nos olvidamos de lo principal, que es jugar el partido. Después conseguimos el gol, tuvimos chances de gol, tuvimos para aumentar y no transitamos para contragolpear de una manera efectiva. Igualmente vi un equipo sólido defensivamente, un equipo que, y un rival también que con buenos jugadores, un rival donde el primer tiempo, como me preguntabas del árbitro, no sé si hubo grandes inconvenientes. Un rival que quería jugar porque tiene jugadores muy buenos, y un Racing también. O sea que vi un buen primer tiempo, a pesar de que a veces es difícil disfrutar. Estoy muy metido en el partido y el disfrutar a lo mejor viene para otro momento, no, ni para el hincha. El hincha quiere ganar también. Es para el neutral el disfrutar del fútbol. Pero me quedo con buenas sensaciones en cuanto al carácter del equipo en un momento difícil, no lo voy a negar.
0: Rescatando ahí fundamentalmente, Fabián, los primeros 20 minutos, ¿no? Que ahí hay coincidencia en que se vio lo mejor de Racing ayer en la Pedrera. Y después lo otro también que es obvio, y lo sumo al análisis que hacía Pome de la victoria de la Academia de ayer, es que es otro equipo con el 9 en buena sintonía, con Maravilla Martínez, que ayer no le tocó convertir. Y esto lo digo en relación también al enojo que había también por parte de muchos hinchas de Racing y esas discusiones en forma permanente que se dan en redes sociales y también en la platea. Sí. Decir, bueno, tan indisciplinado, habría que ver si no le hace bien estar un corrido del equipo o que vuelva del banco. La diferencia de Maravilla con el resto de los delanteros de Racing es abismal. Y ayer quedó claro.
1: Muy bueno, es muy bueno tu análisis, Santi. Me causa risa la gente que dice, no, merece ir al banco, sáquenlo. Es bueno, eso cumplió su ciclo, no, hay que transferirlo. Y en cancha se nota la diferencia, lo acabas de mejor descrito imposible, Santiago. Se notó la diferencia, la experiencia, lo que aporta Maravilla más allá del gol.
4: Sí. Ahora, Pome, hablando justamente de críticas y de gol, teniendo en cuenta recién lo que decía Bododa, ¿no? El rival, el Racing ayer eliminó al último campeón del fútbol argentino.
1: Sí, fue el gol. Bueno, y lo destaca Boivoda, dice.
4: Por eso te digo, escuchándole al técnico, fue el gol más importante de Conegli, de que llegó a Racing. A mí me tocó verlo a Racing frente a Argentinos y había hecho un gol importante con él, pero se lo anulan por apenas, no sé, unos centímetros de cabeza. Sí, y el de ayer fue el más importante de que llegó, ¿no?
1: Sí, hizo 7 goles, con 6 con este, y sigue ese más importante. No, hizo otro en Newell's para ganar. Sí.
4: Ese no me acordaba.
1: En Rosario. También fue importante ese gol, ahora lo recuerdo. Lo que no ayuda y empaña un poquito todo lo de ayer, un Racing, el de ayer positivo, el que todos queremos, o el que la gente...
4: El del Rubí, el Racing positivo.
1: Exactamente.
4: ¿Te acordás?
1: Claro, exactamente, el Racing positivo, el que había generado por la tarde una imagen que nos emocionó a todos, con un chico socio de Racing que vive en Villa Mercedes, que nunca había ido a la cancha, ni siquiera podía ver a Racing, que su padre y su abuelo lo hicieron de Racing y habían fallecido los dos, y Milito se acercó a la casa, muy humilde, muy precaria, le dio las entradas, todo eso, el partido, la victoria... todo eso se vio opacado por un video innecesario, una charla, yo sé, sí. Alguno quiso quizás sacar ventaja, otros quizás, digo, no sé la realidad, hicieron ayuda, dijeron, poner a que está buena, no sé qué pasó, pero se filtró un video con un audio de Milito que no ayuda y que embarra un poco. La verdad, hoy yo hablé con la gente de comunicación de Racing y digo, muchachos, en un día donde todo había salido redondito, mandan este adoquinazo. Escuchemos a Milito en una declaración desafortunada. Lo escuchamos al presidente de Racing.
5: Durante todos estos años, eso se acabó. Por eso me tiran, por eso me matan. Por eso ponen la plata a los periodistas, por eso cada vez que Racing pierde un partido se cae la cancha. No es normal. Ya sabemos con quién lidiamos. Lo sabemos, lo sé del día uno. Sabía que no iba a ser fácil, porque el cambio es cultural. Y nosotros tenemos que pensar a largo término. En ese largo término, vamos a ganar y vamos a ganar. Pero tenemos que estar unidos y convencidos de lo que hacemos, por lo menos nosotros lo estamos. Lo estamos. Más que nunca. Más que nunca. Y así los quiero a ustedes. Porque ustedes son Racing. Repito, yo no estoy acá por un cargo. No estoy por un cargo. La verdad, con todo respeto, le digo, yo no puedo el cargo. Es un orgullo para mí ser presidente de Racing. Pero ¿saben qué es lo más importante? La misión por la que estoy. Que vuelvo a repetir, es dejar algo. Mañana el Milito se va, no pasa nada. No necesito, gracias a Dios, me rompí el culo, perdón la palabra, me rompí el culo toda mi vida. No necesito nada. pero quiero dejar algo vivo. Por eso me involucré. Y lo voy a lograr. Y lo voy a lograr y lo necesito a ustedes. Vamos a ganar esta noche.
2: Qué bien se escucha por ser un video que está filmado medio, ¿no?
0: Está filtrado. Él estaba hablando, Pomelo, el presidente de Racing, con un grupo de racinguistas puntanos.
1: Que viajaron en realidad, que fueron el viaje charter, el vuelo charter.
4: ¿Es sin imagen o hay imagen?
2: No, está la imagen.
0: Hay imagen. Ahí, en medio de tantas cosas, Fabián, Milito, esto en algún momento lo va a tener que ampliar, ¿no? Yo no sé cómo surge el video, si lo filtran con la anuencia o no de la dirigencia de Racing, pero hay denuncias de conspiración.
1: De soborno a periodistas.
0: Hay denuncia de soborno, sí. Hay denuncia de corrupción en estos. En las palabras de Diego Milito, como que hay toda una conspiración para entender la realidad de Racing, que es bastante más simple, ¿no? A Milito lo putean porque...
4: Sí, pero hay un Milito político, es la primera vez que hay un Milito político tan fuerte, me parece, Pome.
1: Sí, bueno, pero por eso digo, desde Racing no salió, desde la gente de comunicación se agarraban de los pelos por todo esto que yo relaté en la previa, que había sido tan lindo con el video, con el chico, con la victoria, con todo... y que se filtre esto, digo, alguien lo habrá querido filtrar, muchos piensan también, valga este juego de palabras, que haya sido filtrado por un infiltrado,
2: sí.
1: También piensan eso, pero no ayudó para nada y opacó, por lo menos manchó, salpicó, si se quiere, todo lo que había conseguido Racing en un día espectacular, donde, insisto, podíamos definir, el sol había salido para Racing, y ensombreció este video, esta declaración de Milito, donde involucra a todos los periodistas, ¿no?
2: Sí.
1: Porque no dice, de última, si tenés pruebas, mencionar, decir, mira, y no involucrar a todos.
0: Sí. Y también desmerece el reclamo del hincha, de Racing y del socio en la cancha, ¿no?
2: Lo subestima. Y es más viejo que el viento, sí. Que ante cada situación siempre somos los periodistas.
0: Sí.
2: Él trajo a Pinto, ¿no? ¿Cómo es el marcador de punta?
0: Espino.
2: Él trae a Espino.
0: A Espino y Craneviter.
2: Y tenemos la culpa nosotros que opinamos que el equipo es un desastre.
0: Se fue Roja, vino Espino y es una conspirativa lo que hay.
1: Se fue Sosa y vino Craneviter.
2: Claro.
0: También. Y sí.
2: Es
0: bastante más sencillo entender porque a Racing le está costando.
2: ¿A qué le llamará él el cambio cultural? Porque él también dijo... Sí. El tema de jerarquizar a un plantel. Si tomamos el equipo que ganó la Recopa Sudamericana y lo comparamos con este, ¿cuál es mejor?
0: No, bueno, es un escándalo la diferencia.
1: Con tres jugadores te los nombro. Con tres jugadores simples, te digo, con tres. Mirá lo que te digo, Juanfer, Roger, Nardoni. Con tres, después te puedo nombrar 10 más.
2: Entonces
1: pero
2: no hay
1: con
2: ni,
1: tres solos.
2: No hay ni batalla cultural, ni operación, ni periodistas ensobrados. No, hay que el equipo aquel, el plantel aquel, era mejor que este.
0: Sí, cuando... El eje de campaña fue dar un salto de calidad.
1: Salto de calidad y la inversión no es un gasto. Recuerden Exacto. esas dos frases que lo terminan a Milito poniendo contra la espada y la pared, ¿no? En
2: sí,
1: definitiva
2: sí.
1: pasa eso. Mañana le prometo más Voivoda porque fue larga la charla.
2: Bien.
1: Y de verdad mañana vamos a escuchar a un Voivoda que es el que me termina comprando en el afecto, en el cariño y en el reconocimiento.
0: Se sube al barco Fabián Darío de Juan Pablo.
4: Técnico,
0: Me gusta porque el momento no es bueno. Hay que subirse a los barcos cuando todo está caminando, cuando todo va bárbaro, cuando sabe que vas a seguir a
4: la borboneta lo tiene a Codevila subir.
0: Hay que subirse en momentos turbulentos. Me gusta, Pomelo.
1: Es más, le voy a decir más. Hoy estoy, desde esta mañana estoy tratando de tener ese mano a mano... que alguna vez me dio Coudet y otra vez me dio Costa. Hoy dije, ni siquiera como periodista, quiero sentarme media hora con Voivoda para conocer más íntimamente a la persona. Voivoda, un apellido, escuche, me encargué hasta de eso, un apellido croata que significa líder militar.
4: Tremendo.
1: Voivoda viene de un término croata que significa líder militar. Así que hasta ese liderazgo se nota cuando tuvo que poner mano firme, dijo acá, vos no jugás más y vos tampoco, afuera, y si no te pones los pantalones largos, nene, no vas a jugar más. Y me parece que esas cosas, además de lo que intenta, ¿no? Ahí me da esa humildad y esa seriedad y esa sinceridad con la que habla, me hace por lo menos empezar a apoyar este proceso que arrancó y que ojalá llegue a lo más alto posible, ¿no?
0: Bien, Pomelo, seguimos mañana, te mandamos un abrazo grande.
1: Abrazo.
0: Fabián Pomelo Codevila con toda la actualidad de Racing. Le voy a preguntar a Gerardo Murúa, en Radio Nacional Córdoba. Hablamos ya algo de Belgrano. Gerardo, los otros títulos importantes de los equipos cordobeses en el día, ¿cuáles son?
6: Bueno, la reunión y ratificación de Jorge Sampaoli de parte de la Comisión Directiva de Talleres, lo comentábamos ayer. Después, puertas adentro, una reunión de Fassi con su Comisión Directiva. Sabemos que a veces es un unipersonal del mundo Talleres. Lo cierto es que están divididas las aguas, pero se le dio la posibilidad de dirigir el lunes ante Rosario Central al técnico casildense. Habrá que ver qué sucede si el resultado del lunes no es una victoria, pero lo cierto es que Sampaoli va a dirigir ante Rosario Central. En Instituto es todo absoluta tranquilidad, seguramente va a repetir el equipo el fin de semana y eso es lo más importante para Diego Flores, tiene todo el plantel a disposición. El detalle tiene que ver con que le queda un cupo por haber transferido a Manuel Rofo al fútbol paraguayo, entonces se analiza si hay una buena oportunidad incorporar un jugador más al mercado, probablemente un volante por afuera. Lo cierto es que se trabaja en esto siempre y cuando salga una buena oportunidad, si no, se va a seguir con el plantel tal cual está, que viene de las 4 victorias consecutivas.
0: Claro, Gerardo, hablábamos en el comienzo del programa con uno de los delanteros de los Leones, con Maico Casella. Volvemos por un momento nada más a lo que sucede en Países Bajos y Bélgica. Ahora la Argentina tiene que jugar en la segunda fase de grupos. Esta es la particularidad que tiene esta nueva modalidad de la Copa del Mundo. Bueno, lo decía Maico, ahora tiene que jugar con Inglaterra y con India y se arrastran los puntos del partido perdido con Países Bajos. Es así, ¿no, Gerardo, la segunda fase?
6: Claro, se forman dos grupos de 4 equipos con los que clasificaron a la segunda fase, 2 por grupo. Va a arrancar Holanda e Inglaterra, Países Bajos e Inglaterra con 3 puntos y Argentina y la India con 0. Ese claro. Es el problema, perder el partido mano a mano de la primera ronda te lleva a arrancar desde atrás.
0: Claro.
6: Jugás solamente con los dos rivales que no enfrentaste, es decir, se suma ya el partido con Países Bajos, queda en el grupo, pero Argentina no lo vuelve a enfrentar, entonces está prácticamente obligado a ganarle a ingleses, claro, y a indios para tener chances reales de meterse en semifinales. 2 de los 4 van a la final, y si vos lo miras del otro lado, Santi, es ventaja para las chicas, porque las chicas arrastran los 3 puntos que le ganaron a Alemania. Si no hay nada raro y Bélgica le saca un buen resultado con Irlanda en un ratito, van a ser Bélgica y España los que avancen por el lado de las chicas, y Argentina va a tener ventaja porque tiene 3 puntos contra 1 de Bélgica y España y 0 de Alemania, y ganando 1 apenas de los 2 partidos ya va a tener la clasificación a semifinal asegurada. Por supuesto está el otro detalle de evitar Países Bajos en mujeres, por lo cual sería mejor ganar los 2 o salir primero, pero lo cierto que este formato a los que pasan con puntos los favorece y a los que pasan sin puntos los termina poniendo contra las cuerdas, obligado a ganar prácticamente todo.
0: Perfecto, Gerardo, te mandamos un abrazo grande, la seguimos mañana, Gerard.
6: Dale, un placer, como siempre, nos reencontramos mañana.
0: Abrazo grande, vamos a la última pausa de Pasión Nacional.
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0: los últimos 5 minutos en Pasión Nacional, dijo Sergio Zarratea en el comienzo de este programa que esta tarde San Lorenzo quizás se quede sin su arquero.
1: Primero voy a contar una noticia que acaba de pasar hace un ratito en el entrenamiento. Nicolás Blanco, el lateral derecho, según la información que me llega, sufrió una distensión, por lo cual Pipo va a tener que cambiar el equipo, claro, y va a tener que buscar otro lateral derecho.
2: Igual pusiste cara de lesión más grave, así que no es...
1: No, me dicen que es una distensión, veremos. Claro. Respecto al tema Orlando Gil, hay dos ofertas en este momento.
0: Sí.
1: La del Lille de Francia, que habíamos contado hace algunos días, sí, y llegó ayer una oferta del Monza de Italia, donde el Monza ofrece casi la misma plata que el Lille, pero la diferencia es que hace un pago de $500,000, se lo lleva a préstamo por un año, y en un año tiene la obligación de compra. O sea, no es que voy a préstamo, okay, y después veo. Mm. Tiene la obligación de compra.
2: ¿Con cantidad de partidos o algo, no?
1: No. La obligación de compra de $4 millones.
2: Bueno.
1: Pero ¿cuál es la cuestión? A San Lorenzo le entraría la plata el año que viene. San Lorenzo necesita plata ahora.
2: Ayer.
1: Claro. Por lo cual, esta tarde habrá una reunión con la gente del Lille para tratar de ver si consiguen algún peso más para cerrar esa oferta, y posiblemente durante la tarde Orlando Gil sea nuevo arquero del Lille de Francia.
0: ¿Van a seguir a buscar un arquero o no?
1: Ha habido charlas con Rey.
0: ¿Con Rey?
1: Con Rey. Sigue atajando en Independiente. Claro. Es el titular. O sea, la semana pasada hubo una charla con Rey. Le interesaba, pero bueno, Rey tenía competencia en Independiente, claro, pero se fue confirmando como titular y no perdió el puesto.
0: Bien. Y en el cierre del programa, Damián, los títulos de Boca, que está transitando
2: muy tranquilo.
0: momentos de calma, pero se viene un partido grande, de lo más grande que tiene Boca, por lo menos en el torneo doméstico.
2: Estamos a varios días, tiene la chance, por lo menos, el Vasco Roberrena, de repetir equipo, después veremos...
0: Ya se encargó de decir, por la duda, por si querían... que hay algunos muy importantes que no van a jugar, que ni van a quedar concentrados, caso Leandro Paredes.
2: Sí, está lesionado, no va a jugar. Pienso en Dilolo, que puede jugar,
0: sí.
2: Flores, que puede jugar, y el otro día aprovechó para descansar, pero puede repetir, yo creo que va a haber alguna variante, pensando Kevin. En Racing. ¿Kevin de Mónaco?
0: ¿Qué pasó con
2: Kevin? En algún momento del mercado de pases, Boca habría, en potencial, ofrecido 3 millones por el 50% de la ficha.
1: Pero no
2: está tasado.
1: No hubo un llamado en estas últimas 24 horas.
2: Tiene,
1: al revés.
2: Pero tiene que vender a alguien. Tiene que vender a alguien. Sería un salto de... Ahí sí sería un salto de calidad, ¿eh? Alguna vez lo charlamos. Cuando lo Mónaco estaba tasado en 20 millones, creo que todavía estaba Gustavo acá.
0: Sí.
2: Y vos, y te dije, ¿sabés el jugador que tiene que ir a buscar Boca? O River, cualquiera de los dos.
1: River momento, lo quería.
2: Era lo Mónaco.
1: Lo quería Gallardo.
2: En aquel momento valía 20. Por supuesto que sería, para esta estructura de Boca,
0: sí,
2: con lo Mónaco, el lo Mónaco bueno... No que está jugando ahora. Sí, un salto de calidad.
0: Sí, ese es un tema también para analizar con más tiempo, ¿no? El de muchas veces los hinchas se enojan mucho cuando hay un jugador que está en su techo de
2: fue convocado hasta seleccionado.
0: O pasando un momento extraordinario y lo terminan transfiriendo, si querés, más tanto o no. Por ejemplo. O,
2: es un buen tema para mañana.
0: O C3 en Estudiantes de la Plata, cuando la rompía para que era el jugador que querían todos, y los hinchas se enojan porque quieren que se quede. Y después por ahí esa curva que fue para arriba empieza a bajar. Y con esa curva de baja de rendimiento también bajan las cotizaciones. Caso Lo Mónaco, caso C3, digo, hay varios, ¿no? Por eso también hay que ser muy
2: Santi
0: agudo.
2: Sosa en Racing.
0: Eso. Bueno, Santi Sosa. Digo,
2: se lo vendió bien, pero podría haber vendido más alto aún.
1: Orlando Gil. O lo vendés ahora, que viene con el envión del Mundial, o no sé.
0: Se quedan en el aire de la radio con Carla Ruiz. Gracias, Carlita.
3: Por favor.
0: Nosotros nos vamos de este Pasión Nacional, nos volveremos a encontrar mañana a las 13. Gracias a Damián Zárate, Sergio Zarratea,
2: hasta
0: Agustín
2: mañana,
0: Domper, estuvo Javier Vicente, Nati Yubarov en la puesta en el aire y Seba Vera en la producción. Este programa lo tuvo al gran mariscal Roberto Perfumo en la conducción, líder espiritual nuestro, que él se iba de la radio a las 5 de la tarde en aquel momento, caminando por el pasillo, saludando a todos, pero a ustedes les decía siempre lo mismo. Chau, abrazo de gol.
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5: Las 3 de la tarde en la República Argentina. La Corte Suprema intervendrá en el conflicto por la reelección de Gildo Infrán. El alto tribunal asume el control de la causa que cuestiona la reforma constitucional de Formosa que permitiría una nueva postulación del actual gobernador para el próximo periodo. La demanda es impulsada por la Confederación Frente Amplio Formoseño y el planteo cuestiona la validez constitucional de la norma que permitiría la novena postulación de Gildo Imprans como gobernador. Acusan a dos policías por atacar por la espalda a un joven. El informe de Jorge Floridia desde Radio Nacional San Juan.
3: El cabo Fabián Bernal y el cabo primero Alejandro Mesa fueron acusados por distintos delitos tras el ataque a Gustavo Agustín López Morales. Se llevó adelante la audiencia de control de acusación contra los policías, ambos señalados por su presunta participación en un violento procedimiento ocurrido en Chimbas, donde un joven de 20 años terminó con 16 impactos de perdigones de goma en su cuerpo. El hecho ocurrió durante la madrugada del 17 de marzo del 2025, en Ruta 40 y Benavides. Los efectivos habrían perseguido al joven y efectuado disparos mientras se desplazaba en su moto. El ataque provocó que López Morales recibiera un total de 16 impactos de perdigones, 14 en la espalda y otros 2 en el brazo derecho. El Ministerio Público Fiscal presentó la acusación y detalló las penas que pretende para cada uno de los efectivos.
5: Alertas meteorológicas. La primera alcanza a la costa del sur y centro de la provincia de Buenos Aires, donde se prevén vientos del sur con ráfagas que pueden alcanzar los 70 kilómetros por hora. La segunda rige para el noreste de Entre Ríos, donde se esperan lluvias persistentes. Actualizamos ahora el estado del tránsito con Ernesto Arriaga.
6: Continúan pasando camiones en el paso Cristo Redentor de Chile a Argentina hasta las 21 horas del día de hoy. El paso Cardenal Zamoré totalmente habilitado en ambos sentidos de circulación hasta las 19 horas Villa Angostura, Osornos, Chile. Por favor, circular con precaución y acatar las órdenes de Gendarmería Nacional.
5: En San Fernando del Valle de Catamarca, donde nos podés escuchar por AM 730 y FM 103.3, temperatura 24 grados 8 décimas, humedad 26%, cielo despejado. En la ciudad de Buenos Aires, temperatura 15 grados 6 décimas, humedad 51%, cielo nublado.
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¿cómo les va? Bienvenidos, muy buenas, buenas. Día jueves, jueves 20 de agosto de 2026. Entrando ya en lo que es el último tercio de este octavo mes del año. Año que, como casi todos los años, van pasando cada vez más rápido, ¿no? Y sí. Aquí estamos poniendo nuevamente en el aire la programación local de Radio Nacional Hachal Buenaventura Luna, que en la tarde y en la siesta es la tarde de Nacional. Santiago Güero está en planta transmisora, responsable de la puesta en el aire. Está María Luisa Riquitay en la administración. Marcelo Mallea, Domingo Jofre, las palabras diciéndole bienvenidos, muy buenas, buenas, ¿cómo están? ¿Todo bien? Bueno, que sea una linda jornada para ustedes. Gracias a la gente que ya está en plena sintonía y mandándonos el mensajito de apertura, prácticamente, como el caso de María, que nos desea que tengamos una buena tarde, nos pide música de canto 4. Bueno, muchísimas gracias, María, por estar allí siempre, y a todos y cada uno de quienes en la siesta están haciendo una costumbre de sintonizar a esta hora Radio Nacional. Es una historia ya, ¿no? Las siestas de Radio Nacional tienen un no sé qué y un qué sé yo, pero tiene que ver ya con una costumbre, te diría casi tradicional, folclórica, la siesta de la radio hachallera. Habrá habido siesta en la radio, ¿no? Bueno, sí, ya nota que estamos poniéndonos un poquitín melancólicos. ¿Sabe por qué? Y se acerca el aniversario de a poquito de la radio. El aniversario 48 y estamos cerquita del cincuentenario de la radio. Allí en el 2028 Radio Nacional, Dios mediante, estará cumpliendo 50 añitos. Lindo como para tenerlo en cuenta, para ir planificando junto a nuestros oyentes. ¿Qué se va a hacer desde estos dos añitos que nos restan para ir ratificando esta presencia en el éter hachallero? Bueno, ahí estaremos. ¿Cómo anda usted? ¿Todo bien? Bien, bien, bien. Nos alegramos un montón. Ustedes saben cómo es la historia, ¿no? Estamos juntos hasta las 18:45, la primera hora con música folclórica argentina y con servicios esenciales, como son el estado de las rutas, el pronóstico del tiempo, los datos del tiempo, el comportamiento de los vientos y también los calendarios institucionales, como el de ANSES, por ejemplo. Bueno, todo eso y mucho más en una jornada en donde, bueno, se hizo presente con mucha fuerza el sol, donde una brisita del sector oeste nos hizo una jornada bastante cálida y donde aparentemente va a seguir así, pero se lo vamos a estar contando hora tras hora aquí a medida que vaya actualizándose el estado del tiempo. Le vamos a comentar los calendarios de pago también, todo lo que tiene que ver con los servicios esenciales durante esta primera hora. Y después, bueno, todos ustedes, lo que ustedes ya conocen, el universo musical, la actualidad en el ámbito regional, en el ámbito nacional, las tres internacionales tres, y sobre todas las cosas, estas ganas de estar comunicándonos. Así que, bienvenidos, muy buenas, buenas, a la vuelta del primer bloque musical, los primeros servicios esenciales de Radio Nacional, que en la siesta es la tarde de todos, la tarde de Nacional.

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Canción que con la interpretación de Horacio Guaraní y también con el protagonismo de Horacio Guaraní formó parte de la historia del cine argentino. Esta canción que le pertenece precisamente a don Heráclio Rodríguez, la canción Nada Tengo de Ti, formando parte de esta hora de folclore que compartimos aquí en la tarde nacional a esta hora. Altamirano, Figueroa Reyes, Los Quilla, Carlos Torres Vila, Horacio Guaraní, clásicos, superclásicos, que ustedes también pueden acompañarnos en la selección como lo hacen siempre. Bueno, ahí nos han pedido música de Canto 4, vamos a ir programando eso y varias cosas más. Pero también empezamos con lo que tiene que ver con los servicios esenciales. Uno de ellos, el estado de rutas y caminos, comenzando por las rutas nacionales que están en la provincia de San Juan, como la ruta 20, por ejemplo, que está habilitada en todos sus tramos, tanto desde el límite con San Luis hasta el Encón, primer tramo de 56 kilómetros, como desde el Encón a las Casuarinas, otro tramo de 60 kilómetros,

como de Las Casuarinas a Caucete, 26 kilómetros más, y desde Caucete al acceso oeste de la ciudad de San Juan, que son 20, y también los 4 kilómetros que comparte con la circunvalación, del kilómetro 578 al 582. Todos los tramos habilitados en la ruta 20 de la provincia de San Juan. Todos con pavimento, todos transitables. La ruta 40, desde el límite con Mendoza a Villa Mediagua, tramo 1, desde Villa Mediagua hasta el acceso sur de la provincia de San Juan, también que son un tramo de 51 kilómetros, habilitado desde San Juan a Matagusanos, también habilitado con pavimento los 16 kilómetros, pero máxima precaución en zona de Badenes. Lo mismo que en el trayecto que está comprendido entre Matagusanos y Talacasto, transitable con máxima precaución en zona de Badenes, igual que el tramo entre Talacasto y Tucunuco, lo mismo que desde Tucunuco a Jáchal Centro. Todo transitable con máxima precaución en zona de Badenes. Y también desde Jáchal hasta Huaco, máxima precaución, también pavimento los 40 kilómetros. Desde Huaco al límite con La Rioja, transitable con precaución en zona de Badenes. Y desde La Rioja hasta Bermejo, esos 58 kilómetros habilitados solo de 7 a 19 horas, esa es la ruta 141. Mientras que la otra ruta, la 149, el límite con Mendoza y Calingasta, es un tramo de 91 kilómetros que está con pavimento y habilitado, pero con máxima precaución por lluvias y agua en calzada. En cuanto a las rutas provinciales, todas transitables, en la mayoría de ellas con equipos trabajando, por lo tanto debe andar con precaución, salvo algunos lugares en donde, bueno, está con complicaciones, por ejemplo, la ruta 456, calle Eugenio Flores, transitable con mucha precaución por hundimiento de calzada, esto es en Jáchal, pero el estado general es transitable con precaución, lo mismo que todas las demás rutas, salvo también allí en Rivadavia y Chimbas, la ruta provincial 113, que es la misma calle Benavides. En el tramo entre Bonduel y Rastreador Caríbar hay un corte parcial por trabajos de repavimentación. Tengan cuidado si andan por ahí. Y continúa también el desvío en Pocito, en la ruta provincial 64, que es la calle Chacabuco. Además, en la obra de repavimentación de la ruta nacional A014, que es la avenida de circunvalación, hay cortes de circulación en distintos sectores. Están muy bien señalizados, pero tiene que ir atento tanto en el anillo externo como en el anillo interno. Son informaciones que tienen que ver con el estado de rutas provinciales y nacionales en la provincia de San Juan. 15:32 minutos.

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2: Hora 15 con 43 minutos en Radio Nacional. Bueno, ayer, anteayer, algo hablábamos de algunas actividades organizadas por algunas agrupaciones, algunos gauchos de nuestro departamento. Se venía dentro de poco tiempo una cabalgata importante, va a ser este próximo sábado. Se va a un puesto especial y también se va con un homenaje especial. Precisamente vamos a dialogar con Daniel Aróstica, uno de los que está dentro de la organización para la cabalgata este próximo sábado 19. ¿Cómo estás, Daniel? Muy buenas tardes.
3: Sí, buenas tardes, Mingo, para usted y toda la audiencia de Radio Nacional.
2: ¿Cómo anda, Dani? ¿Todo bien?
3: Todo bien, gracias a Dios.
2: Acelerando lo que tiene que ver con la organización de lo del sábado.
3: Sí, señor, estamos en camino, en plena organización, una cabalgata que estamos organizando para el 19 de septiembre.
2: Bien, y sí. ¿Es día sábado? ¿Estoy bien o estoy medio confundido?
3: Sí, ¿está bien? Día sábado, para que disfrute la gente el fin de semana, lo que es sábado, domingo, ahí en el puesto donde se va a realizar este homenaje a Darío Aróstica.
2: Muchas veces nos han hablado del puesto Ancaucha y muchas veces nos han invitado, es una deuda que tenemos pendiente para ese lugar. ¿Puedes ubicarnos, Daniel, geográficamente, cómo es y si esto es solamente para agrupaciones o cualquier interesado que lo haya conocido a Darío puede participar?
3: Es una cabalgata abierta, un decir, porque está organizada por la familia y por la agrupación gaucha Martín Miguel de Güemes.
2: Sí.
3: Y amigos. Claro. Bueno, es una cabalgata abierta para amigos y gente que quería conocer el puesto. Las puertas están abiertas, van a ser bien recibidos para ese día.
2: Dani, apuesto a Ancaucha llegamos yendo por Bellavista.
3: Sí, por la calle de Bellavista. Es más o menos, está desde Bellavista, más o menos como 16 kilómetros, más o menos.
2: He visto el flyer y es como, sí, es como un fortín. Tiene una forma casi redonda, está totalmente delimitado, es un lugar bellísimo.
3: Sí, es una plantación de plantas de frutales que hizo ahí mi hermano Darío.
2: ¿Darío es el que hizo eso?
3: Sí.
2: Bueno, yo no quiero, te estoy escuchando y a nosotros también nos pasa lo mismo, hablar de Darío, de la forma en que se fue y todo eso, es muy fuerte para nosotros como vecinos que la familia elija esta manera de recordarlo, de homenajearlo, porque Darío era puesto, era campo, era animales, era desierto, era eso. Y esta cabalgata es al puesto Ancaucha, es en homenaje a su memoria de puestero.
3: Sí, señor, es así. Sí, Darío, bueno, nosotros todos somos nacidos y criados en el campo. Nosotros somos nacidos en el puesto del Chinguillo,
2: sí,
3: de todas nuestras infancias. Y de ahí Darío se vino al puesto de la Loma Negra, que está al lado del puesto de la Lajita.
2: Ajá.
3: Y sucesivamente él empezó con 20, 30 cabritas, arrancó él haciéndose su puesto para llegar al capital que él llegó. Y bueno, desde el puesto Loma Negra, y ahí se fue al puesto de las Lajitas.
2: Sí.
3: Que está al lado, ahí está la iglesia, donde está el Santo Venido Pastor.
2: ¿Dónde estaba la escuela antes?
3: Sí, ahí estaba él.
2: Claro.
3: Y desde ahí se fue al puesto de Ancaucha, en el año 2011.
2: Uh-huh.
3: Cuando nació su hijo,
2: más cerca es Ancaucha, o está ahí.
3: No, es más lejos.
2: Es más lejos.
3: Claro, desde la fiesta tiene por lo menos como 4 o 5 kilómetros más al norte, más arriba.
2: O sea que para llegar a Ancaucha tenemos que pasar por la Lajita y seguir al norte, doblar al norte.
3: Sí, sí, bien. Doblar al norte.
2: Bien.
3: Sí,
2: bien. Sí. Bueno,
3: sí, señor.
2: ¿Y qué vamos a encontrar ahí?
3: Muchas cosas. Por empezar, muchos recordatorios de él. Que estamos organizando nosotros como familia,
2: sí.
3: Y los amigos, y la gente, también la parte de los gauchos, porque él también ha sido partícipe de nuestra agrupación gaucha, Martín Miguel de Güemes.
2: También, claro.
3: Por eso se ha decidido, con los chicos de la agrupación, de homenajearlo, esa cabalgata, homenaje a él.
2: Cabalgamos, nos juntamos, cantamos, comemos y brindamos,
3: sí,
2: a su memoria.
3: Sí, señor.
2: El 19 de septiembre. Vamos a hacer lo posible por estar ahí, Dani. Y,
3: sí, señor. Está invitado y están las puertas abiertas, sí, para el que quiera ir.
2: Yo no soy hombre de caballo, pero me gustaría hacerlo algún día. La verdad que yo los admiro mucho.
3: Sí, sí, es muy impresionante la imagen, el paisaje que hay en el lugar.
2: Qué bueno, qué lindo.
3: Y los chicos que van, los gauchos, gente amiga, todos nosotros estamos organizando hacer un algo al vino, algún chivo al vino, a ese para darle a toda la gente que vaya a ese día ahí en el puesto.
2: Vamos a estar hablando a medida que se vayan acercando los días para ver cómo se puede hacer y tomando precauciones. Viendo sobre todo quienes deseen ir, que lo hagan saber para ser,
3: sí,
2: tenidos en cuenta y en cuanto,
3: sí,
2: a la organización. Dani, sí, te mando el abrazo de siempre.
3: Dale, muchísimas gracias, amigo.
2: Un gustazo.
3: Gracias a usted y a la audiencia.
2: Un gustazo, como siempre.
3: Chao, gracias.
2: Ahí estaba Daniel Aróstica, 19 de septiembre. Anote la fecha, sobre todo los gauchos, amigos, la gente puestera, quienes lo hemos conocido a Darío, y tenemos la posibilidad de ir a Ancaucha. No sé, quienes no conocen, vayan sabiendo que es un paraíso, es un lugar realmente hermoso, hermosísimo. Quienes no lo conozcan, quienes conocen, saben perfectamente de qué estamos hablando, de qué se trata esa cabalgata, homenaje a los puesteros y en particular a la memoria de Darío Aróstica. Bueno, estamos a 10 minutos de las 4 de la tarde compartiendo la tarde en Nacional con Marcelo Mallea. ¿Cómo anda, Marce? ¿Todo
1: ¿Qué
2: bien?
1: Dice? ¿Cómo anda? ¿Todo bien?
2: Una barbaridad, Marce.
1: Bueno, me alegro.
2: Te iba a decir, mire.
1: Qué lindo, ¿no? Escuchándole ahí a amigo Daniel y bueno, esta linda alternativa propuesta que viene ya para el próximo mes. Así con los chicos ya trabajando a full.
2: 19 de septiembre.
1: Sí, señor.
2: No es la última. Vamos a hablar por lo menos dos veces más con Daniel para que nos vaya contando a medida que se va acercando. Le vamos a preguntar de todo, obviamente. Y por sobre todas las cosas, esta cabalgata que se va a hacer tiene que tener una organización. Entonces la gente que esté dispuesta para ir, con intención de ir, ya tiene que ir avisando.
1: Claro.
2: Con tiempo, ¿no? Para cuestiones organizativas, sobre todo, sabiendo cuál es la huella, por dónde se va, si se le puede hacer una pasadita también, sí, por ahí, si se puede conseguir eso. Creo que sí que va a ser así. Y bueno, que sea un día de celebración, recuerdo, memoria, respeto y contacto con la naturaleza y con los puesteros nuestros,
1: sí,
2: que tanto significan para nuestra identidad, Marcelito.
1: Bueno, ahí nos alegramos por ello, que están los chicos ya trabajando y que, bueno, están preparando todo. Una tarde linda, ¿no? Agradable, como anticipábamos ayer desde lo meteorológico. Ya luego le vamos a estar haciendo el repaso de, bueno, los títulos, las noticias también que van llegando, se van actualizando en esta jornada del jueves, ya 20 de agosto de este año 2026. Así que, bueno, acá estamos para acompañarlos. Habíamos tenido una linda apertura ahí musical, ¿no? Con la música folclórica, que es siempre esta primera parte acá en nuestro programa, y por supuesto la audiencia que está participando de eso, ¿no? Que también nos ayuda a preparar, a seleccionar la música cada jornada, cada tarde.
2: Sí, señor. Cumpliendo con solicitudes de nuestros oyentes, hasta las 4 de la tarde, esto es con música folclórica.

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1: Las 4 de la tarde en la República Argentina. Cuarto intermedio en el juicio por la muerte de Diego Maradona. El proceso se reanudará el jueves de la semana próxima en el marco de una serie de irregularidades que vuelven a poner en jaque la continuidad del debate. El abogado querellante Fernando Burlando desestimó una suspensión del juicio.
2: Creo que de alguna manera el tribunal ha dado muchas señas en el sentido de que esto que ayer fue calificado tal vez como un incidente que podía suspender el juicio, no lo va a lograr. Es muy satisfactorio para nosotros. Una medida donde obviamente se va a recabar esta información importante para lo que es el debate.
1: Burlando hizo referencia además a una serie de medidas probatorias que impulsó el tribunal, entre las que se destacan allanamientos a 2 sanatorios porteños. Rolando Figueroa destacó la implementación del RIGI. El gobernador de Neuquén consideró que la herramienta fiscal permitió incrementar las inversiones en materia de energía. Figueroa formuló estos conceptos durante su alocución en el Consejo de las Américas.
3: Aplaudo una y otra vez la iniciativa que ha tenido el Gobierno Nacional de poder escucharnos cuando nosotros pedimos que el RIGI debía contemplar también el upstream, ¿no? El RIGI que está contemplado en la ley bases, que por supuesto también en la Constitución Nacional, pero las promociones en energía fueron, creo que, la clave para que nosotros podamos salir de manera competitiva al mundo, ¿no?
1: La información deportiva con Sergio Sarratea.
4: En las próximas horas se haría oficial la transferencia del arquero Orlando Gil de San Lorenzo de Almagro, figura en el último mundial con la selección de Paraguay, pasaría a formar parte del Lille de Francia por 4,5 millones de dólares.
1: Actualizamos la información del tránsito con Ernesto Arriaga.
5: La ruta nacional 5 de Luján hacia La Pampa, totalmente habilitada, se puede achicar el tramo por la 1:18 por Macachín hacia General Hacha. Recordemos también que el puente Rosario Victoria recibe muchos camiones al puerto Rosario y toda su influencia de camiones. Por favor, estacionar en los lugares adecuados.
1: En Las Lomitas, donde nos escuchás por AM 1270, temperatura 21 grados 4 décimas, cielo despejado. Y en la ciudad de Buenos Aires, cielo mayormente nublado, temperatura 17 grados 4 décimas, humedad 45%.
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0: Bueno, estamos de regreso en la tarde de Nacional de Argentina, 9:16, ya cumplimos con las noticias de esta hora y estamos en la continuidad de la propuesta local. Bueno, somos servicio, también le informamos a Pérez Torres Benjamín Brandon que su DNI está acá en la portería de la radio, así que bueno, si lo puede venir a buscar. Bueno, también le decía, ¿no?, lo que está llegando, información de último momento, se va actualizando también con los principales títulos. Tras casi 6 horas de audiencia, mandaron a juicio a los policías que dispararon a quemarropa a un joven. Realizaron la audiencia de control de acusación contra los 2 policías de la motorizada 1, acusados de haber disparado contra un joven en marzo de 2025. Rawson presentó el plan que proyecta cómo crecerá el departamento durante los próximos 10 años ya. La autopista también que se va a trabajar. Los sanjuaninos ganaron 8 medallas en el primer día del campeonato argentino. La 6ª fecha de la temporada de pista 2026 fue reprogramada. Bueno, están todos los motivos, el por qué se ha reprogramado. Confirmaron un caso de viruela del mono en San Juan. ¿Qué se sabe y cuáles son los síntomas?
1: Tremendo eso, Marcio.
0: Sí, ¿no? Estaba lejos y ahora ya está en la provincia. Javier Milei habló de la baja de natalidad. Estamos pagando muy caro la locura de los pañuelitos verdes, dijo el presidente. Oscar el Pintor, es algo muy visceral lo que siento en la fotografía. Cosquín Rock 2027 confirmó ya su grilla cargada de figuras. Entre otros, después les vamos a estar comentando, está Ciro, Divididos, Jack Jackson y más, y todo lo que hay que saber de Cosquín Rock, que se viene con todo el próximo año. Bueno, algunos de los títulos que lo voy a ir repasando en lo deportivo: Weigan tiene acordada su salida ya de Boca, Almada fue uno menos en Colombia, dicen los diarios, que no pudo mostrar todas sus condiciones aún con la casaca de River. Lo Mónaco fue ofrecido a Boca, la respuesta de Arruabarrena. En Recoleta destrozaron a Boca y no lo ven campeón, tiene una defensa y un arquero muy de bajo nivel, dijeron. Se despide de San Lorenzo, el club de Europa, que está a un paso de sumar a Orlando Gil después de su buena actuación en la última Copa del Mundo. Bueno, títulos a esta hora de la tarde, Domingo Ernesto.
1: Gracias, Marce. En la hora anterior nos había quedado el calendario de ANSES porque estuvimos dialogando con Daniel de, sí, de la cabalgata, la hermosa actividad que va a haber dentro de un mes más o menos y que le vamos a ir contando de poco. Por lo tanto, quedamos al día diciéndole ahora que lo referido al calendario de pago de ANSES tiene lo siguiente. Hoy está cobrando... Hoy, jornada que corresponde al 20 de agosto, documentos terminados en 7 de jubilados y pensionados que no superan la mínima, asignación familiar por hijo y asignación universal por hijo, lo mismo que asignación por embarazo, también documentos terminados en 7. Ayer, anteayer, se terminó con asignación por prenatal y por maternidad. Asignaciones de pago único, matrimonio, adopción y nacimiento, están cobrando documentos, todos los documentos de la primera quincena, y a partir del 24, que es el día lunes de la semana que viene, los de la segunda quincena. También se ha terminado con pensiones no contributivas, pero se sigue pagando las asignaciones familiares de pensiones no contributivas hasta el 11 de septiembre. Se ha terminado de pagar el desempleo Plan 2, hoy se termina de pagar el plan Progresar con documentos terminados en 8 y en 9. ¿Qué está quedando? Desempleo Plan 1, documentos terminados en 0 y en 1 desde el lunes 24 de agosto. Y también está quedando, como última franja de pago, jubilados y pensionados que sí superan el haber mínimo, que comenzarán a cobrar el día martes 25 de agosto, documentos terminados en 0 y en 1, y con eso cumplimos también con este servicio importante de la tarde de Nacional.
0: Bueno, gracias, querido Mingo. Estamos en la tarde de la radio y, como le decíamos, bueno, hay mucha expectativa también por lo que va a ser esta nueva edición de este Cosquín Rock 2027, que, bueno, ya se conoce la grilla de los artistas, fecha, ¿no?, el festival que volverá a Córdoba el 6 y 7 de febrero, ya, ¿sí? Vaya agendándolo, con más de 100 artistas. Así que, bueno, tiene una grilla interesante. La espera terminó. Cosquín Rock confirmó este jueves la grilla de su edición 2027, que volverá a reunir durante dos jornadas algunos de los nombres más importantes de la música argentina, junto con artistas internacionales, nuevas propuestas y géneros que desde hace tiempo expandieron las fronteras del histórico Festival Cordobés. La próxima edición se realizará el sábado 6 y domingo 7 de febrero de 2027 en el Aeródromo de Santa María de Punilla, en Córdoba, escenario tradicional de un encuentro que llegará a sus 27 años de historia. La organización confirmó más de 100 artistas con rock, pop, música urbana, cuarteto, reggae, blues, punk y electrónica. Entre los nombres que sobresalen aparecen Ciro y los Persas, Dividido, Babasónico, Los Fabulosos Cadillac, Tambiónica, Jorge Drexler, Capital City, Las Pelotas, Ratones Paranoicos, Catupecu Machu, y No Te Va a Gustar, entre otros, ¿no? Una de las particularidades de la programación será el debut de Tambiónica en Cosquín Rock, mientras que Los Fabulosos Cadillac volverán a presentarse en el encuentro por apenas segunda vez en sus 27 años de historia. ¿Vos le suena, Domingo? Por su parte, regresará después de 2 años de ausencia. Bueno, entre otros, ¿no? Estarán Los Gardelitos, La Mississippi, Capanga, Guasone, Pastillas del Abuelo, Gustavo Cordera, Memphis, La Blusera, entre otros que van a estar siendo parte de esta grilla y de esta nueva edición del Cosquín Rock 6 y 7 de febrero del próximo año, así que una linda oportunidad para los amantes del rock nacional.
1: Y que tienen que ir anticipándose ya.
0: Claro, con tiempo.
1: Con mucho tiempo, porque son, mire, decenas de miles de personas las que van durante toda la semana. Es muy difícil conseguir si uno dice una semana antes me voy. Prácticamente imposible, transitar, hospedarse, comer, las entradas, bueno, un montón de cosas. Y con esa grilla, imagínense, de Mars.
0: Hermoso, ¿no? Uh-huh. Lindos grupos, todos de reconocida ya trayectoria.
1: Claro que sí.
0: Bueno, han pasado, Domingo Ernesto, exactamente 17 minutos de la hora 16. Luego estaremos ahí repasando también los mensajitos, obviamente, de la audiencia, que se sigue comunicando con nosotros al 2647-407152. Y recuerde que, como cada tarde, no se pierde el momento después de la hora 18 con el déjà vu, que hoy, cuando andábamos en las calles del pueblo, también, bueno, nos hacían saber que había gustado mucho ayer el momento, el recuerdo de Sandro, ¿no?, que lo tuvimos ayer en el momento de déjà vu. Así
1: fue,
0: que, bueno,
1: tremendo, Marcio.
0: Hoy, jueves, prepárese, porque, bueno, también estamos en ese momento que compartimos casi esa 20, 25 minutitos de muy buena y seleccionada música.
1: ¿A usted le dijeron algo esta mañana?
0: Sí, nos dijeron.
1: A mí también.
0: Que faltaron, bueno, otros temas, pero le decíamos, bueno, es poco el tiempo, ¿no?
1: ¿A usted le dijeron cosas lindas?
0: Hermosa, dice.
1: A mí no.
0: Me retrotrajeron en el tiempo, me dijo.
1: Ay, me dijeron, ¿cómo?
0: Me hiciste
1: cómo
0: acordar de
1: tantas cosas. Que haber sido cosas, una hora, dice, entera.
0: Claro, le digo, si se pudiera, bueno, nos hubiésemos extendido. Y otros amigos nos dijeron faltaban temas, que, bueno, también le dijimos, bueno, eran unos o otros, porque Sandro, mire, tiene un arsenal de temas,
1: enteros,
0: ¿no?
1: Sí.
0: Claro, así que, bueno, pero, bueno, le agradecemos ahí a la audiencia también, que estaba a pleno.
1: Sí, señor.
0: Bueno, después de las 17, Domingo, no se lo pierda, vamos a buscar allí contacto, nos vamos a ir por el lado de Venezuela, ¿sí? Con presencia cachayera, así que, bueno, está relacionado a lo deportivo, así que, bueno, eso para que la audiencia esté ahí no mueva el dial y espere ese momentito después de la hora 17.

0: Domingo, estamos de regreso en la tarde de la radio, disfrutando del rock nacional. También a esta hora, cuando han pasado exactamente 35 ya de la hora 16, en esta segunda hora de nuestro programa. Bueno, sabe que se está hablando mucho, ¿no?, estas últimas horas, de lo que va a ser la visita papal, ¿sí?, en el mes de noviembre. El gobierno ya reveló los posibles escenarios de las misas masivas, ¿sí?, que pueden haber acá en nuestro país, a la par de la expectativa generada por el inicio de la venta de paquetes turísticos para presenciar la histórica visita del Papa León XIV a la Argentina. El gobierno nacional comenzó a definir el esquema logístico.
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0: ¿Domingo a qué hora?
1: Y el domingo a las 10 de la mañana.
0: Ah, bueno, bien, por lo menos es, no es un 7 de la mañana.
2: No, la sprint es un poquito más temprano y después al mediodía es la quali. Fíjate bien los horarios.
1: Sí, y el domingo a las 10 de la mañana es la carrera, en la que Colapinto viene.
0: Bueno, domingo 10 de la mañana es para bien.
2: Aclaremos esto, indignada. Transmite una sola plataforma.
1: Sí.
2: Que es la que yo no tengo. Voy a farmear a Aurea para que me pasen un usuario, ¿puede ser?
1: Sí, cómo no. La práctica, perdón, la de mañana es a las 7:30, la primera, y la otra es a las 11 de la mañana. Y el sábado a las 7 de la mañana es la sprint. Y al mediodía a las 11 es la clasificación para la carrera del domingo a las 10 en Países Bajos.
0: Bueno, pero ya abrió el paraguas antes que llueva, así que...
2: Sí, no le pidamos.
0: Carito.
2: Otro que va a farmear, Aura, porque es un pibe muy, pero muy joven, es Santiago Pereira, que con 29 años fue el finalista y el que finalmente... fue elegido como representante argentino del certamen San Pellegrino Young Chef Academy. Bueno, como su nombre lo indica, Young Chef, lo que se busca con este certamen es descubrir a la nueva generación de talentos culinarios y acompañarlos en todo el proceso. De hecho, ellos suelen tener como un maestro, un mentor que los va guiando, ¿no?, en la presentación del plato, en la receta, etcétera, y durante todo el proceso que dura el certamen. En el caso de Santiago, él es del restaurante Crisia y lo tuvo como mentor nada más ni nada menos que a Gabriel Ollero. Recordemos que el establecimiento tiene una estrella Michelin. Y el concepto de su plato fue herencia y mar argentino, porque fue con toda su herencia y su impronta italiana, ese tipo de técnicas y de sabores, utilizó materia prima de nuestro mar, como ser el róbalo patagónico, que es exclusivamente de pesca artesanal. Así que bueno, Santi Pereira, junto con otros 14 jóvenes de todo el continente, van a disputar la gran final del 27 al 30 de septiembre en Panamá. Y ahí veremos, y ojalá, yo voy por Santi, vamos Santi, Argentina,
0: vamos,
2: y vamos San Pellegrino y Young Chef Academy.
0: Vamos, y después, róbalo, ¿era?
2: Róbalo.
0: Róbalo para todos, chicos. Vamos, y cuando volvemos, tenemos a Anita Carella.
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0: Señoras y señores, mis amigos, es un placer estar con ustedes en este alegre desfile de melodía.
1: Buena y con licencia.
2: Buenas noches, señoras y señores.
3: Buenas noches, respetable público del Teatro Relámpago Federal.
4: Y la recibimos con un aplauso de esta presentación,
5: gracias,
4: Anita
5: Canela. Gracias.
4: ¿Qué tenemos para hoy?
5: Gracias, señor Pepe, y gracias a todos acá en el piso y atrás en la producción. Me encanta venir acá, como siempre les digo.
4: Ay,
5: me
4: encanta. A nosotros nos gusta que venga.
5: Bueno, vamos para atrás, nos vamos en el tiempo. Eso de... Farmear aura.
4: Sí.
5: No, si les decía a la gente en el 50 no me iban a entender.
4: No me iban a entender de qué
5: estamos hablando. Bueno, estamos como en el final ya, terminando el 50 y empieza el 60, que ya viene con unos avances, así entre comillas, tecnológicos, porque empieza la cosa grabada. La música grabada, se empiezan a grabar algunas cosas y eso ya es todo un boom tecnológico. Pero antes de que termine la década del 50 pasa algo muy interesante e importante para Radio del Estado,
4: sí,
5: que es la creación o la primera transmisión de RAE. En 1958 comienza a transmitir RAE, que significa Radiodifusión Argentina al Exterior, y es un servicio que presta el Estado para emitir información de Argentina, pero la característica es que lo hace en 8 idiomas diferentes. El otro día me preguntaron, ¿pero una sola persona habla los 8 idiomas? No. Cada locutor habla un idioma diferente y sale a los países en los idiomas de origen, ¿no? Eso es importantísimo porque no solo es la noticia diaria, no es un informativo como el que tenemos cada media hora, sino que se cuenta muchísimo sobre, no solo sobre las noticias, sí, de política, a lo mejor economía, de la actualidad, sino también de artistas, se habla sobre nuestros artistas, nuestra cultura, y está bueno para que el que nunca vino a la Argentina conozca un poquito más de lo que somos, ¿no?
4: Así es.
5: De nuestra cultura, de nuestra sociedad y un poquito más de todos. Así que bueno, RAE empezó en 1958, va por internet y onda corta. Lo nuevo, lo viejo funciona, como decían en la serie El Eternauta. Es un sistema muy antiguo, pero muy seguro el de onda corta. Bueno, y vamos a, obviamente, a la cadena nacional, comienzo y final de la cadena nacional, que comenzaba con el RA1 Radio Nacional, el S82 TV Canal 7, se agrega RAE y así lo escuchamos.
6: Transmiten LRA Radio Nacional, LS82, TV Canal 7, la televisión pública. Junto a todas las emisoras que integran la cadena nacional de radio y televisión de todo el país y el servicio internacional RAE, Radiodifusión Argentina al Exterior.
5: Bueno, así quedaba como incorporado en la cadena nacional el servicio de RAE. Bueno, entramos entonces en los años 60, en la década del 60... Y era de mucho avance, como les contaba antes, de mucho avance tecnológico. Ya se pierden las actuaciones en vivo y empieza a crecer la industria discográfica también, y empezaron a pasarse los discos, digamos, ya en de las radios se podían pasar los discos, cosa que en un principio era bastante problemático, porque las discográficas decían que si pasaban el disco por la radio ellos no iban a vender.
4: Sí.
5: Entonces, bueno, en un momento se dieron y los discos se empezaron a pasar también por la radio. Fue Radio Splendid, una de las radios principales de esa época, de los años 50, 60, la primera en difundir los long plays. ¿Se acuerdan del long play?
4: Claro, sí.
5: Uno de los más famosos, yo creo, fue el de Alta Tensión de Colores. No sé si lo tenían ustedes, que
4: no.
5: Era de todos colores.
4: A eso no llegué.
5: No llegaste. Bueno, yo te voy a traer una foto, aunque sea para mostrártelo. Yo tenía, lo que pasa que, bueno, viste, pasó el vinilo, en un momento uno se deshizo, lamentablemente, de algunos vinilos que tenía, y ahora volvió,
4: sí,
5: el vinilo con mucha fuerza.
4: Sí.
5: Bueno, el radioteatro, por supuesto, continúa siendo uno de los bastiones en la programación, y hay un radioteatro en especial, más allá de que Nacional tenía sus dos carátulas, que adquiere una fama terrible y se llamó Los Pérez García.
4: Ah, sí,
5: y así
4: claro.
5: Escuchamos cómo comenzaba el radioteatro.

0: ¿Hola? Sí, amigos, esta es la casa de los Pérez García. Los Pérez García, la familia porteña que vuelve renovada y moderna para traernos sus nuevos problemas y sus emociones.
1: ¡Qué lindo!
2: Bueno, hay una frase que continúa y creo que sigue, que es, tiene más problemas que los Pérez García, justamente porque era una familia muy problemática, pero por algo tuvo éxito este radioteatro, y es porque fue el primero, casi uno de los primeros, que trató el tema de la problemática familiar. Digamos, se llamaba radioteatros costumbristas, y el que trataba lo que era la vida cotidiana de la gente, ¿no? Sin representar alguna obra de la dramaturgia.
1: Claro.
2: Era como, bueno, no, como un reality podría ser, ¿no? Sí, ahora, sí, sí. La vida,
1: cosas cotidianas y contemporáneas.
2: Exacto, fue el primero y causó como una sensación, por eso estuvo al aire muchísimos años los Pérez García. Bueno, en los años 60 Nacional crea una biblioteca que se llamó la Biblioteca de Radio Nacional, y que si bien tenía sus programas los martes y los sábados, hacía circular los libros a los oyentes. O sea, Radio Nacional se había transformado en una biblioteca donde el público podría entrar, retirar su libro, y hacían circular los ejemplares.
1: Muy buena
2: idea. Estaba
1: buenísimo,
2: era una biblioteca pública, ¿no? Una más. Bueno, en la década del 60 comienzan, como dije, las primeras publicidades grabadas, y esta es una de las primeras que comenzaron, a ver si la han escuchado.
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1: De Socrato, no sé, de dónde habrá sido, ¿no?
0: De Ucrania, no sé. Bueno, la cuestión es que era una época de mucho jingle, ya en los comienzos de los 60.
1: Publicidades largas, pensemos que ahora son...
0: Mínimas. Pero además eran muy pegadizos los jingles.
1: Sí,
0: de las
1: nosotros con nombres ya la estábamos cantando.
0: Claro, imagínate. Y eso que no, por ahí no es una de las más escuchadas, ¿no?
1: En ese momento. Es más, nunca la habíamos escuchado y ya en la segunda parte ya la estabas cantando,
0: ¿viste? Eran muy pegadizas, como se decía en esa época. Bueno, durante abril de 1964, mirá de dónde estamos hablando, ni yo estaba en este mundo todavía, se evocan los 400 años del nacimiento de Shakespeare y la radio del Estado, hace un tributo durante todo el mes poniendo al aire el radioteatro de sus principales, sus principales obras. En formato radioteatro. Pero la cuestión o lo increíble era que tenía un comentarista en estos radioteatros, este programa, tenía un comentarista de lujo, que era el señor Jorge Luis Borges.
1: No.
0: Fue el comentarista de los radioteatros de Shakespeare durante este festejo de los 400 años. Así que bueno, nada, un comentarista...
1: Sí, de lujo.
0: De lujo,
1: inmejorable.
0: Digamos, sí, inmejorable. Bueno, el ¿sabías qué? Viste que ahora estoy tratando de traer un ¿sabías qué?
1: Sí.
0: Para contar alguna curiosidad. Bueno, en 1960 aparece el primer Fiat 600 fabricado en Argentina, el autito con el que empezó la mayoría de la gente, ¿no? Por lo menos de mi generación fue el primer autito que tuvieron, un autito chiquitito. No sé si se hace ahora, creo que hay una versión como más moderna, más actualizada, pero sigue habiendo.
1: ¿Cómo, Pepín?
0: El Fiat 500, dice Pepe.
2: El 580, como conocido.
0: Claro, exacto.
2: Hoy en el mercado.
0: Bueno, alguno que otro se ve todavía por la calle. Era complicado porque se recalentaba el motor, había que abrir la tapa para dejarlo con un palito, ponerle un palito para que no se cierre, para que el motor respire, bueno, una cosa loca. Pero bueno, tenemos muy, los de mi edad, sobre todo, muy buen recuerdo de ese Fiat 600, que bueno, en un principio lo tenía muchísima gente. Bueno, comienzan, como dije, las grabaciones de radio en radio y en televisión, y aparecen los canales 9, 13 y 11.
1: ¡Apa!
0: Yo había dicho que la TV pública fue el canal 7, el primer canal que hubo cuando apareció la tele en el 51, pero recién en los años 60 aparecen estos tres canales, que continúan hoy en día, que eran canales privados. Y en 1966... algo muy importante, una aparición muy importante que acá llegó mucho tiempo después. En 1966 aparece el cassette.
1: Wow.
0: Pero acá llegó como en los 80, más o menos. Principios de los 80, yo creo.
1: Mira.
0: El cassette. O mediados de los 80. Así que tardó muchísimo tiempo, pero la primera aparición del cassette fue en el 66. Es por eso que, como siempre traigo algún tema musical que tenga que ver con la cosa... vamos a escuchar para despedirme este tema de Maluma que se llama Borro Cassette.
1: ¡Apa!
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1: Y Anita nos cuenta qué nos trae mañana.
2: Bueno, acuérdense que el viernes pasado comenzamos como con la historia de la música en la radio. Hicimos década por década, llegamos hasta el 50. Así que, y traje los temas, el tema más escuchado de cada década. Tanto en Argentina como en el resto del mundo. Así que continuamos con década del 60, 70, 80 y 90.
1: A lo que vamos unos a bailar temas, vamos a lo a que bailar. Vamos a bailar mañana. Carito,
3: vos sabés que a partir del día de hoy el edificio que está en Avenida de Mayo 1333, el del ex diario Crítica, donde que Anita mencionaba a Jorge Luis Borges, bueno, escribió ahí en claro. Ese diario, el de Natalio Botana, se va a poder visitar. Funciona actualmente la Superintendencia de la Policía Federal Argentina, pero se puede visitar, tremendo patrimonio arquitectónico. A partir de hoy se puede visitar de forma completamente gratuita. Tenés que ir al mail Espacio Histórico PFA, o sea, de Policía Federal Argentina, @gmail.com, y ahí te anotás, porque obviamente por una cuestión de cupo te tenés que anotar previamente. Si vienes gratis, te tenés que anotar.
1: Bien, hermoso.
3: Buenísimo. Pero bueno, es hermoso porque lindo. El edificio es increíble. Planazo. Así que se pueda visitar por dentro, tal cual, planazo. ¿Vamos?
1: ¿Vamos? ¿Vamos acá? Yendo.
3: Dale.
1: Señor Tamper.
4: Bueno, querida Carly, los Leones hoy, el hockey masculino, le ganaron 7-1 en Nueva Zelanda al equipo de Oceanía y se clasificaron a la segunda instancia, ¿eh? Así que avanzaron los Leones, lo habían hecho las Leonas y ahora los Leones a la próxima ronda del Mundial que se está desarrollando en Países Bajos.
1: Muy bien, nos vamos a ir despidiendo, no sin antes. ¿Ya tenés planes para el fin de semana, Anita? No.
2: Todavía no. Sorpresa. La lo
1: vida,
2: que venga.
1: Sorpresa,
2: lo,
1: la vida.
2: Que la vida me sorprenda.
1: ¿Viste la serie? Porque hoy fue tema de conversación. ¿Viste la serie de Moria Kazan?
2: La estoy viendo. Voy por el capítulo 4. No.
1: ¿Cómo haces para mitad? No maratonearla? Porque yo la voy a empezar a ver mañana para maratonearla y dormirme a cualquier hora.
2: No, la empezamos a ver el fin de y nada, en la semana es complicado, entonces decidimos con Ale verla, terminar de verla este fin de. Así que esa es una de las cosas que vamos a hacer seguro, bien, terminar la serie de la serie.
1: ¿Se
2: de
1: puede ver series sin beber y comer nada?
2: Yo lo hago.
3: No, próxima pregunta.
2: Yo sí. sí.
1: Cuesta
2: igual. Hay gente que no puede entrar al cine, por ejemplo, voy mucho al cine, me encanta el cine. Y nada, si no entran con la bebida, el pochoclo, no.
1: El ruido que hacen con el pochoclo.
2: No pueden.
1: Sí,
2: los caramelos. Los caramelos, las pastillas, vos viste lo que es.
1: No, con el pochoclo es... impresionante.
2: Es terrible.
1: A mí me pasó una vez que no solo hacían ruido, se habían comprado el balde ese que es como un gigante.
2: Es gigante.
1: Pero estaban dos adelante... Y dos en la fila de atrás.
4: Ah, se lo pasaba.
1: Se lo iban pasando encima.
2: Ah, ya, bueno, dale. Y vos en el medio.
1: Y yo en el
2: terminaste
1: medio.
2: Terminaste con los pochoclitos.
4: Y ahí ya lo me pasó una vez como para cerrar el programa. Uno de esos baldes gigantes.
1: ¿Qué?
4: Se me cayó.
1: ¡No!
2: ¡No!
1: ¡No!
3: Y aparte cuando empiezan a revolver,
4: para limpiar, sí.
3: Viste como que, o sea, sí, buscan los pochoclos ya hechos y empiezan a revolver ahí, no, como no, una no. olla. Como,
2: me pasó favor. La semana pasada, fui al cine y había la alfombra toda claro. llena de pochoclos.
1: No, pero aparte, meten la mano.
2: Por ahí.
1: Exacto. No, sacan, crunching, crunching, chung, no, es no, como un claro. montón. Bueno, con esta filosofía...
2: Sin hablar de los celulares que suenan en cada película. Bueno, no sí. falta el celular
1: no,
2: que suena.
1: Claro, no,
2: no entienden,
1: falta.
2: Señores, que hay que apagar el celular Ay, cuando se entra al cine.
1: Se los dijo Anita Carela.
2: Por el amor de
1: no
2: Dios.
1: Van apagando los celulares. Me despido de los que se van, porque los que se quedan, nos quedamos. Re bien estuve. Clemen Barone se retira. Anita Carela se retira, Caro Valverde se retira y el sí. señor Agustín Domper se retira.
4: Así es.
1: Porque ya va a ser su ingreso el señor Sergio Zarratea para dar inicio a este segundo round por Radio Nacional con el señor Hernán Mundo. Quédate.

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2: Las 5 de la tarde en la República Argentina. Creció la economía desde Casa de Gobierno, informa Liliana Arias.
3: Actividad volando. La frase pertenece al presidente Javier Milei al celebrar que en junio la economía creció un 0,8%, mientras que a nivel interanual el incremento fue del 2,7%. A través de un posteo en redes sociales, el primer mandatario cuestionó una vez más a periodistas y economistas y destacó que 13 de los 16 sectores de la actividad manifestaron un crecimiento con respecto al mismo mes del año pasado.
2: Intento de robo en Trelew, un comerciante mató a uno de los delincuentes. Desde Radio Nacional, Comodoro Rivadavia, informa Andrea Miranda.
4: Tras más de 4 horas retiraron el cuerpo del joven baleado en Trelew. De acuerdo con la información conocida hasta el momento, el joven habría ingresado al local junto a otras 2 personas con fines de robo y recibió un disparo efectuado por el comerciante. El hecho sucedió a las 9 de la mañana en la joyería ubicada en pleno centro de la ciudad. Personal de criminalística realizó distintas pericias y recolectó elementos que serán incorporados a la investigación para determinar con precisión cómo ocurrieron los hechos. El fiscal Gustavo Núñez confirmó que la principal hipótesis apunta a un intento de robo agravado, donde el comerciante habría actuado en legítima defensa.
2: La información deportiva con Sergio Zarratea.
5: Mañana viernes retoma la actividad la Fórmula 1 con el Gran Premio de los Países Bajos. 7:30 de la mañana serán las pruebas libres. 11:30 la clasificación a la carrera sprint. El sábado 7 de la mañana la carrera sprint. 11 de la mañana la clasificación. Y el domingo a las 10 de la mañana se corre el Gran Premio de los Países Bajos.
2: Actualizamos el informe del tránsito con Ernesto Arriaga.
6: A esta hora totalmente habilitado el paso Cristo Redentor. Hay camiones únicamente de Chile a Argentina hasta las 21 horas. El paso internacional Clorinda Asunción del Paraguay totalmente habilitado con demora de 15 a 20 minutos. El paso Zamoré habilitado hasta las 19 horas desde Villa Agostura a Osorno, Chile. Recordemos, cinturón de seguridad abrochado.
2: En el Bolsón, donde nos escuchás por AM1160, temperatura 15 grados 9 décimas, humedad 36%, cielo parcialmente nublado. Y en Buenos Aires, temperatura 19 grados 1 décima, humedad 44%, cielo parcialmente nublado.
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0: Bueno, estamos de regreso en la tarde de la radio acá en Nacional de Argentina, ya enseguida buscando algunos contactos, ¿no?, que tenemos previstos, programados. Han pasado 5 minutitos de la hora 17 en todo el territorio nacional. Estamos continuando con nuestra propuesta ya en la segunda hora de nuestro programa en la tarde del jueves en la radio. Bueno, con mucha información que va llegando, que se va actualizando en el plano deportivo. Bueno, como decíamos, hoy habrá jornada también con Copa Libertadores, habrá presentación también de equipo argentino, después de lo que dejó ayer la presentación de River por Copa Sudamericana, la gran clasificación del equipo de Martín Palermo Platense, que ya está en cuartos de final de la Copa Libertadores, al igual que Estudiantes. Bueno, eso en cuanto al plano deportivo también que va a venir para esta jornada en este jueves. Bueno, en un ratito vamos a estar buscando el contacto con Thiago Olivares, ¿no? Que vamos a ver si allí nos puede atender, sabiendo de que, bueno, ha tenido ya su estreno, su debut allí en el fútbol de Venezuela, precisamente desde Hachal directamente llegó para instalarse allí en este fútbol, en su equipo, el Dinamo Puerto Fútbol Club, ¿sí? Sí, bueno, en un ratito estaremos ahí charlando con él acá en la tarde de Radio Nacional Hachal Buenaventura Luna en la propuesta de Nacional.
1: Gracias, Marcelito. Vos sabés que hay gente que nos está haciendo saber que se han quedado con gusto más ayer.
0: Ajá.
1: Así que bueno, para mañana vamos a ver si completamos algo más con Sandro.
0: Bueno.
1: Se quedó mucho. Mirá, el mensajito más reciente que tenemos. Buenas tardes, Marcelo, Cintia, Domingo. Hermoso programa. Dice Elsa que le encantó el déjà vu de Sandro y que tiene gusto más. Y para que sepa lo que se siente, ella que hace cosas tan maravillosas también, ¿no?
0: Claro.
1: Claro, bueno, eso de quedarse con gusto más quiere decir que estuvo bueno. Así que para mañana, que es viernes y que nos damos algunas cositas, algo más de Sandro puede haber. Y hoy, bueno, puede haber alguna sorpresa también. Listo, Marce. 17 con 7 minutos en Radio Nacional.

0: Bueno, gracias, querido Domingo Ernesto Jofre Acosta. Estamos en la tarde de la radio, 10 minutitos de la hora 17, y nos vamos a esta comunicación telefónica internacional, pero con Hachalleros, como siempre, destacados, ¿no? En este caso en el plano deportivo, porque ha tenido su debut, su estreno allá en el fútbol de Venezuela. Hablamos de Thiago Olivares, ¿no? Que hace poquito estuvo acá despidiéndose de alguna manera de la familia, estuvo visitando a los amigos, al club, allí de sus amores, Argentinos de la Florida, y que bueno, ahora por esas cosas de la vida ha tenido ya el debut allí en el fútbol de Venezuela. Thiago, ¿cómo estás? Acá Radio Nacional te saludamos. Domingo, Marcelo, ¿cómo estás? Bienvenido y buenas tardes.
1: Bueno, Marcelo, buenas tardes para todos.
0: Bueno, Thiago, comentanos de esta experiencia que ya estás comenzando a vivir en el fútbol de Venezuela, y bueno, comentarle un poco a la audiencia también lo que ha sido, bueno, tus inicios acá jugando en Florida, después allí yéndote al sur del país, y ahora la posibilidad de ir al fútbol allí en Venezuela.
1: Sí, empecé en Argentina de la Florida, las inferiores. Hice todas las inferiores en el club y todo el paso también por la primera división unos años, creo que fueron dos o tres, en lo que pude compartir también lo que era el nivel de primera división en la Liga Hachallera y la competencia que conlleva eso. Y acá, bueno, se me abrieron las puertas para poder salir de Hachal, irme a Río Negro. Estuve un año y medio ahí jugando también una liga, y bueno, ahora pude dar el salto al fútbol profesional, que es bastante complicado, pero con trabajo y constancia lo pude cumplir.
0: Bueno, Thiago, y la posibilidad ahora de que hayas llegado allí a Venezuela, ¿cómo surgió esa posibilidad, más allá del paso que tuviste ahí en el sur del país, que bueno, también con nexo siempre con la gente de Hachal, ¿no?
1: Sí, cuando me fui, llegué a un club llamado Maracaseño, el cual era un club que trataba de formar jugadores para justamente esto, sacarlos o algún club de mayor profesionalismo en el país. El presidente del club, a principio de este año, se tuvo que venir porque él es técnico, es de T, y se tuvo que venir a Venezuela, y bueno, él es el que me abrió las puertas para que pueda venir acá, pueda vivir la experiencia, y obvio, como todo, a todo lado donde un jugador es ir a probar suerte. Creo que claro, va fijo, va siendo un bueno, siendo ya titular, es venir, seguir trabajando, seguir esforzando, y bueno, ahora ya llevo un mes, estoy por cumplir un mes, y ayer debuté de titular, que para mí es un orgullo enorme por todo el trabajo que vengo haciendo, y cada vez el fútbol me va sorprendiendo más de las cosas que voy logrando y los sueños que voy cumpliendo.
0: Thiago, y en este caso, ¿cómo se llama el club el cual hoy estás jugando, que has debutado? Y bueno, ¿estás jugando en tu posición natural, habitual, o qué te pide ahora el técnico, o qué has podido hablar con él, o qué necesita de vos?
1: El club de acá se llama Dinamo Puerto, está jugando la segunda división nacional, que acá le llaman segunda, que en Argentina vendría a ser la B. Me vine y venía sorprendido de todo, de nuevas culturas, de un país donde no es parecido a la Argentina, tienen distintas culturas, distintas creencias, son muy creyentes acá, así que bueno, era también no solo venir a acostumbrarme al fútbol, sino al ámbito social, con la gente, con mis compañeros en el club. Y referido al fútbol, sí sigo jugando adelante. Tuve alguna intervención en entrenamientos de volante, pero muy poca. Justamente el club está falto de delanteros, necesitan 9, así que bueno, traté de forzarme lo máximo posible. De hecho, ayer Copa Venezuela, que vendría a ser como Copa Argentina de allá de Argentina, y ganamos 2-1 en el último minuto. Podría haber sido un debut que me dieron un penal y lamentablemente me lo tajó el arquero, pero bueno, al fin pudimos ganarlo y ya enfocarnos en el domingo, que jugamos por liga.
0: Bueno, Thiago, me imagino, como bien lo decías vos, bueno, de a poquito te vas a ir ahí acostumbrando, acomodando también a esta nueva experiencia, pero bueno, hay también, como decías, otros argentinos que ahí te estás pudiendo también comunicar, estás compartiendo con ellos, ¿no?, en esta misma institución.
1: Sí, ahora estoy viviendo con un compañero más, que es argentino, que vino a jugar, y el técnico que nos trajo. Estamos viviendo los tres, y bueno, la convivencia entre los tres es buena, porque tenemos casi las mismas culturas, somos argentinos los tres, entonces como que nos guiamos mucho. Pero en el ámbito social fuera de la casa tratamos de sorprendernos cada vez más, y la gente acá es muy solidaria, son muy buenos, muy carismático, y ayudan mucho al extranjero, y eso la verdad que me sorprendió muchísimo.
0: Bueno, ¿y qué diferencia hay con el fútbol nuestro, obviamente, ¿no? Que el nuestro es tan, tan pasional, tan aguerrido, de mucho contacto físico, allí es lo mismo. Bueno, también nos decías que, bueno, el clima es otro, también eso te va a llevar un tiempo de adaptación.
1: Sí, futbolísticamente, en toda la liga en la que yo pude jugar, que no fueron muchas, pero en todas siempre se me hizo complicado, porque uno trata de encajar rápido y por ahí no le cuesta, o no se adapta a los compañeros, y eso lleva un tiempo largo. No le encuentro mucha diferencia al fútbol argentino con el de acá. Sí, eso de que somos un poco más aguerridos los argentinos, de que vamos a todas las pelotas como que es la última, y justamente el técnico nos pidió eso, a mí y al otro chico argentino, que juguemos como si estábamos en nuestro país, que no nos regalemos nada, que juguemos tranquilos y que no teníamos presión de nada. Eso por el lado del fútbol es lindo, que un técnico te dé esa confianza y que vos puedas demostrar lo que se vive en nuestro país. Y el clima acá es mucho calor, mucho, mucho calor. La verdad que nunca en mi vida pasé tanto calor como acá. Mucha humedad, y tratar de jugar con ese clima es muy complicado. Mucho, mucho periodo de adaptación y acostumbrarse al clima.
0: Bueno, Thiago, seguramente que la familia ayer estuvo, bueno, muy feliz, contenta, siguiéndote. No sé si hay alguna transmisión que tienen a través de alguna señal, YouTube, streaming, que puedan seguir también tu participación allí en Venezuela.
1: Sí, ayer estuvo conectada toda mi familia, amigos, estuvieron viendo el partido. Les mando un saludo por hacerme el aguante, a mi mamá que me está escuchando desde el trabajo, y a toda mi familia que también están ahora escuchando la radio. Y sí, pasan el partido, los de Copa Venezuela lo pasan por el canal de YouTube del club, y los partidos de liga lo pasan por un streaming de la FIFA, que en el Instagram o en las redes sociales del club siempre suben el link del día del partido.
0: Bueno, Thiago, y ahora, ¿cómo sigue lo que ha sido ayer el debut, el partido? Decías, se preparan ahora, han tenido entrenamiento, van a tener de cara al domingo en la liga ya.
1: Sí, lo que fue el día de hoy, a mí me dieron descanso por el desgaste que habíamos tenido ayer. Así que mañana me presento a entrenar otra vez, y ahí seguro ya va a ser con cara al domingo y con cara también al miércoles, porque volvemos a jugar Copa.
0: Bueno, digo que vienen varias seguidillas, tienen, ¿no?, de partido en diferentes competencias.
1: Sí, también es acostumbrarme a eso, a que cada tres o cuatro días tenemos que volver a jugar y acá no hay excepción de nada. A veces entrenamos con tormenta y hay que seguir igual. Yo que venía acostumbrado a que por ahí en Río Negro o en Hachal, si había tormentas muy fuertes, se suspendía, o bueno, en Hachal por el viento, sí, se suspendía el entrenamiento porque no se podía llevar el entrenamiento a cabo, y acá no, acá con lo que sea tenés que entrenar igual. Y bueno, también es lindo porque uno como futbolista lo vive mucho más, con más experiencia, con más adrenalina, el entrenar ahí relleno con nuestro compañero.
0: ¿Y cómo ha sido el recibimiento del resto de quienes integran el plantel, tus compañeros, el equipo? ¿Cómo los han recibido desde el momento, bueno, que han podido pisar allí tierra en Venezuela?
1: No, como les decía recién, la gente de acá es muy buena. Obvio, como en todos lados, hay gente que no va a estar muy contenta, porque si somos sinceros, vengo a tratar de quitar el puesto a un compañero y empezamos con esa competencia sana, pero me sorprendió muchísimo lo carismático que son y que dejan todo lo que están haciendo por ayudar al otro. Son muy solidarios, muy buena gente, y nos recibieron muy bien. Ayer cuando me erré el penal, pensé que no, anímicamente no me iba a poder levantar, y mis compañeros en 10 minutos que duró el entretiempo me dijeron unas palabras que nunca en mi vida las había escuchado, y me alentaron de una forma tremenda, que salí a jugar con otra cara el segundo tiempo, y bueno, pudimos ganarlo.
0: Bueno, Thiago, te vamos a dejar que descanse, obviamente. Seguramente la familia, como decías vos, ahí está en este momento escuchando esta nota, la entrevista. Desearte toda la suerte del mundo, el éxito. Han arrancado bien, con el pie derecho, ganando. Y bueno, vamos a estar ahí en ese permanente contacto, deseándote que bueno, puedas seguir creciendo, como dices vos. Sos muy chico, muy joven en el plano deportivo y bueno, en este ambiente del fútbol.
1: Bueno, Marcelo, muchísimas gracias por todo lo que hacen, por informar siempre a lo que nos importa el fútbol. Déjame mandarle un saludo a toda la gente de los populares, que lo vengo siguiendo todos los fines de semana. A pesar de que estamos a la distancia, sigo pendiente de los partidos, y felicitarlo a toda la dirigencia porque volvieron a poder organizar la cena.
0: Vas a estar muy lejos para la cena.
1: Voy a estar muy lejos, lamentablemente, pero sí. Bueno, sé lo difícil que se puede realizar y todos los años que pasaron sin que puedan hacerla, así que felicitarlo y bueno, desde acá un carancho más.
0: Bueno, Thiago, un abrazo a la distancia, saludos, felicitación y que bueno, sigan los éxitos.
1: Bueno, Marcelo, muchísimas gracias.
0: Hasta luego.
1: Hasta luego.
0: Bueno, ahí estaba la palabra de Thiago Olivares, ¿no? Nos hemos dado ese lujo, ese gustito, porque bueno, obviamente está allí Thiago, como decía, hoy en su jornada de descanso, después de un desgaste tremendo, como nos contaba, de este debut. Tuvo la mala suerte que bueno, el arquero le contuvo el penal, pero como bien lo decía él, los propios compañeros lo levantaron, motivaron, pudieron ganar 2-1. Ya se prepara pensando en el debut en la Liga el domingo y luego nuevamente con la Copa Venezuela. Sí, bueno, ahí un hachallero también nos está representando, Domingo Ernesto.
2: Qué orgullo, Marce, qué orgullo, sí. ¿No? Qué orgullo para nosotros, para la familia, para el barrio, para el club, para todos. Bueno, lo vamos a seguir de cerca, ojalá los caminos siguen siendo amplios para este pibe que no se olvide de sus orígenes y que está teniendo una oportunidad histórica, Marcelito.
0: Bueno, mire, no estuvo ahí, no vimos el mensajito, pero nos dice, hermano, le estamos escuchando y le deseamos lo mejor a Thiago, lo queremos mucho, estamos con su madrina Celeste, emocionado, escuchándolo. Bueno, saludo a toda la familia de Thiago, sí, porque uno está prendido ahí en la sintonía de la radio, esperando ese momento, y bueno, justo coincide que nos dijo Thiago tempranito que hoy estaba de descanso, entonces bueno, nos podía atender tranquilamente.
2: Vamos a buscar otra oportunidad.
0: Sí,
2: y vamos
0: a sí,
2: nos
0: sí.
2: Vamos a hacer parientes con Venezuela de nuevo.
0: Claro, ¿verdad? Y bueno, y ahí como decía Thiago en la página oficial de su club, ahí lo pueden seguir, ¿no? En las plataformas de YouTube, en este nuevo equipo y en este nuevo desafío que tiene en el Dinamo Puerto Fútbol Club de Venezuela.
2: Excelente nota, Marce. Muchas gracias por compartirla. 17:24 en los radios.

0: Bueno, estamos disfrutando la buena música después de la nota lograda así con Tiago Olivares. Estamos en la continuidad de la radio 34, han pasado ya de las 17. Estamos muy cerquita de llegar al momento de déjà vu de la tarde acá en Radio Nacional Hachal. Buenaventura Luna, jornada del jueves ya 20 de agosto de este año 2026, Domingo Ernesto.
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0: El triunvirato normalizador del Club Atlético San Lorenzo invita a todos los socios de esta prestigiosa institución deportiva a participar de la Asamblea General Ordinaria a realizarse el día 28 de agosto a las 18 horas en primera citación, 19 horas en segunda citación. La misma se llevará a cabo en la sede social, cito, en calle Rivadavia 475, San José de Hachal. Oportunidad en la que se tratará el orden del día ya establecido.
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0: La Comisión Directiva de la Biblioteca Popular Domingo Faustino Sarmiento está convocando a todos los socios de la institución a la Asamblea General Ordinaria que se llevará a cabo el 31 de agosto de 2026. 20 horas en primera citación, 20 y 30 horas en segunda citación local de nuestras instalaciones, en transcurso del cual se tratará el orden del día ya establecido.
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0: La Unión Vecinal Independiente de Gran China, Asociación Civil, convoca a todos sus asociados a la Asamblea General Ordinaria que se realizará el 28 de agosto de 2026 a las 18:30 horas en primera citación, 19:30 horas en segunda citación en el domicilio de la sede social, cito en calle Gran China, sin número, localidad de Gran China, departamento Hachal. 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
0: El Club Deportivo La Falda convoca a todos sus asociados a la Asamblea General Ordinaria que se realizará el 28 de agosto de 2026. 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
0: El Club Árbol Verde convoca a todos sus asociados a la Asamblea General Ordinaria que se realizará el día 21 de agosto de 2026 a las 18 horas en primera citación, 19 horas en segunda citación, en el domicilio de la sede social, cito en calle Onda, sin número, localidad Árbol Verde, departamento Hachal. 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
0: El Club Árbol Verde convoca a todos sus asociados a la Asamblea General Extraordinaria se realizará el 21 de agosto a las 20 horas en primera citación, 21 horas en segunda citación en el domicilio de calle Onda sin número, localidad Árbol Verde, departamento Hachal, oportunidad en la que se tratará el orden del día ya establecido. Bueno, hemos cumplido también con el repaso de los comunicados del ámbito local a esta hora de la tarde.
1: Nuevas informaciones referidas a en el ámbito internacional, Marce, ¿no? Sí. Fuerte sismo en Ayacucho, en Perú, después de las situaciones gravísimas que se dieron en Venezuela, Colombia, ahora en Perú, en donde el alcalde Johnny Reyes dio un informe a Infobae sobre la situación en Parinacochas y adelantó que las autoridades están recopilando información recién para reportar la cifra de posibles damnificados tras el sismo de 7,2 que sacudió la región de Coracora en Ayacucho y provocó preocupación entre la población local, con imágenes que evidencian el desprendimiento de tierra y piedras en las zonas altas. Hay testimonios que muestran escenas de pánico y la reacción inmediata de los habitantes ante el fenómeno, que eso está viralizado. Las primeras imágenes difundidas por los residentes de Ayacucho documentan el momento exacto del movimiento telúrico. Videos captados con celulares muestran desprendimiento de roca y tierra en las laderas de los cerros, de gente que estaba haciendo grabaciones de casualidad en el momento en que empezó el sismo. Uh-huh. Hay una grabación que documenta un deslizamiento de tierra en un paisaje montañoso, árido, con graves nubes de polvo blanco que se elevan desde un cañón rocoso. En el primer plano se aprecian edificios con techos rojos y varios tanques de almacenamiento de agua. Las imágenes corresponden a los efectos de un sismo de magnitud 7,2 que sacudió la región de Ayacucho. La magnitud del sismo y el desplazamiento de materiales desde la altura es lo que generó más temor en los habitantes. Muchos salieron rápidamente a las calles buscando seguridad y no dejando de ver los desprendimientos que había desde los cerros. El alcalde provincial de Parinacochas, Johnny Reyes Anampa, informó a Infobae Perú que actualmente se encuentra recopilando datos sobre el sismo. No hubo hechos graves que lamentar, pero las autoridades están activadas de manera multisectorial para elaborar los reportes correspondientes, dijo el funcionario. Esto lo contamos porque, bueno, se están viralizando muchas imágenes de lo que ocurrió allí en Perú. Mucha gente también está hablando de una alerta de tsunami. Por lo tanto, la Dirección de Hidrografía y Navegación de la Marina de Guerra de Perú descartó la posibilidad con un informe oficial, descartó la posibilidad de un tsunami. Según el análisis realizado por el Centro Nacional de Alerta de Tsunamis, el sismo, cuyo epicentro se localizó a 35 kilómetros al norte de Coracora y a 108 kilómetros de profundidad, no presenta las condiciones necesarias para generar una ola de gran magnitud en el litoral peruano. Bueno, el movimiento fue percibido con intensidad 3 y 4 en Coracora y otras ciudades del país y provocó alarma entre la población y reportes de deslizamiento de tierra. Fue a más de 100 kilómetros, pero con una graduación de 7,2. Muy fuerte, pero muy profundo al mismo tiempo. Si bien causó mucha preocupación, hasta el momento daños de gravedad ni víctimas no ha causado.
0: Bueno, gracias, querido Domingo. 43 minutos han pasado, la hora 17 en todo el territorio nacional. Vamos a ir a buscar un poquito más de música y nos vamos a ir preparando luego, porque van a llegar las noticias a la hora 18 y después estará el déjà vu como cada tarde acá en Radio Nacional Hacha.

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1: Las 6 de la tarde en la República Argentina. Superávit comercial. La balanza comercial argentina registró en julio un superávit de 2.115 millones de dólares, según informó el Instituto Nacional de Estadística y Censos. El resultado representó una mejora de 1.208 millones frente al mismo mes de 2025, cuando el saldo positivo había sido de 907 millones de dólares. La información deportiva con Agustín Domper.
2: Jornada de Copa Libertadores esta noche desde las 21:30 en Brasil. Rosario Central enfrenta al Corinthians en busca de los cuartos de final. Recordemos que en la ida en Rosario igualaron 0-0.
1: El tránsito con Ernesto Arriaga.
3: Continúan pasando camiones de Chile a Argentina en el Paso Cristo Redentor. Más de 400 camiones pasaron hoy hacia la zona este, hacia la zona de Argentina. Y mañana van a continuar pasando. Por ahora no pasan autos ni combis, transporte de pasajeros. Por otra parte, el Paso Zamores cierra a las 19 y todo lo que hace al Futelefuer Esquel ya está cerrado.
1: En Las Lomitas, en donde nos escuchás por AM1270, la temperatura es de 23 grados, con cielo despejado. Aquí en Buenos Aires, 19 grados, humedad 44%, el cielo está algo nublado.
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Minutos después de las 6 de la tarde, cada tarde en Nacional, hay un tiempo que nos regalamos. Para nosotros, para todos. Para los que escuchamos radio, para los que escuchamos música, para los que estamos en cualquier lugar y aprovechamos este tiempo para encontrar en aquellas canciones la posibilidad de revivir o hacer parecido a vivir de nuevo algunos pasajes de nuestra vida. Recuerdos dicen algunos, nostalgias dicen otros. Nosotros a este tiempo y a este espacio le llamamos el déjà vu.

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Bueno, ahí estamos disfrutando el momento de déjà vu de la tarde con los inolvidables iracundos que han estado sonando en la tarde de Nacional. 30 minutitos de la hora 18, bueno, seguía la gente ahí pidiendo más música, los iracundos, que vamos a cumplir seguramente mañana.

0: transcurso del día, también con nuestra programación, como ayer también quedamos en deuda, ¿no?, con la música de Sandro. Estamos de regreso, los últimos minutitos que nos quedan previo al panorama ya de Nacional de Noticias, que vendrá a las 18:45, luego estará Pasión Nacional segundo tiempo, y ahí estaremos luego seguramente ya con la programación habitual a la hora 20, ¿no?, en esta jornada del jueves acá en Radio Nacional Hachal. Bueno, como le decíamos, hoy hay actividad también con la Copa Conmebol Libertadores a las 19, en un rato nada más van a estar jugando Liga de Quito Mirasol, va a ser el partido de vuelta 1-1, está por el momento en el global, y 21:30 será también allí presentación del equipo argentino. Corinthians de Brasil va a recibir a Rosario Central, ¿no?, buscando pasar ya a los cuartos de final de este certamen. Está 0-0 la ida acá en Rosario, 0-0. Ahora se define quién avanza a la próxima instancia. En la Conmebol Sudamericana, a las 19 va a jugar Macará, enfrentando a Santos de Brasil. En el mismo horario, Olimpia de Paraguay, Vasco da Gama de Brasil. Y 21:30, Botafogo Cienciano de Perú. Es lo que viene la cartelera hoy con la Copa Sudamericana y la Copa Libertadores de América en esta jornada del jueves. Y que bueno, estamos comentando a esta hora de la tarde.
1: Gracias, Marce. Y a esta hora también, tres internacionales, tres, ¿no? Cuando se puede, a esta hora anticipamos lo que los noticieros y los diarios de mañana van a estar poniendo en el mundo en sus portadas. En primer lugar, terremoto de magnitud 7,2 sacudió el sur de Perú, algo hemos hablado hace un rato. Reportan deslizamientos de tierra en zonas rurales de Ayacucho. El epicentro se ubicó a 35 kilómetros al norte de Coracora, en la provincia de Parinacochas, y tuvo una profundidad de 108 kilómetros. Las autoridades están evaluando posibles daños materiales y afectaciones a la infraestructura. Esa es la internacional número uno. La internacional número dos. Se conoció la declaración de Fernando Cerimedo ante la Fiscalía de Bolivia tras ser imputado por tentativa de femicidio. El Ministerio Público lo señala como presunto autor intelectual del ataque contra su pareja, Nadia Shirley Beller Delgadillo, quien recibió varios disparos y permanece bajo atención médica. Declaró hoy ante la Fiscalía tras ser imputado, y el expediente sostiene que la víctima fue atacada a tiros el 17 de agosto frente a un hotel y sobrevivió con heridas de bala en cuello, tórax y brazo derecho. En su declaración, Cerimedo dijo que conoció a Beller en octubre de 2025 durante actividades vinculadas a la campaña del presidente Rodrigo Paz. A través de un amigo en común, el consultor relató que la relación pasó de lo profesional a lo personal y desde entonces mantuvieron un vínculo sentimental. Él sostiene que mantiene una relación sentimental con muchas idas y vueltas, pero sí hasta el 17 de agosto en el Hotel Sun, que está frente al Viru Viru. Bueno, veremos en qué decanta esta situación de un personaje reconocido en los últimos años, no solo en Perú, sino también en Argentina y en Brasil. Y también hay una información del ámbito internacional que tiene que ver con el arresto de una mujer en Estados Unidos por presuntamente planear un atentado con bomba contra el Capitolio en Nueva York. Es una investigación federal que derivó en la detención de una mujer de Albany o Albania, acusada de planear un atentado con explosivo contra el Capitolio del Estado de Nueva York y de intentar brindar apoyo material a un grupo islámico. La mujer, identificada como Jessica Bowie, de 35 años, fue arrestada ayer por un grupo de trabajo conjunto contra el terrorismo del FBI. Bueno, esto también es noticia en Estados Unidos. Tres internacionales, tres, Marce.
0: Bueno, gracias, querido Domingo Ernesto Jofré. Estamos, bueno, viendo la información, también se va actualizando con respecto al regional amateur, el torneo nacional. Unión Desamparados y Belgrano en Media Agua irán por San Juan al Regional Amateur, ¿no? El fixture para buscar el ascenso al Federal A. Ya se conoció también esta jornada. San Juan ya conoce el camino que deberán recorrer Unión de Villa Krause, Sportivo Desamparado y General Belgrano en Media Agua en el Torneo Regional Amateur 2026. Los representantes sanjuaninos integrarán la zona 6 de la región de Cuyo y comenzarán su participación el próximo 30 de agosto en una zona de 3 equipos. El certamen, por última vez, otorgará por última vez 4 ascensos al Torneo Federal A 2027. Tendrá una definición en la etapa final prevista para el 20 de diciembre de 2026. Los 8 ganadores de las distintas regiones deportivas se enfrentarán a partido único en el estadio neutral. Unión y Desamparados, cara a cara en el debut. La zona 6 tendrá como protagonistas a Unión de Villa Krause, Sportivo Desamparados y General Belgrano de Media Agua, representando a la Liga Sarmientina. Al estar integrado por 3 clubes, tendrá un formato diferente al de las zonas de 4 equipos. La primera fecha se jugará el 30 de agosto, con el Clásico Sanjuanino como atractivo principal. Será en Puyuta. En Del Víbora recibirá a Unión y Belgrano quedará libre. Bueno, yo en cuanto a lo que se va conociendo, en la segunda jornada prevista para el 6 de septiembre, Belgrano recibirá a Desamparados, mientras que Unión tendrá fecha libre. La primera fase finalizará el 13 de septiembre, cuando Unión será local de Belgrano y Desamparados quedará libre. Bueno, ¿cómo se juega la región de Cuyo? La región de Cuyo está conformada por 6 zonas, 4 grupos de 4 equipos y 2 grupos de 3. Los primeros de las 4 zonas de 4 equipos avanzarán directamente a la tercera ronda, entrando los segundos de esos grupos, y los 2 primeros de la zona de 3 equipos ascenderán a la segunda ronda, ¿no? En esta instancia habrá 8 equipos que se enfrentarán en series de ida y vuelta. Los 4 ganadores avanzarán a la tercera ronda, donde se sumarán al resto de los equipos clasificados. Bueno, y acá se pregunta, ¿qué pasó con los equipos de las ligas departamentales de San Juan, no? Que ahí había plaza también para los equipos de Hachal. Lo que dice Diario de Cuyo, si bien en la previa se conocía que habían varios equipos del interior de la provincia interesados en participar del certamen, representando en este caso a la Federación Sanjuanina de Fútbol, sobre las 17 horas de este jueves, cuando se dio a conocer el fixture por San Juan, finalmente quedaron desamparados Unión y General Belgrano de Media Agua. ¿Qué pasó con las otras ligas? Por lo que se pudo conocer, que los representantes de la Liga Caucetera, Liga 25ña, quedaron rezagados, ya que dichas ligas están intervenidas por personería jurídica. Y bueno, veremos qué pasa acá con los equipos, si habrá algún representante de Hachal, ¿no? Entre ellos está allí el Deportivo La Estrella, por ser el último campeón. Había posibilidad de alguna invitación también especial. Pero bueno, eso veremos qué se concreta, si se suman algunos de estos equipos a esto que recién les mencionaba. Bueno, nos van a quedar 5 minutitos nada más para que llegue el panorama ya nacional de noticias, 15 minutitos, y luego estará ya lo que va a ser el programa deportivo en la tarde de la radio domingo.
1: Sí, señor, solamente Marce nos estaba debiendo el pronóstico del tiempo, la parte sí. Final del programa. ¿Cómo viene la cosa?
0: Bueno, la cosa viene linda para mañana, estará soleado, mínima 2, máxima 18. Ya va a cambiar el viento al sureste.
1: Hoy estuvo muy lindo, Marcio.
0: Sí, hermoso, llegamos a 24 grados, ¿no? Uh-huh. Para el sábado habrá cielo parcialmente nublado, mínima 4, máxima 16, viento del noroeste. Y el domingo soleado, mínima 5, máxima 17, viento del sureste. Y como le decíamos, le anticipábamos ayer, la próxima semana será una semana casi primaveral, ¿sí? Porque tendremos temperaturas de 21 grados para arriba.
1: Bueno, ya venimos, ¿eh?
0: Sí, sí, sí, bueno. Ya venimos. Y va a estar marcadito, obviamente, de esta época del año, ¿no? Siempre un sí. Pequeño sondito, así días como hemos tenido hoy, tranqui, pero bueno, ya con temperaturas que comienzan a marcar también el ascenso. Algunos especialistas ya hablan de que como que se va terminando el invierno ya en San Juan con estas temperaturas que vamos a tener, ¿no?
1: Ya tiende a estacionarse con más días cálidos que otra cosa.
0: Claro.
1: Bueno, Marce.
0: Dele.
1: Mañana es viernes.
0: Sí.
1: ¿Va a traer una picada, algo?
0: Algo, si llegamos por acá, les acercamos una picadita o les mandamos de última.
1: Qué grande, Marce. Bueno, mañana es viernes, estaremos de vuelta por estos lados del mundo. Quédense en la sintonía nacional, nos vamos con algo de música. Chau.

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1: 18:45 en la República Argentina.
2: En Buenos Aires el cielo está algo nublado, la temperatura 17 grados 5 décimos.
1: Estas son las voces del día.
3: En los dos primeros años acumulamos una expansión de más de 10 puntos porcentuales. Vaya que sí estamos haciendo grande la Argentina nuevamente.
4: Pasamos de comprar combustible venezolano y financiar al chavismo a romper el récord de exportaciones energéticas.
5: Aplaudo una y otra vez la iniciativa que ha tenido el gobierno nacional de poder escucharnos cuando nosotros pedimos que el RIGI debía contemplar también el abstract.
6: Lo que te beneficia es que la tasa de un crédito en dólares es muy inferior que una tasa de crédito en pesos.
7: Esto no puede ser más, siempre con el miedo. Y esta vez nos confiamos, yo le dije a mi señora, ¿y estos dos? No, son dos nenes, porque esa es la verdad. Dos nenes enfierrados.
8: Esto que ayer fue calificado tal vez como un incidente que podía suspender el juicio, no lo va a lograr. Es muy satisfactorio para nosotros.
9: No vino Robbie, hiciste dos goles.
10: Claro, no, pero venga más.
9: No, claro. No lo quería decir yo al primer ministro de Países Bajos, ¿no?
10: Su excelencia, no venga más.
1: El presidente destacó la fortaleza del modelo económico.
2: Al cerrar el foro del Consejo de las Américas, Javier Milei recordó los logros de su gestión.
3: Hicimos un ajuste de 15 puntos del PBI, le devolvimos a los argentinos 15 puntos del PBI. Es más, bajamos impuestos por 3, con lo cual le devolvimos a los argentinos 100.000 millones de dólares. Decían que no se podía hacer un ajuste, ni siquiera en 4 años, lo hicimos en un mes. Y además, no solo que la economía no cayó, sino que además se expandió. Sacamos de más de 14 millones de personas de la pobreza. La indigencia pasó del 20% al 6% y la pobreza infantil del 70 al 42%. Falta, sí, claro que falta un montón, la foto sigue siendo horrible, pero la película sigue siendo la mejor película de la historia argentina.
1: En ese sentido, el jefe de Estado explicó los pilares del crecimiento que vive la Argentina.
3: Se basa esencialmente en 3 pilares. El primero, digamos, son los rendimientos crecientes, es decir, lo que hace el coloso, Federico Sturzenegger, gracias coloso. A ver, los rendimientos crecientes es que cuando ustedes incorporan un insumo, la producción crece más que proporcionalmente.
2: Milei agregó que su confianza está depositada en los argentinos que no quieren vivir en Cuba.
3: La contracara es que el riesgo país de niveles de 3.000 cuando nosotros llegamos, hoy está entre los 450 y los 500 puntos, porque claramente, obvio, digamos, estamos en un contexto de políticos donde el lado de enfrente lo único que intenta es romper todo. Digo, sigo depositando mi confianza en los argentinos que no van a querer volver al pasado y no quieren convertirse en Cuba.
1: El canciller Pablo Kirchner destacó los logros de los vínculos comerciales con diferentes regiones del mundo.
11: En menos de 3 años, ese mapa se encuentra completamente reconfigurado. Con el acuerdo con la Unión Europea, abrimos para nuestra producción una zona comercial de 700 millones de personas, con más del 95% de las líneas arancelarias europeas en proceso de liberalización. Con EFTA, mejoramos el acceso para más del 97% de nuestras exportaciones. El acuerdo se encuentra en trámite de aprobación en el Senado. Al mismo tiempo, Singapur completa un puente hacia uno de los grandes nodos comerciales, financieros y logísticos de Asia.
2: Un temporal afecta la zona del Paso de Jama.
1: El informe de Fernanda Navarro desde Radio Nacional Salta.
12: El bloqueo del Paso de Jama, provocado por un persistente temporal invernal, ha dejado atrapados a numerosos camioneros y pasajeros de larga distancia en la zona de alta montaña. El Hospital Nuestra Señora de Belén de Susques activó un dispositivo especial de salud que ya acumula 98 atenciones según el balance oficial del centro asistencial. Los cuadros más frecuentes son el mal de altura agudo, trastornos digestivos y afecciones respiratorias. Estas últimas agravadas por la exposición a temperaturas gélidas. Los equipos médicos realizan controles rigurosos de signos vitales y aplican terapia hiperbárica.
2: Se normaliza la circulación vehicular en el Paso Cristo Redentor.
1: El informe de Victoria Lupu desde Radio Nacional Mendoza.
13: El Paso Internacional Cristo Redentor completó con éxito la primera fase de descongestión tras la reapertura del corredor bioceánico. A partir de este jueves, la circulación cambiará de sentido para permitir de manera exclusiva el avance de los camiones que guardan del lado chileno. Osvaldo Valle, vocero de Gendarmería Nacional en Alta Montaña, da detalles.
14: Debido al gran trabajo de todos los organismos en la zona de Alta Montaña, se adelantó y cruzaron todos los camiones que esperaban en la zona de Mendoza, lo que ha hecho que se adelante hoy el operativo desde Chile hacia Argentina.
2: Créditos en dólares para las empresas.
1: La nueva normativa permite a los bancos destinar hasta el 15% de sus depósitos en moneda extranjera a financiar a personas jurídicas.
2: Por Radio Nacional, el economista Salvador Di Stefano describió los beneficios de la propuesta oficial.
6: Lo que te beneficia es que la tasa de un crédito en dólares es muy inferior que una tasa de crédito en pesos, porque dentro del sistema financiero las personas están más proclives a ahorrar en dólares que a ahorrar en pesos. Entonces, eso lo que genera es que vos tengas dólares excedentes para prestar y no tengas pesos excedentes para prestar. Como la relación peso y préstamo está en tensión, la tasa en pesos es muy alta para las empresas.
1: El aeroparque porteño permanecerá cerrado por 48 horas la próxima semana.
2: El informe de nuestro colega Cristian Varela.
15: El aeroparque Jorge Newbery dejará de funcionar entre las 9 de la mañana del martes y las 16 horas del jueves de la semana que viene, ya que el concesionario realizará tareas de mantenimiento en la pista principal. Y por ese motivo, más de 900 vuelos se verán afectados, ya que el 40% fueron reprogramados por las aerolíneas y el 60% restante trasladados para su partida y arribo al Aeropuerto Internacional de Ezeiza.
1: Juicio por la desaparición de Loan Peña.
2: El informe de Nerina Álvarez, desde Radio Nacional Santo Tomé.
16: El testimonio que marcó la semana es el de el comisario Maximiliano Ciárez, integrante de la Policía Federal y uno de los investigadores que trabajó en la causa. Ciárez explicó ante el tribunal cómo trabajó sobre las declaraciones de los imputados, aquellos que estuvieron en el almuerzo el 13 de junio, las cámaras y las comunicaciones telefónicas. El investigador puso especialmente el foco sobre Carlos Pérez y María Victoria Callaba y marcó contradicciones entre sus declaraciones durante la instrucción y la información obtenida a partir de los teléfonos celulares y las antenas de telefonía. Los datos obtenidos de los dispositivos permitieron establecer que se habían trasladado hasta la vivienda de Bertón Hijo, hijo de María Victoria Callaba. Las audiencias continuarán la próxima semana con nuevas declaraciones previstas para los días martes, miércoles y jueves.
1: Detienen al padre del niño que llevó 71 envoltorios de cocaína al jardín.
2: El informe de Franca Chiafistela, desde la emisora de Radio Nacional en la provincia.
17: Por el caso del menor de edad que llevó 71 dosis de cocaína al centro de cuidado infantil, la Fuerza Policial Antinarcotráfico detuvo a su padre durante un allanamiento en barrio Ampliación Cabildo. La secretaria de Fortalecimiento Familiar, Eugenia Pomazán, indicó que se aplicó el protocolo de seguridad para resguardar al menor y se trabaja en el acompañamiento de todas las familias del barrio.
18: Estamos trabajando en el acompañamiento para todas las familias que están en ese barrio, para todas las familias que están claramente muy preocupadas por la situación, con quienes hoy estuvimos conversando, y también con los equipos que están en este centro de cuidado infantil.
2: Deportes.
1: La información con Eladio Arregui. Eladio, buenas noches.
19: Hola, Abel. Hola, Darío. ¿Cómo les va? Bueno, vamos a comenzar. Esta noche, Copa Libertadores de América. Rosario Central va por los cuartos de final, va en búsqueda de los cuartos de final. Jugará en San Pablo ante el Corinthians, el partido de ida 0-0, partido muy difícil, el ganador de acá enfrentará a Estudiantes de La Plata. Si pasa el equipo santafesino, tendremos una semifinal con un equipo argentino, porque se enfrentarán en cuartos Central y Estudiantes. Vamos al tenis. Tras gran actuación del platense Thiago Tirante, está en los cuartos de final, intentará un lugar en la semifinal, Masters 1000 de Cincinnati, la mejor actuación de un argentino este año en el circuito profesional, enfrentará al francés Arthur Fils, y vamos a ver cómo le va, el partido comienza en 9:30 de la noche. Ganaron y golearon los Leones, hoy Mundial de Hockey, 7-1 a Nueva Zelanda, el próximo partido contra un viejo conocido argentino, Inglaterra. el próximo sábado a las 2 de la tarde y mañana comienza la actividad Gran Premio de Fórmula 1 de los Países Bajos con Franco Colapinto a partir de las 7 y media la carrera el domingo a las 10.
1: Gracias, Eladio.
19: Chau.
1: Hasta luego.
2: Un terremoto de 7,2 grados azotó a Perú.
1: El sismo afectó a la sierra del sur de ese país, en donde se registraron deslizamientos y movimientos de tierra en zonas rurales.
2: El Centro de Operaciones de Emergencia Nacional indicó que el movimiento tuvo como epicentro a la localidad de Coracora, en la región de Ayacucho.
1: Fue percibido entre moderado y fuerte en varios departamentos peruanos.
2: En tanto, desde el Instituto Nacional de Defensa Civil del Perú, el general Luis Enrique Vázquez Guerrero indicó que no tienen datos de daños en salud y la vida de las personas.
20: Tenemos en varias regiones que se ha percibido el sismo. En Ayacucho, por decir, básicamente todo Ayacucho, Parinacocha, la percepción de la población ha sido fuerte, han estado alarmados. Después tenemos en Apurímac leve, en Ica entre moderado y fuerte, en Moquegua leve, en Cusco leve. Nosotros inmediatamente sucede ese tema, inmediatamente las direcciones concentradas llaman a dar la información, igual con los gobiernos regionales, locales, a través de sus centros de operaciones de emergencia. Entonces, básicamente, acá obviamente la población se encuentra también preocupada y alarmada, porque hemos tenido sismos que han estado en Venezuela, después Colombia. Hemos tenido uno acá nosotros en Chongos Bajo, Junín, que ha sido de 5.4 a 9 kilómetros, y allí en movimientos sísmicos, pues sí, por la profundidad que ha tenido en solo 9 kilómetros, se ha causado ahora en impacto, ¿no? Hemos tenido lamentablemente 5 fallecidos por este consecuencia del sismo y también estructuras colapsadas. Afortunadamente acá ha sido 108 kilómetros, aún seguimos nosotros monitoreando y los daños se siguen reportando, pero hasta el momento no tenemos daños que afecten a la salud o a la vida de las personas.
1: La economía creció 0,8% en junio. El informe de Alejandra Gallo.
21: La actividad económica avanzó 0,8% en junio, según reveló el INDEC, y eso implicó una acumulación de 1,9% en el primer semestre. Este dato se conoció a la tarde, luego de la participación del viceministro de Economía Daza en el Council de las Américas, donde ratificó el rumbo económico y observó el crecimiento de las inversiones en el sector privado. Frente a un auditorio colmado de referentes del empresariado local y regional.
2: Más información con Liliana Arias.
22: Actividad volando. La frase pertenece al presidente Javier Milei al celebrar que en junio la economía creció un 0,8%, mientras que a nivel interanual el incremento fue del 2,7%. A través de un posteo en redes sociales, el primer mandatario cuestionó una vez más a periodistas y economistas y destacó que 13 de los 16 sectores de la actividad manifestaron un crecimiento con respecto al mismo mes del año pasado.
1: Javier Milei destacó la contundente baja de la inflación.
2: El presidente recordó que el país quedó en concepto de aumento de precios y destacó su vaticinio sobre la inflación de agosto.
23: La caída todavía es más fuerte. Recuerden que cuando nosotros llegamos, en diciembre la inflación mayorista fue del 54%, y mal que le pese a los medios y a los economistas y demás, yo, si ustedes revisan mis declaraciones, siempre dije lo mismo acerca de la inflación mayorista. La inflación no de agosto, que es la que sale en septiembre, sino ya la de julio, arrancó con cero, siendo 0,8%.
1: Además, recordó que durante 2025 la economía creció, pese a los intentos, dijo, de un golpe de Estado.
23: Del año pasado, a pesar del intento del golpe de Estado, las 40 leyes tratando de destruir el equilibrio fiscal, los 7 intentos de juicio político, ¿sí? Los 10.000 deportados que hubo el año pasado, digamos, tratando de pudrir la calle, y obviamente la complicidad de empresarios, medios de comunicación y todos los que se benefician de que a Argentina le vaya mal, Argentina creció el 4%.
2: Allanarán las clínicas Los Arcos y Swiss Medical.
1: La medida se ordenó en el marco del juicio por la muerte de Diego Maradona para determinar si la Junta Médica se basó en análisis de el papá de Diego.
2: El fiscal Patricio Ferrari ordenó los allanamientos en ambos sanatorios y solicitó que el neurólogo Hernán Trimarchi sea investigado por falso testimonio.
1: La información con Ernesto Arriaga.
0: Paso James Jujuy y el Cristo Redentor, Tierra Olla 21. Recordemos que todos los caminos están pasando de Chile a la Argentina. Por otra parte, el Paso Zamoré cierra ahora a las 19 y abre mañana a las 9 de la mañana en ambos sentidos de circulación, Villa Angostura, Osorno.
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0: Hola, pero ¿cómo les va? Qué gusto saludarlos. Aquí estamos comenzando Pasión Nacional en este segundo tiempo, en esta segunda edición, una prolongación de lo que hacen el mediodía los compañeros. Nosotros llegamos para concluir la jornada, siempre con un partido de fútbol que está dando vueltas por allí, porque hay mucha actividad deportiva, afortunadamente, pero con otros títulos impactantes en este comienzo de Pasión Nacional. Mi nombre es Eladio Arregui, me acompaña el Negro Romero en Córdoba, Jorge Godoy, toda la gente que hace Pasión Nacional y todos los compañeros que nutren de información este programa para, bueno, para charlar con los oyentes que se comunican vía WhatsApp al 11-38-70-74-85, el WhatsApp nacional, allí dejan el mensaje escrito para, bueno, charlar sobre los temas de actualidad y, lógicamente, de lo que está ocurriendo en materia deportiva en esta jornada. Se vienen los partidos de este fin de semana, un clásico como el de Racing Boca que se va a jugar el próximo domingo, y también con lo que ha pasado en la Copa Sudamericana y Copa Libertadores en la última jornada, con los resultados que han traído algunas sorpresas. Están ganando los visitantes, y la pregunta que uno hace, en la Copa Sudamericana, ¿qué equipo argentino va a llegar más lejos, al igual que en la Copa Libertadores de América? Así que bueno, pueden comunicarse al 11-38-70-74-85, 11-38-70-74-85. Hoy juega Rosario Central, un partido definitorio, enfrentando al Corinthians a las 21:30. Hasta ahora, para darle un ánimo a los hinchas de Central, están ganando las series, la mayoría, los visitantes en la Copa Libertadores. Ganó Palmeiras anoche de visitante, ganó Platense de visitante, había ganado Estudiantes de La Plata de visitante, solamente ganó el local Flamengo, que le ganó 3-2 al Cruzeiro anoche en un gran partido también. Así que bueno, veremos cómo le va esta noche a Rosario Central. 11-38-70-74-85. ¿Qué equipo argentino llega más lejos en la Sudamericana y en la Libertadores? ¿Pasa Central esta noche? Ya vamos a estar con los oyentes. 11-38-70-74-85. Nos pone en el aire Miguel Gauna, en producción Patricia y Pato, en control central Hernán, Claudio, el Chelo Díaz, Fabio Martínez, no sé si está Fabio Martínez hoy, bueno, todos los que están allí, Charles Invile, son muchos, hay cambio de turno a esta hora, así que yo menciono a todos para no errarle, Luciano Profili también. Está Sergio Serratea, pero saludo primero al número uno en Córdoba, José Luis Romero. Hola, negro querido, bienvenido.
1: ¿Cómo serán los otros? ¡Hola, Eladio! ¿Cómo te va? Acá Eladio, cualquier día y en cualquier horario nos encontramos.
0: Cualquier día, cualquier hora, en cualquier lugar.
1: ¡Qué cantor! ¡Qué cantor el de los tíos!
2: El cantor
1: del pueblo. Hola, Sergio. Acá disfrutando de estas horas del verano. Un día hoy de...
0: ¿Sí? De colección.
1: Como dice usted, no sé algo de la zunga, no sé de quién.
0: Apretado como zungue burro.
1: No lo dije. No, calor. Oh,
0: ah, calor.
1: Sí. Llegó casi a 26 grados, a pleno sol.
0: ¡Opa!
2: ¿Y acá se lo dice?
1: Imagínate vos, a esta hora hace 21 grados.
0: Mirá vos, acá no, en este momento tenemos 16 y medio, pero tuvimos 19 y medio, casi 20 grados en algún momento de temperatura. La verdad que se elevó bastante, pero ya tenemos, porque el pronóstico del tiempo acá se modifica mucho, y bueno, y para el fin de semana parece que la cosa acaba a ser mucho, mucho frío. El sábado anuncian 4 grados de mínima, y el domingo 5 de mínima. El sábado la máxima acá, 12, y el domingo 13, y hoy tuvimos 20. Viste que para no enfermarte después, ¿no? Porque los cambios de temperatura. Bueno, José,
1: sí,
0: Luis.
1: Yo los escucho que hace de la final del Mundial 74 que no tiene sol en Buenos Aires.
0: Sí, claro. Tremendo. Este invierno fue muy curioso. Bueno, no, negro.
1: Mañana y el fin de semana acá también vuelve el frío.
0: Ah, bueno, claro.
1: Sí,
0: bueno.
1: Sí.
0: Bueno, los oyentes que dice para... Buenas noches, amigos de Radio Nacional. Soy Daniel de Munro. Para mí el que va a llegar lejos es River. Algunos se reirán, pero van a ver porque el equipo que armó va a mejorar. Saludos a todos, los conocidos, abrazo grande. Gracias, Daniel. Pregunto, ¿no? ¿Qué equipo argentino va a llegar más lejos en la Sudamericana y en la Libertadores? ¿Cómo le va, Jorge Godoy? Bienvenido aquí a Radio Nacional. Me está saludando con la mano y yo le estoy dando micrófono. Está lejos el micrófono. Ahí mirá, lo tenés a Rey.
3: Mirá, Dionero, Zarratea, un abrazo grande para todos. Venía escuchándolos en el comienzo, lejos de responder esa pregunta que vos estás haciendo, porque si me tengo que jugar por uno de los equipos argentinos que vaya a llegar lejos, me voy a jugar por River, más allá de todo lo que se pueda llegar a decir en contra del equipo del Chacho Coudel, que ayer tampoco la pasó del todo bien, pero bueno, tiene mucho tiempo para mejorar. Pero venía tratando de saber, y esto te lo tiro a modo de anticipo, si Independiente va a poder vender alguno, porque está poniendo de oferta, y esto lo tiro como título también para que sepa lo que está pasando, está poniendo de oferta a todo el plantel de reserva. Lo que quieren hacer es desprenderse, como sea, de un jugador de la reserva que haya firmado por lo menos el 25% de las planillas del último año
0: para que
3: pueda liberar un cupo para Jimmy Ávila. Porque Independiente compró jugadores, o trajo jugadores.
0: Y no tiene cupo.
3: Y uno no puede jugar hasta fin de año.
0: Que es Machuca. Está machucado ese pase.
3: Otro entró, le hicieron 4 goles, así como entró salió del arco.
0: Mele.
3: Otro viene y puede que llegue a estar citado para este fin de semana, si es que de urgencia Independiente vende alguno.
4: Porque lo tiene que vender afuera.
3: Lo tiene que vender afuera, claro, lo están apartando a Chile, a México.
4: Ejemplo, después lo hablamos, se va Gil, que San Lorenzo tanteó a Rey, ese pase no abre cupo.
3: No, claro, tiene que ser una venta al exterior, por eso están desesperados vendiendo.
0: San Lorenzo quiere a Rey.
4: Habló con Rey.
3: Independiente. Sí, se va Gil. Sí. Pero Rey ahora es, y no como la semana pasada, porque esto es todo muy...
0: es muy cambiante.
3: Muy cambiante. Ahora es el arquero titular de Independiente.
0: Y sí,
3: porque
0: siempre
3: después de la mala actuación de Mele en la Copa Argentina,
0: claro,
3: paga los platos rotos el arquero uruguayo. Y bueno, es verdad, le patearon 5 veces el arco y hicieron 4 goles.
0: Sí,
3: está bien.
0: No sé si tuvo alguna responsabilidad, pero bueno.
3: No sé, quizás
0: sí,
3: en el primer
0: hace,
3: gol,
0: cuando,
3: no sé,
0: pero cuando, 4 goles.
3: En algunos puede que sea, pero.
0: En algunos, sí,
3: pero,
0: sí.
3: Y la incorporación de Calderón, que puede llegar a estar el próximo fin de semana, porque tiene 3 defensores lesionados Independiente. Valdés, que fue operado esta mañana, Godoy y Fedorco, 2 desgarrados, puede llegar a estar este fin de semana. Y el resto, como te decía, uno que no puede jugar porque no está habilitado y el otro porque está suspendido por la FIFA, más allá de Maxi Mesa, que ya hizo su reestreno en sí. Independiente y que viene de River, fue descartado por malos rendimientos.
0: Exactamente, sí, que no es titular tampoco, ¿no? Que no,
3: tampoco
0: no,
3: es titular.
0: No ha rendido. Bueno, los oyentes que se comunican al 11-38-70-74-85, Miguel de Albardón, San Juan, dice, es un placer escucharlo, a mí me parece que el que más lejos va a llegar es Central, puede que River, pero no lo veo tan lejos, soy de San Juan, Michelle Albardón. Bueno, y también, hola chicos, ¿cómo andan? Yo como River, zafando, ja, pero aunque jugó como... muy mal, dice, para mí de local va a mejorar. ¿Cómo te va, Sergio Zarratea? Bienvenido.
5: ¿Cómo anda?
0: Bien. Así. ¿Y San Lorenzo qué? ¿Ya está en Río Cuarto?
5: Sí, señor, ya está en Río Cuarto. Mañana juega con transmisión de Radio Nacional ante Estudiantes. 2 títulos de San Lorenzo. El primero, Nicolás Blanco, el lateral derecho de San Lorenzo Almagro, tendría una distensión. Por lo cual, si esto se confirma, Pipo Grosito debería cambiar el 11. Para jugar mañana. Pero la noticia es Orlando Gil.
0: Se va.
5: Hay 2 ofertas. Una del Lille, que está dando vueltas desde la semana pasada, el Lille de Francia, y otra que llegó en las últimas horas del Monza de Italia. Las 2 ofertas, a grandes rasgos, si hablamos del total, son similares. Pero ¿por qué han tomado la decisión de avanzar con el Lille? Porque la del Monza ofrece comprar en 4 millones y medio de dólares el 50% del pase de Gil es pagando ahora $500,000 y dentro de un año los 4 millones restantes. O sea, los 500,000 serían como un préstamo,
0: claro,
5: por un año, con una obligación
0: de compra,
5: pero sin importar el rendimiento del jugador. O sea, sí, en un año lo tiene que comprar.
0: Claro, sí, sí.
5: Y San Lorenzo dice, dentro de un año me trae la plata. Y yo la necesito ahora.
0: Uh-huh.
5: Por eso
0: es Monza.
5: Eso es el Monza. Por eso se decidió avanzar con el Lille, que dio lo que hay el jugador también, por una cuestión que habló con el entrenador y el entrenador le prometió que va a pelear por la titularidad, no va a ser suplente. Vos venís acá y vas a pelear por tu lugar, tratando de subir un poquito la cifra que ofrece el Lille, que es de 3.700.000, para que quede 4 millones, una cifra similar a eso. Porque ofrece 3.700.000 porque le sacan, hay que sumarle los impuestos y demás que no llegan a San Lorenzo. Entonces San Lorenzo quiere un poquito más limpio. Esto estaría a punto de concretarse en estas horas y Gil dejaría el arco de San Lorenzo Almagro. En el medio de estas negociaciones que se vienen dando desde hace varias semanas, San Lorenzo en su momento, es más, hubo una nueva charla con Rodrigo Rey la semana pasada, a ver si a Rey le interesaba ir a San Lorenzo. Rey en su momento dijo que sí, pero como contaba Jorge, la situación era distinta. Le venía otro arquero, claro, venía para ser titular, y ahora es el titular de Independiente. ¿Qué pasará si se concreta en estas horas la salida de Gil y van a buscar un arquero? ¿Y Rey qué va a contestar?
0: Que no. Para mí que no. Pues yo creo que está bien.
3: Hay una cuestión también que es importante en cuanto al caso de Rey, que tiene contrato hasta fin de año en Independiente, y que tanto él como Ábalos, que son dos de los jugadores importantes del plantel, de un plantel que no se caracteriza justamente por tener jugadores muy importantes y de referencia, son muy pocos, tienen contrato y tienen que sentarse a arreglar todavía, ya hace rato que están dormidos los dirigentes con uno y con otro. Entonces digo, también a la hora, más allá de lo futbolístico, de los gustos y de lo que tenga ganas de hacer el arquero, que hoy en Independiente es referente y casi capitán, dejó la capitanía ahora por, veremos qué toma el nuevo técnico como decisión, ¿no? Pero dejó la capitanía para Marcone con el comienzo de este campeonato, deberá optar por renovar con Independiente y seguir siendo referente de vestuario o ir a un lugar nuevo en donde no sabemos si va a ser referente y donde tiene que darse lugar también.
0: Sí, claro. Bueno, aguardaremos a ver qué pasa ahí.
5: Pero bueno, en estas horas se termina de definir. Todo parece que Gil dejará definitivamente de ser el arquero de San Lorenzo y se va al Lille de Francia.
0: Así que ya no juega más en San Lorenzo porque
5: está suspendido.
0: Está suspendido. Sí, está suspendido. No se sabe cuántas fechas tampoco.
5: No. Hoy salió la del jugador de Huracán, pero no salió la de Gil todavía.
0: No salió la de Gil y bueno, pero eso también tienen que resolverlo, porque si lo transfieren,
5: tiene
0: ahí seguramente.
5: Si allá, yo creo que
0: seguramente, si lo transfieren, cuando lo transfieran, ahí ya está la fecha
5: cumplida. Sale la fecha, le dieron fecha cumplida y listo.
0: Ya está. No sé por qué no dan la fecha tampoco, ¿no? Me parece que.
5: Porque el Tribunal de Disciplina de AFA está haciendo cualquier cosa, porque está metiendo sanciones. Acuérdese lo que le digo. En 10 días. Le bajan la sanción.
0: ¿Sí? ¿A quién?
5: A cualquiera de los
0: a que... A Maravilla mucha... Martínez.
5: Ponga, ¿cuántas fechas le dieron?
0: Tres.
5: ¿Tres fechas? Le bajan una fecha.
0: Ya cumplió una, cumple dos contra Boca, le quedaría una.
3: ¿Y por qué motivo, razón o circunstancia?
5: Porque lo viene haciendo sistemáticamente en el último... Este año están metiendo sanciones ejemplificadoras y vos decís, ¡fua! Le dieron cuatro fechas. Mirá vos, qué bien.
3: Está bien, pero una cosa es cuando arranca una temporada, cuando hay un cambio de campeonato.
5: Bueno,
3: qué sé
5: a
3: yo,
5: Enzo y... Pérez el otro día, Enzo Pérez.
3: También estamos hablando de otra categoría.
5: Bueno, pero el mismo reglamento. El mismo tribunal.
3: Sí. Bueno, sabemos que no es el mismo reglamento para todos los equipos.
5: No, está
3: acá.
5: Bien, pero digo.
0: No, eso sí.
5: Pero viene seguro. Pasando permanentemente, le meten una sanción y decís, ¡oh, qué bien!
0: No.
5: Cumple una fecha, se levantan las sanciones.
0: A Maravilla Martín.
5: Todos los equipos, ¿eh?
0: Sí, no, con... sí. No, sí, a todos los equipos. No sé por qué lo hacen. A Maravilla Martín le dieron dos fechas en el campeonato anterior, en aquel partido contra Central, que estuvo mal expulsado y le dieron dos fechas. Sí. Ahora estuvo bien expulsado y le dieron tres.
5: Acuérdese.
0: Bueno,
3: pero además estaba la cuestión de la reincidencia en el caso específico de Maravilla Martín.
0: Sí, pero, pero la reincidencia tiene que estar dentro de los. Dos meses y ya habían pasado más de dos meses.
3: Bueno, sí, está bien. Sí,
0: entonces,
3: sí,
0: por eso ya no le correspondía a Maravilla Martínez. Bueno, Negro, de los equipos argentinos, anoche River en lo que tiene que ver por la historia, River fue goleado. Ahora, por el resultado, trajo un empate, porque jugó muy, pero muy, jugó mal River y no lo perdió por esas cosas de la vida nada más. Sí, por esas cosas de la vida no lo perdió, porque en otro momento dado pegó dos tiros en los postes, en el travesaño, en el palo, Independiente de Santa Fe. Después tuvo una equivocación Rivero, que siempre tiene alguna oferta, algún jugador de River, que se lo perdió otra vez Bustos, que no se la dio a Rodallega por el medio, que estaba solo para empujarla sin arquero, y se perdió otro gol más. Es decir, que tres goles hechos perdió Independiente Santa Fe de Bogotá ayer ante un River que volvió a ser un equipo muy dubitativo y que, más allá de Otamendi y de algún otro futbolista que acompañó y que corrieron, que pusieron, después no lo perdió, insisto, porque no acertaron el arco, nada más que por eso. Nada más que por eso. No sé qué opinás, negro.
1: Oh, sí, tal cual, coincido plenamente. A ver, si me apurás, vos me decías de qué equipos son candidatos a llegar o a disputar el título de Copa Sudamericana. Y, qué sé yo, te diría por nombres, obviamente, que River.
0: River y Boca, lógicamente. Bueno, uno de los dos va a quedar afuera si siguen, ¿no?
1: Sí, no, River y Boca. El tema, en el caso de Boca es muy claro. Boca tiene un plantel muy corto. Imagínate vos, que tiene que jugar. Está bien, tenía que jugar con Recoleta, pero tenía que ratificar el pase a cuartos de final. Tiene que jugar con Racing. Tiene que jugar con Vélez por Copa Argentina. Y tiene los titulares y para de contar. Es decir,
0: pero tiene tiene plantel Boca, negro, tiene plantel. Lo que pasa es que a lo mejor algunos jugadores no están rindiendo. Por ejemplo, este año todavía no jugó un partido Palacios, por ejemplo. Recién jugó Belmonte el martes su primer partido desde que llegó a Robarrena. Jugadores que quizás, o el mismo Alarcón, jugadores que están en Boca, pero que les pasa como le ocurría y le suele ocurrir a River. Son futbolistas que están, que son buenos jugadores, en otros clubes han rendido, pero cuando ingresan en estos clubes, tanto Boca o River, no están a la altura. Y entonces ahí se nota mucho la diferencia entre titulares y suplentes, pero plantel tiene Boca. Es decir, si vos, por ejemplo, delanteros, tenés, bueno, Ceballos, no se sabe qué va a pasar con Ceballos, hasta que no firme el contrato no juega, así que está fuera en este momento. Pero tenés a Villa, tenés al pibe Flores, tenés a Romero, tenés a Ener Valencia. Vareiro no se sabe cuándo vuelve a jugar, está en la misma situación que Cavani, lamentablemente, un problema allí, un problema serio de la zona lumbar y con el bloqueo que le hicieron, y no se sabe cuándo va a volver a estar en condiciones de poder actuar. Y bueno, tiene algunos jugadores Boca, pero a mí me parece que Boca tiene de medio campo hacia adelante es una cosa y de medio campo hacia atrás es otra. Creo que los defensores centrales allí tiene el talón de Aquiles Boca, me parece a mí. Y todavía no termina de convencer el arquero, aunque en los últimos dos partidos mejoró.
1: Sí, el arquero mejoró. A ver, el arquero mejoró, pero todavía está en observación. Todavía lo están viendo. Es decir, ponen que con Lozano, con Gorosito, tiene alternativa para un 4. Del otro lado, lo tenés a Blanco, que sí, ese es titular. En la saga central, Dilolo, no sé si seguirá, pero ponele que siga Dilolo, y a veces lo ha puesto a Figal, y del otro lado a Pellegrino y a Costa, pero ninguno lo termina de convencer, por eso cambia permanentemente.
0: Sí, ahí en los zagueros centrales tiene problemas, ahí bueno, tienen problemas.
1: En medio campo, sí, Paredes, Milton Delgado. Lo tenía Casíbar en un nuevo rol que de goleador, le encontró un lugar y ponele a Aranda. Lo tenés a Flores, lo tenés a Merentiel. Como alternativa, que puede ser titular, si anda bien, podría ser Villa. Pero después empezás a ver y los otros todavía no han movido la aguja, hay que verlo. Al Toto Belmonte no es el Toto Belmonte que vimos en Lanús. Romero y viste, Zenón y le han dado oportunidades. Y Velasco los otros días anduvo bien porque Recoleta estaba jugadazo. Es decir, no paraban a nadie. Y Palacio, un incógnita. ¿Qué sabes cuándo va a volver? Y Jiménez. Y Valencia los otros días, obviamente, está dos o tres cambios debajo en cuanto a lo físico que el resto. Es decir, y en el caso de River, River tiene con qué. Pero me parece que hay temas profundos en River, además del funcionamiento colectivo. No tiene un 9, no tiene un 9. Si estuviera bien Driussi, ¿sabés qué? Driussi juega con una pierna menos, con Santos Borré y con Beltrán. El tema es que Driussi, pobrecito, te juega un partido o dos y se lesiona.
0: Sí, eso es verdad, eso es verdad.
1: Sí, y bueno, y vos decís, Montiel, crack, Acuña, crack, campeones del mundo. Pero viste, Montiel siempre juega al límite, se retira lesionado, está con una dolencia. Y Acuña, y tenés que inventar después. Obviamente se empiezan a funcionar, River les pasa el trapo a todos. Pero, y Boca igual, pero juega con eso que tiene, ¿no? El resto está por verse.
0: Sí, eso es verdad. Vamos a escuchar ahora el informe de River, hablando a Agustín Domper sobre las novedades del millonario que llegó esta mañana después del empate de anoche, un empate con sabor a victoria para River por lo que fue el partido. Agustín, te escuchamos.
6: Hola, hola Eladio, muy buenas tardes, el gusto de estar en Pasión Nacional segundo tiempo. River se trajo un punto que fue a buscar a Bogotá, al Campín, y ahora debe definir el próximo miércoles en el Monumental la llegada a los cuartos de final de la Copa Sudamericana. Por el lado del plantel, que ya está en nuestro país, tiene una buena noticia, y es que el Huevo Acuña recibió la alta médica y mañana viernes sería el momento de Driussi. Ambos estarán concentrados para el duelo del domingo. Driussi y Acuña van a ir al banco porque van a ser resguardados para la vuelta el próximo miércoles de Copa Sudamericana, y también Montiel estaría disponible para ese partido. Frente a Vélez habrá rotación de algunos jugadores, lógicamente, pensando en el partido del miércoles, pero están los jugadores que no estaban inscriptos en la Sudamericana, caso Ortega, caso Borré, caso Beltrán, ayer jugó Borré, que sí van a poder ser de la partida frente a Vélez. Abrazo enorme, la seguimos mañana.
0: Abrazo enorme, Agustín, las novedades de River Plate, gracias a todos los oyentes, gracias a Casimiro, que escribe desde Tucumán, dice que River va a llegar lejos, aunque esté jugando mal. ¿Qué pasa con Boca? Allí está Damián Zárate, las novedades del Ceneice.
7: ¿Qué haces, Eladio, querido? Te mando un abrazo enorme en este segundo tiempo de Pasión Nacional, en el aire de la radio más grande de la Argentina. Una semana tranquila para Boca después de la contundente victoria en suelo guaraní, que terminó de cerrar la llave contra Recoleta para jugar cuartos de final de Copa Sudamericana 7-1, además con goles de delanteros necesitados de conquistas. Ya tiene rival, será San Pablo, para jugar cuartos de final la semana del 8 y del 15 de septiembre. Después la Conmebol tendrá que confirmar cuándo. Pensando en el partido del domingo contra Racing, podría poner el mismo equipo que inició el otro día contra Recoleta. Yo creo que puede haber algunas variantes igual. Habrá que ver cómo está Dilolo, si inicia Flores. Me parece que tiene variantes. Si tiene algunos minutos más Velasco, en el Valencia si puede jugar desde el comienzo. Bueno, variantes que debe tener en la cabeza el Vasco Arruebarrena con un plantel ampliado después de esta clasificación. Algunas situaciones de salidas también. El Chelo Weigand, que se va a Liga Deportiva Universitaria de Quito a jugar a Ecuador. Habrá que ver qué pasa con lo de Barinaga, que por ahora sigue en el plantel, como lo más sobresaliente y donde todavía no tenemos un equipo claro, porque el partido fue el martes, hoy recién el jueves. Yo creo que mañana tendremos un panorama más claro para ya contar en el segundo tiempo de Pasión Nacional un equipo de cara al partido del domingo contra la Academia. Eladio, te mando un abrazo. La seguimos.
0: Abrazo grande, Damián Zárate. Las novedades de Boca, que visita la cancha de Racing el próximo domingo con transmisión de Nacional. Y para hablar de Racing, aquí está Fabián.

0: También, Eladio, en cuanto al mercado de pases, hay que hablar que Racing sigue trabajando, pero dependerá de muchas cosas la posibilidad de incorporar o no. A esta hora, todo puede variar en un instante, Mateo Carabajal, el hombre de Independiente del Valle de Ecuador, una utopía. Se sigue negociando por Matías Pérez, el ex central de Lanús. Por Colombo, Martirena y Solari, no hay absolutamente nada. Y si no se va ninguno de ellos, no vendrá ninguno. Digo porque se hablaba de la posibilidad de Barinaga, siempre y cuando se vaya Martirena, cada vez más lejos de ir al Santos. Excepto el cupo por Di Cesare, lo dicho, Matías Pérez, no habrá más movimientos, insisto, salvo que se vaya alguno de los que hemos mencionado. Esta es la actualidad de Racing, que se vio, digamos, alterada por una situación extrafutbolística, y fue la desafortunada charla que tuvo Milito con miembros de comisión directiva, allegados, y que se filtró ese video que en donde Milito habla de un periodismo sobornado, ensobrado, no era momento, en un día en donde todo venía redondito, el final terminó siendo realmente llamativo, la forma en que se tiran tiros en los pies, Eladio, desde la comunicación en este Racing, porque esto se filtró desde el mismo riñón de gente vinculada a la gestión Milito, y que no estaba en los planes que terminara así. Pero bueno, ahí lo han expuesto, y habrá que ver cómo sigue esta historia y si en algún momento Milito intentará aclarar, aunque a veces aclarar oscurece, ¿no? Esta es la actualidad de Racing, Eladio. Te mando un beso, un abrazo grande, extensivo a todos. Chau.
1: Abrazo grande, Fabián. Dijiste Milito. Vamos a escucharlo a Milito con respecto a lo que estabas manifestando acerca de lo que trascendió de ese video que habla de algunos periodistas, y de esta manera lo decía.
2: Durante todos estos años, y eso se acabó, por eso nos tiran, por eso me matan, por eso ponen la plata a los periodistas, por eso cada vez que Racing pierde un partido se cae la cancha, no es normal. Lo sabemos con quién lidiamos, lo sabemos, lo sé el día uno, sabía que no iba a ser fácil, porque el cambio es cultural, y nosotros vamos a pensar a largo término. En ese largo término, vamos a ganar, y vamos a ganar. Pero tenemos que estar unidos y convencidos de lo que hacemos, por lo menos nosotros lo estamos, más que nunca. Más que nunca, y así los quiero a ustedes, porque ustedes son Racing. Repito, yo no estoy acá por un cargo. No estoy por un cargo. La verdad, con todo respeto, le digo, yo no voy a cargo. Es un orgullo para mí ser presidente de Racing. Pero ¿saben qué es lo más importante? La misión por la que estoy. Que vuelvo a repetir, es dejar algo. A mí el Milito se va, no pasa nada. No necesito, gracias a Dios. Me rompí el culo, perdón la palabra, pero rompí el culo toda mi vida. No necesito nada. Pero quiero dejar algo vivo. Por eso me involucré. Y lo voy a lograr. Y lo voy a lograr y lo necesito a ustedes. Vamos a ganar esta noche.
1: Bueno, ahí está la palabra del presidente de Racing, Diego Milito. Yo creo que Milito, como bien lo decía Fabián, se pega un tiro en los pies, porque él, la gente, puede ser que alguno esté influido y lógicamente diga algo que no corresponda o que siga porque lo están mandando, pero no podés mandar a 20.000 personas que te gritan en contra. Vos solo dijiste que llegabas para dar un salto de calidad y el plantel que tenía Racing comparado con el que tiene ahora dista mucho. ¿Es así, Negro, o yo estoy equivocado?
3: A ver, está muy en nuestro ADN eso, de siempre responsabilizar a todos, de encontrar en otros los culpables, los responsables.
1: Siempre la culpa la tiene el otro, decía Tato Bores en su alocución hace tantos años.
3: Sí, sí, por equivocaciones y errores propios. A ver, hay una responsabilidad. Es decir, les decía los otros días al mediodía, si el hincha Racing se creía que en el torneo pasado no tenían un plantel como había prometido que iba a tener, con altísima calidad Milito, evidentemente que ahora tienen menos. Pero también, a ver, tampoco no nos hagamos los onzos y miremos para otro lado. Es decir, es cierto también que hay, porque está dentro de lo nuestro, dentro de nuestro ámbito, y también hay periodistas que también cobran. Hay periodistas ensobrados, eso está claro. Es decir, pero eso influye en el rendimiento del equipo, y no,
1: porque no, claro,
3: yo puedo estar en las redes sociales, en los programas.

0: Hamas, bombardearlo a Milito y hacerle la cabeza a la gente. No, no, la gente está viendo cómo juega el equipo, los jugadores que trajiste. Entonces, hay razones de un lado y hay razones del otro también.
1: Muchachos, a mí me da la impresión, en este caso, de que él está abriendo una puerta, me refiero al presidente de Racing, que nos invita a pensar que así como él sugiere que alguien, porque no nombró a quién, ¿quién es el que le paga a esos periodistas para que hablen mal de él? Entonces puedo pensar que él también le paga a algunos para que hablen bien de él, o en todo caso una tercera posición, para que alguien paga, Milito o el otro al que él se refiere que también paga, para que no hablen de ciertas cosas. O sea, se puede hablar a favor, se puede hablar en contra, o se puede callar, que es también una forma de evitar ciertos temas. Eso es lo que me da la impresión de que está haciendo en este caso Milito, que a mí... No sé a ustedes, a mí, yo generalmente soy un tipo bastante desconfiado de todo, no me va a convencer de que él no sabía que lo estaban en ese momento grabando, a mí no me va a convencer de ninguna forma que eso no estaba guionado, que no estaba preparado y que él estaba sabiendo...
2: Que lo iban a filmar, claro, y que iba a la...
1: Faltó que le dijeran acción nada más.
2: Sí. Ole Radio, por la consigna de los equipos argentinos, para mí Boca y Estudiantes son equipos que siempre dieron pelea y ya lo están demostrando. Soy Dante de Alto Pozo, Santiago del Estero, gracias Dante. Hola, soy Julio de Fama y ya, Tucumán, como les gusta... desprestigiar a los jugadores de Boca, sáquense las plumas, dice acá el oyente Julio. Julio querido, te está hablando a vos, negro. Buenas noches,
0: sí, Eladio. Creo... Las plumas de que fuera Nelly Galovato, Nelly Rock.
2: Eso demuestra tu edad, los nombres de la edad que dijiste.
1: ¿De dónde es este Julio? Porque no es el Julio que dice, pues,
2: No, ese no es. Yo, si fuese ese, no sé cuánto estarían acá. Buenas noches, Eladio. Creo que los cinco grandes deberían aprovechar mejor sus canteras. Atair Suárez, ciudad de Sao Paulo, Brasil. Gracias, Atair. 19:33 minutos, estamos en Pasión Nacional, disfrutando de este programa, de esta jornada, y con todos los oyentes. Bueno, tengo más informes, y también podemos escuchar, en este caso, está el futbolista... el tema de... Después de las pausas lo podemos tratar, José, Luis y Jorge. El tema de lo que tiene que ver con Julián Álvarez, ¿no? Es un tema controvertido, porque Julián quiere ir al Barcelona, Atlético de Madrid no lo quiere vender al Barcelona. Es más, dice que había un equipo interesado en la Premier League para que fuera allá, y ya que no quería seguir Atlético de Madrid, y Julián Álvarez dijo, no, yo quiero ir al Barcelona, no quiero que ustedes me vendan allá. Es un tema... difícil, y Julián Álvarez tiene contrato hasta el 2030.
1: Pero dijiste después de la pausa, ¿no?
2: Después de la pausa. Vamos.
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0: Seguimos en Pasión Nacional en esta última parte. Vamos a ir a Santa Fe, está Diego Terenciani para saber las novedades de los equipos santafesinos. Le recuerdo que hoy va a jugar Tirante en tenis. El argentino Thiago Tirante va a enfrentar al francés Arthur Fils, 21:30, Master 1000 de Cincinnati. Hasta acá, la mejor actuación de un argentino en el circuito profesional de tenis este año, Tirantes, y si llega a la semifinal, con más razón todavía. Pero Diego Terenciani, contame novedades de los equipos santafesinos.
1: Hola, hola, ¿cómo les va? Un gran saludo desde Santa Fe, aquí con la expectativa de la presentación de los dos equipos de la capital provincial que van a jugar entre viernes y sábado, ambos de visitantes. Para Unión, una parada compleja, no por la calidad del rival, sí por la crisis futbolística que vive el conjunto rojiblanco. Mañana Unión visita Aldo Civi en Mar del Plata desde las 14:30 con las urgencias de ganar después de un arranque de semestre muy negativo entre resultados adversos y lesiones. Madelón tiene que rearmar el equipo para jugar mañana en Mar del Plata con tres bajas por lesión, como venimos comentando, las lesiones de Vargas, de Mosqueira y de Malcorra obligan al técnico a cambiar, pero además Madelón toca el equipo desde el punto de vista táctico, no solo los cambios obligados, porque en relación a la ausencia de Vargas en la zona defensiva, va a ingresar el uruguayo Pintado, por Mosqueira en la mitad de la cancha el pibe Giacone, y por Malcorra lo hará Luna Diale, pero además, en la defensa, vuelve el juvenil Ayala en la punta izquierda para reemplazar a Bruno Pitón, y en la ofensiva lo más probable es que juegue otro juvenil, acompañando a Tarragona, Misael Aguirre. Con estas modificaciones, el equipo tatengue para jugar mañana ante Aldo Civi será Mancilla, Pintado, Maison Rodríguez, Ludueña y Ayala, Palacios, Giacone, Menossi y Luna Diale, Misael Aguirre y Tarragona entonces el 11 tatengue. En la vereda de enfrente, Colón juega el sábado, visita a San Miguel, partido que va a poner en desafío al equipo de Delfino para seguir en la buena senda. Desde el cambio de técnico, Colón ha cambiado la cara y sobre todo ha conseguido buenos resultados. Se acerca a los primeros puestos, que es el objetivo, aunque todavía la distancia es grande, la ilusión se renueva en el mundo rojinegro. El sábado a las 15:30, Colón visita a San Miguel. La novedad más importante de la semana es la recuperación de Federico Lertora, que está en condiciones de volver después de un golpe fuerte en la rodilla que se lo sacó del último partido, y la otra buena noticia es la recuperación de Bonancea, también con un esguince en la rodilla derecha. Se perdió varios encuentros y la duda del técnico es si colocarlo ficha por ficha en lugar de Garate o bien apostar a una doble punta en el ataque y que Allende salga del equipo para que Lago vaya a jugar por el sector izquierdo de la mitad de la cancha. Pero lo cierto es que Colón tendrá dos modificaciones para jugar entonces como visitante de San Miguel por la Primera Nacional. Un gran abrazo para ustedes.
0: Bien, Diego, las novedades de los equipos de Santa Fe. Ya vamos a estar con Gerardo Murúa, con todos los equipos de Córdoba y también con Nacho Sansó para saber cómo forma Central esta noche, dentro de un rato, nada más menos de 2 horas, para un partido definitorio para ver cómo está Central parado este año y para continuar o no en la Copa Libertadores de América. Si pasa Central, habrá un semifinalista argentino porque enfrentará a Estudiantes de La Plata en semifinales. Pero vamos ya con Gerardo Murúa a Córdoba, las novedades de los equipos cordobeses. Gerardo, todo tuyo.
2: Buenas tardes, Eladio. Gran abrazo para vos, los compañeros y la audiencia de Pasión Nacional. Segundo tiempo, arrancamos con los cordobeses. Saldo y retazo de la derrota de Belgrano ayer, que se queda fuera de Copa Argentina. Las quejas del plantel celeste para con los arbitrajes. No solo el de Sunino ayer, donde el pirata se sintió perjudicado por las decisiones del árbitro, sino en las fechas del torneo clausura, a donde se considera que Belgrano ha tenido varios fallos desfavorables. El plantel celeste regresó desde territorio puntano y entrenó en la jornada de hoy preparando el duelo ante Defensa y Justicia el próximo domingo. Se sigue la evolución de Lucas El Rayán, que jugó el segundo tiempo, pero sostiene molestias físicas, por eso arrancó desde el banco de suplentes. El resto del plantel está a disposición. En el caso de Talleres, indudablemente están las novedades más importantes del día, porque después de haberlos apartado en la pretemporada, no tenerlos en cuenta en las primeras 5 fechas, Talleres decidió en la jornada de hoy volver a reincorporar al plantel profesional a Matías Catalán y a Juan Sebastián Esforza. En un comunicado a través de sus redes sociales, de manera oficial, Talleres informó que los jugadores se reincorporan al plantel profesional y serán tenidos en cuenta por Jorge Sampaoli, que continúa en el club, como comentábamos a lo largo de las ediciones del primer tiempo de Pasión Nacional, por lo menos hasta el lunes ante Rosario Central. Tanto Esforza como Catalán podrán ser tenidos en cuenta por el técnico santafesino. En el caso de Instituto, sigue entrenando con tranquilidad, 4 victorias al hilo, todo funciona de manera perfecta. El Instituto, que probablemente repita nuevamente el equipo, se analiza con un cupo que le queda por la transferencia de Rofo al exterior, incorporar un jugador si el mercado le da una buena oportunidad.
0: Muy bien, Gerardo, y todos los oyentes que se siguen comunicando. Recién escuchábamos a Gerardo Murúa desde Córdoba y el informe de los equipos de la Docta. Ya más oyentes. Hola, amigos de Nacional, a Racing le salió el sol hasta que lleguen los chanchos al cilindro, dice. Ahí se le va a nublar la cancha. Soy Elena de Santo Tomé Corrientes. Gracias, Elena. Hola, Eladio, hablando de los grandes, River, que fue en la historia el que más miró el arco de enfrente, sin importar el rival. Ver esto que propone Coudet me da escalofríos, dice Alan de Santa Fe. Gracias, Alan. Julio de Gualeguaya, Entre Ríos. Le faltó a Julio las plumas, dice. Ay, empezó a nombrar Beret, Zulma Fayá, bueno, Susana Jiménez, Moria, entre otras. Dice Julio de Gualeguay, hablando de las plumas que decía otro oyente recién. Hola, Eladio y compañeros, que se saque el barro de la panza, porque habló de Boca, el que habló de las plumas. Se contestan entre ellos los oyentes, Omar de Santa Fe. Bueno, gracias a todos los oyentes, al 11-38-70-74-85. Vamos a Rosario, Nacho Sansó. Hola, Nacho, bienvenido, ¿cómo estás? ¿Todo bien?
3: ¿Cómo estás, Eladio, querido? El placer de saludarte a toda la audiencia y a toda la mesa del segundo tiempo de Pasión Nacional. ¿Cómo va todo?
0: Bien, muy bien, muy bien. Bueno, ¿cómo está Rosario? Me imagino dividida. Los canallas que deben haber viajado en gran número a San Pablo, no sé cuánta entrada les dieron. Y los del parque, que siempre quieren lo peor para su adversario. Como es habitual, es así.
3: Totalmente, el folclore, 2.500 entradas totalmente agotadas para Rosario Central, que va, que tendrá sold out, ocupar su cabecera hoy en el Estadio Neoquímica Arena, así en la ciudad de San Pablo, sin duda el partido más importante de los últimos años para Rosario Central. Después de 10 años va a tener la chance de poder volver a jugar cuartos de final de la Copa Libertadores de América. Lo había hecho con el equipo de Coudet, aquel recordado equipo que termina siendo eliminado por Atlético Nacional de Medellín. Puede hacer historia otra vez este equipo canalla de la mano, Nacho, de Jorge Almirón.
0: Recordame, sí. ¿Ese partido fue el que hubo un gol imposible de errar? ¿Puede ser?
3: Exactamente, un gol imposible de errar, se lo perdió Marco Rubén, se lo perdió Franco Servi, central que había ido con casi de banca hacia ese,
0: claro, estadio.
3: El arquero era Franco Armani.
0: Claro, era Franco Armani, increíblemente, estamos recordando ese, ya pasaron 10 años de eso, ¿no?
3: Exactamente, el arquero uruguayo Sosa atajaba en Central, que tuvo ahí un cruce, terminó por supuesto con Tangana aquella noche en el Campín, y aquel recuerdo que se vuelve a reeditar esta noche en un campo adverso para Rosario Central. Tendrá que enfrentarse al Corinthians, un Corinthians que por lo demostrado en el partido de ida no fue el cuco que imaginábamos que iba a ser, con el poderío futbolístico, con el poderío económico también que caracteriza a los equipos brasileños, pero el principal rival de Central es el propio Central, un canalla que no tiene gol, que le falta poder de fuego y que dejó pasar muchas oportunidades hace 7 días para lastimarlo, y que llega con el empate 0-0 en la ida hacia este partido importantísimo, y un Almirón que no va a tocar mucho, no va a distar mucho el 11 que va a poner en cancha en un ratito 21-30 cuando juegue ante este equipo brasileño.
0: ¿Y de Newell's, Nacho?
3: El equipo leproso que se está entrenando, todos los cañones apuntan al duelo del sábado ante Banfield en el Coloso del Parque Marcelo Bielsa. Cruce importante por la zona baja. Será trascendental ganar y hacerse fuerte contra el equipo banfileño. Será el día sábado a las 21 horas. Una buena para Newell's. Armando Méndez, que no era tenido en cuenta, que fue relegado por Frank Darío Kudelka, seguirá su carrera a préstamo en Guaraní, lo que libera un cupo por lo menos hasta el 2 de septiembre para Newell's. Veremos si Kudelka, que pide jugadores, Kudelka que por lo menos exige un delantero más, se puede alinear con la comisión directiva y conseguir un nuevo refuerzo. Tiempo hay hasta el 2 de septiembre por esta liberación de cupo en el Parque de la Independencia.
0: Perfecto. ¿Relatás esta noche, Nacho?
3: Exactamente. Para la AM1300 Nacional Rosario lo vamos a contar.
0: Perfecto. ¿Y quién te comenta?
3: Facundo Rivera.
0: Bueno, no está esta noche Omar, se toma Franco.
3: Exactamente, lo ve desde, lo escucha desde Calle Dorrego.
0: Abrazo grande, Nacho.
3: Abrazo grande para todos.
0: Nacho Sansó desde Rosario, relata esta noche entonces por Nacional Rosario, M1300. También lo pueden escuchar por la aplicación a Nacho, el partido que va a jugar Central contra Corinthians. Bueno, José Luis, ¿qué opinión te merece lo de Julián Álvarez? ¿Está bien? ¿Viste la han visto seguramente los oyentes, también algunos, la foto de Julián Álvarez que publica Atlético de Madrid todos los comienzos de temporada? 2024 y 2025, cara de feliz cumpleaños, riéndose, y ahora cara de no tener un mango, ¿viste? Y que te han dicho que no, todo lo que vos pediste, tengo que llegar a fin de mes y voy a pedir plata y no y todo te dicen que no tengo.
4: No farmea aura.
0: No, para nada. Es así, negro. ¿Vos farmeas aura o no?
5: Sí, obvio. ¿Qué? ¿De dónde?
0: Ahí lo tenés al negro.
5: No, a ver, yo lo adoro, Julián. Todos lo adoramos a Julián.
0: ¿Pero se está equivocando, decís vos?
5: Yo lo quiero un montón, está equivocado. Mejor dicho, lo hacen meter la pata. No sé quién es, Hidalgo, el representante, o ahora se peleó, no sé. Pero yo me imagino que el Cholo Simeone le tiene que haber dicho, o le estará diciendo, porque es argentino, han jugado a la selección, compañero del hijo. Es decir, una opinión paternal. Está bien, de pronto no está cómodo, de pronto quiere jugar en el Barcelona. Pero cuando él firmó, y había mucha plata, y bueno, no tenía la misma postura. Para eso hubiera puesto como ponían los brasileños. ¿Se acuerdan Ronaldo que ponía en el Real Madrid en tal fecha? No voy a estar porque voy a los carnavales de Río. ¿Se acuerdan?
0: Sí,
5: el contrato.
0: Sí.
5: Es decir, podría haber puesto en el contrato una cláusula. En caso de que el Barcelona, porque es el sueño de mi vida, quiero sentarme a conversar. Punto. No.
4: Pero, negro, es que la cláusula esa está, en otras palabras, en otros términos. La cláusula implícita está, si te quiere el Barcelona, Defensa y Justicia o Berazategui, tienen que poner 500 palos.
0: Claro, la cláusula de rescisión.
5: Pero vos, tu representante, cuando elaborás el contrato, tenés que decir, no, poneme tal cifra, no me dejes esclavo acá. No, porque sabés que además de esto, tiene coletazos. A ver, ponele, se quiere el Atlético de Madrid, y si lo quiere el Arsenal, lo quiere, qué sé yo, el Real Madrid, ¿vos te pensás que en Europa, que tienen otra manera de ver las cosas, vos te pensás decir que vamos a gastar 100 millones, 150 millones, que después se empaque y se quiere ir? No, te hacen la cruz. Me parece que está equivocado, o lo han hecho equivocar, en pleno mundial, lo hicieron hablar, decir que se quería ir. No. Ojalá que se resuelva todo, pero no, me da mucha pena por Julián.
0: Sí, yo creo que sí, está, no sé si está equivocado o no, me parece que su postura, que es una postura válida la que tiene él, irse a jugar a otro lado, pero él también está sabiendo que cuando vos firmás un contrato, el contrato que firmás es muy importante, porque además cuando llegó Julián Álvarez a Atlético de Madrid, él llega porque entendió que en Manchester City no le estaban dando el lugar que él ya merecía en ese momento como titular, seguía siendo el suplente de Haaland, y pensó, y además por la familia, que no podía quedarse más allá en Inglaterra porque había vencido la visa para estar allí. Entonces, por eso pasó a España, y también por el tema del idioma, para los familiares, en fin, para él sumar a todos los familiares. Bueno, cuando llegó, no llegó por 2 pesos al Atlético de Madrid, que hizo una erogación importante.
4: 75 millones euros más 20 a pagar, o sea, casi 100 palos, ¿no? Casi, 95 casi. Con la cláusula que veníamos diciendo de 500 millones. Bueno, ¿y eso lo firmó?
0: Y claro, lo firmó y firmó hasta 2030, si no tengo entendido.
4: Hasta 2030, hasta 2030.
0: Sí, hasta junio del 2030, así que le quedan exactamente 4 años de contrato.
4: 6 temporadas firmó.
0: Claro, 6, y van 2 recientemente. Van 2 y va a empezar la tercera para él. Y bueno, vos sabías que firmaste un contrato a largo plazo.
5: Sí.
0: Y vos tenés que negociarlo de otra manera, porque él además fue muy terminante para irse. Me llama la atención a mí que él no haya dejado la puerta abierta, porque dentro de todo, no, tampoco creo que esté tan incómodo en Madrid, ¿no?
4: Traigámoslo.
0: También es cierto que la gente lo trató mal el año pasado cuando no anotó goles en...
4: Bueno, pero la gente te aplaude o te putea, sí, de acuerdo, sí, a sí, si la metes o no, pero le pasó lo mismo al Dibu cuando volvió después del Mundial, lo insultaba. Y encima ahora le trajeron a Suzuki, el arquero japonés. Pero más allá de eso, a ver, traigámoslo a este ejemplo a un plano más terrenal, más natural. Vos te querés comprar un auto, vas al concesionario y te dicen, bueno, mira, adelanto y lo pagás en 84 cuotas. Vos firmaste, tenés el auto, lo usás, viajás, podés hacer lo que querés con él, lo disfrutás. Y en la cuota 30 decís, uy, no lo quiero pagar más.
0: Claro.
4: Bueno, vos lo firmaste, vos lo estás disfrutando, vos sabías que eran 84, no 30.
0: Sí.
4: Y si no lo querés pagar más, te lo sacan.
0: Ahora no sé cómo va a continuar la historia con Julián Álvarez. Es un tema controvertido porque si juega y no anda bien y no quiere jugar. Y juega y las cosas, intenta jugar pero no le salen y no quiere jugar. La tiene que romper y algo le van a encontrar. La verdad que qué situación, ¿no? Qué situación. Por eso si lo cuelgan.
4: Claro.
0: Y pero si lo cuelgan no lo puedes usar, le estás pagando un sueldo bárbaro. ¿Qué, le vas a quitar el sueldo porque juega mal? ¿Cómo se sabe que bajó el nivel? Se tiró a... ¿Cómo sabes si está jugando mal a propósito o está jugando mal porque está jugando mal?
4: Por eso te digo, una cosa es, si juega mal, lo lógico es, bueno, jugás mal, vas al banco de suplentes. Y seguís jugando mal, bueno, ni al banco de suplentes. Eso pasaría con cualquier jugador en el ámbito de cualquier equipo de fútbol. Exacto. Normal. Ahora,
5: sí, pero lo desvalorizás al jugador si no lo usás.
4: Está bien, pero si lo usás y se desvaloriza solo en la cancha, es la misma.
0: Sí, si vos no lo querés, sí, si vos no lo querés vender...
5: Después el técnico de la selección, sea quien sea, Scaloni, si te ve bajo, che, Julián, yo te adoro, pero no te veo bien. Lo voy a llamar a Lautaro Martínez y lo voy a llamar al Flaco López.
0: Sí, está bien.
5: Porque
0: sí,
5: no te veo bien.
4: Igual, no estamos...
0: haciendo algo hipotético.
4: Hipotético, no estamos sugiriendo que vaya a ir a menos.
0: No creo que lo haga, no creo que lo haga. Más teniendo en cuenta cómo es el deportista argentino, ¿no? Como somos nosotros los argentinos, que una vez que estamos en un lugar, queremos, si vamos a jugar por algo, queremos ganar. Si no, no jugamos.
5: Fíjate que ahora en Argentina se está dando mucho eso. Acá con Murúa lo charlamos siempre. Debería verse la manera de cómo corregir eso. Hay muchos jugadores. Obviamente uno es trabajador, no es patrón.
0: ¿Pero a qué te referís vos, corregir, negro?
5: No, porque viste que muchos jugadores se empacan.
0: Sí.
5: No, eso yo me quiero ir. Si no me vendes, yo me quiero ir. Si no me aumentas tanto, no me voy. Sí. No juego. No,
0: bueno, pero hay que ver también en qué momento lo decís. Si vos me decís que Julián Álvarez le falta un año de contrato y se quiere ir, bueno, un año de contrato, pero le faltan 4 años de contrato.
5: Y sí.
0: Es decir, y no es que está ganando mal, porque vos fíjate que en ningún momento dijo que quería una mejor económica para quedarse. No habló de plata, él habló, me quiero ir allá y me quiero ir allá, nada más. Uh-huh. Él dice, no, porque si me aumentan el sueldo al doble me quedo acá. No dijo nunca, o por lo menos no trascendió. Es decir, que él quiere ir a jugar al Barcelona y no parece que el dinero a él no le importase en este momento si le ofrecieran más el Atlético de Madrid. Es curioso, ¿no?
4: Y pero también te puedo decir, Eladio, que si no le importase el dinero a él, al representante, a los que lo asesoran, no hubiesen firmado una cláusula de 500 millones de euros.
0: Seguro. En ese momento, sí. Ahora está por otro momento, me parece a mí. Bueno,
4: eso... Bueno, pero 500 palos son 500 palos en aquel momento, en no, este pero, o dentro de un tiempo.
0: Está bien, me refiero que en ese momento...
4: No lo quería el Barcelona.
0: No lo quería el Barcelona. Claro. Y que él llegó y firmó un contrato bárbaro. No sé cuánto gana Julián Álvarez, el Atlético de Madrid, pero es un contrato bárbaro. Lo que pasa que acá el tema es que vos firmás para bien o para mal, firmás un contrato de muchos años.
4: Sí.
0: Cuando vos firmás... Un jugador de acá, un jugador de... Este que sale acá y va a lo compra a un equipo de Europa y firma un contrato por 5 años, 6 años, un pibe de 20 años, y bueno, vos estás asegurándote tu carrera prácticamente.
4: Lo que pasa
0: es
4: que nosotros nos acostumbramos que acá los equipos son todos de paso, inclusive ahora Boca y River, hasta ellos
0: sí,
4: son equipos de paso.
0: Sí, seguro, sí, nadie puede, la diferencia está allá, sin ninguna duda está allá. Bueno, eso es lo que está ocurriendo. Para Julián Álvarez lo mejor sería que, no sé si a él le interesa ir a otro lugar, porque ¿por cuánto se desprende Atlético de Madrid? El presidente dijo que ni por 200 millones de euros.
4: Dijo, se empacó en los 500.
0: Se empacó en los 500. Es mucho dinero, no va a pagar nadie. No, los 500. Nadie.
5: Está bien. Ponele que también hay otra cosita. Primero y principal, hay que respetar lo que se firma. Pero después subyace otra cosita, que no es menor. Porque qué sé yo, el Atlético de Madrid no quiere saber nada con el Barcelona. Ya en su momento le rapiñó a Griezmann volvió con el caballo cansado, se despidió, les pidió perdón a los bichos colchoneros porque él en su momento lo dejó. Es decir, pero a ver, no, es decir, a ver, Barcelona vos tendrías mucha guita, pero a mí no me vas a venir a robar los jugadores porque nosotros pagamos y el jugador tiene que cumplir.
0: Claro.
5: Después si el jugador anda flojo, y bueno, nos comeremos el sapo, gastamos un montón de guita y este es un tronco. Pero mientras tanto vos tenés que cumplir.
0: Exactamente, y nosotros también tenemos que cumplir, negro, nos vamos.
5: Sí.
0: Nos reencontramos para vos el lunes. Te mando un abrazo, buen fin de semana, negro.
5: Abrazo para ustedes, gracias, abrazos.
0: José Luis Romero, bueno, hablamos de Independiente al comienzo, así que nos
4: sí,
0: tenemos
4: la
0: que...
4: La seguimos mañana.
0: Nada más, gracias Miguel Gauna, Pato y Patricia, nada más. Dentro de un rato juega Tirante en tenis, 21:30, también juega Central a la misma hora, buscando el pasaporte a la semifinal de la Copa Libertadores, y el sábado los Leones ante Inglaterra. Nada más, chau, gracias.
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7: Las 8:00 p.m. en la República Argentina. El presidente cerró la reunión del Consejo de las Américas en Buenos Aires. En el evento, Javier Milei dijo que la gente llega a fin de mes y aseguró que durante su gestión la inflación bajó un 85%. Participaron 6 gobernadores, entre ellos Carlos Adir, de Jujuy, quien sostuvo que la minería es clave para el crecimiento.
8: Importante, hoy la minería viene creciendo en su participación en lo que es nuestro Producto Bruto y, digamos, representa el 75% de nuestras exportaciones de la provincia es minería. Y por otro lado también decir que hoy en materia de litio, la provincia de Jujuy es la productora de más del 60% del litio que el país exporta. Eso obviamente marca a las claras la importancia.
7: Allanarán las clínicas Los Arcos y Swiss Medical. La medida se ordenó en el marco del juicio por la muerte de Diego Maradona para determinar si la Junta Médica se basó en los análisis clínicos del 10. Reforzaban controles migratorios. Carmen Segovia, desde Radio Nacional Puerto Iguazú.
9: Un operativo conjunto entre investigadores de la Secretaría de Inteligencia del Estado y efectivos del Escuadrón 50 Posadas de Gendarmería Nacional permitió interceptar el lunes por la tarde en la terminal de ómnibus de Posadas a un grupo de 9 ciudadanos chinos que habría ingresado de manera irregular a la Argentina. El procedimiento se concretó alrededor de las 18:30, cuando 7 hombres y 2 mujeres fueron detectados mientras se disponían a viajar hacia Rosario, Santa Fe, sin contar con un registro de ingreso legal al territorio argentino.
7: En La Rioja, en donde nos escuchás por AM620, la temperatura es de 20 grados, el cielo está despejado. Aquí en Buenos Aires, 16 grados y medio, humedad 44%, cielo algo nublado.
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no son muchas las bandas que uno puede decir siempre hay una canción en nuestras vidas de esta banda. Los Enanitos Verdes es una de esas bandas tan maravillosas que forman parte de la historia. Decía que forman parte de la historia de nuestra música, Los Enanitos Verdes, que tienen canciones que permanecen en la memoria colectiva desde hace 30, 40 y tal vez un poquito más de años, y que aún pueden escucharse y son de aquellas que conocemos todos. ¿Cómo están? Buenas noches. Estén en el aire sintonizados. La programación de la radio algunas noches nos permite este viajecito por el universo musical de aquellas canciones que nos suenan todos los días. Bienvenidos hasta las 21. Estamos sintonizados con buena música.

Fabiana Cantilo es una de las voces femeninas más recordadas, más reconocidas, más escuchadas, más bailadas y más cantadas también en la historia del rock nacional. El rock nacional argentino que ha marcado hitos y rumbos en un montón de aspectos, ¿no? En este mes de agosto se están cumpliendo 25 años de algo que marcó muy fuerte a la música argentina y latinoamericana, y diría también a nivel mundial. Fue una cosa diferente, distinta, extraordinaria, que tuvo un resultado fabuloso. Fue la primera, además. Después de esa vinieron varias. Pero en el mes de agosto del año 2001 se realizó en el Teatro Avenida de Buenos Aires un concierto en donde Gustavo Cerati, cantando, y Alejandro Terán, como arreglador, realizaron versiones sinfónicas de algunas canciones muy conocidas del rock nacional y de la banda Soda Stereo o de Gustavo Cerati. Sinfónico es cuando se refiere a música interpretada por una gran orquesta con instrumentos clásicos, instrumentos de cuerda, viento, percusión. Es una obra con un gran formato en donde hay violines, flautas, timbales, trompetas, generando una pieza muy profunda que requiere de mucha investigación, de mucho en cuanto a la composición. El hombre de las sinfonías es

Beethoven. Y muchos pensaban que lo que estaba intentando Cerati era una locura en aquel momento, hacer canciones de rock latino o de pop latino y convertirlas en sinfonías. Y eso ocurrió en agosto del año 2001. Este año se están cumpliendo 25 años de aquel concierto, que luego se convirtió en un DVD un par de años después, con 4 canciones adicionales, una sección denominada Detrás de Cámaras, un documental, extras. Bueno, fue un fenómeno absoluto que hizo un antes y un después dentro de la música del rock argentino. Después vinieron otras bandas en otros estilos, en otros ritmos, con otras características, que también hicieron versiones sinfónicas de muchas canciones. Unas mejor, otras no tanto, pero lo que ocurrió con los 11 episodios sinfónicos de Gustavo Cerati marcó un rumbo que aún hoy sigue generando una emoción prácticamente indescriptible.

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La consigna es simple, sencilla. Es dejarnos llevar por las canciones, por la música, en un paseo por la música universal que dura una hora y que de vez en cuando en las noches de Nacional tenemos para compartir. Paseo que está llegando a la parte final, al menos por hoy, prometiendo seguramente algún reencuentro. En cualquier momento, en cualquier día, pero siempre entre las 20 y las 21, aquí en la frecuencia de Radio Nacional. Gracias, hasta la próxima. Por hoy, el universo musical que disfrutamos tanto tiene una canción más para el final. Chao.

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1: Las 9 de la noche en la República Argentina. Se enjuiciarán a 19 personas por la desaparición de un joven en San Juan, en informe de Jorge Florida.
2: El cabo Fabián Bernal y el cabo primero Alejandro Mesa fueron acusados por distintos delitos tras el ataque a Gustavo Agustín López Morales. Se llevó adelante la audiencia de control de acusación contra los policías, ambos señalados por su presunta participación en un violento procedimiento ocurrido en Chimbas, donde un joven de 20 años terminó con 16 impactos de perdigones de goma en su cuerpo. El hecho ocurrió durante la madrugada del 17 de marzo del 2025 en Ruta 40 y Benavides. Los efectivos habrían perseguido al joven y efectuado disparos mientras se desplazaba en su moto. El ataque provocó que López Morales recibiera un total de 16 impactos de perdigones, 14 en la espalda y otros 2 en el brazo derecho. El Ministerio Público Fiscal presentó la acusación y detalló las penas que pretende para cada uno de los efectivos.
1: Nueva adquisición de divisas. El Banco Central compró 89 millones de dólares, siendo su mayor compra del mes. En el centro porteño, el dólar oficial cerró a 1.515 pesos y el paralelo en 1.550, y el riesgo país se ubicó en los 530 puntos. Por su parte, un informe de la Comisión Económica para América Latina señaló que el país crecerá un 3,3% durante 2026. La información deportiva con Eladio Arregui.
3: A las 21:30 comienzan a jugar en San Pablo Corinthians y Rosario Central en búsqueda de los cuartos de final de la Copa Libertadores de América. El equipo argentino deberá ganar para clasificar el partido de ida en Rosario.